0: 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Bueno, queridos compañeros de El Autobús Bíblico, hoy llegamos al Nuevo Testamento, al libro de Lucas. El Evangelio de Lucas, este es el tercer libro del Nuevo Testamento y el tercer Evangelio. Antes de entrar en él, queremos tomar algún tiempo para comprender el contexto, quién era Lucas, por qué él escribió este recuento y cosas así. Básicamente, hoy tendremos una introducción a este maravilloso y detallado Evangelio. Bienvenido a través de la Biblia, el programa en el cual conocemos a Dios en su palabra. Soy su anfitrión, Heiel Ortiz. Permítame compartir con usted algo de lo que leemos en las notas y bosquejos que preparó el Dr. McGee para el Evangelio de Lucas. Lucas era el médico amado que se menciona en Colosenses capítulo 4, versículo 14. Él usó más términos médicos que Hipócrates, el padre de la medicina. El hecho de que el Espíritu Santo escogió a Lucas para escribir el tercer evangelio revela que no hay ningún escritor accidental de la escritura. Hubo una selección sobrenatural de Lucas. No había muchos sabios en la vocación, pero Lucas pertenece a aquella categoría. Él y Pablo, evidentemente, estaban en un nivel superior en cuanto a la inteligencia como a la espiritualidad. Esto explica en parte la razón por la cual viajaban juntos y también por la cual se hicieron muy grandes amigos en el Señor. Lucas tendría la clasificación de científico en su tiempo. Escribió el mejor griego de todos los escritores del Nuevo Testamento, incluyendo a Pablo. Fue un historiador exacto. Según Sir William Ramsay, Lucas era un historiador esmerado, el cual poseía habilidades extraordinarias. Nuestro estudio de Lucas es de unas 8 semanas aproximadamente, y ahora es un buen tiempo para invitar a otros a unirse a nosotros. 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Iniciemos nuestro tiempo de estudio en oración. Padre Celestial, estamos contentos de poder iniciar un nuevo recorrido por uno de los libros de tu santa palabra. Gracias por permitirnos estudiar el libro de Lucas. Te pedimos que nos hables, que nos instruyas y que podamos sacarle provecho a este tiempo en tu palabra. Que podamos aprender, entender y conocer lo que tienes para nosotros, de manera que podamos vivir lo que estudiamos. Te pedimos que sea un tiempo edificante, que uses al Maestro, que uses este espacio para hablarnos y ministrarnos. En el poderoso nombre de Jesús te lo pedimos. Amén. Y ahora, abra su Biblia o encienda su Biblia en Lucas capítulo 1, porque estamos iniciando nuestro recorrido bíblico de hoy con las enseñanzas del Dr. McGee en la voz de nuestro maestro Samuel Montoya.
1: En nuestro estudio bíblico comenzamos nuestro recorrido a través del Evangelio según San Lucas. Lucas es el tercer evangelio que encontramos en el Nuevo Testamento. Lucas era el médico amado a quien el apóstol Pablo se refiere en su carta a los Colosenses, capítulo 4, versículo 14, donde dice: «Os saluda Lucas, el médico amado, y Demas». Notaremos que Lucas en sus escritos usó más términos médicos que el mismo Hipócrates, el padre de la medicina. El hecho de que el Espíritu Santo haya escogido a Lucas para escribir el tercer evangelio revela que no hay ningún escritor accidental de las Sagradas Escrituras. Podemos estar seguros que hubo una selección sobrenatural en el caso de Lucas. No había muchos sabios, por así decirlo, en la vocación médica en aquellos días, pero Lucas ciertamente merece pertenecer a esta categoría. Tanto Lucas como Pablo evidentemente eran superiores en cuanto a su inteligencia y a su espiritualidad. Esto explica en parte la razón por la cual viajaban juntos y también por la cual se hicieron muy amigos en el Señor. Lucas sin duda tendría la clasificación de científico en sus tiempos. Escribió en el mejor griego entre todos los escritores del Nuevo Testamento, aún incluyendo a Pablo. Fue un historiador exacto y, según el famoso arqueólogo Sir William Ramsay, Lucas era un historiador esmerado y cuidadoso con los detalles y poseedor de una habilidad extraordinaria. Son muchísimas las tradiciones que rodean la vida de Lucas. Primero, notamos que Lucas escribe su evangelio desde el punto de vista de María, lo que parece confirmar la tradición de que Lucas había recibido de María la información para su evangelio. Lo que sí es seguro es que Lucas consultó su contenido con ella. También hay suficientes razones como para creer que Lucas era gentil y no judío. La mayoría de los eruditos están de acuerdo con esto. Pablo, en su epístola a los Colosenses, capítulo 4, versículo 11, distingue entre aquellos que son de la circuncisión y los otros que evidentemente eran gentiles. Lucas aparece en una lista de gentiles en el versículo 14 de ese mismo capítulo 4 de la carta a los Colosenses. Y así hay muchos que afirman sin reservas que Lucas era gentil. Eso es muy importante, ¿no le parece? Recuerde que Lucas escribió el libro de los Hechos de los Apóstoles, y en ese libro aprendemos que era compañero del apóstol Pablo. En el capítulo 16 de los Hechos, versículo 10, Lucas dice, «Cuando vio la visión, enseguida procuramos partir para Macedonia». Estaba con Pablo en el segundo y creemos que también en el tercer viaje misionero. Desde este versículo en adelante, habla en cuanto a nosotros, es decir, la primera persona del plural en el libro de los Hechos, y antes de este versículo hablaba en cuanto a ellos, es decir, la tercera persona del plural. Por tanto, podemos concluir de Hechos, capítulo 16, que Lucas estaba con Pablo en aquella travesía histórica por Europa. Es importante que veamos esto. Probablemente Lucas había sido convertido a Cristo por medio del apóstol Pablo, y luego acompañó a Pablo en su segundo viaje misionero, y sabemos que Lucas se quedó con él hasta el fin. Al escribir Pablo su última obra, la segunda epístola a Timoteo, dice en el capítulo 4, versículo 11, «Sólo Lucas está conmigo». Todo esto explica el por qué Pablo lo llama el médico amado. Veamos ahora el tema de este evangelio. El tema del evangelio según San Lucas lo hallamos resumido en la frase, «He aquí el hombre». Jesús es el segundo hombre, pero el último Adán. El apóstol Pablo dice en su primera carta a los Corintios, capítulo 15, versículos 45, y luego en el 47, lo siguiente. Así también está escrito, «Fue hecho el primer hombre Adán, alma viviente, el postrer Adán, espíritu vivificante». Y en el versículo 47, «El primer hombre es de la tierra, terrenal, el segundo hombre, que es el Señor, es del cielo». Dios está creando hombres semejantes a Jesús. El apóstol Juan dice en su primera carta, capítulo 3, versículo 2, «Amados, ahora somos hijos de Dios, y aún no se ha manifestado lo que hemos de ser, pero sabemos que cuando Él se manifieste, seremos semejantes a Él, porque le veremos tal como Él es». Por eso, Jesús es el segundo hombre, porque habrá el tercer hombre y aún el millonésimo hombre, pero Él es el último Adán, porque no habrá otra cabeza de la raza humana. Jesús, según el escritor a los Hebreos en el capítulo 2, versículo 17, fue en todo semejante a sus hermanos, para que sus hermanos puedan ser hechos semejantes a él. Veamos ahora el propósito de este evangelio según San Lucas. Al fin del siglo XIX, una ola de escepticismo pasó rápidamente por Europa y las islas británicas. La decepción y la desilusión siguieron al optimismo de la era victoriana. Uno de sus resultados fue el hecho de que muchos eruditos comenzaran a investigar con más seriedad la Biblia. Algunos llegaron a ser escépticos y otros hasta cínicos. pero ha quedado bien establecido que los historiadores también pueden equivocarse. El señor Will Durant y su señora han escrito en muchos volúmenes sobre la historia de la civilización. Pasaron más de 40 años consiguiendo datos históricos y estudiando unas 20 civilizaciones que abarcaban un período de 4.000 años. Después de trabajar por tanto tiempo, hicieron la siguiente declaración. Nuestro conocimiento del pasado siempre es incompleto, probablemente inexacto, obscurecido por evidencias ambivalentes e historiadores predispuestos y quizá distorsionada por nuestra propia ciega adhesión patriótica y religiosa. Mucha de la historia es suposición, lo demás es prejuicio. Ahora se cuenta que un joven erudito muy inteligente en la Universidad de Cambridge quiso cierta vez refutar la exactitud de las escrituras. Era agnóstico y creía que por medio de una investigación histórica las podría refutar. Decidió entonces comprobar la exactitud de la descripción bíblica de los viajes de Pablo y así llegó a ser un arqueólogo. Recuerde usted que el doctor Lucas había escrito un relato histórico de Jesús y de los viajes misioneros de Pablo. Fue así como el destacado arqueólogo Sir William Ramsay descubrió que el doctor Lucas no se había equivocado ni una sola vez. Y más aún, el mismo señor Ramsay se tornó en uno de los más elocuentes defensores de la fe cristiana evangélica. El doctor Lucas escribió su evangelio con un propósito doble. Su primer propósito fue literario e histórico. De entre los cuatro evangelios, el evangelio de Lucas es la narración histórica más completa. El evangelio según San Lucas contiene más referencias y con mayores detalles en cuanto a las instituciones, las costumbres, la geografía y la historia de aquel período que cualquiera de los otros evangelios. Su segundo propósito fue espiritual. Presenta a la persona de Jesucristo como el perfecto hombre divino y salvador del mundo. Era Dios manifestado en carne. Abordemos ahora el aspecto científico. El doctor Lucas era erudito, conocía bien la cultura griega y junto con el apóstol Pablo escribió usando el mejor griego en todo el Nuevo Testamento. Hizo un completo estudio anatómico del cuerpo de Jesús y de la persona de Jesús. Lo disecó y lo examinó parte por parte. Determinó la causa de su muerte y lo hizo con sumo cuidado. El doctor Lucas también puso su estetoscopio de inspección en el nacimiento del bebé allá en Belén. Usó asimismo su estetoscopio para examinar al Señor Jesucristo en la cruz y lo pronunció muerto. En el tercer día, el doctor Lucas puso una vez más su estetoscopio en Jesús y descubrió que estaba vivo. Hagamos ahora una comparación con los otros evangelios. Mateo da mayor importancia al hecho de que Jesús nació el Mesías. Marcos hace un mayor énfasis sobre Jesús como el siervo de Jehová. Lucas le da mayor importancia al hecho de que Jesús era el hombre perfecto. Y Juan presenta el hecho de que Dios se hizo hombre. Sin embargo, es interesante notar que Juan no usó el método científico. El doctor Lucas declara que él examinó a Jesús de Nazaret y que sus investigaciones lo llevan a la conclusión de que Jesús es Dios. Llegó a la misma conclusión que Juan, pero usando procedimientos y técnicas diferentes. Ahora Mateo presenta al Señor Jesús como el Mesías, Rey y Redentor. Marcos, por su parte, presenta a Cristo como el poderoso vencedor y soberano. Juan presenta a Cristo como el Hijo de Dios. Y Lucas presenta al perfecto y divino Hijo de Dios como nuestro gran sumo sacerdote, quien puede compadecerse de nuestras debilidades y quien es poderoso para extendernos socorro, misericordia y amor. Consideraremos ahora el ambiente histórico. Lucas escribió a sus paisanos griegos, exactamente como Mateo escribió a los suyos. Lucas escribió a la mente griega y a la comunidad intelectual. En el siglo IV a.C., los griegos elevaron sobre el horizonte de la historia la manifestación más brillante y centelleante del genio humano que el mundo jamás haya visto. Este período de la supremacía intelectual y material de Atenas lo llamaron la Edad de Oro de Pericles. Los griegos trataron de perfeccionar la humanidad y desarrollar el hombre perfecto. Este esfuerzo por lograr la perfección del hombre en la esfera física se encuentra expresado en tales obras como las estatuas de Fidias. También existen amplios indicios de sus esfuerzos por conseguir esta perfección en la esfera mental. Se estaban esforzando por conseguir un hombre que fuese hermoso e intelectual a la vez. Las obras literarias de Plato, de Sófocles, de Eurípides, de Aristófanes, de Esquilo y de Homero, todas tratan de presentar la descripción de un hombre perfecto y se esfuerzan por conseguir un hombre universal. Los griegos hicieron sus dioses a la imagen de los hombres. El hecho es que sus dioses no eran sino proyecciones del hombre. Las magníficas estatuas de Apolo, de Venus, de Atenea y de Diana no eran representaciones feas como las que han salido del paganismo del Oriente. Los griegos deificaron al hombre, pero incluyendo sus pasiones viles junto con sus cualidades nobles. Otros dioses griegos incluyen a Pan, a Cupido, a Baco, el dios del vino y de la borrachera, y a la diosa Afrodita. Ahora, no todos estos dioses eran benévolos. Algunos de ellos se caracterizaban por su furor. Alejandro Magno esparció esta cultura, idioma y filosofía emocionante a través de todas las tierras que conquistó. El griego llegó entonces a ser el idioma universal de aquellos tiempos. Poco antes de la venida de Cristo, en Alejandría de Egipto, el Antiguo Testamento fue traducido al griego. Llamamos a esa traducción la Septuaginta, y es una de las mejores traducciones del Antiguo Testamento que tenemos. Todo el Nuevo Testamento fue escrito originalmente en idioma griego. El idioma griego proveyó el mejor vehículo para la expresión y la comunicación del Evangelio a toda la raza humana. Ha sido también el mejor idioma para expresar un hecho o para comunicar una idea. Pero aunque la cultura, el idioma y la filosofía griega fueron los más desarrollados en la historia de la humanidad, los griegos nunca pudieron lograr su objetivo de perfeccionar la humanidad. Los griegos nunca encontraron la utopía que buscaban, nunca dieron con los campos elíseos y, más aún, perdieron de vista todo lo relacionado con la esfera espiritual. Este mundo llegó a ser su hogar, su campo de recreo, su taller y su sepulcro. El doctor F. W. Robertson dijo lo siguiente en cuanto a los griegos: «Mientras más se apegaba el griego a este mundo, más oscuro se tornaba el mundo invisible para él». Esta es la razón por la cual los griegos hicieron una imagen al Dios no conocido. Y cuando el apóstol Pablo les predicó, allí fue donde comenzó. Los atenienses cultos eran escépticos y llamaron a Pablo un palabrero, y se burlaron de él cuando trató de darles la verdad sobre la realidad espiritual. Pablo declara que el Evangelio es locura para los griegos, sin embargo, él también se dirigió a la mente griega. Les dijo que en tiempos pasados eran gentiles sin esperanza y sin Dios en el mundo. Y esta, amigo oyente, era la descripción del griego de aquel entonces. Pero Pablo también dijo que cuando vino el cumplimiento del tiempo, Dios envió a su Hijo, nacido de mujer y nacido bajo la ley, y que este Hijo de Dios murió por ellos. Pablo andaba por las carreteras romanas con un idioma universal, predicando un evangelio global en cuanto al hombre perfecto que había muerto por los hombres del mundo. La religión de Israel solo pudo producir a un fariseo. El poder de Roma solo pudo producir a un César. La filosofía de Grecia solamente pudo producir a un gigante como Alejandro Magno. Fue a esta misma mente griega a quien Lucas escribió. Presentó a Jesucristo como el hombre perfecto, el hombre universal. El mismo hombre a quien buscaban los griegos es presentado aquí en este Evangelio de San Lucas. Veamos ahora el bosquejo que seguiremos en nuestro estudio de este Evangelio. En primer lugar, tenemos el nacimiento del hombre perfecto y su familia en los capítulos 1 al 3. En segundo lugar, encontramos la tentación del hombre perfecto y el rechazo por parte de su pueblo natal en el capítulo 4. En tercer lugar, tenemos el ministerio del hombre perfecto en la región de Galilea en los capítulos 5 al 9. En cuarto lugar, encontramos el ministerio del hombre perfecto en camino a Jerusalén en los capítulos 10 al 18. En quinto lugar, tenemos el ministerio del hombre perfecto en Jericó y en Jerusalén en los capítulos 19 al 21. En sexto lugar, está la traición, el juicio y la muerte del hombre perfecto en los capítulos 22 y 23. En séptimo lugar, tenemos la resurrección del hombre perfecto en el capítulo 24, versículos 1 al 41. Y en octavo y último lugar, veremos la ascensión del hombre perfecto en el mismo capítulo 24, versículos 49 al 53. Veamos ahora algunos caracteres distintivos en este evangelio. En primer lugar, aunque el Evangelio de Lucas es uno de los evangelios sinópticos, contiene muchos datos y observaciones que son omitidos en Mateo y Marcos. En segundo lugar, el doctor Lucas nos da los cantos de Navidad. Tercero, Lucas contiene el relato más largo del nacimiento virginal de Jesús que cualquiera de los otros evangelios. Los primeros dos capítulos contienen un franco recuento desde el punto de vista de un médico muy familiarizado con la obstetricia. Lucas proporciona una declaración clara y franca del nacimiento virginal de Jesucristo. Desde el doctor Lucas hasta el doctor Howard Kelly, uno de los prominentes ginecólogos del afamado hospital norteamericano John Hopkins, ha habido una poderosa afirmación del nacimiento virginal, la cual hace palidecer las declaraciones de los pseudoteólogos cuando declaran desvergonzadamente que el nacimiento virginal es una imposibilidad biológica. En cuarto lugar, tenemos que Lucas relata unos 20 milagros en su evangelio y 6 de ellos no se encuentran en ninguno de los otros evangelios. En quinto lugar, asimismo, nos da 23 parábolas, 18 de las cuales no se hallan en ninguna otra parte. Las parábolas del hijo pródigo y del buen samaritano, por ejemplo, son peculiares a este evangelio de San Lucas. En sexto lugar, también es en este evangelio del doctor Lucas donde encontramos la narración muy humana de la caminata a Emaús de nuestro Señor resucitado, la cual comprueba que Jesús era todavía humano aún después de su resurrección. Lucas demuestra que la resurrección no era sólo de su espíritu, sino también de su cuerpo. Jesús fue sembrado cuerpo animal y resucitado cuerpo espiritual, como está escrito en la primera carta a los Corintios, capítulo 15, versículo 44. En séptimo lugar, una simpatía que es definitivamente humana llena este evangelio, la cual revela la verdadera naturaleza humana de Jesús, tanto como la simpatía bondadosa de este médico del primer siglo, quien sabía muchísimo de primera mano en cuanto al sufrimiento de la humanidad. Y por último, se ha dicho que al escribir este evangelio, el doctor Lucas hizo uso de más términos médicos que el mismo Hipócrates, el padre de la medicina. Todo esto, pues, es lo que tenemos y lo que nos espera en nuestro estudio de este evangelio según San Lucas, y que será de mucho interés y mucho provecho para cada uno de nosotros. Y ahora, en el breve tiempo que nos resta, quisiera solo mencionar que en el capítulo 1 de este evangelio, que Dios mediante comenzaremos a estudiar en nuestro próximo programa, encontramos el prefacio de Lucas a su evangelio, la concepción de Juan el Bautista y de Jesucristo, las profecías de Elisabet y María en cuanto a Cristo, el nacimiento y la circuncisión de Juan y la profecía de Zacarías. Todo esto, pues, es lo que comprende el tema central del capítulo 1 de este evangelio según San Lucas. Deseamos que Dios le bendiga ricamente.
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0: Hoy puede ser el día más hermoso para ti.
1: Señor, tú me has examinado y me conoces. ¿A dónde me iré de tu espíritu? ¿Y a dónde huiré de tu presencia? Si tú conoces todos mis caminos.

0: Bienvenidos a Respuestas Hoy. Soy Joe Owen de Respuestas en Génesis. Cuando se trata de lo que ocurrió en el pasado, ¿deberíamos confiar en el hombre pecador y falible o el creador del universo que nunca miente? Génesis hace claro que Dios creó en 6 días literales. Pero si eso no es suficiente, Jesús reafirmó una creación reciente en el Nuevo Testamento. Cuando le preguntaron sobre el matrimonio, Jesús respondió, "Desde el principio, Dios los creó hombre y mujer". La evolución enseña que los humanos llegaron millones de años después de que la vida evolucionó de químicos inertes. ¿Cómo pudo Jesús decir que los humanos fueron creados hombre y mujer desde el principio si este fuera el caso? Él no podría. Los humanos no somos rezagados, somos la corona de la creación de Dios, creados en el principio, tal como se enseña en el capítulo 1 del libro de Génesis.
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soy la vid verdadera y mi padre es el labrador. Todo pámpano que en mí no lleva fruto le quitará, y todo aquel que lleva fruto le limpiará para que lleve más fruto.

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1: Cuando los atletas se preparan para los Juegos Olímpicos, deben mantener el rumbo durante su entrenamiento. Si pierden un día o se relajan en sus rutinas, nunca alcanzarán su objetivo de ganar una medalla. La vida cristiana se asemeja mucho a entrenar para los Juegos Olímpicos. Pablo dice en 2 de Timoteo 4:7, «He peleado la buena batalla, he acabado la carrera, he guardado la fe». Estás corriendo tu carrera de tal manera que, cuando la completes, puedas decir que te mantuviste firme y peleaste la batalla. Nuestro objetivo final es el cielo. ¿Cómo estás corriendo tu carrera hoy? Todos debemos terminar bien nuestra carrera para que, cuando veamos al Señor, Él nos diga: «Bien, siervo bueno y fiel».
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0: Hola, soy Felipe, su siervo de Radio Nueva Vida.
1: La música que se escucha en el fondo de este programa se ha seleccionado con mucho cuidado. El título de esta canción es Por el poder de tu amor. Hoy en nuestro mundo, las palabras poder y amor generalmente no van juntas. La gente que nosotros consideramos poderosos a menudo no son muy amorosos. Y los que consideramos amorosos, por lo general, no son muy poderosos. Pero la verdad es que nadie en el universo es más poderoso o más amoroso que Dios. Él tiene el poder para crear incalculables billones de estrellas en el universo. Pero también, Él es más amoroso de lo que su mente puede comprender. Yo sigo diciéndole a la gente que Dios no es como cualquier persona que puedan conocer. Él es más diferente de lo que la gente se imagina. Yo trabajo arduamente para Él, no porque tengo que, sino porque Él ha cautivado mi corazón con su amor. Yo no entiendo por qué Dios no se dio por vencido conmigo. Yo sí lo hice, pero Él no. En vez de ello, Él me amó y me dio vida, y a causa de eso, Él cautivó mi corazón con su amor. Justamente el otro día, me sentía completamente inundado por el mal, así como usted se ha sentido a veces. Aunque yo quería hacer las cosas bien, parece que nada me salía bien. Y una vez más, le fallé a Dios. ¡Qué desalentador! ¡Qué decepcionante! ¡Qué mal me sentí! De algún modo, dije una oración en voz baja. Dije, Dios mío, de nuevo volví a caer. Soy débil, me siento avergonzado porque una vez más te he fallado. Me siento horrible por todo lo que tú has hecho por mí. Dios mío, por favor ayúdame, por favor perdóname. ¿Y sabe qué? Inmediatamente escuché su voz en mi corazón que me dijo, levántate, hijo mío, yo te amo, vamos hacia adelante, no hay tiempo que perder. Aún en los fracasos hay lecciones positivas que aprender. Yo no escuché un sermón diciéndome todo lo malo que yo había hecho. No me sentí condenado, culpable y avergonzado. No, no fue así. Pero aún sintiéndome avergonzado, una vez más le dije, Dios mío, estoy arrepentido. Por favor, perdóname. Y yo escuché, ¿arrepentido de qué? No sé de qué hablas. E inmediatamente escuché el verso que dice, que Dios ya no se acuerda más de nuestros pecados, que como está de lejos el oriente del occidente, así alejó de nosotros nuestros pecados. Está en Salmo 103, 12. Aunque no parezca bien, aunque parezca que debemos sufrir un poco con la culpabilidad, la verdad es que cuando de corazón le pedimos perdón a Dios, amorosamente nos perdona al instante. Así que me levanté creyendo en el poder de su amor. Y dentro de unos minutos yo estaba orando por alguien que tenía necesidad, y de nuevo pude sentir el poder de Dios fluyendo en mí. Ahora puedo entender cómo Él ha cautivado mi corazón con su amor, y hay poder en ese amor. Y mi corazón está lleno con una pasión para decirle a la gente lo maravilloso que es mi héroe. Yo soy un hombre muy sencillo, un hombre muy débil. Yo no tengo los atributos que este mundo atribuye al poder y al éxito, ni puedo compartir con ustedes este mensaje en su propio lenguaje. Pero Dios me ha tocado con su amor, y ahora lo único que quiero hacer es decirle a todos lo maravilloso que Él es. Esta es la razón por la cual comencé este programa. Yo quisiera que todos encontraran, así como encontré yo, el poder de su amor.
0: Hasta la próxima vez. Este es Felipe. Dios le bendiga.
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0: La familia provee lazos de consanguinidad y afectividad únicos que nos permiten tener sentido de pertenencia. Puedo asegurar que la familia es la que permanece cuando se enfrentan momentos difíciles y en medio de la adversidad es el refugio de consejo, apoyo y consuelo. No significa que no tendremos diferencias o conflictos, sino que con amor y respeto buscaremos acuerdos que nos permitan estar juntos y en paz. Hogar significa un lugar seguro para equivocarse, ser perdonado y perdonar. Si ha estado lejos de su familia, busque reencontrarse con sus seres queridos. Todos necesitamos una familia que nos haga sentir amados y aceptados. Un ambiente en el que nos sintamos seguros y confiados. Por eso, regrese a casa para amar a los suyos. Le habla Sixto Porras de Enfoque a la Familia.
1: Visite Enfoque a la Familia.

Momentos de la creación. Algunas personas les hablan a sus plantas, pero ¿qué le puede uno decir a una bacteria? Evidentemente la planta de la soja sabe exactamente qué decir para hacer que la bacteria sea su amiga cercana y ayudante. Hola, soy Milton de los Santos. La simbiosis significa una relación entre dos criaturas diferentes en la cual ambas se ayudan la una a la otra. Las plantas necesitan nitrógeno para crecer saludablemente. Sin embargo, mientras que hay más que suficiente nitrógeno en el aire, las plantas por lo general no pueden hacer uso de ese nitrógeno. Las legumbres como la soja se unen con bacterias que pueden tomar el nitrógeno del aire y volverlo en una forma de nitrógeno que las plantas, incluyendo la soja, pueden usar. A cambio, la planta crea un lindo hogar para la bacteria en nódulos en sus raíces y provee a la bacteria de alimento. Las bacterias necesitan una gran cantidad de oxígeno y energía para fijar el nitrógeno en la tierra. El oxígeno es suplido por M. Si ese nombre le recuerda a la hemoglobina que lleva oxígeno en la sangre, usted está en el camino correcto. Esa es la razón por la cual el M en los nódulos los vuelve rojizos. ¿Quién hace el M? ¿La soja o la bacteria? Cuando están solos, ninguna de las criaturas tiene ningún M. Los investigadores han aprendido que la planta realiza la primera parte de la química necesaria para hacer M y la bacteria termina con el trabajo. 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

0: Bienvenidos a Respuestas Hoy. Soy Joe Owen de Respuestas en Génesis. Millones de años, religión pagana. Muchos cristianos han aceptado la idea de millones de años y han intentado introducir esta idea en el libro de Génesis. Pero lo que en realidad hacen es mezclar una religión pagana con la palabra de Dios. Como verá, la idea de millones de años no proviene del estudio de las capas de roca, sino más bien de un número de hombres que rechazaron la verdad de la palabra de Dios. Sin el diluvio de los días de Noé, necesitaban algo diferente para explicar la historia de la tierra. El resultado fue la idea de millones de años de lentos procesos. Hoy en día se utiliza la idea de millones de años y de evolución como excusa que desecha la necesidad de un creador. Son nada más que elementos de una religión pagana. Los cristianos no deben mezclar la palabra de Dios con las ideas pecaminosas del hombre.
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0: 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En Marcos 12:41, Jesús cuenta la historia de la mujer que dio todo lo que tenía para vivir y lo entregó a la iglesia. Esa historia me recuerda a mi bisabuela, quien entregó su anillo de diamantes a su iglesia. Ella quería devolverle al Señor lo que tenía. ¿Estás dando al Señor el 10% de lo que ganas? ¿O te aferras a tu dinero? El dinero que ganamos no es nuestro, es del Señor. Cuando morimos, no nos llevamos nada. Examina hoy cuánto estás devolviendo al Señor. Nunca es demasiado tarde para comenzar. Ya sea que ganes poco o mucho, debemos devolvérselo a Dios porque todo le pertenece.
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0: Bueno, abra su Biblia, por favor, y vamos a ir ante Dios en oración para poder así continuar nuestro estudio de la omnipotencia de Dios. Oremos al Señor. Amado Padre, hacemos una pausa para agradecerte por la maravillosa salvación que nos has dado. Nos has redimido de la culpa y de la paga del pecado y nos salvas de su poder por tu poder. Es con gozo y gratitud que llegamos ante ti en este día. Padre, gracias por el privilegio de compartir la palabra. Sé que humanamente soy un siervo inútil, pero sé que tu palabra obra en corazones más allá de esto. Te agradezco, Señor, y es el deseo de mi corazón serte fiel y honrarte. Así que, Dios, ayúdame en este día al enseñar tu palabra, que sea de bendición para muchas vidas. Te pedimos por los que van a escuchar este programa, sean salvos o no, sean jóvenes o sean mayores. Dios, obra en sus corazones en este día. Señor, necesitamos tu verdad. Te pedimos que estés cerca de los enfermos, aquellos que están en cama con dolor y enfermedad. Señor, ten misericordia de ellos. Que este día sea una bendición para ellos. Te pedimos todo esto en el nombre del Señor Jesucristo. Amén. Muy bien, estamos tratando el tema de la omnipotencia de Dios. Y al terminar el último programa, estábamos hablando del poder de Dios en la creación. Y vimos que toda la creación puede unirse en alabanza a Dios por lo que Él hizo. Siempre que leo la primera página de mi Biblia, alabo a Dios por lo que Él hizo. Ese capítulo 1 del Génesis me causa un gran regocijo. Le agradezco a Dios, por ejemplo, en Génesis capítulo 1, versículo 3 dice, «Dijo Dios, sea la luz, y fue la luz». Versículo 6 leemos, «Luego dijo Dios, haya expansión en medio de las aguas, y separe las aguas de las aguas, y fue así». En versículo 9 leemos, «Dijo también Dios, júntense las aguas que están debajo de los cielos en un lugar, y descúbrase lo seco». Y tengo subrayado en mi Biblia, y fue así. Versículo 11. Después dijo Dios, produzca la tierra hierba verde, hierba que dé semilla, árbol de fruto que dé fruto según su género, que su semilla esté en él sobre la tierra. Y fue así. Versículo 14. Dijo luego Dios, haya lumbreras en la expansión de los cielos para separar el día de la noche, y sirvan de señales para las estaciones, para días y años, y sean por lumbreras en la expansión de los cielos para alumbrar sobre la tierra. Y fue así. Y de esa manera va contando toda la creación. Piénselo, Dios, por su voz de mando, sus palabras, hizo que las cosas existieran. Lo digo una vez más. La creación alaba a Dios al unísono por su maravilloso poder. Por la palabra de Jehová fueron hechos los cielos y todo el ejército de ellos por el aliento de su boca. Lo leemos en el Salmo 33 y versículo 6. Podemos ver la omnipotencia de Dios en su poder providencial y preservador. Dios no solo creó los cielos y la tierra, sino que también los sostiene. El apóstol Pablo, en la Epístola a los Romanos, capítulo 1 y versículo 26, habla del poder eterno de Dios. Ahora, como el poder de Dios no tiene ni comienzo ni fin, el cristiano no debe temer por la provisión futura de esta vida o la venidera. Eso me reconforta. Dios promete cosas en su palabra y no hay ninguna duda que las cumplirá. Nunca dude de Dios. Yo puedo decir que nunca dudé de Dios. Hace poco escuché a un hombre decir que si uno nunca dudó de su salvación, entonces me pregunto si esa persona es verdaderamente salva. Me gustaría hacer una excepción a esa declaración. Hace muchos años que soy salvo y puedo decirles que, si bien he dudado sobre algunas cosas, nunca dudé de mi salvación. Nunca en todos estos años tuve la más mínima duda en cuanto a si era hijo de Dios o no. He estado aferrado a las promesas de Dios y a su bendita verdad escrita. No tengo temor de que me falte nada. Ahora quisiera enfocar su atención a un versículo, parte de una profecía de Isaías. Leemos en Isaías 45 y versículo 11, así dice Jehová, el Santo de Israel y su formador, preguntadme de las cosas por venir, mandadme acerca de mis hijos y acerca de la obra de mis manos. Yo hice la tierra y creé sobre ella al hombre. Yo, mis manos extendieron los cielos y a todo su ejército mandé. Yo lo desperté en justicia y enderezaré todos sus caminos. ¿Se da cuenta? En estos versículos vemos a Dios poniendo al hombre en esta vasta creación y diciendo que va a cuidar de él. Yo lo creo con todo mi corazón. Ahora, la verdad de la omnipotencia divina fue una fuente de seguridad y esperanza para el profeta Jeremías. En el libro de Jeremías, capítulo 32, versículo 7, leemos, «Oh Señor Jehová, he aquí que tú hiciste el cielo y la tierra con tu gran poder y con tu brazo extendido. Ni hay nada que sea difícil para ti». Se trata de un hermoso versículo, una suave almohada para corazones agobiados. Cuando se vaya a la cama esta noche, después de un día difícil que lo dejó preocupado y tal vez con temores, descanse en Jeremías 32:17. Ese versículo lo fortalecerá y le dará la paz que necesita y le dará esperanza. Tenemos tantas promesas en la palabra de Dios, no solo en el Antiguo Testamento, a través de los profetas, sino también en el Nuevo Testamento a través de los apóstoles. Por ejemplo, en Hechos 4, comenzando con el versículo 23, leemos así, «Puestos en libertad, vinieron a los suyos y contaron todo lo que los principales sacerdotes y los ancianos les habían dicho. Y ellos, habiéndolo oído, alzaron unánimes la voz a Dios y dijeron, «Soberano Señor, tú eres el Dios que hiciste el cielo y la tierra, el mar y todo lo que en ellos hay, que por boca de David tu siervo dijiste, ¿por qué se amotinan las gentes y los pueblos piensan cosas vanas? Se reunieron los reyes de la tierra y los príncipes se juntaron en uno contra el Señor y contra su Cristo, porque verdaderamente se unieron en esta ciudad contra tu santo Hijo Jesús, a quien ungiste, Herodes y Poncio Pilato, con los gentiles y el pueblo de Israel, para hacer cuanto tu mano y tu consejo habían antes determinado que sucediera. Y ahora, Señor, mira sus amenazas, y concede a tus siervos que con todo denuedo hablen tu palabra, mientras extiendes tu mano para que se hagan sanidades y señales y prodigios mediante el nombre de tu santo Hijo Jesús». Cuando hubieron orado, el lugar en que estaban congregados tembló, y todos fueron llenos del Espíritu Santo, y hablaban con denuedo la palabra de Dios. Y la multitud de los que habían creído era de un corazón y un alma, y ninguno decía ser suyo propio nada de lo que poseía, sino que tenían todas las cosas en común. ¿Se da cuenta? Los apóstoles buscaron sus fuerzas en el Dios omnipotente, para que Él les diera el valor que necesitaban para seguir adelante. Y así debe ser con nosotros también. Debe darnos la misma esperanza y ánimo que al profeta Jeremías, los santos del Antiguo Testamento y el Nuevo Testamento. Dios nos creó, tanto a usted como a mí. Por lo tanto, Él puede sostenernos y sustentarnos. Leemos en la Biblia, porque en Él vivimos, y nos movemos y somos, en Hechos 17:28. También leemos en Colosenses 1:17, todas las cosas en Él subsisten. Y en Hebreos 1:3, quien sustenta todas las cosas con la palabra de su poder. El mundo no puede subsistir de no ser por la omnipotencia de Dios. Vemos a la omnipotencia de Dios expresada en nuestra redención. Piensa en todo lo que tuvo que suceder para que se consumara nuestra salvación. La concepción de Jesús en la Virgen María. Lo que fuera del poder de Dios, sí sería inexplicable. Una muestra más de su omnipotencia. Leemos, «El Espíritu Santo vendrá sobre ti, y el poder del Altísimo te cubrirá con su sombra, porque nada hay imposible para Dios». Ese fue el mensaje del ángel a María. El poder del Altísimo, el Dios omnipotente, te cubrirá con su sombra. La teología moderna rechaza la idea del nacimiento virginal, dejando al descubierto cuán débil es su Dios. Pero mis amigos, el Dios de la Biblia, omnipotente, trajo lo puro de lo impuro. Su poder preservó a Cristo de los ataques de Satanás. Su poder lo sacó de la tumba y le regresó la vida y lo sentó a la diestra de su majestad en las alturas. Lea las Escrituras y vea cómo Dios por su poder hizo todas las cosas. Cuando nuestro Señor regrese por nosotros en las nubes, con poder y gran gloria, veremos al Redentor, la muestra viva del poder de Dios. Dios y el hombre en una sola persona. Se trata de la unión de dos naturalezas, la divina y la humana, y es una muestra del poder de Dios como nunca antes se vio. Desde mi punto de vista se trata de un misterio y un milagro, pero lo acepto porque está en la Biblia. La muerte de Cristo fue la muerte del Dios hombre. No existe una verdad más reconfortante que saber que el Creador Todopoderoso pasó a ser mi Salvador. Bueno, que cada creyente pueda confiar en la habilidad de Dios. Satanás nos sacaría el regalo de la salvación si eso fuera posible, pero no puede hacerlo por la simple razón de que Dios también puede salvar perpetuamente a los que por él se acercan a Dios, dice Hebreos 7:25, hablando del Señor Jesucristo. Las tentaciones y las pruebas de esta vida nos llevarían a la derrota y a la destrucción. Pero una vez más, leemos allí en Hebreos 2:18, Dios es poderoso para socorrer a los que son tentados. Sí, Dios es poderoso, poderoso para salvar, poderoso para socorrer. Nosotros en nuestra humana debilidad tropezamos y caemos, perdemos el rumbo, pero Dios es poderoso para socorrernos, para evitar que caigamos y presentarnos sin falta ante su presencia con sumo gozo. Él es poderoso para librarnos y salvarnos, porque es un Dios omnipotente. Puede socorrernos porque es omnipotente. Puede sostenernos porque es omnipotente, tiene todo el poder. Como niños recién nacidos, todos nosotros necesitamos alimentarnos. Lo necesitamos para poder crecer y establecernos en nuestra fe. Y qué bendición es saber que la palabra que nos salvó es la misma que nos establece. La palabra de su gracia puede fortalecernos. Y leemos en el libro de los Hechos, capítulo 20 y versículo 32, «Ahora, hermanos, os encomiendo a Dios y a la palabra de su gracia, que tiene poder para sobreedificaros. Sí, Dios puede salvar, socorrer, sostener y sobreedificarnos». ¿Se preguntó alguna vez si hay suficiente gracia para cuando usted la necesita? Nunca debemos dudar de ello, ya que leemos en su palabra que su gracia sobreabunda para con nosotros, para que podamos abundar en buenas obras. Sí, Dios puede suplirnos de su gracia. Por último, ningún cristiano debe temer de su futuro después de la muerte. Yo nunca me pregunté si sería resucitado y transformado en la imagen de Cristo. Nunca me molestó, porque en la Biblia así lo leo. El Señor, el cual transformará el cuerpo de la humillación nuestra para que sea semejante al cuerpo de la gloria suya, por el poder con el cual puede también sujetar a sí mismo todas las cosas. Lo leo allí en Filipenses 3:21. Un día Dios le preguntó a Abraham, ¿hay para Dios alguna cosa difícil? Ahora, la pregunta debe haber sido un desafío para la fe de Abraham en el Todopoderoso. Y recuerde que fue a Abraham que Dios se reveló con ese nombre. Es interesante ver los nombres de Dios y los usos en la Biblia. La primera vez que Dios se reveló a sí mismo como el Dios Todopoderoso fue en Génesis 17 y versículo 1. Dios le dijo a Abraham, «Yo soy el Dios Todopoderoso, anda delante de mí». Abraham, no tienes un Dios pequeño que no puede hablar ni oír. No tienes un Dios que no pueda actuar. Soy el Dios Todopoderoso. Nada es muy difícil para mí. Ahora, después de esa revelación a Abraham, estoy seguro de que Abraham estaba dispuesto a sacrificar a Isaac, ya que leemos en el libro de Hebreos, capítulo 11 y versículo 19, que él contaba con que Dios podía levantar a Isaac de los muertos. Sí, mis amigos, Dios es capaz de doblegar todas las cosas, inclusive la muerte. En todo tiempo y bajo todas las circunstancias, nosotros tendríamos que poder decir: Jehová es mi luz y mi salvación, ¿de quién temeré? Como lo dice el Salmo 27:1. Y después leemos en Efesios 3:20 y 21, al llegar a la cúspide de la sección doctrinal de la epístola: y a aquel que es poderoso para hacer todas las cosas mucho más abundantemente de lo que pedimos o entendemos, según el poder que actúa en nosotros, a él sea gloria en la iglesia en Cristo Jesús por todas las edades, por los siglos de los siglos. Amén. Mi amigo, el Dios que me salvó es poderoso. Es el Dios Todopoderoso, el Omnipotente, el Dios de la Biblia, el Dios y Padre de nuestro Señor y Salvador Jesucristo. ¿Es Él su Dios, estimado oyente? Ahora, hay algunas cosas que Dios no puede hacer. Estoy seguro que al escuchar eso algunos de ustedes tal vez se ofendan, pero escúcheme bien. Cuando digo que hay cosas que Dios no puede hacer, no me estoy contradiciendo con todo lo que vine diciendo en esta serie de estudios. Dios puede hacer todo lo que desee en su voluntad, pero dado a que su voluntad está limitada por su propia naturaleza, Él solo puede hacer lo que está en perfecta armonía con quien es Él. Él no puede hacer ninguna cosa contraria a su naturaleza. Ahora usted se preguntará: hermano Strauss, ¿qué es lo que Dios no puede hacer? Bueno, lea 2 Timoteo capítulo 2, versículo 13. Allí dice: Dios no puede negarse a sí mismo. Dios no es como el hombre, que cambia de opinión o de punto de vista dependiendo de las circunstancias. ¿Se da cuenta? Nosotros somos incrédulos y le negamos, pero Él permanece fiel. Un creyente que confió en el Señor por varios años mientras enfrentaba una prueba fue indagada con la siguiente pregunta: ¿qué hubiera sucedido si después de tantos años de confiar y tener fe, al final Dios le fallaba? Ese creyente respondió: si Dios me fallaba, hubiera perdido más que yo. Yo solo hubiera perdido mi pobre alma, pero Dios hubiera perdido su reputación. Si bien nosotros somos desleales e infieles, Él siempre permanece fiel a su propia naturaleza. Dios debe completar lo que ha comenzado. En Filipenses capítulo 1 y versículo 6, Pablo dice que Dios completará lo que ha comenzado. Él puede hacerlo. Él no puede desdecirse o contradecir su propia palabra. Yo tomo a Dios por su palabra, mi amigo, porque todo aquel que invocar el nombre del Señor será salvo. He regresado a ese versículo de Romanos 10:13 cientos de veces en estos tantos años y mi alma descansa en ese versículo. Yo clamé al Señor, invoqué su nombre hace muchos años y Dios me salvó. Yo creo lo que Él dice. El Dios omnipotente es el Dios que puede salvar a todos los que vengan a Él a través de la fe en Jesucristo. ¿Nunca se puso a pensar que Dios no lo puede engañar? No lo puede hacer. Nosotros sí, ¿se da cuenta? El diablo es el gran engañador y nosotros, los seres humanos, muchas veces somos así también. Pero leemos en la Biblia, en Hebreos 6:18, que es imposible que Dios mienta. Amigos, lo que Dios haya dicho que sucedería, sucederá. Ese es el fundamento de nuestra fe. La palabra de Dios no puede fallar. Así como Dios no puede fallar. Esa es el ancla de nuestra esperanza, de la cual nos aferramos. La palabra de Dios nos ofrece un fuerte en contra de las dudas y el desánimo. Se trata de un refugio seguro al cual podemos ir cada vez que las cosas no andan bien. Debemos aferrarnos a las promesas de Dios. Dios es omnipotente, es todopoderoso. No hay nada que Dios no pueda hacer, excepto mentir o engañarnos. Por eso podemos confiar en su palabra. Estaba pensando si tal vez haya alguien hoy escuchando esta transmisión que no ha nacido de nuevo. Tal vez usted nunca ha confiado en Cristo como su Salvador. Mi amigo oyente, ¿por qué no abre su corazón y deja que el Salvador le salve? Él le está llamando a usted y dice, yo soy la puerta, el que por mí entrare será salvo y entrará y saldrá y hallará pastos. La puerta de salvación está abierta hoy, mi amigo. Entre, por favor. Crea en el Señor Jesucristo y será salvo. Y yo me pregunto si algún amado hermano que nos está escuchando en este momento se encuentra desanimado, si se siente rendido, deprimido. Tal vez su matrimonio no es exitoso, tiene problemas financieros, tal vez usted está enfermo. Oh, que Dios le ayude hoy a ver esto, que el Dios que le salvó es el Dios omnipotente de todo el universo. Él puede hacer cualquier cosa y todo lo que Él quiera hacer en su voluntad. Él puede fortalecerlo y sostenerlo hasta el fin. Y piense en esto. Qué bendita seguridad estar a salvo en su presencia por los siglos de los siglos de la eternidad. Puedo y puede usted confiar en un Dios así. Puedo ir a Él cada día de mi vida. Así que comienzo cada día mirando al Dios omnipotente y termino el día y apoyo mi cabeza en la almohada descansando en el mismo Dios omnipotente, el Dios todopoderoso. Le damos las gracias hoy y siempre debemos agradecerle por su omnipotencia. Bueno, mis amigos, Dios mediante, vamos a regresar en nuestro próximo programa para continuar con esta serie de ¿Cómo es Dios? Vamos a estar avanzando del tema de la omnipotencia de Dios hacia el tema de la omnipresencia de Dios. ¿Está Dios en todas partes? ¿Cómo puede Dios estar en todos los lados al mismo tiempo? Bueno, vamos a considerar eso, ¿eh? Será un estudio muy interesante, así que por favor no lo pierda. Los espero. Será hasta entonces, si Dios quiere, y muchas, muchas gracias.
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0: 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Soy Joe Owen de Respuestas en Génesis.
1: Una brecha de tiempo. Varios cristianos creen erróneamente que hay una brecha de tiempo entre Génesis 1:1 y 1:2. Pero el texto simplemente no permite una brecha. En realidad, el versículo 2 es una descripción de la tierra como fue creada originalmente. Dios creó los cielos y la tierra estaba sin forma y vacía o carecía de vida. En el hebreo original, es descrito como tohu wabohu, y estos versículos se leen como si hay una acción continua, y esto sucedió, luego esto y después el otro. No hay espacio para una brecha de tiempo. La teoría de la brecha es una interpretación irreal. Sencillamente no proviene de una simple lectura del texto. Se ha añadido para tratar de meter algunos millones de años. En lugar de tratar de añadir las ideas del hombre en Génesis, nosotros tenemos que confiar en la palabra de Dios desde el principio, utilizando siempre una exégesis correcta.
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1: Cuando los atletas se preparan para los Juegos Olímpicos, deben mantener el rumbo durante su entrenamiento. Si pierden un día o se relajan en sus rutinas, nunca alcanzarán su objetivo de ganar una medalla. La vida cristiana se asemeja mucho a entrenar para los Juegos Olímpicos. Pablo dice en 2 de Timoteo 4:7, «He peleado la buena batalla, he acabado la carrera, he guardado la fe». ¿Estás corriendo tu carrera de tal manera que, cuando la completes, puedas decir que te mantuviste firme y peleaste la batalla? Nuestro objetivo final es el cielo. ¿Cómo estás corriendo tu carrera hoy? Todos debemos terminar bien nuestra carrera para que, cuando veamos al Señor, Él nos diga: «Bien, siervo bueno y fiel».
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0: Hola, soy Felipe, su siervo de Radio Nueva Vida.
1: Hace tiempo vino un joven a Radio Nueva Vida para pedir oración. Otras dos personas y yo íbamos a orar por él. Una de estas personas era Irma, la que traduce mis programas. Dios ha bendecido a Irma con una gran sensibilidad espiritual. La otra persona era mi amigo David. David y yo hemos sido compañeros de oración por más de 24 años. Muchas veces hemos orado juntos por las personas, así como lo íbamos a hacer en este día. David se crió en un hogar cristiano, pero por un tiempo él se alejó de Jesús y se involucró con las fuerzas de la oscuridad. Después de un tiempo, Jesús lo rescató en una manera maravillosa. Pero Dios usó el tiempo que él anduvo sirviéndole a Satanás para enseñarle acerca de la batalla espiritual intensa que se está llevando a cabo en nuestro mundo. Ahora David es muy dotado en la guerra espiritual y la liberación. Por 30 años, él ha ayudado a la gente que quiere ser libre, escapar de las garras de Satanás a los brazos de Jesús. Él nunca ha salido buscando por quién orar, sino que Dios siempre le ha traído a la gente. Así como a un hombre desesperado que abrió las páginas del directorio telefónico y en desesperación clamó a Dios diciendo, Dios, si tú eres real, permite que esta persona me ayude. Y al decir esta oración, al azar escogió el número del teléfono de David entre los miles y miles de nombres en el directorio. Luego llamó y preguntó, ¿conoces a Dios? ¿Me puedes ayudar? Y Dios usó a David para liberar a este hombre de las influencias satánicas. Así que en este día, los tres de nosotros estábamos esperando a este joven que llegara para orar por él. Cuando él entró a mi oficina, inmediatamente vimos que un espíritu maligno se comenzó a manifestar en él y su rostro cambió dramáticamente. El demonio transformó el rostro de este hombre. Sus ojos estaban llenos de ira. Primero, él volteó hacia mi amigo David, a quien nunca había visto, y lo escupió en la cara y le dijo que era un traidor, porque David había regresado con Jesús. Luego volteó con Irma y con una mirada feroz le dijo una grosería. Pero el joven no hablaba español. Fue el espíritu quien dijo la grosería en español. Y tú, mirándome a mí, con ira, dijo, te voy a matar. Y se movió y se me vino encima, hasta que le dije, en el nombre de Jesús, detente y siéntate. Y mirándome con gran odio, obedeció y se sentó, por el poder y la autoridad de Jesús. Luego exclamó, tú eres un tonto, no puedes contra nosotros, somos muchos, qué tonto eres. Pero el Señor estaba con nosotros, e inmediatamente le dijimos al Espíritu que se quedara quieto y se callara. Y tranquilamente le dije, es verdad que soy un tonto, pero soy un tonto por Jesús. Y sí, ustedes son muchos, yo lo sé, pero el Espíritu de Jesús vive en mí. Tú conoces a Jesús, ¿verdad? Porque ustedes lo han visto a Él en toda su gloria y su esplendor. Y ahora, en Jesús, se nos ha dado autoridad sobre ustedes. Entonces le ordenamos a este demonio que soltara a este joven para poder hablar con él. Luego el joven regresó en sí, muy desorientado, preguntando que qué había sucedido. Le explicamos lo que había sucedido y luego con la ayuda de Dios oramos por su liberación. Es probable que usted no oiga hablar acerca de estas cosas en otros programas de radio. Y no es mi intención asustarlos ni tampoco exaltar estas cosas. Yo les comparto esto porque yo creo que es tiempo que el pueblo de Dios despierte a la realidad de la batalla espiritual violenta que está a nuestro alrededor. Y que reconozcan plenamente la autoridad que Jesús ha dado a cada uno de sus discípulos para libertar a los cautivos.
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0: Bienvenidos a Respuestas Hoy. Soy Joe Owen de Respuestas en Génesis. Jesucristo muerto y afligido. Esta semana y la semana pasada hemos estado viendo 10 razones por las que cada cristiano debe ser creacionista. Aquí está el número 7. Jesús muerto y afligido. Si Dios usó la evolución, entonces la muerte y el sufrimiento habrían sido parte del proceso de la creación original de Dios. Entonces, ¿por qué Jesús pasó tanto tiempo de su ministerio terrenal sanando los enfermos e incluso resucitando los muertos? Si la evolución era el plan de Dios, la muerte y la enfermedad en realidad serían cosas buenas. Pero Jesús trató a la muerte y el sufrimiento como intrusos. A él le daba dolor y tristeza a los enfermos y los muertos. ¿Por qué? Debido a que estos eran intrusos en su creación. Es a causa del pecado que la muerte y la enfermedad, como el cáncer, son parte de esta creación, pero en algún día se irán para siempre.
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1: En Marcos 12:41, Jesús cuenta la historia de la mujer que dio todo lo que tenía para vivir y lo entregó a la iglesia. Esa historia me recuerda a mi bisabuela, quien entregó su anillo de diamantes a su iglesia. Ella quería devolverle al Señor lo que tenía. ¿Estás dando al Señor el 10% de lo que ganas? ¿O te aferras a tu dinero? El dinero que ganamos no es nuestro, es del Señor. Cuando morimos, no nos llevamos nada. Examina hoy cuánto estás devolviendo al Señor. Nunca es demasiado tarde para comenzar. Ya sea que ganes poco o mucho, debemos devolvérselo a Dios porque todo le pertenece.
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1: Hace tiempo vino un joven a Radio Nueva Vida para pedir oración. 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Una de estas personas era Irma, la que traduce mis programas. Dios ha bendecido a Irma con una gran sensibilidad espiritual. La otra persona era mi amigo David. David y yo hemos sido compañeros de oración por más de 24 años. Muchas veces hemos orado juntos por las personas, así como lo íbamos a hacer en este día. David se crió en un hogar cristiano, pero por un tiempo él se alejó de Jesús y se involucró con las fuerzas de la oscuridad. Después de un tiempo, Jesús lo rescató en una manera maravillosa. Pero Dios usó el tiempo que él anduvo sirviéndole a Satanás para enseñarle acerca de la batalla espiritual intensa que se está llevando a cabo en nuestro mundo. Ahora David es muy dotado en la guerra espiritual y la liberación. Por 30 años, él ha ayudado a la gente que quiere ser libre, escapar de las garras de Satanás a los brazos de Jesús. Él nunca ha salido buscando por quién orar, sino que Dios siempre le ha traído a la gente, así como a un hombre desesperado que abrió las páginas del directorio telefónico y en desesperación clamó a Dios diciendo, «Dios, si tú eres real, permite que esta persona me ayude». Y al decir esta oración, al azar escogió el número del teléfono de David entre los miles y miles de nombres en el directorio. Luego llamó y preguntó, «¿Conoces a Dios? ¿Me puedes ayudar?». Y Dios usó a David para liberar a este hombre de las influencias satánicas. Así que en este día, los tres de nosotros estábamos esperando a este joven que llegara para orar por él. Cuando él entró a mi oficina, inmediatamente vimos que un espíritu maligno se comenzó a manifestar en él y su rostro cambió dramáticamente. El demonio transformó el rostro de este hombre. Sus ojos estaban llenos de ira. Primero, él volteó hacia mi amigo David, a quien nunca había visto, y lo escupió en la cara y le dijo que era un traidor, porque David había regresado con Jesús. Luego volteó con Irma y con una mirada feroz le dijo una grosería. Pero el joven no hablaba español. Fue el espíritu quien dijo la grosería en español. Y tú, mirándome a mí, con ira, dijo, te voy a matar. Y se movió y se me vino encima, hasta que le dije, en el nombre de Jesús, detente y siéntate. Y mirándome con gran odio, obedeció y se sentó, por el poder y la autoridad de Jesús. Luego exclamó, tú eres un tonto, no puedes contra nosotros, somos muchos, qué tonto eres. Pero el Señor estaba con nosotros, e inmediatamente le dijimos al Espíritu que se quedara quieto y se callara, y tranquilamente le dije, es verdad que soy un tonto, pero soy un tonto por Jesús. Y sí, ustedes son muchos, yo lo sé, pero el Espíritu de Jesús vive en mí.

0: El enamoramiento es la puerta de entrada al amor y necesita el tiempo necesario para crecer y transformarse en un amor maduro. Es entonces cuando a la emoción de estar enamorados le añadimos reflexión, análisis y nos permitimos buscar el consejo sabio de otras personas. Para minimizar los efectos negativos del enamoramiento mal encauzado, las emociones deben ser controladas por la razón, porque si la pasión se enciende y la razón se apaga, podría ser peligroso. La clave para elegir inteligentemente en el amor consiste en mantener los ojos bien abiertos antes de casarse para intentar conocer a profundidad a la otra persona y así tener un buen criterio a la hora de decidir. Le habla Sixto Porras de Enfoque a la Familia.
1: Visite enfoquealafamilia.com.

Momentos de la creación. Hola, soy Milton de los Santos. Si queremos aprender algunas lecciones prácticas sobre lo que Dios quiso que fuera un hombre, debemos comenzar con la creación original de Dios del primer hombre. El primer trabajo que le dio a Adán, el primer hombre, fue una tarea intelectual: identificar y nombrar a los animales. Jesucristo nos enseñó a llamar a Dios nuestro Padre. Sin embargo, no debemos cometer el error de compararlo con nuestros imperfectos padres humanos. Los padres humanos necesitan aprender de Dios. ¿Qué clase de padre es Él? Él es fuerte. Sin embargo, la fuerza no significa lanzar rayos. La verdadera fuerza se muestra mejor cuando el amor persiste a pesar del rechazo y la desobediencia. Dios nunca se cansó de buscar pacientemente a Saulo de Tarso, su enemigo acérrimo. Sin embargo, aunque es amoroso, Dios no es débil. Ha establecido absolutos de los que podemos depender. Él siempre guarda su palabra. Podemos estar agradecidos por eso, porque cuando nos miramos a nosotros mismos, sabemos que no hemos sido los hombres o mujeres que Él quiso que fuéramos. Su palabra de gracia en el perdón de los pecados a través de Jesucristo asegura a todos los que se aferran a Cristo que el Dios perfecto y todopoderoso es verdaderamente nuestro Padre. 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
1: En el programa de hoy compartiremos con ustedes dos determinaciones más que deben tomar las personas que son víctimas de violencia, que comprendan que se necesita ayuda, se debe seguir un proceso y que se deben tomar determinaciones claves para tener la victoria. La tercera determinación es asegurarse que el consejero es sabio y tener confianza de que el consejo es bíblico y profesional. Y la cuarta determinación es determinar que identificará y abandonará las actitudes erróneas que impiden todo proceso de confrontación. Bienvenidos al estudio de la segunda parte de la conferencia titulada Capítulo Séptimo: Principios que deben ser aplicados para salir de la confusión.
2: Continuamos el estudio del libro titulado Cartas a mi amiga maltratada. Estamos estudiando el séptimo capítulo y esta es la segunda parte. Este es el principio para iniciar el estudio. Las grandes conquistas son el resultado de determinaciones firmes, decisiones bien pensadas, procesos bien planificados y pasos responsablemente ejecutados. Nadie puede salir súbita y saludablemente de procesos largos que le han ido destruyendo lentamente. Como consejero me he dado cuenta que muchas mujeres vuelven a sus relaciones enfermas antes de terminar el proceso de confrontación. No es fácil conquistar este monstruo llamado violencia doméstica. Todos saben que nunca debe ser permitido, que es destructivo, pero pocas víctimas logran vencerlo. Muchas tienen muchas razones para permanecer y poca fuerza para huir en forma inteligente. Nuestra labor como consejero no solo es acompañarles en todo el camino hacia la confrontación, sino también que logren comprender que se necesita ayuda, que se debe seguir un proceso y que deben tomar determinaciones claves para tener victoria. La palabra de Dios nos dice: mirad pues con diligencia cómo andéis. Y este es un llamado a que nosotros evaluemos lo que estamos haciendo. Y luego el apóstol Pablo, escribiendo a los hermanos de Éfeso, dice: no como necios, sino como sabios. Eso es lo que estamos estudiando: cómo actuar como sabios en vez de ser necios. Un necio es aquel que mantiene conductas inapropiadas, que sabe que está fallando y lo sigue haciendo. Por eso estamos hablando de las determinaciones que deben tomar. Y existe otra, muy importante, que deben tomarla todos aquellos que desean iniciar el proceso de confrontación. Esta es la tercera determinación: asegurarse que el consejero es sabio y tener confianza de que el consejo es bíblico y profesional. Es esencial que toda víctima elija un consejero con mucha inteligencia. Lamentablemente muchas no están en condiciones muy buenas de decidir bien. Existen personas que inocentes y sinceramente escuchan consejos de personas que no tienen todo el conocimiento bíblico ni la formación profesional para guiarles hacia la libertad, y por ello su proceso se convierte en decepcionante. No muchas personas saben distinguir entre quienes realmente están preparados para aconsejar y pueden guiarles hacia la confrontación y quienes solo dan su opinión. Martina me escribió: mi amiga se enojó mucho cuando le dije que ya no asistiría a la congregación donde ella me llevó cuando me encontraba en crisis. Ella me ha contado muchos casos de mujeres que han llegado a la iglesia y por ser obedientes al consejo del pastor habían aprendido a vivir en paz. Pero hice lo que usted me dijo y hablé con dos de esas amigas que, según ella, viven en paz, y la verdad es que siguen en sus terribles problemas, y la única diferencia es lo que usted enseña, que van a la iglesia a llorar sus penas, a cargar sus baterías, a liberar sus tensiones. Pero usted tiene razón. Y allí no me han dado ninguna herramienta, además de orar y esperar en Dios. Martina aprendió la lección. Su amiga y su pastor son tal vez buenas personas, pero malos consejeros. Esas mujeres aconsejadas en realidad no viven una vida realizada ni tienen paz que resulta del buen resultado de una confrontación correcta. ¿No experimentan verdadera paz quienes, a pesar de su confianza en Dios, siguen siendo víctimas de violencia y, por supuesto, no han recibido la preparación necesaria y espiritualizan la vida y aconsejan mal quienes motivan solo a orar y a esperar en la obra divina? Ellos solo quieren que Dios haga lo que les corresponde a ellos y no asumen la necesaria responsabilidad en su proceso hacia la paz y libertad. La orientación profesional nunca es el resultado del consejo sincero que da un amigo, un tío, el hermano o el líder de su grupo de estudio que no está preparado. Son solo opiniones. Unas pueden ser profundas, otras sencillas, algunas con algo de fundamento bíblico y otras basadas en percepciones y experiencias personales. Debe buscar y asegurarse que encontró asesoramiento profesional y solo pueden realizarlo los que están preparados. Opina una amiga que quiere ayudar a otra en un caso de violencia doméstica, pero aconseja profesionalmente el pastor, el líder bien preparado, el psicólogo cristiano, el consejero que ha estudiado el por qué ocurre la violencia intrafamiliar, las consecuencias que produce, la forma de enfrentarla y los pasos que la persona debe dar para salir de ella. Aquí quiero poner una palabra de advertencia. Hablemos de la ayuda psicológica. Porque dentro del cristianismo existe una variedad de opiniones con respecto a la validez de la psicología en general y la psicoterapia en particular. Un extremo piensa que solamente la Biblia puede ser usada para elaborar los consejos y que no debemos confiar en la ciencia. Rechazan totalmente la ciencia en la consejería. Otros están dispuestos a aceptar las verdades que determina la ciencia aún cuando contradice la verdad bíblica y aceptan todo lo científico. Si usted me conoce lo suficiente, sabe que rechazo ambos extremos. No puedo decir que la consejería bíblica y la labor de psicólogos con fuertes fundamentos teológicos cristianos no son útiles. Lo he comprobado. He notado que cuando el individuo tiene una fe clara, una cosmovisión bíblica y cumple su labor profesional con integridad y responsabilidad, entrega herramientas bíblicas que muchos pastores no pueden entregar. Pero también estoy convencido que así como un abogado nuevo en su fe, o que no ha desarrollado profunda y bíblicamente su cosmovisión cristiana, cometerá errores en el ejercicio de su profesión, así también lo cometerá el psicólogo cristiano, el consejero y aún el pastor, que no tiene clara su teología y no interpreta la Biblia correctamente. Se puede equivocar el psicólogo cristiano al utilizar herramientas psicológicas reñidas con la Biblia, y se equivocará el pastor que hace regresiones a los cristianos y que cree que solo renunciando a conductas del pasado podrá corregir conductas erróneas del presente. Es cierto que la psicología no es una ciencia exacta, pero existen estudios que nos ayudan a entender la mente y las emociones humanas, así como sus efectos en el comportamiento de las personas. Gary Collins escribió: la psicología ha acumulado y continúa reuniendo una montaña de información útil acerca de cómo la gente vive, piensa, lucha, interactúa y actúa. Aunque, por supuesto, realizar las investigaciones, reunir la información, llegar a conclusiones y declararlas confiables no es un asunto sencillo. Uno de los problemas para declarar una total validez de cualquier sistema de consejería es que más allá de toda técnica para aconsejar, existe una teoría y más allá de cada teoría existe una cosmovisión y más allá de cada cosmovisión debe haber un fundamento bíblico profundo. Los humanistas no tienen este fundamento. Los humanistas, los materialistas, los racionalistas y todos son influenciados, llegan a distintas conclusiones, muchas veces contradictorias, porque tienen distintas visiones de la vida y parten de fundamentos distintos. Algunos dicen que por esas contradicciones las conclusiones son inválidas, y al tomar esta posición podemos despreciar los aportes que existen en el estudio de la mente humana. Otra verdad que tiene que ser reconocida es que también existen diferentes formas de ver la vida en el cristianismo. Debería ser una sola, pero un bautista puede tener una visión muy distinta de ciertos aspectos de un presbiteriano y ambos muy distintos de un pentecostal. He sido testigo de quien existen bien intencionados pastores que han espiritualizado un problema mental, que han tratado de lidiar con el asunto con exorcismo cuando la persona necesita medicina para un fuerte estado depresivo. También, la limitada visión cristiana y la falta de entrenamiento teológico puede guiar a un líder no preparado a creer que el Espíritu Santo le dará la solución para un problema y solo puede estar dependiendo de su imaginación, mala formación, mala visión de la teología cristiana o espiritualización de la vida. Es por ello que creo que todo, incluyendo nuestra consejería, nuestra filosofía laboral, nuestra ética profesional, nuestra teología, requieren ser filtradas en un estudio hermenéutico de las Escrituras y no en nuestra capacidad de definir de acuerdo a nuestra visión personal de la vida. Por ello no tenemos que abandonar de nuestros fundamentos doctrinales para aceptar todo lo que diga la psicología. No debemos ignorar las contradicciones que existen en las diferentes escuelas. Ni tampoco debemos rechazar todo el aporte de la psicología. Creo que existe otra opción y es la integración. Las personas, los líderes más preparados teológicamente, los más estudiosos de la Biblia y comprometidos con una buena interpretación de ella, debemos ser referentes en la integración que debe existir entre la ciencia y los fundamentos bíblicos. Debemos examinar bíblicamente para aceptar esos aspectos de la psicología que no contradicen y que están en armonía con la verdad bíblica. Yo creo en que la verdad absoluta se encuentra en la palabra de Dios, pero no puedo concluir que la verdad absoluta la entiende todo el que lee la Biblia y ni siquiera todos los pastores. Creo que no es razonable que rechacemos todo estudio psicológico debido a que se basa en parte en experimentos científicos y estudios y no todo puede ser probado. Por la misma razón, no aceptamos el rechazo del cristianismo de quienes no lo aceptan porque creen que está basado en presuposiciones, que no todas las cosas pueden ser probadas científicamente porque nuestras creencias están dentro del campo de la fe. Como consejero he determinado que mi fundamento siempre será el cimiento bíblico teológico, que es el soporte de los principios y verdades que acepto como bíblicas y que han sido materia de serios estudios. Mi punto de partida es mi cosmovisión cristiana bien definida. En ella evalúo toda ciencia, sus resultados, y así puedo determinar si estos son consistentes con mi fe. Por ser consecuente con mis creencias, por ser consecuentes con la fe, solo determino adoptar como técnica lo que es consistente con las verdades bíblicas. Solo las técnicas que tienen fundamento en la verdad bíblica serán utilizadas. Pero esto es lo mismo que hago cuando examino el comportamiento que tienen determinados pastores para ayudar a la gente a enfrentar sus conflictos. Existen personas que han vivido experiencias traumáticas en el pasado. Algunas fueron violadas, abusadas psicológicamente, experimentaron violencia doméstica, conocieron el maravilloso mensaje del Evangelio y fueron transformadas. Existen líderes que llevan a estas personas a retiro, les motivan a renunciar a su pasado, algunos los exorcizan, lloran, les piden que vomiten su pasado, la gente vomita. Algunos líderes realizan una regresión, piden a la gente que vayan en su mente a su pasado, identifiquen su experiencia, las personas involucradas, revivan lo que vivieron y luego comiencen a renunciarlo. ¿Debo yo aceptar todo lo que esos líderes hacen solo porque dicen ser cristianos? ¿O porque alguien que asistió encontró calma a su dolor emocional? ¿Solo por la presuposición que son cristianos? ¿Debo creer que es correcto lo que hacen? Por supuesto que no. Tengo que seguir el mismo procedimiento de evaluación que cuando tengo que determinar si las técnicas psicológicas son o no bíblicas. Tengo que evaluar todo basado en la teología que debe surgir de una correcta interpretación bíblica y no de la antojadiza interpretación de líderes no preparados. Por eso la palabra de Dios dice que miremos pues con diligencia cómo andemos, que evaluemos. Estoy convencido que también el asesoramiento es una función de alta responsabilidad, que no solo depende de técnicas, sino también de la guía del Espíritu Santo, de aconsejar imitando lo que hicieron otros líderes a quienes estuvimos sujetos en el pasado, y la predicación profesional bíblica que ellos tuvieron, si es que fueron inspirados por la palabra de Dios, iluminados por ella, y si la interpretaron correctamente y enseñaron sabiamente. La cuarta determinación debe ser determinar que identificará y abandonará las actitudes erróneas que impiden todo proceso de confrontación. Las personas no dan pasos necios para enfrentar un conflicto porque están convencidos que fallarán. Ellos siempre piensan que esas son las mejores herramientas a su alcance. Por eso la palabra de Dios nos dice que nos conduzcamos no como necios, sino como sabios, porque tenemos la posibilidad de elegir la necedad aún siendo cristianos. Existen algunos comportamientos que la persona debe abandonar, algunas actitudes erróneas. Primero, la negación. Son barrotes fuertes de una jaula terrible. Negar los problemas solo mantiene a la víctima adentro de su jaula. Si sigue negando su realidad, si sigue negando lo grave de su situación, seguirá encerrada. Esa mezcla de pasión y destrucción es increíble, pero muchas mujeres la experimentan. Rosalía muestra en su carta que se encuentra atrapada en esa etapa que niega su realidad. Es increíble que una persona busque ayuda y cuente su triste realidad y se niegue a aceptar que es lo suficientemente grave como para enfrentarla. Debido a la situación que vive Rosalía, sus relatos por momentos increíbles, usted puede evaluar si está en esta peligrosa realidad. Observe la confusión de Rosalía. Querido David, el programa de radio despertó en mí algunas inquietudes, por eso decidí escribirle. La verdad es que estoy confundida. Nunca en mi vida había sentido tal pasión por un hombre como siento por mi marido. Siempre, los pocos hombres con quienes traté de iniciar una relación romántica no me tomaban en serio y eran poco cariñosos. Finalmente encontré a Ricardo, quien ha sido apasionado. Existió como una electricidad desde que nos conocimos. Me demostraba que tenía interés en todo lo que yo hacía, al punto que me sentí contenta que alguien se pusiera celoso por mí. Últimamente, después de 11 meses de casado, he notado que es muy posesivo. Bueno, de alguna manera yo también lo soy. No sé si es porque nos amamos demasiado, pero ya va en 3 ocasiones en que le ha costado controlar su enojo. Digo 3 ocasiones en que ha estado tan apasionado que me ha empujado en medio de una discusión, pero como alguien dijo, pasa hasta en las mejores familias. Aunque la última vez me prometió que nunca más ocurriría y creo que no lo hará, pero lo que me tiene preocupada, y esa es la razón de mi carta, es que generalmente, a pesar de la rudeza de la discusión que hayamos tenido, prácticamente me ha obligado a hacer el amor con él, incluso ha sido brusco, aunque siempre pienso que lo que hace es parte de su pasión. ¿Escuchó bien usted? Si examina esas líneas con sabiduría, se dará cuenta que Rosalía está negando su lamentable realidad. Ella convive con un abusador. Ella lo niega, pero no es extraño. Muchas de las relaciones conyugales no saludables se han iniciado en medio de gran pasión o como resultado del deseo de uno de los dos de huir de la triste realidad de su vida de solteras. Rosalía cree que vive un romance. Por supuesto que a todos nos encanta el romance. Este nos hace vivir experiencias inolvidables, pero cuando aquellas emociones que experimentamos nos hacen negar la realidad, lamentablemente son perjudiciales. No solo es una fantasía querer sentir permanente esa emoción romántica, sino que viven una fantasía quienes por la pasión que experimenta son movidos a negar el abuso de que son objetos. ¿Quién cree que alguien que actúa bruscamente es porque es apasionado y que no merece ser confrontado, está muy equivocada y con sus erróneas actitudes está perpetuando el abuso? El esposo de Rosalía tiene serios problemas. No puede controlar su temperamento, es celoso, pero ella niega la realidad. Muchas mujeres no pueden aceptar tan fácilmente que aquel hombre apasionado y galante que tiene a su lado pueda tener algún defecto. Simplemente niega que lo que viven sea tan grave. Rosalía todavía es dependiente de esa relación emocional y las emociones que siente cuando su esposo la trata bien y por experimentar esa pasión la tienen enceguecida y niega su realidad. Ella debe entender que tiene opción de permitir o no las acciones negativas que se pueden producir en la cercanía con un esposo que piensa, actúa y tiene valores diferentes, pero se requiere tiempo para aprender a identificar las acciones que son perjudiciales, se requiere valor para no permitirlas y fortaleza para permitir consecuencias cuando éstas ocurren. También otro problema es la regresión, la decisión errónea de volver a comportamientos infantiles. María José me escribió: ya llevo 2 meses en este proceso y no veo cambios, pues cuando doy los pasos que me recomienda, peor me trata mi marido. Ya estoy tentada a volver a lo que yo hacía. Sé que no es la solución, pues lo he hecho por años, pero por lo menos no se agrava mi situación y no me gusta ser culpable de nuestra separación. ¿Escucho bien? Existen aconsejados que viven decepcionados porque no pueden lidiar con un problema que han perpetuado en el tiempo, que producen una reacción más fuerte del victimario porque están utilizando las técnicas que le han recomendado. Es obvio que quien abusa y es confrontado con nuevas estrategias se sentirá que está perdiendo el control. Por ello, en forma natural, incrementará su fuerza. Pero si la víctima vuelve a las formas antiguas de confrontación que nunca le entregaron solución, agravará su situación y peor, cuando se sienta culpable de la situación, no va a querer salir de ella. Es cierto que es decepcionante dar pasos y no ver progreso, pero es un serio error querer lograr una meta sin perseverar y volver a actuar inmaduramente es un terrible retroceso. Y quienes eligen esa actitud utilizan respuestas inmaduras a las acciones inmaduras de otros y esa triste elección nunca produce una solución. Elsa decidió abandonar el proceso de asesoramiento. Sufrió las consecuencias de su errónea decisión. Ella relataba que era la conciliadora en su familia. Cada vez que tenían conflicto con sus hermanas o el padre, aunque haya sido la culpa de los demás, ella era la que pedía perdón. Su padre estaba tan acostumbrado a que ella vuelva a buscarlo que cuando ella lo hacía se hacía difícil, él se hacía el difícil y no aceptaba fácilmente las disculpas. Me dice, siempre pensaba que él no podía ver sus errores y yo no quería estar alejada de mi padre. Eso fue precisamente lo que hizo después de un tiempo de consejería. Elsa regresó a su relación enferma. Me dice en su carta, no podía estar separada de mi esposo. Creo que yo también había cometido algunos errores. No era toda la culpa de él, pero ahora la situación ha empeorado. Está más convencido que lo necesito. Se enoja con más facilidad. Cuando no he querido tener relaciones íntimas con él por dolor, por falta de fuerzas, por asco hacia el sexo debido a todo lo que ha pasado. Cuando me he negado, no me ha dejado dormir. Se levanta, me insulta, prende las luces, golpea las puertas, no importándole despertar a nuestra hija. Me pega nalgadas, me quita la ropa cuando estoy dormida, me jala de mis piernas. Lamento mi decisión y ahora no sé cómo comenzar de nuevo mi salida. Toda persona que ha logrado salir de la relación y siente que es su responsabilidad volver a restaurarla, aunque el abusador no ha cambiado, está volviendo a comportamientos infantiles erróneos del pasado. Otro problema del cual debe salir es la racionalización, que es la búsqueda de razones plausibles para justificar lo erróneo. Desde el ejemplo de Adán y Eva, la persona racionaliza, quiere encontrar razones para sus comportamientos erróneos mientras intenta reducir su comportamiento irracional a conceptos racionales. Sus actos son erróneos desde toda perspectiva, pero insiste en encontrar razones plausibles para mantenerse en esa difícil relación. Ese es un acto totalmente inapropiado. Toda mujer que racionaliza niega su realidad, regresa a sus ideas infantiles de confrontación, se encuentra en un estado de confusión y tomar decisiones serias en medio de la confusión es un terrible peligro de que exista una mayor destrucción. Toda mujer que racionaliza niega su realidad, regresa a sus ideas infantiles, no podrá identificar ni abandonar las actitudes erróneas, no podrá reconocer su condición, ni podrá iniciar con éxito el indispensable proceso hacia la confrontación.
1: Estamos estudiando la palabra de Dios con el propósito de orientarles en la toma de decisiones que son trascendentales en su vida. Debido a que existen muchos cristianos que no han comprendido las demandas de la ética bíblica y actúan con violencia y practican abuso, estamos compartiendo con ustedes esta serie titulada Cartas a mi amiga maltratada. Estas enseñanzas entregan instrucción fundamental para los cónyuges y le aconsejamos tomar la determinación de estudiar todo este curso sobre las relaciones de amor y respeto que rechazan la violencia y que permiten vivir una vida de valor y dignidad. Y ahora el pastor Ormachea termina este programa con las siguientes palabras.
2: Dentro del cristianismo existe una variedad de opiniones con respecto a la validez de la psicología en general y la psicoterapia en particular. Un extremo piensa que solo de la Biblia se debe desprender los consejos y que no debemos confiar en la ciencia. rechazan totalmente la ciencia en la consejería. Otros solo aceptan las verdades científicas, aunque contradiga las verdades bíblicas, y eso es reprochable. Si usted me conoce lo suficiente, sabe que rechazo ambos extremos. No puedo decir que la consejería bíblica y la labor de psicólogos con fuertes fundamentos teológicos cristianos no sean útiles. Lo he comprobado, he notado que cuando el individuo tiene una fe clara, una cosmovisión bíblica y cumple su labor profesional con integridad y responsabilidad, sin duda entrega herramientas bíblicas que muchos pastores no pueden entregar. Pero también estoy convencido que así como un abogado nuevo en su fe, o que no ha desarrollado profunda y bíblicamente su cosmovisión cristiana, cometerá errores en el ejercicio de su profesión, así también lo cometerá el psicólogo cristiano, el consejero y aún el pastor que no tiene clara su teología, no conoce técnicas de consejería, no interpreta la Biblia correctamente. Es por ello que usted en este programa escucha consejo bíblico y profesional y se lo recomendamos.
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0: Bienvenidos a Respuestas Hoy. Soy Joe Owen de Respuestas en Génesis. ¿Prueba visible de evolución? Un famoso video afirma que hay prueba de la evolución en nuestros cuerpos. Dicen que nuestros cuerpos están llenos de partes que son residuos de nuestros ancestros animales. Uno de los ejemplos que dan es el músculo de la muñeca. Algunas personas no tienen este músculo y no parece ser necesario. ¿Pero eso es realmente un ejemplo de un residuo de la evolución? De ninguna manera. De hecho, un estudio sugiere que este músculo en realidad funciona para fortalecer el pulgar. Y dado que hay mucha variedad dentro del cuerpo humano, no es de sorprenderse que algunas personas carezcan de este músculo. No debemos dar por hecho que debido a que la función no sea obvia, es que no tienen ninguna funcionalidad. Nuestros cuerpos fueron diseñados por nuestro creador y eso se nota. Solamente nos hace falta empezar a indagar en esta situación. Y el diseño es obvio.
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Si alguno quiere venir en pos de mí, niéguese a sí mismo, tome su cruz y sígame. Porque el que quiera salvar su vida, la perderá. Y el que pierda su vida por causa de mí y del Evangelio, la salvará.

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1: ¿Hay algo en tu vida que idolatres? Tal vez sea un auto, una celebridad, el dinero o la ropa. Cuando ponemos cualquier cosa por encima del Señor, estamos idolatrando eso. En Éxodo, los hijos de Israel adoraron un becerro de oro. En los 10 mandamientos, Dios dice en Éxodo 24: No te harás imagen ni ninguna semejanza de lo que esté arriba en el cielo, ni abajo en la tierra, ni en las aguas debajo de la tierra. Cuando idolatramos a algo o a alguien, abandonamos a Dios. Cuando idolatramos, no tenemos una relación cercana con el Señor. ¿Hay algo que idolatres y que necesitas llevar a la cruz hoy? Ora para que el Señor te muestre cuál es y ponlo ante Él.
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0: Hola, soy Felipe, su siervo de Radio Nueva Vida.
1: Hace tiempo vino un joven a Radio Nueva Vida para pedir oración. Otras dos personas y yo íbamos a orar por él. Una de estas personas era Irma, la que traduce mis programas. Dios ha bendecido a Irma con una gran sensibilidad espiritual. La otra persona era mi amigo David. David y yo hemos sido compañeros de oración por más de 24 años. Muchas veces hemos orado juntos por las personas, así como lo íbamos a hacer en este día. David se crió en un hogar cristiano, pero por un tiempo él se alejó de Jesús y se involucró con las fuerzas de la oscuridad. Después de un tiempo, Jesús lo rescató en una manera maravillosa. Pero Dios usó el tiempo que él anduvo sirviéndole a Satanás para enseñarle acerca de la batalla espiritual intensa que se está llevando a cabo en nuestro mundo. Ahora David es muy dotado en la guerra espiritual y la liberación. Por 30 años, él ha ayudado a la gente que quiere ser libre, escapar de las garras de Satanás a los brazos de Jesús. Él nunca ha salido buscando por quién orar, sino que Dios siempre le ha traído a la gente, así como a un hombre desesperado que abrió las páginas del directorio telefónico y en desesperación clamó a Dios diciendo, «Dios, si tú eres real, permite que esta persona me ayude». Y al decir esta oración, al azar escogió el número del teléfono de David entre los miles y miles de nombres en el directorio. Luego llamó y preguntó, «¿Conoces a Dios? ¿Me puedes ayudar?». Y Dios usó a David para liberar a este hombre de las influencias satánicas. Así que en este día, los tres de nosotros estábamos esperando a este joven que llegara para orar por él. Cuando él entró a mi oficina, inmediatamente vimos que un espíritu maligno se comenzó a manifestar en él y su rostro cambió dramáticamente. El demonio transformó el rostro de este hombre. Sus ojos estaban llenos de ira. Primero, él volteó hacia mi amigo David, a quien nunca había visto, y lo escupió en la cara y le dijo que era un traidor, porque David había regresado con Jesús. Luego volteó con Irma y con una mirada feroz le dijo una grosería, pero el joven no hablaba español, fue el espíritu quien dijo la grosería en español. Y tú, mirándome a mí, con ira, dijo, te voy a matar, y se movió y se me vino encima, hasta que le dije, en el nombre de Jesús, detente y siéntate. Y mirándome con gran odio, obedeció y se sentó, por el poder y la autoridad de Jesús. Luego exclamó, «Tú eres un tonto, no puedes contra nosotros, somos muchos, ¡qué tonto eres!». Pero el Señor estaba con nosotros, e inmediatamente le dijimos al Espíritu que se quedara quieto y se callara, y tranquilamente le dije, «Es verdad que soy un tonto, pero soy un tonto por Jesús. Y sí, ustedes son muchos, yo lo sé, pero el Espíritu de Jesús vive en mí». Tú conoces a Jesús, ¿verdad? Porque ustedes lo han visto a Él en toda su gloria y su esplendor. Y ahora, en Jesús, se nos ha dado autoridad sobre ustedes. Entonces le ordenamos a este demonio que soltara a este joven para poder hablar con él. Luego el joven regresó en sí, muy desorientado, preguntando que qué había sucedido. Le explicamos lo que había sucedido y luego con la ayuda de Dios oramos por su liberación. Es probable que usted no oiga hablar acerca de estas cosas en otros programas de radio, y no es mi intención asustarlos ni tampoco exaltar estas cosas. Yo les comparto esto porque yo creo que es tiempo que el pueblo de Dios despierte a la realidad de la batalla espiritual violenta que está a nuestro alrededor, y que reconozcan plenamente la autoridad que Jesús ha dado a cada uno de sus discípulos para libertar a los cautivos.
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0: Si usted tiene un profundo deseo de vengarse del que le haya ofendido, quiero decirle que eso es pecar contra Dios, no importa lo que le hayan hecho. Nos corresponde ser benignos con otros, tal como Cristo lo es con cada uno de nosotros.
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0: Supongamos que mañana por la mañana, cuando salga a trabajar, tuviera que ir con sus manos atadas y con un gran grillete en sus tobillos, con una bola metálica de 15 kilogramos. Pues lo pasaría bastante mal tratando de subirse al auto con esa clase de cosa. Como puede ver, Dios no nos hizo para que funcionáramos de esa forma, sino para que anduviéramos en libertad, no arrastrando bolas y cadenas ni con algún tipo de atadura, que es lo mismo que ocurre en nuestra vida espiritual. Ahora bien, hay mucha gente hoy en día que se siente atada tanto física como espiritualmente. Tienen un grillete con una bola metálica alrededor del corazón y de su espíritu y no logran entender por qué. Tan solo saben que, por alguna razón, no tienen la libertad que deberían tener en su vida espiritual. Y a pesar de todo lo que hacen, no pueden ponerse en marcha ni levantar el vuelo, ni tampoco tienen satisfacción ni paz verdaderas, y es como si alguien les hubiera cortado las alas. Y bien, cuando Pablo escribió la epístola a los Efesios, uno de los problemas que esta gente tenía es el mismo que la gente de hoy suele experimentar, aunque no lo quieren reconocer y sencillamente lo reprimen, ya que no desean afrontarlo. Pues veamos de qué se trata. Y para ello quisiera que vayamos a Efesios capítulo 4, versículos 31 y 32. Dice así: Quítense de vosotros toda amargura, enojo, ira, gritería y maledicencia, y toda malicia. Antes, sed benignos unos con otros, misericordiosos, perdonándoos unos a otros, como Dios también os perdonó a vosotros en Cristo. Quisiera que examinemos las palabras que aparecen en el versículo 31. La primera de ellas es amargura, la cual es resentimiento y severidad. Luego está la ira, que, en esencia, es un arrebato violento de cólera. Después tenemos el enojo y la gritería, lo cual es una protesta apasionada provocada por la ira o la amargura. Asimismo está la maledicencia, que consiste en decir palabras ofensivas contra alguien, todo lo cual, según dice Pablo, debe desecharse junto con la malicia, que es un deseo o una intención de hacerle daño a alguien más, lo cual suena realmente fácil. Además, en el versículo siguiente dice que debemos ser benignos y misericordiosos unos con otros, lo cual también da la impresión de ser fácil. Pero supongamos que ni siquiera me doy cuenta de que estoy amargado. Y en segundo lugar, si me diera cuenta, ¿cómo me lo quito de encima así como así? ¿Cómo hace uno para quitarse eso así nomás y añadirlo otro, o sea, la benignidad, la misericordia y el perdón? Pues de eso mismo quisiera hablar ahora, ya que una de las razones principales por las que tanta gente está esclavizada y por la que, al parecer, no pueden experimentar el amor de Dios en su ser, es porque tienen amargura y rencor en su vida, lo cual los lleva a construir un muro a su alrededor para protegerse de un sufrimiento posterior. Y ahora piense en esto un momento. ¿Cómo puede el dulce amor de nuestro Padre Celestial fluir a través de una vida llena de amargura, rencor, malicia, hostilidad y venganza hacia los demás? No puede. Y hay creyentes hoy que son salvos sin lugar a dudas, pero que están llenos de amargura y resentimiento. Han sido heridos, han sido víctimas de abuso y han sido difamados. Y aunque tienen argumentos que pueden ser totalmente ciertos en cuanto a la forma en que han sido tratados por alguien, lo que me gustaría que veamos son las consecuencias de tener una actitud de amargura o de rencor, las consecuencias de tener malicia hacia alguien y las consecuencias de la ira, las cuales son fatales. Ahora bien, Pablo dijo: quítense de vosotros toda amargura, rencor, gritería y todo lo demás. Pero lo que hay que preguntarse es esto: ¿cuál es la causa fundamental de eso? Es decir, ¿qué hay debajo de mi resentimiento? ¿Qué hay debajo de mi enojo? Pues lo que hay debajo de todo eso es lo único que puede librarnos de esas cosas. Porque usted no puede quitarlas diciendo sencillamente, bueno, ya no me resentiré más, ya no estaré amargado. He decidido que ya no me enojaré más. Usted y yo sabemos que eso no funciona. Estas cosas no se desechan diciendo, no lo haré más. La única forma de desecharlas es cambiando estas actitudes de amargura, rencor, hostilidad y enojo por un espíritu de perdón. Ese es el problema básico, el fruto de mi problema. Escuche bien, es la amargura, pero la causa fundamental es un espíritu rencoroso. El amor de Dios no puede de ningún modo derramarse en una vida que está llena de rencor. Ningún marido ni ninguna esposa pueden vivir juntos y disfrutar de un compañerismo y una intimidad mutuos mientras haya un espíritu de rencor. Los padres no podrán disfrutar jamás de sus hijos mientras exista un espíritu de rencor. Y lo mismo pasará con los hijos a menos que haya un espíritu de perdón. Y eso también pasará entre empleados y jefes, quienes nunca podrán trabajar juntos y como es debido mientras haya resentimiento y amargura en la empresa, porque uno no puede poner todo su empeño donde hay hostilidad y rebelión. Eso es imposible. El amor de Dios no puede fluir a través de usted y no podrá ser la persona que Él quiere. Tampoco podrá ser libre para elevarse, sino que se arrastrará por la vida atado por actitudes que usted mismo ha permitido. Y Dios quiere que todo eso esté fuera de su vida para que pueda transformarse en la persona que usted quiere y debe ser y que así Dios pueda derramar su amor por medio de su ser. Pero si estoy lleno de resentimiento, amargura y hostilidad y tengo un espíritu rencoroso, y no puedo atravesar el muro que construí para protegerme, el amor de Dios no podrá fluir a través de mí para llegar a otra gente. ¿Cómo podría estar interesado en alguien más si lo único que me interesa es sobrevivir a esta hostilidad y a este enojo que hay en mi vida? Pero yo quisiera señalarle que cuando Pablo dice, «Quítense de vosotros», eso es exactamente lo que quiere decir, «Quítense de vosotros». Por causa de su salud y de sus emociones, deseche esas cosas. Mire, cuando una persona vive con amargura, rencor, hostilidad, enojo y malicia hacia otra gente, lo que le sucede emocionalmente es que hay un desgaste continuo de la energía emocional, mental y física y nunca podrá alcanzar su nivel máximo, ya que esas actitudes dominan su vida. Por eso dice, quítense de vosotros. Y después dice, sed benignos unos con otros, misericordiosos, perdonándoos unos a otros, es decir, que eso sea lo que manifiesten hacia los demás, no las otras cosas que hemos señalado. Pero si no lo hacemos y seguimos con esas cosas negativas, lo que hacemos entonces es sofocar nuestro potencial y cortar el flujo del amor de Dios en nuestro corazón. Y lo primero que debemos preguntarnos en este momento es esto: ¿por qué no perdonamos a los demás cuando nos ofenden? ¿Por qué no podemos hacerlo? Pues me gustaría mencionar dos o tres razones de eso y veamos cuál es la primera. Digamos, por ejemplo, que alguien lo ha ofendido adrede e intencionalmente y que eso es indiscutible, no hay la menor duda al respecto. ¿Y por qué es que usted y yo, como creyentes, no podemos perdonar a esa persona? Sí podemos, pero ¿por qué creemos que no podemos hacerlo? Pues la primera razón se debe a que estamos protegiendo el gran yo, al que alguien ha hecho daño. Alguien ha importunado al gran yo. Y como el gran yo ha sido perjudicado, este ha sacado todas las antenas para detectar quién es el culpable. Pero el problema es que usted es egoísta, porque siempre que el gran yo esté en el trono, somos egoístas y expresamos nuestro egoísmo diciendo: no quiero que me hagan daño, me han tratado injustamente, tengo argumentos en su contra que prueban que tengo razón y que ellos están equivocados. Eso es lo que hacemos, proteger al gran yo. Y esa es una de las razones por las que no podemos perdonar. He sido perjudicado, dice el gran yo, y tengo mis derechos, así que tendrás que pagar. La segunda razón por la que no somos misericordiosos es esta. Tenemos una perspectiva equivocada acerca del perdón. Vea lo que decimos. Sí, te perdono, pero el problema es que exigimos justicia. Me has ofendido y exijo justicia. Cuando me hayas pagado tu deuda, entonces te perdonaré, decimos. Es interesante que cuando una persona se resiente y se llena de rencor, aunque la ofensa haya sido muy pequeña, la hace tan grande y exagera tanto que, en su mente, ni siquiera Dios podría pagar esa deuda. Es decir, se sale por completo de contexto y a veces solo se trata de algo muy antiguo que quizás la otra persona ni siquiera tuvo la intención de hacer. Una tercera razón por la que no somos misericordiosos es esta. Por ejemplo, hay personas que van de un consejero a otro porque no escuchan lo que quieren escuchar. Y al no escuchar lo que quieren, entonces van donde otro consejero y luego a otro y a otro más. ¿Y sabe lo que harán al final? Irán a otra iglesia y a otro pastor hasta que logran escuchar a alguien que les dice lo que quieren escuchar y entonces dicen: ¡vaya! Eso es lo que yo creo realmente. No quieren la verdad, sino a alguien que les diga que no hay ningún problema con su pecado y su desobediencia a Dios. Así es. A veces no queremos que nos respondan con la verdad. ¿Y sabe por qué no somos misericordiosos con la otra persona? Porque llegamos a pensar que si puedo contarles a suficientes personas y demostrarles que he sufrido abusos, maltratos y heridas, podré hacer que sientan lástima de mí, que me presten mayor aceptación, que se compadezcan de mí y que oren por mí, y por eso no querré ser misericordioso con esa otra persona. ¿Por qué? Porque si la perdonara, perdería toda la atención que me han prestado y perdería la lástima de mí mismo y necesito mantener despierto ese interés en mí. Y si no cree, amable oyente, que la gente actúa así, solo hable con cualquier consejero y éste le dirá que cuando escuchan lo que no desean, buscan a otros consejeros porque no quieren resolver su problema, sino solamente hablar de su situación. Y usted ha visto gente a la que le encanta hablar de sus enfermedades. Cuentan todo lo que les pasa y todos los detalles al respecto porque les fascina hablar de eso. Y si lograran curarse, ¿sabe lo que pasaría? Tendrían que cambiar su conversación porque no tendrían nada de qué hablar. Hay algunas personas que no perdonarán debido al engaño en que están, al creer que pueden satisfacer sus necesidades mediante toda esta atención que reciben al contar cómo han sido dañadas, cómo han sido ofendidas, cómo han sido utilizadas y cómo han sido víctimas de algún tipo de abuso. logran toda esa autocompasión y eso satisface una necesidad en su vida. El problema es que, a fin de cuentas, es algo devastador. Ahora bien, preste mucha atención. Le diré cuál es la base de un espíritu misericordioso. La base de un espíritu misericordioso está en el hecho de que Jesucristo murió por el pecado. Y quisiera que me acompañe a 1 de Juan capítulo 2, versículos 1 y 2. Veamos lo que dice. Hijitos míos, estas cosas os escribo para que no pequéis. Y si alguno hubiere pecado, abogado tenemos. Es decir, es el abogado que ocupa nuestro lugar, para con el Padre, a Jesucristo el justo. Y luego dice en el versículo 2, y él, o sea, Jesús, es, tiempo presente, la propiciación, o el sacrificio, o el pago, por nuestros pecados, y no solamente por los nuestros, sino también por ¿cuáles? Por los de todo el mundo. Ahora bien, si Jesús pagó la deuda de esos pecados y esa persona, a los ojos de Dios, está dispuesta a aceptar al Señor Jesucristo como su Salvador, entonces su enemigo ha sido perdonado conforme al poder de la cruz, ¿no es así? Pues ahora le preguntaré esto. ¿Por qué sigue reclamándole algo que ya Dios le ha perdonado? Y quisiera que vea lo siguiente. Si Jesucristo fue a la cruz y murió por mi pecado, entonces estoy perdonado. Y si yo lo ofendiera a usted, ¿murió Jesús también por esa ofensa mía? Así es, también murió por ese pecado. Y entonces, ¿cómo tiene usted derecho a estar resentido conmigo cuando Dios me ha amado lo suficiente para perdonarme? A usted y a mí nadie debería debernos nada. Así que rompa los papeles de esa deuda que tiene con aquellos que lo han ofendido porque ya Jesús la pagó. Y si pagó la deuda, ¿quién soy yo para exigir el pago y ejecutar la venganza y el juicio por un pecado por el que el Señor Jesucristo ya hizo expiación? ¿Tengo que renunciar a mi derecho a guardar rencor y resentimiento hacia cualquier persona sobre la faz de la tierra y cambiar de dirección? Y si hay alguien a quien mi radar espiritual identifica, debo ser misericordioso al instante, porque no tengo derecho a guardar rencor contra esa persona, lo cual me hace muy vulnerable. Sin embargo, ese es el estado en el que usted y yo estamos. No tenemos ningún derecho. Estamos en la era de los derechos. Sin embargo, yo quisiera decirle, amable oyente, que cuando usted recibió al Señor Jesucristo como su Salvador personal, renunció a su derecho a defender al gran yo. Renunció a su derecho a estarse quejando. Renunció a su derecho a exigir lo que le corresponde de quienes lo ofendieron y renunció a su derecho a defenderse. Somos vulnerables en este mundo malvado en que vivimos, pero estamos seguros en la gracia del Cristo vivo porque andamos en medio del caudal del perdón eterno, continuo, inalterable y sin obstáculos de Dios. Somos hijos y miembros perdonados del cuerpo de Cristo. ¿Cómo puede un miembro perdonado de su cuerpo permitir que fluya el amor de Dios a través de su ser cuando lo ha taponado por completo con un espíritu de rencor que se manifiesta en amargura y hostilidad porque el gran yo ha sido herido? Eso ni siquiera armoniza con lo que somos. Y lo que dice Pablo en este pasaje es que debemos dejar todo eso. Y amable oyente, me gustaría decirle que quienquiera que sea usted, si tiene un espíritu de rencor hacia alguien, eso es un obstáculo que está frustrando el propósito de Dios en su vida, el cual también consumirá su energía y lo afectará física, espiritual y mentalmente. Asimismo, afectará cada faceta de su vida. Y le diré algo más que ocurrirá en la iglesia. Cerrará la puerta para un avivamiento espiritual. El perdón de Dios debe fluir libremente y también debe ser una realidad en nuestros corazones. Oremos. Padre, queremos agradecerte por ser tan amoroso, tierno, amable y paciente con nosotros. También te agradecemos por lo que sucedió en la cruz, pidiéndote en este momento que en los corazones de multitudes de personas pueda haber consuelo, libertad y una experiencia de tu amor como nunca antes la habían tenido. Te agradecemos y te alabamos porque en esa cruz Jesús fue imponente, enorme, divino y lo suficientemente poderoso para tomar sobre sí todo el pecado de toda la humanidad y quitarlo de en medio para siempre con su preciosa sangre. Gracias por ese perdón incomparable y eterno que hemos experimentado, el cual queremos que fluya a través de cada uno de nosotros. Esa es nuestra oración. En el nombre de Jesús. Amén.
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0: Ofrendar no es un requisito para la salvación, pero revela nuestro nivel de confianza en el Creador y Dador de todas las cosas. Es una buena demostración de nuestro amor por Él. Pero ¿cuál es la verdadera razón para no diezmar? Hay varias. Y la primera es que no confiamos en Él. Si confiáramos, le obedeceríamos. Él ha prometido suplir nuestras necesidades. La segunda razón para no diezmar es por pura ingratitud. Olvidamos quién es la fuente de todo lo que necesitamos, y al pensar en que cada mañana nos despertamos por el don de la gracia de Dios, que todo el día Él es quien suple cada necesidad, guiándonos, dirigiéndonos y dándonos lo necesario, ¿qué es el 10% de nuestro dinero comparado con la vida, con su presencia y con su poder en nuestra vida? La tercera razón para no diezmar es porque no lo amamos. Y alguien dirá, yo sí lo amo. Escuche lo que Él dice. Si me amas, me obedecerás. Si yo lo amo, desearé dar, pues sé que los que aman son dadores. Y si yo amo a Dios, yo voy a dar. Y lo mínimo que le daré será el diezmo. Así que amar es dar.
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0: Bienvenidos a Respuestas Hoy. Soy Joe Owen de Respuestas en Génesis. ¿Por qué celebramos? Cada Navidad en nuestro Museo de la Creación celebramos un nacimiento en vivo y un impresionante jardín de luces. Decenas de miles de personas nos visitan cada año para celebrar el nacimiento del Salvador. Ahora la Navidad ha terminado y la mayoría de nosotros hemos vuelto a un horario regular. A medida que las luces y los árboles bajan y los regalos desaparecen, es fácil olvidar lo que acabamos de celebrar. El nacimiento de Jesús marcó la llegada del postrer Adán, el último Adán, el que haría lo que nosotros nunca pudiéramos hacer, vivir una vida perfecta. Luego murió en nuestro lugar, tomando la pena de muerte que merecemos por nuestro pecado sobre sí mismo. Sí, la encarnación es una gran parte del Evangelio, y eso vale la pena recordarlo y celebrarlo todo el año.
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0: Hola, soy Felipe, su siervo de Radio Nueva Vida.
1: Hoy le quiero compartir unas cuantas cosas que yo he aprendido acerca de hablar con Dios. Un día, yo estaba orando con mi amigo, cuando de repente el Señor me demostró un pecado que estaba en mi corazón. Él me dijo que yo era inconstante en mi fe. Él me demostró que yo no creía que Él podía contestar mi petición. Tuve que detenerme y confesar que Él tenía razón. Dios me dijo que Él no era como los hombres, que hacen promesas y no las cumplen. Si Dios creó el universo, ciertamente Él es capaz de cumplir sus promesas en nuestra vida. Así que debemos acercarnos a Él, creyendo que Él es capaz de hacer lo que pedimos. Dios raramente honra las oraciones hechas en incredulidad. Sin fe, es imposible agradar a Dios. Dios me estaba demostrando que es muy importante tener un corazón limpio cuando nos acercamos a Él. Cuando el Señor me demostró mi pecado de incredulidad, yo pude no haber estado de acuerdo con Él y seguir adelante con mi oración. Pero eso hubiera sido un gran error, porque Dios se aparta de los que traen pecado en su corazón. Para ser eficaz, necesitamos ser humildes, enseñables y honestos con Dios. Necesitamos pedirle a Él que nos quite cualquier cosa que a Él no le agrade. Muchos se preguntan que por qué no reciben respuesta de parte de Dios y guardan amargura y resentimiento hacia otros y también traen otros pecados en su corazón. Así que al hablar con Dios, permita que le demuestre cualquier cosa que esté impidiendo la respuesta a su oración. Otra cosa que he aprendido es la gran autoridad que tenemos cuando hablamos con Dios. Una vez yo iba manejando cuando la persona que estaba sentado a mi lado me dijo que él sentía que él estaba siendo atormentado por un espíritu maligno. Yo volteé hacia él y le dije, bueno, vamos a orar y averiguar qué está pasando. Paré el carro y en el nombre de Jesús le ordené al espíritu maligno que se identificara. Inmediatamente él gritó, temor. Sí, era cierto, espíritus malignos estaban atormentando a este hombre. Y mientras lloraba por su libertad, bajo la guianza de Dios, otro espíritu maligno tomó control de su garganta y no lo dejaba hablar. En el nombre de Jesús se le ordenó a este espíritu que soltara su garganta para que él pudiera alabar a Dios. Inmediatamente lo soltó y él pudo orar y alabar a Jesús. Y pronto él fue libre por el poder de Dios. Les comparto esto para recordarles de la gran autoridad que se le ha dado a los que oran en el nombre de Jesús y conforme su voluntad. Yo creo que en este tiempo hay un favor especial sobre el pueblo hispano. Hay un amor único en el corazón de Dios para su pueblo hispano. Él quiere que usted lo conozca. Él quiere que usted esté cerca de Él. Si yo fuera usted, yo usaría esta bendición, la oración, para mi beneficio. Hable con Dios y dígale, dice Felipe que tú me quieres bendecir. Lo quiero creer. Señor, por favor enséñame quién eres. Camina cerca de mí. Ayúdame a aprender todo acerca de ti. Recuerde que la oración es simplemente platicar con Dios. Hable con Él honestamente de lo que está en su corazón. Pídale a Dios que le ayude a aprender cómo hablar con Él durante el día. Y leyendo su libro de amor, la Biblia, esto también le va a ayudar a aprender acerca de Él. Hágase una costumbre de comenzar su día con Él y también en la noche al acostarse, comparta su día con Él. Entre más hable usted con Dios, habrá más cambio en su vida.
0: Hasta la próxima vez. Este es Felipe. Dios le bendiga.
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como escogidos de Dios, santos y amados, nos vestimos pues de entrañable misericordia, de benignidad, de humildad, de mansedumbre, de paciencia, nos soportamos unos a otros y nos perdonamos unos a otros si alguno tuviere queja contra otro. De la manera que Cristo nos perdonó, así también lo hacemos nosotros. Y sobre todas estas cosas nos vestimos de amor, que es el vínculo perfecto. Y permitimos que la paz de Dios gobierne nuestros corazones, a la que asimismo fuimos llamados en un solo cuerpo. ¿Y somos agradecidos? Permitimos que la palabra de Cristo more en abundancia en nosotros, enseñándonos y exhortándonos unos a otros en toda sabiduría, cantando con gracia en nuestros corazones al Señor con salmos e himnos y cánticos espirituales, y todo lo que hacemos, sea de palabra o de hecho, lo hacemos todo en el nombre del Señor Jesús, dando gracias a Dios Padre por medio de Él. Amén. En cierto sentido quiero decir que este mensaje de cierre es una continuación de lo que prediqué anoche. Y me sorprendió al descubrir que hablé por 2 horas. Y no me disculpo por esto, ya que no pude completar este tema en menos tiempo. Anoche hablé acerca del surgimiento del anticristo y traté de presentarle un cuadro bíblico general de qué clase de persona será, cómo va a operar y qué hará. También enseñé que su título, uno de sus 3 títulos en la Biblia, es la bestia. Esta noche quiero hablar en ese contexto acerca de otra clase de ser que es exactamente lo opuesto, el cordero. A la luz del libro de Apocalipsis, creo que verá cómo plantea una guerra entre el cordero de Dios y la bestia. Es interesante que el cordero es mencionado 28 veces en el libro de Apocalipsis. Y la bestia es mencionada 35 veces en el mismo libro. En inglés ese paralelo no es claro, pero en el griego del Nuevo Testamento hay un equilibrio muy claro entre estos 2 títulos, porque la palabra griega para el cordero es arnión, y la palabra griega para la bestia es teerion. De modo que son muy similares en su forma. En el libro de Apocalipsis hay un equilibrio en la revelación del cordero y la revelación de la bestia. Ahora, pensando en lo que mencioné anoche, decidí intentar hacer una lista de epítetos que describan a la bestia. Se me ocurrieron 10 y voy a leérselos. Astuto, engañoso, arrogante, jactancioso, despiadado, cruel, traicionero, asesino, déspota y dominante. Creo que leeré de nuevo la lista, porque necesitamos saber con qué clase de persona estamos tratando. Astuto, engañoso, arrogante, jactancioso, despiadado, cruel, traicionero, asesino, déspota y dominante.
Me parece interesante que Young haya presentado este libro. Si mal no recuerdo, los tres títulos son Manipulación, Dominación y Control. ¿Sabe qué espíritu es ese? El espíritu de la bestia. Él no estaba escribiendo este libro, no lo he leído, pero no escribió acerca del futuro. Está escribiendo este libro acerca de situaciones y personas que encontramos a diario. Y además, muchas de ellas están dentro de la iglesia y no pocas ocupan lugares en el ministerio. Digo esto porque quiero que entienda que estamos en medio de un conflicto entre dos fuerzas espirituales: el espíritu de la bestia y el espíritu del cordero. Mi opinión personal y algo que el Señor me ha dicho claramente es que el momento de tomar nuestra decisión es ahora mismo. Y si permitimos que el espíritu de la bestia nos controle desde ahora, cuando él se manifieste realmente, caeremos bajo su influencia. Será demasiado tarde para decir, no, yo no quiero eso. Espero que entienda lo que estoy diciendo. Si no me equivoco, hoy mediante nuestras actitudes y la forma como vivimos y nos relacionamos, determinamos nuestro destino. Porque el mundo va a enfrentarse a una simple elección entre el cordero y la bestia. Y todo el que no esté bajo el gobierno del cordero se someterá a la bestia. Y si usted está sometido al cordero, manifestará el espíritu del cordero ahora. Y si está manifestando el espíritu de la bestia ahora, cuando él aparezca, será una de sus víctimas. Para entonces no podrá cambiar. Por esta razón, la manera como vive ahora en estos últimos tiempos es determinante. Por eso creo que es tan importante que comprendamos estos asuntos. Una cosa que he aprendido acerca del diablo, y pienso que David Paulson dice lo mismo, es que lo que más odia es quedar al descubierto. Lo que me propongo hacer a la luz de las Escrituras es ponerlo al descubierto. Sé que yo le desagrado al enemigo. Seguiré adelante sin su aprobación. En Apocalipsis 17, versículos 12 al 14, se describe esta guerra de la que estoy hablando. No puedo recapitular lo que enseñé anoche acerca de los 10 cuernos y demás. Tendremos que empezar a partir de ese punto. Apocalipsis 17, 12 y los que siguen. Y los 10 cuernos que has visto son 10 reyes que aún no han recibido reino, pero por una hora recibirán autoridad como reyes juntamente con la bestia. Estos tienen un mismo propósito y entregarán su poder y su autoridad a la bestia. Pelearán contra el cordero y el cordero los vencerá, porque él es señor de señores y rey de reyes, y los que están con él son llamados y elegidos y fieles. Así pues, hay una declaración de guerra muy clara. Esta guerra es realmente un tema del libro de Apocalipsis. Hay una guerra entre la bestia y los que están asociados con ella, y el cordero. ¿Quién es el cordero? Jesús, así es. ¿Se da cuenta de la clase de personas que están del lado del cordero? Hay tres palabras que describen a los que están con él: son llamados, son elegidos y son fieles. Jesús dice que muchos son llamados y pocos son escogidos. Muchas personas están invitadas
y pueden aceptar la invitación, pero no cumplen los requisitos, de modo que no son escogidos. Esto es cierto del llamado misionero. Multitudes de personas son llamadas, pero nunca son escogidas, porque no cumplen con los requisitos ni están preparadas. Sin embargo, además de ser escogidos, hay un requisito adicional que es ser fieles. De modo que si hemos de estar en el ejército del Cordero, tenemos que cumplir con esos tres requisitos: ser llamados, escogidos y fieles. Probablemente he sido cristiano por más tiempo que la mayoría de ustedes aquí. Se habla mucho acerca de los problemas de los cristianos jóvenes. Quiero decirle que no son nada comparados con los problemas de los cristianos viejos. No se imagine que se pone más fácil. No es así. Se vuelve más complicado y más exigente a medida que avanza. Las presiones aumentan, pero su fortaleza debe aumentar para enfrentar las presiones. Ahora, Juan capítulo 1 relata la bella presentación del Cordero que hizo el hombre enviado para darlo a conocer, que es Juan el Bautista. En Juan 1, 29 a 34 encontramos esta bella presentación. El siguiente día vio Juan a Jesús que venía a él y dijo: He aquí el Cordero de Dios que quita el pecado del mundo. Este es aquel de quien yo dije: Después de mí viene un varón, el cual es antes de mí, porque era primero que yo. Y yo no le conocía, mas para que fuese manifestado a Israel, por esto vine yo bautizando con agua. También dio Juan testimonio, diciendo: Vi al Espíritu Santo, que descendía del cielo como paloma, y permaneció sobre él. Y yo no le conocía, pero el que me envió a bautizar con agua, aquel me dijo: Sobre quien veas descender el Espíritu y que permanece sobre él, ese es el que bautiza con el Espíritu Santo. Y yo le vi y he dado testimonio de que este es el Hijo de Dios. Es interesante notar cómo este pasaje clave que presenta Jesús, hay dos criaturas del mundo animal que se usan como símbolo de la verdad espiritual. Hay un ave, la paloma, y un mamífero, el cordero. El pasaje dice que la paloma descendió sobre el cordero y permaneció sobre él. El Espíritu Santo estaba buscando a una persona que cumpliera los requisitos. No estaba buscando un león, no estaba buscando un tigre, no estaba buscando un elefante. Estaba buscando un cordero. Esa es la única naturaleza sobre la cual el Espíritu de Dios desciende y permanece en él. Usted no puede recibir el Espíritu Santo como creyente a menos que haya en usted la naturaleza de Jesús naciendo de nuevo. Y Él descenderá sobre esa naturaleza. Él no descenderá por lo que usted es en su propia naturaleza, sino que descenderá sobre la nueva naturaleza en usted por medio del nuevo nacimiento, la naturaleza de Jesús. Pero la cualidad más importante de Jesús como el Mesías fue que el Espíritu descendió sobre él y permaneció con él. Esta es una prueba crucial. Es relativamente fácil recibir el Espíritu Santo hoy. Se predica, se enseña y se da testimonio. He visto a miles de personas recibir el Espíritu Santo. He visto la paloma descender sobre ellos. Pero yo diría que relativamente en pocos ha permanecido la paloma, porque él solo permanece donde prevalece el Espíritu del Cordero.
Debo de ser cuidadoso con lo que digo. Pero podría dar ejemplos de varios hombres, ministerios y movimientos sobre los cuales descendió la paloma, pero no permaneció. Ya no está allí ahora. Usted y yo debemos preguntarnos, claro, fuimos bautizados en el Espíritu Santo. En mi caso, eso sucedió hace 51 años. La pregunta no es qué pasó hace 51 años. La pregunta no es cuál es mi relación con la paloma hoy. ¿Ha permanecido conmigo a lo largo de 51 años? No tiene que responder a esa pregunta para mí, esa es mi pregunta. Pero tiene que responderla para usted mismo. La gente se me acerca y dice, hermano Prince, en 1982 fui bautizado en el Espíritu Santo y hablé en lenguas. Yo digo, bien, pero estamos en 1992. ¿Qué ha pasado en esos 10 años? ¿Todavía permanece con usted hoy? Tengo que decir, es trágico ver el gran número de personas sobre las cuales descendió el Espíritu Santo, pero no permaneció, porque las personas en cuestión no cultivaron ni manifestaron la naturaleza del Cordero. Tengo que ser cuidadoso con lo que digo, porque no quiero de ninguna manera atacar otros ministerios. Pero sugiero que si es confrontado por un ministerio que reclama derechos sobre usted, debe preguntarse, ¿la paloma ha permanecido sobre este ministerio? ¿Manifiestan estas personas la naturaleza del Cordero? Le daré un ejemplo de hace muchos años, alrededor de 50 o 60 años. Entre las dos guerras mundiales, Dios dio al Reino Unido dos de los más extraordinarios evangelistas que ha visto este siglo. Eran los hermanos de sangre, George Jeffreys y Stephen Jeffreys. Conozco personas que los conocieron, que estuvieron en sus reuniones, que me lo han dicho personalmente. No creo que haya existido en este siglo un ministerio más grande y poderoso que el de George Jeffreys. En esos días, los pentecostales eran una secta pequeña y pocas personas estaban dispuestas a pagar el precio de seguirlos. Pero cuando George Jeffreys predicaba, llenaba el Royal Albert Hall con 9,000 personas sin ningún esfuerzo. Y cuando él recorría los pasillos hacia la plataforma, por las hileras de los asientos, el poder de Dios descendía sobre cada persona en esas hileras. George y Stephen eran hermanos. Ambos tenían ministerios poderosos. Pero peleaban. No solo eran hermanos en el espíritu, sino hermanos de sangre, y aún así peleaban, reñían, no podían trabajar juntos. George Jeffreys era el fundador del movimiento Elim. Pero las personas a través de las cuales llegué al Señor estaban allí presentes cuando escucharon a George Jeffreys decir, aplastaré a Elim. Porque él se había apartado de su propio movimiento. ¿Qué es eso? Es una tragedia que contrista el corazón de Dios más de lo que podríamos imaginar. Una de las cosas acerca de los movimientos pentecostal y carismático es su énfasis en el poder. Creo en el poder. El poder es emocionante. Pero hay cosas que son más importantes que el poder. La santidad es una. Y el amor es otra. Debemos de preguntarnos, ¿la paloma permanece sobre mí?
manifiesto y cultivo la naturaleza del Cordero? Tengo que decir que la naturaleza del Cordero es absolutamente contraria a la cultura contemporánea. Dudo que haya existido una época anterior en la que la cultura haya sido más opuesta a la naturaleza del Cordero. Yo me preguntaba, ¿cómo podría describir brevemente a partir de las Escrituras la naturaleza del Cordero? Sentí que Dios me dirigía al Sermón del Monte. En Mateo capítulo 5, las famosas bienaventuranzas. Las 8 clases de personas a quienes Jesús llama bienaventuradas. Y ya sabe, como predicador, encuentro a muchos cristianos que buscan la bendición de Dios. Encuentro relativamente pocos que se dan cuenta de que tienen que cumplir con ciertos requisitos. Si usted cumple con los requisitos, no tiene que buscar la bendición. La bendición lo buscará usted. Moisés dijo a Israel, si pones por obra estos mandamientos, vendrán sobre ti estas bendiciones y te alcanzarán. Cuando las personas simplemente persiguen la bendición, tengo serias dudas acerca de su relación con el Señor. Las bendiciones pueden volverse una especie de ídolo. Permítame exponer brevemente las bienaventuranzas con usted. Alguien en nuestra casa puso en el espejo de la pared las palabras beatitudes, lo cual es como una actitud de cómo ser. Es una manera de pensar sobre ellas, son actitudes del ser. Estamos tan acostumbrados a escuchar de ellas por el hecho de ir a la iglesia, que no nos damos cuenta de que fueron extremadamente controvertidas. Jesús llamó bienaventuradas a las personas que, según el mundo natural, serían consideradas las menos bienaventuradas. Él derribó toda opinión popular acerca de la bienaventuranza y vino a proclamar el reino del Padre. Esta es el acta constitutiva del reino, el Sermón del Monte. Lo que él dijo es que los ciudadanos del reino son personas que se comportan de esa manera. En otras palabras, si queremos ser ciudadanos del reino, ese es el comportamiento que se exige de nosotros. Leámoslas ahora y no pasaremos mucho tiempo. Bienaventurados los pobres en espíritu, porque de ellos es el reino de los cielos. Ahora bien, muy pocas personas consideran bienaventurado el hecho de ser pobre. Esa era una afirmación desconcertante. Él no habló acerca de, digamos, pobreza económica, sino sobre pobreza espiritual. Hay dos cosas, según dice el Nuevo Testamento, en las que Dios es rico. Es rico en misericordia y rico en gracia. Los pobres en espíritu son aquellos que son conscientes de cuán grande es su necesidad de la misericordia y de la gracia de Dios. No se consideran ricos a sí mismos. La palabra griega usada allí es mendigos. Permítame preguntarle, ¿es usted espiritualmente un mendigo? ¿O está usted satisfecho consigo mismo? ¿Y siente que ha progresado mucho? ¿Que va muy bien? ¿Que pertenece a una buena iglesia? ¿Que su iglesia es mejor que las demás? Eso no es pobreza de espíritu. Hay dos iglesias en Apocalipsis que presentan un contraste interesante. Son las últimas de la lista. Creo que cada una es un tipo de iglesia del fin de los tiempos. La primera busquemos en Apocalipsis 3, versículo 15 y los versículos siguientes. Es la iglesia
de la Odisea. En una traducción libre, la palabra la Odisea significa los derechos del pueblo. La palabra griega para pueblo es laos. Dique es un derecho. Esta es la iglesia del pueblo que reclama sus derechos. Jesús dice algo muy interesante. He leído y meditado estas palabras. Él relata lo que dijo a cada una de las siete iglesias. Yo conozco tus obras. Yo sé lo que estás haciendo. Que ni eres frío ni caliente. Ojalá fueses frío o caliente. Jesús dijo, por favor, cualquier cosa menos tibio. Viene a mi mente que hace muchos años, es decir, tal vez hace 25 años, me invitaron a predicar en una iglesia en Canadá. Por lo general, yo no esperaba esa clase de invitación. Pero ellos me dijeron antes de llegar que yo les trajera la palabra del Señor. ¿Sabe de qué prediqué? De la iglesia de la Odisea. No podían creer que esa fuera la palabra del Señor. Yo no tenía prejuicios ni preconceptos. Simplemente les di lo que creía que el Señor me había dado. Pero ellos fueron incapaces de creer que la descripción de la iglesia de la Odisea pudiera aplicarse de alguna manera a ellos. Escuche esta descripción. Pero por cuanto eres tibio y no frío ni caliente, te vomitaré de mi boca. Porque tú dices, yo soy rico y me he enriquecido y de ninguna cosa tengo necesidad. Y no sabes que tú eres un desventurado, miserable, pobre, ciego y desnudo. Por tanto, yo te aconsejo que de mí compres oro refinado en fuego para que seas rico. Una fe que ha sido probada. Y vestiduras blancas para vestirte. Y que no se descubra la vergüenza de tu desnudez. Y unge tus ojos con colirio para que veas. ¿Le parece posible que haya personas desventuradas, miserables, pobres, ciegas y desnudas y ni siquiera lo sepan? Pero esa es la condición de la iglesia de la Odisea. Tienen una noción totalmente falsa de los valores, porque al parecer eran económicamente prósperos, se consideraban espirituales. ¿Corresponde eso a alguna enseñanza que escuchamos este día? Creo que este es quizá el problema principal de la iglesia estadounidense. Ahora miremos la otra iglesia de los últimos tiempos, Filadelfia. Filadelfia significa amor fraternal. Y a esa iglesia Jesús dice en el versículo 7, esto dice el santo, el verdadero, el que tiene la llave de David, el que abre y ninguno cierra, y cierra y ninguno abre. Yo conozco tus obras. Hermanos y hermanas, recuerden que Jesús conoce sus obras. Él sabe lo que están haciendo. Él no se limita a escuchar lo que le dice, sino que Él conoce todo lo que hace. Yo conozco tus obras. He aquí, he puesto delante de ti una puerta abierta, la cual nadie puede cerrar. Porque aunque tienes poca fuerza, has guardado mi palabra y no has negado mi nombre. En realidad, su gran fortaleza radicaba en que tenían poca fuerza. No podían depender de su propia fuerza. Tenían que confiar en la fortaleza de Dios. Y yo espero poder expresar esto correctamente. Creo que esto es cierto de nuestro ministerio. Tenemos poca fuerza, somos un ministerio relativamente pequeño, pero hemos guardado la palabra de Dios, no hemos negado su nombre, y Él ha puesto delante de nosotros una puerta tan extraordinariamente amplia que es casi increíble.
En 1979 yo empecé en los Estados Unidos un programa de radio en 8 emisoras con un presupuesto de $8,000 mensuales. No sabíamos de dónde vendría el dinero. No había pensado que ese programa radial saliera de los Estados Unidos. No hice nada para planearlo. No hice nada para organizarlo, pero ese programa de radio está ahora en 10 idiomas. 4 dialectos chinos principales, en ruso, español, árabe, mongol, tongano, y estamos trabajando en la versión en indonesio. Supongo que cada día es más y más fácil que millones de personas tengan acceso a la radio. Esa es una gran puerta. Pero el Señor la abrió. Nosotros no pedimos que se abriera. No se nos ocurrió que eso sucediera. Esa es solo una parte de nuestro ministerio. Hay un hermano aquí en de Burundi, ¿está por ahí? No está. Él se me acercó y me agradeció diciendo: hemos recibido durante años y con regularidad su material de enseñanza. Lo hemos repartido a cientos de personas. En nuestra lista de lo que llamamos nuestro programa de alcance mundial, tenemos alrededor de 1,700 trabajadores de tiempo completo y en 120 naciones que reciben gratis nuestros materiales de enseñanza. Y mis libros, parte de mis libros y de mi literatura, han sido traducidos a unos 50 idiomas. Nuestra escuela bíblica en video, que incluye 29 horas de enseñanza que imparto en video, se está traduciendo a todos los principales idiomas de Europa del Este, excepto polaco. Está en ruso, húngaro, checo, serbio, rumano, albanés y otros. Alemán también. No lo digo para jactarme, pero si predico algo que no pongo en práctica, ¿por qué habría de escuchar mis palabras? Lo que quiero decir es que sí, funciona. Dios habla en serio. Mi principal oración no es que consigamos muchos millones de dólares, sino que seamos fieles a la palabra de Dios y no neguemos su nombre. Después de eso, Dios se encarga de los resultados. Creo realmente que estas dos iglesias representan en un sentido las dos tendencias principales en la esfera espiritual en la iglesia de hoy día. Hay muchas, muchas iglesias como la Laodicea y hay las que son

No me interesa. Algo que me resulta difícil de aceptar es una congregación compuesta por personas del mismo color, el mismo estrato social. Eso no me gusta para nada. Me gustan las mezclas. Diferentes colores, diferentes niveles sociales, diferentes idiomas, en ese ambiente soy feliz. En 1963, Dios me lanzó al Ministerio de Liberación y algunos han visto las cosas que yo hago. Yo no lo planeé, pero una querida hermana pentecostal que tocaba el piano en nuestro culto dominical en Seattle, Washington, tuvo un ataque demoníaco frente a la plataforma. En ese momento yo predicaba acerca de un tema, que sin importar lo que el diablo haga, Dios tiene la última palabra. Y vi que tenía que demostrarlo o dejar de predicarlo. Llamé a mi primera esposa al estrado y junto con otras dos personas echamos fuera el demonio de esa mujer delante de la congregación. Pero cuando el demonio salió estaban pálidos. Es decir, se veían como si hubieran visto a un fantasma. Nunca habían visto algo parecido en su vida. Y sin proponérmelo, me dediqué a ello. No lo busqué. Si me hubiera dado la opción, hubiera escogido algo mucho más romántico. Pero algo sucedió. La joven fue liberada maravillosamente en un par de horas en la oficina del pastor un domingo en la mañana. La mitad de ese tiempo la pasó quitándose la ropa. Algo que no suele suceder normalmente en la oficina de un pastor una mañana dominical. Ella nunca regresó a esa congregación y se dio cuenta de que se avergonzaba de que la vieran esas personas. Eso me confrontó personalmente con un dilema. Yo dije, ¿qué se supone que yo debo pastorear? ¿Es este un club de clase media que se reúne los domingos por la mañana? ¿O es un lugar donde aquellos que necesitan a Dios desesperadamente pueden venir y recibir ayuda? Yo tomé una decisión importante y dije, en cuanto a mí, buscaré a las personas necesitadas, ya sean o no respetables, se porten bien o mal en la iglesia o tengan o no cultos solemnes. Todo eso es secundario, seamos realistas. El tema de esta conferencia es la realidad. Lo que le digo esta noche es la realidad. Amén. Doy gracias a Dios por el hermano Mahesh. Él ha sido uno que ha estado en la batalla con nosotros. También ha enfrentado sus propias batallas. Pero en cierto sentido empezamos juntos. Hemos recorrido mucho. No porque seamos grandiosos, sino porque tenemos poca fuerza. Hemos guardado la palabra de Dios y no hemos negado su nombre. Así que, ¿a qué clase de congregación quiere pertenecer? ¿A qué clase de actividad quiere involucrarse? Volvamos rápidamente a las bienaventuranzas. La que sigue es, bienaventurados los que lloran, porque ellos recibirán consolación. Nadie considera por lo general que llorar sea una bendición. Pero Jesús dijo, ellos son los bienaventurados, los que se lamentan, los que se afligen, los que se humillan a sí mismo, los que sienten empatía por el dolor del prójimo, ellos serán consolados. La siguiente, bienaventurados los mansos, porque ellos recibirán la tierra por heredad. Actualmente se habla muy poco de la mansedumbre, de hecho ha desaparecido el vocabulario contemporáneo. Sin embargo, es algo muy real. Los mansos no se adueñan de la tierra. Ellos no dominan la tierra, sino que ellos heredan la tierra. Esa es una prueba de fe. Está dispuesto a permitir que Dios le asigne su herencia sin arrebatarla, sin pelear por ella. Es una decisión.
La siguiente: bienaventurados los que tienen hambre y sed de justicia,

justicia, porque ellos serán saciados. Aquí también es una declaración absurda, especialmente en Medio Oriente, decir bienaventurados los que tienen hambre y sed. Hay demasiada gente con hambre y otros con sed que no se consideran bienaventurados. Era una paradoja. Jesús dijo, bienaventurados los que tienen hambre y sed de justicia. Conozco muchas personas que tienen hambre y sed de sanidad, de liberación, pero en comparación son pocos los que realmente tienen hambre y sed de justicia. A la iglesia a la que asistimos en Jerusalén, vino al culto dominical hace un par de meses un predicador que nos visitó y habló sobre este pasaje. Bienaventurados los que tienen hambre y sed de justicia. Fue un buen sermón, bien armado, con buenas ilustraciones. Habló en gran detalle sobre lo que significa realmente tener sed. Lo escuché y pensé, tienes razón, pero no me conmoví. Luego entramos en un momento de adoración y en medio de esa adoración el líder dijo, Dios está aquí en este momento. Si tiene peticiones, presénteselas a Él. Yo no tenía nada premeditado, no tenía algo en mi mente, pero sin planearlo, exclamé al Señor, Señor, lo único que quiero es más de ti. La siguiente, bienaventurados los misericordiosos, porque ellos alcanzarán misericordia. Hay una cosa que siempre me ha ayudado en mi caminar con el Señor. Siempre he visto que necesito la misericordia del Señor. Nunca ha habido un día en mi vida en el que no sea consciente de mi necesidad de la misericordia del Señor. Yo no soy por naturaleza una persona muy misericordiosa, pero tengo que ser misericordioso, quiero la misericordia de Dios, la necesito desesperadamente. Me impresionan las palabras del apóstol Pablo en 1 Corintios 7, 25. No necesitamos verlo, pero él dijo esto con respecto a cierta pregunta. Mas doy mi parecer como quien ha alcanzado misericordia del Señor para ser fiel. Hace unos 20 años descubrí que somos incapaces de ser fieles por voluntad propia o por esfuerzo personal. Solo por medio de la misericordia del Señor podemos ser fieles, y yo me lo recuerdo constantemente. Sigamos. Bienaventurados los de limpio corazón, porque ellos verán a Dios. Esto no es necesariamente muy paradójico, pero recuerde que sin santidad nadie verá al Señor. La santidad, creo, es pureza de corazón. No es guardar una serie de normas religiosas, sino tener un corazón que es puro. En la pasada temporada de Pascua en Israel, cuando se celebra la Pascua y casi todo el mundo participa de alguna manera, yo pensaba en el hecho de que el pueblo judío tenía que sacar toda la vieja levadura. Pensaba en cómo eso se aplicaba a mi vida. Dios me mostró muchas de las cosas en mi mente que pertenecían al pasado, aún antes de que yo fuera salvo. Frases que usaba, imágenes que venían a mi mente, incidentes que habían sucedido, la clase de lenguaje que emplean los incrédulos y varios tipos de temores y ansiedades. Comprendí que todos eran levadura vieja. Me propuse sacarlos de mi vida. No digo que esté libre de esas presiones, pero cada vez que vienen, yo digo, ya te saqué de mi vida y no volverás. Yo diría que muchos de ustedes deberían examinar si hay levadura vieja en su forma de pensar, en su actitud, en su forma de reaccionar. Bienaventurados los de limpio corazón,
porque ellos verán a Dios. Bienaventurados los pacificadores, porque ellos serán llamados hijos de Dios. Es algo maravilloso ser un pacificador. La última bienaventuranza: bienaventurados los que padecen persecución por causa de la justicia. ¿Considera esto una bendición? Jesús dijo a sus discípulos: bienaventurados sois cuando por mi causa os vituperen y os persigan y digan toda clase de mal contra vosotros, mintiendo. Gozaos y alegraos, porque vuestro galardón es grande en los cielos, porque así persiguieron a los profetas que fueron antes de vosotros. Entonces, cuando la gente lo critica, murmura de usted y le dicen mentiras, ¿se goza usted? ¿Y se alegra mucho? Porque esa es la actitud adecuada. Estos son pequeños ejemplos de lo que creo que significa tener la naturaleza del Cordero. Es un estudio incompleto. Pero permítame concluir esta sección con un hecho glorioso. En esta guerra, el que gana es el Cordero. 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Bless the Lord. Esto contradice toda expectativa natural, porque aparentemente todo el poder está en el otro bando. Todo, en un sentido, está dispuesto en contra de quienes desean vivir para Dios. Pero somos más que vencedores por medio de aquel que nos amó. Me encanta el pasaje de Apocalipsis 5, donde Juan ve, él ve al Cordero. Y me gustaría leer los primeros 7 versículos de Apocalipsis 5. Y vi en la mano derecha del que estaba sentado en el trono un libro escrito por dentro y por fuera, sellado con 7 sellos. Y vi a un ángel fuerte que pregonaba a gran voz: ¿quién es digno de abrir el libro y desatar sus sellos? Hubo una tremenda demostración de fuerza, un ángel fuerte con una gran voz. Y ninguno en el cielo, ni en la tierra, ni debajo de la tierra podía abrir el libro, ni aun mirarlo. Y lloraba yo mucho, porque no se había hallado a ninguno digno de abrir el libro, ni de leerlo. Y uno de los ancianos me dijo: no llores. He aquí que el león de la tribu de Judá, la raíz de David, ha vencido para abrir el libro y desatar sus 7 sellos. Y Juan se volvió para mirar. Estoy seguro de que esperaba ver a un poderoso, glorioso, majestuoso y admirable león. ¿Qué fue lo que vio? Algo muy diferente. Y miré, y vi que en medio del trono y de los 4 seres vivientes y en medio de los ancianos estaba en pie un cordero como inmolado, que tenía 7 cuernos y 7 ojos, los cuales son los 7 espíritus de Dios enviados por toda la tierra. Y vino y tomó el libro de la mano derecha del que estaba sentado en el trono. Como puede ver, eso es completamente opuesto a la manera como pensamos naturalmente. Es totalmente contrario a nuestra cultura contemporánea. Porque el ser más poderoso en el cielo fue un cordero inmolado. ¿Qué dice Dios con esto? Veámoslo de esta manera. Jesús entregó su vida, murió y fue sepultado. Él no se resucitó a sí mismo. El Padre lo levantó de los muertos por el poder del Espíritu Santo. ¿Está usted dispuesto a tomar esa misma ruta? ¿A morir y permanecer muerto hasta que Dios lo levante? Porque cuando Dios lo devuelve a usted a la vida de esa manera, esa es una vida diferente. Es una vida que ha vencido.
es la vida del reino, la vida del Cordero. Y entonces todo el cielo proclamó la dignidad del Cordero. Dice en el mismo capítulo, los versículos 11 y 12, y miré y oí la voz de muchos ángeles alrededor del trono y de los seres vivientes y de los ancianos, y su número era millones de millones, los cuales son miles de miles que son millones, que decían a gran voz, el Cordero que fue inmolado es digno de tomar el poder, las riquezas, la sabiduría, la fortaleza, la honra, la gloria y la alabanza. ¿Cuál es el camino al trono? El camino de la cruz y el sepulcro. Y la resurrección, por voluntad divina, no por esfuerzo propio. ¿Por qué luchan tantos cristianos en sus propias fuerzas? Porque nunca han experimentado la muerte. Nunca han estado dispuestos a soltarlo todo y dejar que Dios obre. Nunca han experimentado en su vida el poder de resurrección de Dios. No estoy hablando acerca del bautismo en el Espíritu Santo, estoy hablando acerca del nivel de vida en el que podemos decir, ya no vivo yo, mas vive Cristo en mí. Y lo que ahora vivo en la carne, lo vivo en la fe del Hijo de Dios, el cual me amó y se entregó a sí mismo por mí. Me parece que conviene dedicar un momento a proclamar una sencilla declaración. Es la expresión de gratitud y aprecio de corazón. Digno es el Cordero. Digno es el Cordero. Otra vez. Digno es el Cordero. Una vez más, digno es el Cordero. Él estará en el trono del cielo por toda la eternidad, y todos los poderosos ángeles y arcángeles y serafines y querubines se inclinarán y adorarán al Cordero de Dios inmolado. ¡Qué elección! ¡Qué imagen! Vuelvo a esa idea de que hay dos poderes super espirituales que operan en la humanidad actualmente: el espíritu del Cordero y el espíritu de la bestia. El espíritu de la bestia es un espíritu que arrebata, domina, controla, manipula y somete todo bajo su poder. Es el espíritu que prevalece en el mundo de la política. Es el espíritu que prevalece en el mundo de los negocios. ¿Qué espíritu prevalece en usted y en mí? ¿La bestia o el Cordero? Yo no creo que haya una alternativa entre estos dos. No creo que la humanidad vaya a tener una tercera opción. Van a estar exactamente frente a la misma elección que Dios dio a Israel. ¿Quieren a Jesús o quieren a Barrabás? Y en ese momento ya habremos elegido. Si hemos estado viviendo bajo el espíritu de la bestia, no podremos cambiar. Creo que ese poder ya está dominando a la humanidad en la esfera invisible. Cuando el anticristo se manifieste, ya tendrá sus seguidores. No estoy hablándole algo que no me diga a mí mismo. Continuamente me preocupo por examinar mi propia vida para verificar que no termine del lado del anticristo. Esto no es una teoría. Para mí es un asunto muy real y práctico. Tengo algo más que decir, y no estaba seguro si debía decirlo. Le dije a las personas con quienes almorcé que si yo predico esto, a menos que sea con la unción del Espíritu Santo, sería inútil. Quiero
Quiero hablarle un momento acerca de avivamiento en un sentido práctico, de avivamiento en el Reino Unido. En 1953, cuando pastoreaba una congregación muy pequeña en Bayswater, en Londres, una noche me desperté hacia las 2 de la mañana, que parece ser la hora a la que Dios me despierta. Y Dios me habló de manera audible. Es la única vez que he escuchado su voz audible. No quiero decir que eso le imprima una autoridad particular, pero es una experiencia única para mí. Él no hizo ninguna introducción, hizo nada más unas declaraciones. La primera fue: habrá un gran avivamiento en los Estados Unidos y el Reino Unido. En esos días a mí no me interesaba en absoluto los Estados Unidos. Fue antes de que hubiera jets y teníamos muy poco dinero, y para mí los Estados Unidos era un país remoto. Luego el Señor me habló brevemente acerca de mi propio ministerio y yo siento la libertad de decir lo que Él dijo. Sin embargo, con esto concluyó: pero la condición es obediencia en las cosas pequeñas y en las cosas grandes, porque las cosas pequeñas son tan grandes como las cosas grandes. Busqué en la Biblia y lo estudié, y me di cuenta de que cuando la Biblia habla acerca de lo pequeño y lo grande, casi siempre pone primero lo pequeño antes de lo grande. También he leído acerca del avivamiento y he observado una condición que el pueblo de Dios siempre tiene que cumplir: es obedecer. Y en ocasiones hacer cosas que parecen muy tontas y que no están relacionadas con el avivamiento. Aquí estoy, 39 años después. Nunca he olvidado lo que Dios dijo. Siempre he creído que fue Dios quien lo dijo. Y en un sentido he estado esperando para ver cuándo sucede. Aquí estoy a los 77 años y tengo la impresión de que el Señor no me llevará hasta no haberlo visto. Esa es mi opinión personal y objetiva. Me preocupa profundamente mi propio país, Gran Bretaña. Como dije, no hay alguien aquí que sea más británico que yo. Me entrevistaron los de la UCB anoche después de la reunión. Ellos me dijeron: ¿qué piensa del Reino Unido? ¿Hay una posibilidad de avivamiento? Yo dije: sí, creo que la hay. Cité un pequeño ejemplo que se ha vuelto muy claro para mí. Cuando estuve en Sudáfrica hace unos años, alguien allí me habló acerca de una zona en Sudáfrica que se llama Namaqualand. Aquí hay un sudafricano, tal vez usted sepa la ubicación. Dicen que es una zona muy desértica, que muy pocas cosas crecen ahí, y puede permanecer así durante 5, 6 o más años. Sin embargo, en intervalos esporádicos llueve mucho en Namaqualand, y cuando llueve allí tiene lugar el despliegue de flores más formidable que se puede ver en el mundo. La razón es que las semillas permanecen inactivas bajo el suelo, pero debido a la sequedad no han germinado. Pero cuando cae la lluvia, todas esas semillas inactivas brotan de repente y triunfa la vida. Creo que el Reino Unido es como Namaqualand. Está seco y estéril, pero bajo la superficie hay semillas de verdad bíblica. Esta nación, hasta donde entiendo, a lo largo de su historia ha estado más expuesta a la verdad de la Biblia que cualquier otra nación sobre la tierra. Las semillas siguen ahí. Cuando caiga la lluvia, nos asombrará lo que va a brotar. Eso es lo que creo. Esa
Es mi visión. Ahora, quiero decir que necesitamos distinguir entre avivamiento y evangelismo. Muchas personas hablan acerca de avivamiento como si fuera evangelismo. Creo de todo corazón en el evangelismo. Pero cuando hablamos de avivamiento, estamos hablando de otro tema. Avivamiento significa volver a la vida algo que ha muerto. Evangelismo es presentar la verdad a quienes nunca han tenido vida. Avivamiento es devolver a la vida a quienes la han tenido y han muerto. El evangelismo cambia al incrédulo. El avivamiento cambia a la iglesia. Y puesto que la iglesia es el cuerpo de Cristo y Cristo es Señor, en última instancia Dios no obrará ninguna redención que no sea por medio del cuerpo. Él nunca pasará por alto el cuerpo de su Hijo. Así que depende de la iglesia. En el gran avivamiento galés que es tan conocido, Evan Roberts usó este pequeño eslogan: inclina la iglesia y se doblegará el mundo. Creo que eso es completamente cierto. Si la iglesia se inclina, el mundo se doblegará. Pero si la iglesia no se inclina, Dios no tiene otra manera de alcanzar al mundo. Creo que el destino de esta nación depende de nosotros. No podemos evadir nuestra responsabilidad. Permítame sugerirle dos formas de cómo el avivamiento cambiará a la iglesia. Muy simple. En primer lugar, Efesios 1, 22 y 23 dice: y lo dio por cabeza sobre todas las cosas a la iglesia, que es el cuerpo. No dice que Dios impuso a Jesús sobre la iglesia. Dice que Dios dio a Jesús por cabeza sobre la iglesia. Y según entiendo, la función de la cabeza es tomar decisiones y tomar la iniciativa. Yo diría que es muy poco lo que la iglesia le permite a Jesús para tomar decisiones y tomar la iniciativa. La iniciativa ha sido arrebatada de sus manos. Está en manos de grupos humanos, de comités y demás directivas. Me arrepiento de esto porque nuestro ministerio tiene una mesa directiva. Cuando era un joven predicador, solía oponerme a las juntas. Una vez dije: después de todo el Nuevo Testamento, si dice que las juntas sirven de algo, porque cuando Pablo y sus compañeros naufragaron en la isla de Malta, tal vez dijeron: si juntas las tablas que quedan del barco, podremos llegar a la orilla. Bueno, me arrepiento de esa actitud. Pero las juntas no son Jesucristo. En ese librito que acaba de salir, El destino de Israel y de la iglesia, escribí una frase que me cautivó y pensé: ¿yo escribí eso? En esencia, lo que dije es: Dios solo respalda y bendice lo que Él mismo ha iniciado. Observé las cosas que Dios ha iniciado. Son las que florecen, las que avanzan, las que crecen, las que tienen vida y poder. Lo comprende, es el colmo de nuestra arrogancia como iglesia arrebatar la iniciativa de las manos de Jesucristo. Pero en realidad hay muy pocos intentos serios para descubrir lo que Él ha planeado. Hay grupos que lo hacen. Podría nombrarlos, pero me parece que no lo haré porque, por un lado, les acarrearía problemas. Sin embargo, creo que tiene que haber una revolución para que haya un avivamiento, en la cual Jesús se convierta realmente en cabeza sobre todas las cosas de la iglesia. Ruth y yo somos miembros de una iglesia en Mahesh, en Fort
Loredel y se llama Iglesia Buenas Noticias. Cuando se ponen las siglas IBN puede ser cualquier otra cosa, pero esta es Buenas Noticias. Hace alrededor de un año y medio, yo prediqué sobre el tema de Jesús como cabeza. Y fue una de esas ocasiones en las que dije más de lo planeado. Dije a la iglesia y particularmente a los tres hombres en el liderazgo, tienen que decidir quién es la cabeza. ¿Están dispuestos a dejar que Jesús intervenga y realmente tome las decisiones y haga los planes? A la semana siguiente, en el boletín, escribieron, te invitamos a venir, Señor Jesús. Yo no diría de ninguna manera que Él sea totalmente la cabeza, pero creo que se están moviendo en la dirección correcta. En otra área que el avivamiento va a afectar es la novia. La iglesia como novia. Es decir, hay muchas otras áreas, pero esta es la que quiero mencionar. Apocalipsis 19, versículos 6 al 8. Dice, y oí como la voz de una gran multitud, como el estruendo de muchas aguas y como la voz de grandes truenos que decía aleluya, porque el Señor nuestro Dios Todopoderoso reina. Gocémonos y alegrémonos y démosle gloria, porque han llegado las bodas del Cordero y su esposa o novia se ha preparado. ¿Ha notado que la novia tiene que haberse preparado? Vemos actualmente una iglesia que se prepara con diligencia. En la mayoría de lugares hay muy poca evidencia de esto. Por eso tiene que prepararse. Y a ella se le ha concedido que se vista de lino fino, limpio y resplandeciente, porque el lino fino son las acciones justas de los santos. De modo que el material que usaremos para nuestro vestido de boda son nuestras acciones justas. Si no hay acciones justas, no hay material. Espero no sonar frívolo, pero creo que la iglesia contemporánea probablemente tiene apenas para un bikini. Eso no es apropiado para una boda. Tenemos que producir acciones justas que sean acordes con nuestra profesión de fe. Una acción justa de la que he hablado muchas veces es proclamar el Evangelio del Reino a todas las naciones. Si no hacemos eso, no podemos esperar tener la clase de vestido que sea apropiado para la boda. Según entiendo, cuando usted cree en Jesucristo como su Salvador personal, su justicia le es imputada a usted. Eso es justicia imputada, pero a lo que se refiere aquí es a la justicia aplicada, a obras justas. Su justicia imputada tiene entonces que expresarse en justicia aplicada. Quiero decir algo más acerca del Cordero y concluir. Para mí es algo aterrador. No me he propuesto deliberadamente asustarlo, pero creo que en cierto modo a veces necesitamos asustarnos. Hace unos años, después de un culto de liberación, una dama se me acercó y me dijo, hermano Prince, usted me asusta. Yo dije, tal vez debería estar asustada. Esto, personalmente, me asusta. Son los últimos versículos de Apocalipsis capítulo 6. Es interesante porque Rudy y yo leemos todo Apocalipsis 2 y 3 veces y no entendimos mucho, pero ahora me doy cuenta de que sin proponérmelo me pongo a predicar del Apocalipsis.
Si usted acepta la palabra de Dios, no tiene que efectuar mucho razonamiento. Tarde o temprano le va a salir. Voy a leer Apocalipsis 6, versículos 12 al 17, y este es mi pasaje para terminar. Miré cuando abrió el sexto sello, y aquí hubo un gran terremoto, y el sol se puso negro como tela de silicio, y la luna se volvió toda como sangre, y las estrellas del cielo cayeron sobre la tierra como la higuera deja caer sus higos cuando es sacudida por un fuerte viento. Y el cielo se desvaneció como un pergamino que se enrolla, y todo monte y toda isla se removió de su lugar. Este es un terremoto de grandes proporciones. Creo que va a suceder al final de los tiempos. Y los reyes de la tierra, y los grandes, los ricos, los capitanes, los poderosos, y todo siervo y todo libre, se escondieron en las cuevas y entre las peñas de los montes. Y decían a los montes y a las peñas, «Caed sobre nosotros y escóndenos del rostro de aquel que está sentado sobre el trono y de la ira del Cordero, porque el gran día de su ira ha llegado. ¿Y quién podrá sostenerse en pie? ¿Cuántos han visto a un Cordero enojado?» Yo no he visto jamás algo parecido, es totalmente contrario a la naturaleza de un cordero. Pero en este clímax de la historia, las personas que han rechazado la misericordia de Dios tendrán una revelación de un cielo abierto y a través de él verán el espectáculo más aterrador y temible que hayan contemplado jamás los ojos humanos, la ira del Cordero. Porque cuando la misericordia y paciencia de Dios se hayan agotado, habrá tal revelación de Jesús como nadie ha visto jamás. La ira del Cordero. Según entiendo, las personas con gusto preferirán ser aplastadas por rocas o montañas en vez de tener que enfrentar el terrible espectáculo de la ira del Cordero.

Solo quiero mencionar algo que está relacionado con el avivamiento y no se aparta de lo que he estado diciendo. El hermano Don me escribió antes de venir a este campamento y dijo: he estado orando por el campamento del próximo año en Malvern. La única palabra que recibo es: invita a Derek Prince. Yo por lo general no hago compromisos apresurados, pero cuando recibí esa carta sentí que debía aceptar. Y accedí. Dios mediante, Rudy y yo estaremos aquí de nuevo el próximo año. Y de alguna manera tengo la impresión de que tiene que ver con el avivamiento en el Reino Unido. Se cumplirán exactamente 40 años desde que en 1953 el Señor me habló. Tengo un sentimiento de gran expectativa y emoción. Pero recordemos que el avivamiento no viene hasta que cumplamos las condiciones de Dios. Dios es soberano, pero su soberanía se expresa en movernos a cumplir sus condiciones. Muchas personas están profetizando avivamiento. No estoy seguro de que esto ayude, porque las personas pueden tener la actitud: bueno, el avivamiento viene de todos modos, no hace falta que hagamos mucho. Yo no lo veo así. El avivamiento vendrá cuando el pueblo de Dios cumpla sus condiciones. Me gustaría sugerirles a quienes están involucrados con las cruzadas de esta iglesia y vienen a estos campamentos, que realmente dediquemos tiempo a buscar a Dios y descubrir cuál es su plan para 1993. Siento que va a ser diferente. Tengo la impresión de que este año debo enseñar acerca de los últimos tiempos, porque si el pueblo de Dios ignora esto, no puede responder de manera inteligente al programa de Dios. Pero el próximo año, no sé qué voy a enseñar, pero creo que de alguna manera será acerca de lo que tenemos que hacer y ser si realmente queremos un avivamiento. Si van a estar aquí y vamos a estar aquí, les pido que preparen sus corazones. Pongan esto delante de Dios en oración. Porque nada va a salvar a esta nación del desastre, sino el avivamiento soberano de la iglesia por el poder del Espíritu Santo. Un avivamiento que traiga de vuelta la santidad y el temor del Señor y la veracidad. Como he dicho, creo en el evangelismo, pero el propósito final del evangelismo es traer a los pecadores a la iglesia. ¿A qué clase de iglesia vamos a traerlos? No quiero quedarme en esto, pero en 1954, la primera vez que Billy Graham vino a Harrogate, yo serví como consejero en esa campaña. Yo aconsejé a 22 personas e hice un seguimiento de cada una como se me había ordenado, llamando, escribiendo, hice todo. Hice lo mejor que pude, pero al final de todo tuve que llegar a la conclusión de que tal vez solo 2 personas de las 22 habían permanecido realmente como cristianos comprometidos. Y sucedió que ambas unieron a mi congregación. Yo no se los pedí, tampoco lo quise así, pero no creo que hubieran sobrevivido si no se les hubiera puesto bajo la enseñanza de la palabra de Dios. Entonces podemos ser tan entusiastas y activos como queramos en el evangelismo, pero ¿a qué vamos a traer a los pecadores? En esa época en Londres, algunos cristianos más bien cínicos dijeron: no tiene sentido poner un polluelo debajo de una gallina muerta. Lo primero que tenemos que hacer es avivar la gallina, y así el polluelo sobrevivirá.
¿Es cierto esto? Amén. Ahora, queridos hermanos y hermanas, puede ser que algunos de ustedes sean realmente como los de la Odisea. Son pobres, ciegos y miserables. Están desnudos y no lo saben. No están comprometidos con el Señor Jesús. No siguen al Cordero. No son llamados, ni elegidos, ni fieles. Y si fueran a salir de este campamento en esa condición, su futuro podría ser muy peligroso. Quiero hacer una cosa más, que es invitar a los que no son verdaderos seguidores del Cordero. Puede que sean miembros de una iglesia, pero no están comprometidos seriamente con el Señorío de Jesús en sus vidas. Esta es la última oportunidad que tendrán. Y quiero pedirle que ore allí donde está sentado. Enfrente la verdad. Como dice la Biblia, considere sus caminos. Y luego, si siente que sería infeliz si sale de este campamento en su actual condición espiritual, no tiene por qué salir a la oscuridad sin saber dónde va a terminar. Yo lo invito a tomar una decisión esta noche, una decisión seria de comprometerse sin reservas al Señor Jesucristo y hacer todo lo que Él le ordena. Amén.

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Shalom Alejem para cada uno de ustedes. Queremos darle la bienvenida a nuestra serie en el libro de Marcos, el principio del Evangelio de Jesucristo, Hijo de Dios. Como se puede leer en su primer versículo, sí, este libro es su palabra para nosotros. Marcos relata acontecimientos de la vida del Mesías de tal manera que revela otras facetas de la verdad infinita de Dios. El relato se desarrolla a un ritmo rápido, amplifica y profundiza los acontecimientos relatados. A menudo sentimos como si estuviéramos allí, caminando con Jesús. Presenta a Yeshua de una manera muy poderosa y al mismo tiempo nos lo revela progresivamente. Pero es precisamente así como descubrimos a nuestro Salvador en nuestro día a día, en un despliegue progresivo y continuo de su persona a medida que caminamos con Él. Este estudio es impartido originalmente en inglés por el líder mesiánico Jack Isaac Gabizón, pastor y maestro de la congregación Beth Ariel en Montreal, Canadá. Creyente judío en Yeshua, con profundo amor y búsqueda en la palabra de Dios desde una perspectiva judía. Ahondemos en la lectura de este libro y que el Espíritu de Dios nos guíe a través de estos estudios. Que la bendición de Yeshua esté con ustedes al escucharlos y Shalom. Ya no le dejáis hacer nada en favor de su padre o de su madre. Este es un caso de usar las escrituras contra las escrituras, como lo que hacen hoy en día las sectas. Como Pedro habló una vez de personas ignorantes e inestables que tergiversan las escrituras para su propia destrucción. Esto está en la segunda epístola de Pedro, capítulo 3, versículo 16. La palabra clave aquí es korban. Si se deja sin traducir del hebreo, es seguramente para que la busquemos y cuando lo hacemos descubrimos que esta palabra en realidad abre el libro de Levítico, el libro de la redención. Allí se traduce como ofrenda. Está en el versículo 2 del primer capítulo y dice: cuando algunos de vosotros traiga una ofrenda al Señor. Esta palabra ofrenda es korban, utilizada 80 veces y 78 veces para describir los medios con los que los israelitas podían acercarse a Dios, los sacrificios y las ofrendas. Por lo tanto, es una palabra tan importante en la Biblia que se ha convertido para ellos en una palabra mágica, una contraseña que, según creían, los liberaba de todas las demás cosas, incluso de otras leyes de la Torá. Y aquí la utilizaron para anular el quinto mandamiento que dice: honra a tu padre y a tu madre. Esta tradición de los ancianos decretaba que una persona podía liberarse de su obligación hacia sus padres con solo decir korban y desviar entonces la ayuda que le correspondía a ellos y decir que se la dieron a Dios, dejando a sus padres desamparados. ¿Ven el mal que se esconde detrás de su nueva ley? No solo utilizaron la palabra contra la palabra, sino que pusieron a Dios en oposición a los padres. Rompieron la unidad familiar al poner a Dios entre el hijo y los padres. Fabricaron una situación que nunca debería haber existido, ya que un hijo siempre debe honrar a sus padres y apoyar siempre las obras de Dios. La cuestión es que no se puede seguir una ley infringiendo otra. Es como robar dinero para dar el diezmo. Este es un ejemplo extremo, y Yeshua termina este argumento diciendo al final del versículo 13: y hacéis muchas cosas semejantes a estas. Y de nuevo, esto no es solo para los fariseos o para los demás líderes religiosos, es para todos los creyentes, ya que, por ejemplo, a menudo intentamos disminuir la fuerza de un mandamiento, una palabra de Dios, para adaptar
adaptarlo a nuestro estilo de vida, citando versículos que se ajustan a nuestros deseos. No podemos comprometer un mandamiento mientras obedecemos otros. Aunque podemos obtener grandes bendiciones de la palabra, también podemos perderlas si somos propensos a manipular los versículos para nuestro propio beneficio. Y esto lo vamos a ver muchas veces, ya que muchos no aceptan toda la enseñanza de la Biblia, sino solo lo que les conviene. Es entonces cuando Yeshua responde directamente a su pregunta. Ellos preguntaron en el versículo 5, ¿por qué tus discípulos no andan conforme a la tradición de los ancianos, sino que comen con manos inmundas? Esta es su respuesta. Marcos, capítulo 7, versículos 14 al 16. Y llamando de nuevo a la multitud, les decía, escuchadme todos y entended, no hay nada fuera del hombre que al entrar en él pueda contaminarlo, sino que lo que sale de adentro del hombre es lo que contamina al hombre. Si alguno tiene oídos para oír, que oiga. ¿Entienden lo que quiso decir? Si no lo entienden, no se preocupen. Ni siquiera los discípulos lo entendieron. Por eso, cuando se alejaron de la multitud y se retiraron a un lugar apartado, le pidieron que se lo explicara. Él procedió al explicarlo. Leamos esto en el segmento de Marcos, capítulo 7, versículos 17 al 19. Y cuando dejó la multitud y entró en la casa, sus discípulos le preguntaron acerca de la parábola, y él les dijo, ¿también vosotros sois tan faltos de entendimiento? ¿No comprendéis que todo lo que de afuera entra al hombre no le puede contaminar? Porque no entra en su corazón, sino en el estómago y se elimina, declarando así limpios todos los alimentos. Me gusta más la primera respuesta, es más fácil de entender. Lo que Yeshua simplemente estaba diciendo es que no es lo que comen lo que nos hace impuros o inmundos, sino lo que dicen, lo que piensan, lo que hay en sus corazones y en sus mentes. Es tan simple como eso. Sin embargo, tal y como se traduce en el versículo 19, parece que en este punto Yeshua declaró que todos los alimentos eran kosher o comestibles, incluso para los judíos. Eso es lo que han concluido muchos comentaristas. Otros han dicho que se trata de un error del escriba, por lo que aparece en este mensaje, esta parte del segmento bíblico, aparece entre corchetes o en paréntesis en nuestras Biblias. Pero, por un lado, Yeshua no podía haber considerado todos los alimentos kosher o kasher en ese momento, ya que él mismo estaba bajo la ley mosaica, pues él dijo en Mateo, capítulo 5, versículos 17 y 18, «No penséis que he venido para abolir la ley o los profetas. No he venido para abolir, sino para cumplir, porque en verdad os digo que hasta que pasen el cielo y la tierra, no se perderá ni la letra más pequeña ni una tilde de la ley hasta que toda se cumpla». Así que no vino a abolir la ley mosaica mientras estuvo en la tierra, sino que dice, hasta que toda se cumpla. ¿Cuándo sería ese momento? Las Escrituras nos lo dicen en Gálatas, capítulo 3, versículo 19. Entonces, ¿para qué fue dada la ley? Fue añadida a causa de las transgresiones hasta que viniera la descendencia a la cual había sido hecha la promesa. Es decir, hasta que Yeshua lo cumpliera todo. Y eso fue lo que hizo en la Tav, en la cruz, y grandiosamente en la resurrección. Así que, en el momento de Marcos, que estamos leyendo en este momento, la ley seguía siendo válida y las leyes relativas a los alimentos seguían siendo válidas. ¿Cómo podemos entonces entender esta frase en el versículo 19, declarando así limpios los alimentos? No es complicado. Déjenme leérselo
tal y como lo traduce el griego. Es una frase completa. Esto es lo que dice literalmente, lo voy a parafrasear en español, pero viene directamente del griego. Porque no entra por él en el corazón, sino en el vientre y en el intestino, y sale purificando todos los alimentos. La cuestión es que el propio cuerpo purifica todos los alimentos que se ingieren. Lo hace tomando los nutrientes y eliminando el resto. Por lo tanto, el cuerpo puede, en ese sentido, purificar los alimentos, convirtiéndolos en un recipiente limpio y que funciona bien. Sin embargo, cuando el corazón absorbe cosas del exterior, pensamientos, ideas, tentaciones, ese corazón muy a menudo no sabe cómo eliminar lo malo, los desechos, y los mantiene almacenados en el corazón. Así que, mientras que el cuerpo puede eliminar todos los alimentos, el corazón no puede crear un recipiente espiritualmente puro porque no sabe cómo eliminar y desechar todo lo malo. Y por eso necesitamos a Dios. Entonces, es una cuestión del corazón, ya que nuestra religión es una que exige una relación muy estrecha con Dios, que conoce y ve todas las cosas. No hay ningún lugar donde podemos escondernos de Él. Él es el único que puede juzgar los pensamientos y las intenciones del corazón, como dice la palabra en Hebreos capítulo 4, versículo 12. David dijo en su salmo, y parafraseo, ¿a dónde puedo ir lejos de tu espíritu? Ni en los confines de la tierra, ni siquiera en el infierno. ¿Puede alguien esconderse de Él? El Señor lo ve todo, y por eso todo comienza en el corazón. Esta es, pues, la controversia entre la tradición y la verdad. Es triste ver cómo esos líderes religiosos estaban tan lejos del pueblo, pero la respuesta de Yeshua les anima a hacer preguntas, a pensar de forma creativa, a investigar y a poner siempre la palabra de Dios como nuestra primera fuente de verdad. Para terminar, lo que realmente destaca nuestro texto de hoy es, una vez más, el gran abismo que existe entre la religión creada por el hombre y la gran y pura verdad que encontramos en la palabra de Dios. Cuando Yeshua vino, se enfrentó a una religión bien establecida, la de la tradición de los ancianos. Por eso no podían entenderlo, no podían ver que era el Mesías, porque estaban muy alejados de las Escrituras. Y Yeshua comenzó su ministerio enfatizando este punto. ¿Recuerdan el primer milagro que realizó? Fue convertir el agua en vino en una boda en Cana. ¿Por qué convirtió el agua en vino? Juan nos dice que justo en la puerta del lugar donde se celebraba la boda habían 6 vasijas que se utilizaban para la purificación ceremonial. 6 es el número del hombre. Estas vasijas estaban relacionadas con la purificación externa. El agua de estos recipientes se utilizaba para lavar tanto los utensilios como las manos. Pero Yeshua convirtió el agua en vino. ¿Cómo podían lavarse entonces? Fue el primero de los 35 milagros registrados que hizo Jesús. Y al convertir el agua en vino, Yeshua demostró que la verdadera religión proviene del corazón. Tomó esta agua que se utilizaba para lavar el exterior y la convirtió en vino para que pudiéramos beberla, para que pudiéramos beber la palabra de Dios que nos limpia y nos purifica. Esta fue la forma en que inauguró su ministerio, pero también

tuvo solo uno de los tres lavados. ¿Y qué lavó en ese momento? ¿Se acuerdan? No sus manos, sino los pies de sus discípulos, mostrando que el verdadero lavado tiene que ver con el amor y el servicio. No podemos encontrar en ningún otro lugar una demostración más clara de servicio. El Rey de Reyes lavando los pies de sus siervos para mostrarnos cuánto debemos amarnos los unos a los otros. Allí ilustró lo que significa tener una verdadera relación con nuestro Señor. Se refleja en nuestro amor y servicio a los demás. Oremos. Padre Celestial, no dejaste al mundo solo, no nos dejaste huérfanos, nos buscaste y nos encontraste, ya que nos habíamos alejado de ti y estábamos perdidos. La reconciliación nos has abierto, Señor. Nos has abierto abriéndonos un camino y dándonos una promesa en tu Hijo Yeshua HaMashiach. Por eso, todo lo que hemos aprendido hoy, todo lo que hemos leído, escuchado, permite que tu poder de la palabra obre en nosotros. Y en estos tiempos de agitación en el mundo, que nos indica que Yeshua vendrá pronto, te pedimos un avivamiento que comience aquí mismo, en nuestra congregación. Mueve nuestros corazones, haznos ver la urgencia de los tiempos, danos un amor tan profundo por nuestros vecinos que ellos te vean a ti. Te pedimos miles de conversiones, que millones de personas vengan y que sus nombres estén escritos en el libro de la vida. Te lo pedimos, Señor, porque vemos cómo está cambiando el mundo y lo cerca que estás por venir. Beshen Yeshua HaMashiach. Yeverejeja Adonai Veishmereja. Yaer Adonai Panaveleja Veihuneka. Isa Adonai Panaveleja Veyasem Leja Shalom. Jehová te bendiga y te guarde. Jehová haga resplandecer su rostro sobre ti y tenga de ti misericordia. Jehová alce sobre ti su rostro y ponga en ti paz.

Esperamos que hayan sido bendecidos al haber escuchado este estudio de la Palabra Santa en el libro de Marcos. Damos la bienvenida a las preguntas que tengan con respecto a este tema o cualquier otra consulta bíblica. Pueden ponerse en contacto con nosotros a través de nuestro correo electrónico betariel.hispanos@gmail.com. Esto es betariel.hispanos@gmail.com y nos pondremos en contacto con ustedes tan pronto como sea posible. Por favor, oren por este ministerio mientras avanzamos juntos en estos días postreros, declarando en voz alta para hacer que la palabra sea escuchada y ser diligentes al obedecerla. Bendiciones en el nombre de nuestro Mesías Yeshua. Shalom, shalom.

0: Bienvenidos a Respuestas Hoy. Soy Joe Owen de Respuestas en Génesis. El contexto es clave. ¿Sabía que la Biblia realmente dice que no hay Dios? Bueno, la Biblia solo lo dice si usted ignora el contexto. El verso en realidad dice, dijo el necio en su corazón, no hay Dios. Muchos escépticos, incluso algunos cristianos, intentarán demostrar un punto de la Biblia ignorando completamente el contexto. Pero el contexto es una de las partes más importantes de interpretar correctamente las Escrituras. Entre los varios tipos de contexto, podemos ver estos tres. Primero, ¿qué viene inmediatamente antes y después? Segundo, ¿qué dice la revelación de las Escrituras en su totalidad? Número tres, ¿cuál fue el contexto histórico? Poner atención al contexto nos ayudará a impedir que las Escrituras digan algo que no tenían que decir. Toda la palabra de Dios solamente se entiende tomando en cuenta el contexto, y siempre señalan a Cristo.
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0: 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En Marcos 12:41, Jesús cuenta la historia de la mujer que dio todo lo que tenía para vivir y lo entregó a la iglesia. Esa historia me recuerda a mi bisabuela, quien entregó su anillo de diamantes a su iglesia. Ella quería devolverle al Señor lo que tenía. ¿Estás dando al Señor el 10% de lo que ganas? ¿O te aferras a tu dinero? El dinero que ganamos no es nuestro, es del Señor. Cuando morimos, no nos llevamos nada. Examina hoy cuánto estás devolviendo al Señor. Nunca es demasiado tarde para comenzar. Ya sea que ganes poco o mucho, debemos devolvérselo a Dios porque todo le pertenece.
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1: Gracias y bienvenidos a Momento Decisivo. Ayer comenzamos una lección basada en el Salmo 142 y vamos a terminarla para descubrir cómo Dios le ve y le escucha. Este salmo ha sido de gran aliento para muchos y también me ha alentado a mí muchas veces. También espero que sea de aliento para usted. Esto es lo que deben hacer por nosotros los salmos, y este salmo no es una excepción. Quiero agradecerle por su fidelidad en acompañarnos durante esta serie. Creo que Dios ha usado la enseñanza de su palabra para fortalecer a muchas personas que están necesitados de unas palabras alentadoras. Y si Dios ha usado esta serie en su vida de una manera especial, significaría mucho para nosotros si usted se sentara para escribirnos y hacérnoslo saber. Esa es una de las maneras que podemos evaluar lo que hacemos, y sus comentarios son muy importantes. Espero que usted nos pueda acompañar y creo que será alentado por ese mensaje. Bien, debemos terminar ahora nuestro estudio del Salmo 142. Hagámoslo.

0: Noten el versículo 4. Mira a mi diestra y observa, pues no hay quien quiera conocer. No tengo refugio, ni hay quien cuide de mi vida. Se siente totalmente abandonado. Siente rechazo, soledad, perseguido por Saúl, abandonado por sus amigos, rodeados de la escoria del mundo. David está solo. Desorientado y abandonado, luego pasa a decir que el resultado de esas dos cosas en su vida le llevó a la depresión. Está deprimido. El versículo 6 dice, «Estoy muy afligido». Esta frase literalmente quiere decir que se había hundido en un abismo emocional y que había caído al punto más bajo de la vida humana. Ahora internaliza sus pensamientos de desorientación y abandono, y esto empieza a hacer impacto en su propio espíritu, en su propia alma. Está deprimido. Ha perdido toda esperanza y toda alegría. No puede pensar en algo positivo en el futuro. Está en el punto más bajo de su vida. Para decirlo en una frase actual conocida, su ánimo está por los suelos. Además, no ve ninguna esperanza para el futuro. Escuchen las palabras del versículo 6. «Líbrame de los que me persiguen, porque son más fuertes que yo». Se siente derrotado. Una cosa es sentirse deprimido y tener alguna esperanza de que algún día las cosas van a mejorar. Pero David se halla con su ánimo por los suelos y no ve ninguna esperanza de que las cosas mejoren. Ve que todos los que le rodean son más fuertes que él. Él no puede hacer nada con la fuerza de su diminuta pandilla de hombres como para enfrentarse a los que le persiguen. Se siente como que los muros están encerrándolo y no hay escape. La derrota está a la vuelta de la esquina y él describe esto en términos de ruina. Dice, estoy preso y no hay escape. Son palabras descriptivas, ¿verdad? ¿Qué hace que un hombre se sienta así? ¿Qué produce estos sentimientos en el corazón de un individuo? Pues bien, si ustedes han estado oyendo los mensajes pasados en esta serie, ya sabrán que hay muchas cosas que pueden hacer que esto suceda. Puede ser que esas emociones se ciernen sobre el hombre que está sirviendo a Dios en algún cargo de liderazgo y servicio solitario, que lo aísla de todos los demás debido a su cargo. Son palabras descriptivas, ¿verdad? ¿Qué hace que un hombre se sienta así? ¿Qué produce estos sentimientos en el corazón de un individuo? Pues bien, si ustedes han estado oyendo los mensajes pasados en esta serie, ya sabrán que hay muchas cosas que pueden hacer que esto suceda. Puede ser que esas emociones se ciernen sobre el hombre que está sirviendo a Dios en algún cargo de liderazgo y servicio solitario, que lo aísla de todos los demás debido a su cargo. Puede ser que esas emociones las siente toda persona soltera. Sé que muchos de los solteros me dirían, «Pastor, amén, sé de lo que está hablando, lo comprendo». Es un mundo de soledad. Tal vez son emociones que siente una persona que está en la edad madura o acercándose a la vejez y parece estar dejando atrás su experiencia, sus recuerdos y las oportunidades con los que lo rodean. Son emociones que sienten los que sufren o que están enfermos. A veces, al sobrevivir a un cónyuge con quien se ha vivido por muchos años, despierta esta clase de sentimientos. Alienación de Dios. A veces son causados por la ruptura con un ser querido. Los jóvenes saben de esto. A veces el divorcio despierta estos sentimientos. A veces son resultado de ser un extraño en una nueva ciudad o en un nuevo país. He tenido el privilegio de darle la mano a personas que me han dicho al salir del culto, «Pastor, acabamos de mudarnos a esta ciudad», y mencionan el nombre de alguna ciudad cuyo nombre jamás había oído. Habían estado asistiendo a una iglesia que tenía unos 200 de asistencia y luego visitan nuestra congregación y uno percibe que se sienten apabullados. A veces esos sentimientos vienen cuando nos separamos de nuestros padres o seres queridos. Cuando nos visitan nuestros familiares por unos días y tenemos que despedirnos de ellos el momento en que deben regresar a su domicilio, aunque no hacemos todo lo que David expresa en este salmo, hay una tristeza y una cierta soledad. Todas estas emociones que David describe son emociones que todos hemos sentido en un momento u otro. Tal vez no en el mismo nivel. Pero tengo buenas noticias para usted. David no solo nos dice cómo se sentía, también nos da indicio de cómo enfrentarse con el asunto. Estas son las más importantes buenas noticias en todos estos mensajes, porque voy a darles en breves momentos una fórmula que hallé en este Salmo y que a mi juicio es la mejor manera que he encontrado en la Palabra de Dios para lidiar con la depresión y la soledad. Una parte de lo que voy a decir tal vez sea sorpresa para ustedes, porque es franqueza abierta. Sin embargo, no hay palabras más francas que las palabras de David. Así que escuchen con atención y no olviden probar lo que Dios les dice con toda esta información. Veo a David en medio de su experiencia de soledad. Le veo expresando todas estas emociones y me pregunto, ¿qué va a hacer él? Él me lo dice con las palabras que ha dejado escritas. Lo primero que noto es que él lo expresó oralmente. Ese es el primer paso. Noten el cuidado con que las escrituras anotan el hecho de que David clamó al Señor. Versículo 1. Con mi voz clamaré a Jehová. Con mi voz pediré a Jehová misericordia. Expresó oralmente su problema. Ahora bien, esto parece ser algo trivial para decirlo en un salmo, pero permítanme decirles que el primer paso para curar un corazón solitario es poder expresarle al Dios del cielo, su Hacedor, lo que usted siente, poder acercarse con sinceridad a Dios y decirle, Señor, esto es lo que siento por dentro, clamo a ti, estoy abriéndote mi corazón y expresándolo todo verbalmente, así y así es como me siento, estoy en este y este punto. Nuestras oraciones son tan benignas. Nos acercamos a Dios con frases santurronas y hacemos todas nuestras oraciones superficiales, mientras que en lo más profundo del corazón estamos sufriendo desesperadamente. Y así, el mejor amigo que tenemos en el universo, el que nos creó y nos redimió, nunca ha oído el alarido de nuestro corazón que brota de la desesperanza en que nos hallamos. Una de las cosas que David me enseña es que está bien decirle a Dios cómo se siente uno. Ese es el principio, es el comienzo. Así es como un amigo debe sentirse libre al hablar con un amigo. En un librito titulado Salmos de mi vida, escrito por un hombre que expresó cómo se sentía, el autor cuenta una experiencia de una cierta ocasión cuando estaba lejos de su casa y de sus seres queridos y estaba alojado en un hotelucho. Escribe una oración que elevó a Dios. Pienso que captó bien lo que estamos tratando de decir. Dice, amado Dios, estoy solo esta noche, completamente solo. Estoy como a 2,000 kilómetros de casa. No hay nadie que sepa aquí mi nombre, excepto la recepcionista, y ella hasta lo deletreó mal. No hay nadie con quien cenar, nadie que se ría de mis chistes, nadie que me escuche mis rezongos, y nadie que se alegre conmigo por lo que sucedió hoy y diga, eso fue grandioso. A nadie le importo. Todo lo que hay aquí es esta cama desvencijada y el fango en las calles afuera, entre los edificios. Siento lástima de mí mismo y tengo más que suficiente razón para sentirla. Tal vez debería decir que lo tengo todo dominado. Alabado sea el Señor. Las cosas marchan a pedir de boca, pero no es así. Esta noche todo es fango gris. Nos preguntamos, ¿debería un hombre hablarle alguna vez de esa manera a Dios? ¿Acaso piensa usted que el Dios del cielo no sabe cómo se siente? ¿Piensa que le va a tomar por sorpresa? ¿No piensa usted que su Padre Celestial es un amigo que es tan íntimo y que lo ama tanto que está dispuesto y listo para que usted se acerque a Él y clame en su desesperanza y en la soledad que siente en el alma y exprese verbalmente lo que siente? Recuerdo la primera vez que tuve el valor de decirle verbalmente en voz alta a Dios, Señor, en realidad no me siento con ganas de hablar contigo hoy. En realidad no tengo ganas, quiero sentirlas y sé que debería sentirlas. Pero Señor, en mi espíritu y en mi corazón no tengo ninguna gana de hablar contigo hoy. En mi ministerio como pastor ha habido unos cuantos lunes así. Pero ¿saben? Ese es el punto de partida. Uno empieza allí y Dios puede llevarlo a uno de donde está a donde debe estar. Lo segundo que hay que hacer es esto, visualizar. Escuchen lo que David dice en el versículo 2. Delante de él expondré mi queja, delante de él manifestaré mi angustia. David no solo describió cómo se sentía, sino que le pintó a Dios un cuadro. Dijo, Señor, permíteme ilustrarte esto. Aquí es donde estoy. ¿Ves a todos estos desválidos que has enviado para ayudarme? ¿Los afligidos, endeudados, descontentos? y le pinta a Dios toda la sórdida realidad. Simplemente se la pinta, la expone delante de él. Dice, mira esto, mira esto. Sé cómo se siente. Ustedes deberían ver los cuadros que le he pintado a Dios. Deberían ver el cuadro que le pinté a Dios después de haber estado en esta iglesia, después de la primera semana. Era una gran tela. David dijo, delante de él expondré mi queja. Le hizo ver el asunto entero. Esto no fue bueno solo para Dios, sino que también fue bueno para David. Lo que David nos enseña, no solo aquí, sino también en otros de sus escritos, es que está bien visualizar su problema, siempre y cuando lo mantenga en su debida perspectiva. ¿Recuerdan cuando el pueblo de Israel estaba en Cades Barnea? Enviaron a un grupo a examinar la tierra prometida, y los espías regresaron y pintaron un cuadro. ¿Lo recuerdan? La mayoría de reporteros regresaron y pintaron un cuadro de gigantes y de todos los problemas de la tierra. ¿Qué dijeron? Dijeron, ¡ay, estamos perdidos! Los habitantes son realmente gigantes, gigantes de verdad. ¿Qué más dijeron? Nosotros somos como insectos. Así que pintaron un cuadro de ellos y de nosotros en el mismo cuadro. Luego, Josué y Caleb, que también fueron a ver la tierra, tomaron sus brochas y pintaron el mismo paisaje. ¿Se olvidaron de los gigantes? No, pintaron a los gigantes, pero no pintaron a nosotros. Pintaron a Dios, ¿no es así? Pintaron a los gigantes y a Dios y los pusieron en el cuadro. ¿Saben qué diferencia hizo eso? Por eso pudieron votar a favor del proyecto en lugar de en contra, porque en el mismo cuadro ellos pintaron a los gigantes y a Dios en lugar de los gigantes y nosotros. ¿Saben? Nosotros hacemos lo mismo muchas veces. Pintamos nuestros problemas y nos ponemos a nosotros mismos en el cuadro en lugar de poner a Dios. ¿Qué diferencia hace Dios en una pintura? Expresarlo verbalmente, visualizarlo. Ahora el paso número 3, reconocerlo. Versículo 3. Cuando mi espíritu se angustiaba dentro de mí, tú conociste mi senda. En el camino en que andaba, me escondieron lazo. A veces le decimos a Dios todas estas cosas como si quisiéramos que Él se entere. Él ya lo sabe. A veces venimos a Él con tanto titubeo. Señor, no sé realmente cómo decirte esto. Él ya lo sabe. Es duro decirle a alguien malas noticias si la persona todavía no las sabe. Pero no es tan difícil decírselas si ya las sabe. La Biblia nos enseña vez tras vez que Él conoce mi camino. Si me prueba, saldré como el oro. Job, capítulo 23, versículo 10. Salmo 37, versículo 23, dice, «Por Jehová son ordenados los pasos del hombre». Cuando visualizamos nuestros problemas de soledad y lo verbalizamos ante Dios, en la misma oración en que pintamos el cuadro ante Dios, tenemos que reconocer que Él ya ha visto esto antes. Él lo comprende. ¿Qué consuelo y aliento da esto a nuestro corazón? ¿Qué valor nos instila esto al orar? Ahora noten, en cuarto lugar, que nos percatamos de nuestra provisión en Dios. Lo verbalizamos, luego lo visualizamos y entonces reconocemos que Dios ya lo sabe. Ahora nos percatamos de lo que tenemos en Él. Versículo 5 del Salmo 142. Clamé a ti, oh Jehová, dije, tú eres mi esperanza y mi porción en la tierra de los vivientes. Como ven, lo que sucedió es que David empezó en el punto más bajo del ciclo y avanza hacia arriba y gradualmente llega a la cumbre y de repente, en lugar de ver su problema en la pista central, su problema se ha movido a una pista secundaria y Dios ha pasado al centro. Ve a Dios grande y fuerte y su problema empezando a desvanecerse. Ve a Dios como su refugio y su porción. Todo empieza a tener sentido y todo encaja. Alguien ha escrito respecto a esto, de que Dios es nuestra esperanza y nuestra porción en la tierra de los vivos, con palabras que pienso que captan bien toda la idea. Lo dijo de esta manera, amigo, no hay vida en la tierra de los vivos como vivir en el Dios vivo. Eso es lo que David está diciendo. Vio su problema, pero vio a su Dios y se dio cuenta de lo que tenía en él. Es como el cuadro que hallamos en el libro de Daniel. ¿Recuerdan a los hebreos en el horno de fuego? La Biblia dice que ellos miraron dentro de las llamas y vieron que con los hebreos había uno parecido a Hijo de Dios. Es un cuadro de las palabras de Hebreos 13, en donde Dios nos dice que nunca nos dejará ni nos desamparará. Es otra manera de expresar lo que dijo el profeta Isaías en Isaías capítulo 43, versículos 1 al 3, que cuando atravesemos todas esas terribles experiencias como fuego o inundación, dificultad, Dios está con nosotros. Por favor, noten que la Biblia dice que Dios no entra con nosotros en esas experiencias. Dice que Dios está con nosotros en todas esas experiencias, de principio a fin. Eso quiere decir que va a haber un fin para ellas. Pasaremos al otro lado. La poetisa Anna Johnson Flint ha captado eso en el poema que compuso sobre las palabras de la promesa de Isaías. Ella escribe: cuando pases por las aguas, por profundas que sean, y frías. Pero Jehová es nuestro refugio, y su promesa es nuestro amparo, porque el mismo Señor que lo ha dicho es el Dios fiel y verdadero. Cuando pase por las aguas, no te anegarán, sino que pasarás. Mares de aflicción, mares de pruebas, la angustia más amarga, el dolor más intenso, aluviones feroces de tentación, inundan nuestro corazón y cerebro, pero nunca nos ahogarán. Porque sabemos que la palabra de Dios es cierta. Todas sus olas y sus ondas, Él nos guiará con seguridad para pasarlas. Rompientes amenazantes de destrucción, la resaca insidiosa de la duda, no nos hundirá, no nos arrastrará a las profundidades de los océanos del enemigo, porque su promesa nos sostendrá. Alabado sea el Señor, cuya palabra es verdad. No nos hundiremos, porque Él dijo: pasarás. ¡Qué estímulo! El Dios que es nuestro refugio y nuestra porción ha prometido llevarnos al otro lado de la experiencia de soledad y dificultad. Eso era lo que atizaba el alma de David cuando llegó al final de esa oración. Ahora, lo que sucede es que uno lo ve atravesando todo esto. Lo vemos verbalizando su situación, visualizando, reconociendo y dándose cuenta. Hay una última cosa que él hace. Se halla al final del Salmo. Él resume su victoria. Lean el versículo 7. Saca mi alma de la cárcel para que alabe tu nombre. Me rodearán los justos porque tú me serás propicio. ¿Ven a dónde llega David en apenas unos cuantos versículos bíblicos? De clamar a Dios en desesperanza de soledad, a finalmente expresar la confianza en Dios que de todo va a salir bien y que Dios no escatima nada bueno de los que andan por el camino del bien. Dios va a darle abundancia. ¿Saben lo que anda mal en la mayoría de nosotros? Tratamos de llegar al versículo 7 sin haber pasado por los otros versículos. Venimos, nos fajamos los pantalones, levantamos el pecho y nos paramos erguidos y decimos: ah, Dios me cuidará, todo saldrá bien, Él me será propicio. En lugar de venir en forma sincera a esto después de haber atravesado todo el ciclo, está bien hacerlo. No sé si eso les hará sentirse mejor, pero a mí me hace pensar que estoy en mejor terreno cuando veo dónde había estado David. Si está bien con él, está bien para mí. Ahora, no quiero que se queden en los versículos 1 o 2, 3 o 4. Tienen que llegar al versículo 7, pero tienen que seguir el camino hasta el versículo 7. Algunos tal vez no necesiten este mensaje. Han estado en los versículos 3, 4 y 5 toda la vida. Quiero que pasen al versículo 7. Tal vez les lleve un tiempo, pero algunos son tan santurrones que piensan que su vida pasa todo el tiempo en el versículo 7. Y las cosas simplemente no son así. Somos tan orgullosos, tan autosuficientes y tan decididos que vamos a salirnos con la nuestra. Pero Dios tiene un plan trazado para nosotros. Teodoro Kelly cuenta una historia muy interesante de una mujer que procuraba hallar reposo para su alma atribulada y afligida. Realmente estaba atravesando las malas. Estaba en su casa de vacaciones, sola, tratando de sortear lo que pasaba por su mente. Había perdido a su esposo. Estaba sola. Estaba tratando de volver a reunir los pedazos de su vida. Sentada en la amplia sala, notó que un pájaro entró volando por la ventana. Distraídamente, ella observó lo que sucedió. Se hallaba en una de esas habitaciones con techo muy elevado que tienen ventanas encima. El pájaro entró por una ventana y de inmediato voló hacia arriba, tan solo para encontrarse que estaba atrapado, confinado y tratando de escaparse. Voló contra cada una de las ventanas tratando de encontrar por dónde había entrado. Nada. Todo lo que hacía era estrellarse contra la ventana y caer de espaldas. Luego volaba hacia la ventana opuesta, se estrellaba contra el cristal y caía. Luego volaba hacia otra ventana, se estrellaba contra el cristal y caía de espaldas. El pájaro voló hacia cualquier rendija o resquicio que le parecía que podía proveerle la salida de la casa. La mujer observaba esto y lo comprendió. Pensó en su corazón: «Pobre pájaro, ¿por qué no puede volar hacia abajo y ver la puerta abierta y salir fácilmente?». Pero el pájaro insistía en estrellarse y lastimarse, dándose contra la ventana cerrada, tratando de forzar su cuerpecito por cualquier rendija que pensaba haber hallado. Finalmente sus alas se cansaron y tuvo que volar cada vez más bajo y más bajo, agotado, hasta que llegó al nivel de la puerta abierta. Entonces, viendo la vía de escape, la emplumada avecilla de súbito encontró la libertad y pronto se pudo oír su trinar en los árboles de afuera. De repente una luz se encendió en la mente de la mujer. Dijo: «Yo soy como esa ave. Yo, con mi orgullo y autosuficiencia, he estado tratando de volar demasiado alto, tratando de hallar salida por allá arriba, mientras que Dios ha estado tratando de humillarme para que yo pueda ver la puerta que estaba allá abajo». Su corazón se tranquilizó y se dio cuenta, como el salmista, que aunque su espíritu estaba abrumado por la dificultad, Dios todavía tenía una puerta abierta por la cual ella podría encontrar libertad. Si tan solo dejara de luchar y humildemente esperara la dirección divina, pienso que ese es el mensaje que Dios quiere darnos mediante este salmo. No tiene nada de malo hallarse en dificultades. Todos las atravesamos. Si no estamos sintiéndolas ahora mismo, vendrán. Tenemos que expresar dónde estamos y decirle a Dios cómo nos sentimos. Tenemos que permitirle que nos lleve por todo eso mediante la confesión abierta de nuestra debilidad y nos provea de la fuerza que está a nuestra disposición en su palabra. Entonces, tenemos que estar dispuestos a bajar a donde se halla el socorro, tragarnos nuestro orgullo y nuestra autosuficiencia y dejar atrás todas esas ideas que tenemos respecto a nuestra capacidad para lidiar con cualquier situación sin Dios y decir: «Señor, muéstrame la puerta, esté al nivel en que esté, y yo pasaré por allí». Algunos de ustedes que me están oyendo en este mensaje posiblemente estén exactamente en la situación en que se hallaba David al componer este Salmo 142. Simplemente no se han dado cuenta de que David estuvo en esa situación antes. Quiero animarlos. Dios le dio a usted su libro sagrado para que usted sepa qué hacer con los problemas que tiene, cómo responder, cómo conseguir la victoria y ser un vencedor. ¿Por qué no dejar a un lado eso a que usted se ha estado aferrando? Deje de estrellarse contra la ventana de la autosuficiencia y déjele a Dios su problema. Lo hará, que el Señor le ayude a hacerlo. Bien. Pues esto concluye nuestro estudio del Salmo 142 y nuestra serie de mensajes sobre palabras de aliento para tiempos desalentadores. Espero que estos mensajes que hemos presentado este mes hayan sido de aliento para usted. Sabemos por las cartas que recibimos de los oyentes que hay mucha gente que lucha con los desalientos de la vida diaria. Que Dios use su palabra para alentarnos. 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El próximo lunes empezaremos con un nuevo mensaje titulado Dios está en control. 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Como siempre, muchas gracias por su participación hoy y hasta la próxima semana.
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0: Bienvenidos a Respuestas Hoy. Soy Joe Owen de Respuestas en Génesis. Presuposiciones y cambio climático. ¿Qué tienen en común el debate entre la creación y la evolución con la controversia del cambio climático? Bueno, las ideas sobre ambos son determinadas por lo que llamamos nuestro punto de partida. Si comenzamos con la idea de que la Tierra tiene millones de años de antigüedad y que la temperatura ha sido constante, entonces el cambio climático es alarmante y probablemente es la culpa del hombre. Pero si empezamos con la palabra de Dios, obtenemos una imagen muy diferente del pasado de la Tierra. La Tierra fue creada recientemente con un clima muy bueno, pero hace unos 4.300 años hubo un diluvio global catastrófico que cambió totalmente el clima. La Tierra todavía se está asentando después de los efectos del diluvio. El cambio climático ha sido una realidad desde el diluvio mundial y no es nada nuevo. Todo depende de tu punto de partida.
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La Biblia nos dice que no fuimos comprados con oro y plata, sino con la sangre preciosa de Cristo, como un cordero sin mancha y sin contaminación. Recuerden las palabras del himno que dice: si le buscas, tú le encuentras en humilde oración. Si estás cansado de buscar y buscar y buscar la paz y la alegría para tu vida, ya no busques más. Encuentra a Jesús y encontrarás la paz que por tanto tiempo has deseado. Y el ángel les dijo: no teman, les traigo nuevas de gran gozo que serán para todo el pueblo, que os ha nacido hoy en la ciudad de David un Salvador que es Cristo el Señor. Todos los que conocemos a Cristo como nuestro Salvador, podemos regocijarnos y cantar juntamente con los ángeles: gloria a Dios en las alturas y en la tierra paz y buena voluntad para con los hombres.

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1: En Marcos 12:41, Jesús cuenta la historia de la mujer que dio todo lo que tenía para vivir y lo entregó a la iglesia. Esa historia me recuerda a mi bisabuela, quien entregó su anillo de diamantes a su iglesia. Ella quería devolverle al Señor lo que tenía. ¿Estás dando al Señor el 10% de lo que ganas? ¿O te aferras a tu dinero? El dinero que ganamos no es nuestro, es del Señor. Cuando morimos, no nos llevamos nada. Examina hoy cuánto estás devolviendo al Señor. Nunca es demasiado tarde para comenzar. Ya sea que ganes poco o mucho, debemos devolvérselo a Dios porque todo le pertenece.
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0: Hola, soy Felipe, su siervo de Radio Nueva Vida.
1: Hace tiempo vino un joven a Radio Nueva Vida para pedir oración. Otras dos personas y yo íbamos a orar por él. Una de estas personas era Irma, la que traduce mis programas. Dios ha bendecido a Irma con una gran sensibilidad espiritual. La otra persona era mi amigo David. David y yo hemos sido compañeros de oración por más de 24 años. Muchas veces hemos orado juntos por las personas, así como lo íbamos a hacer en este día. David se crió en un hogar cristiano, pero por un tiempo él se alejó de Jesús y se involucró con las fuerzas de la oscuridad. Después de un tiempo, Jesús lo rescató en una manera maravillosa. Pero Dios usó el tiempo que él anduvo sirviéndole a Satanás para enseñarle acerca de la batalla espiritual intensa que se está llevando a cabo en nuestro mundo. Ahora David es muy dotado en la guerra espiritual y la liberación. Por 30 años, él ha ayudado a la gente que quiere ser libre, escapar de las garras de Satanás a los brazos de Jesús. Él nunca ha salido buscando por quién orar, sino que Dios siempre le ha traído a la gente, así como a un hombre desesperado que abrió las páginas del directorio telefónico y en desesperación clamó a Dios diciendo, «Dios, si tú eres real, permite que esta persona me ayude». Y al decir esta oración, al azar escogió el número del teléfono de David entre los miles y miles de nombres en el directorio. Luego llamó y preguntó, «¿Conoces a Dios? ¿Me puedes ayudar?». Y Dios usó a David para liberar a este hombre de las influencias satánicas. Así que en este día, los tres de nosotros estábamos esperando a este joven que llegara para orar por él. Cuando él entró a mi oficina, inmediatamente vimos que un espíritu maligno se comenzó a manifestar en él y su rostro cambió dramáticamente. El demonio transformó el rostro de este hombre, sus ojos estaban llenos de ira. Primero, él volteó hacia mi amigo David, a quien nunca había visto, y lo escupió en la cara y le dijo que era un traidor, porque David había regresado con Jesús. Luego volteó con Irma y con una mirada feroz le dijo una grosería. Pero el joven no hablaba español, fue el espíritu quien dijo la grosería en español. Y tú, mirándome a mí, con ira, dijo, te voy a matar. Y se movió y se me vino encima, hasta que le dije, en el nombre de Jesús, detente y siéntate. Y mirándome con gran odio, obedeció y se sentó, por el poder y la autoridad de Jesús. Luego exclamó, tú eres un tonto, no puedes contra nosotros, somos muchos, qué tonto eres. Pero el Señor estaba con nosotros, e inmediatamente le dijimos al Espíritu que se quedara quieto y se callara, y tranquilamente le dije, es verdad que soy un tonto, pero soy un tonto por Jesús. Y sí, ustedes son muchos, yo lo sé, pero el Espíritu de Jesús vive en mí. Tú conoces a Jesús, ¿verdad? Porque ustedes lo han visto a Él en toda su gloria y su esplendor. Y ahora, en Jesús, se nos ha dado autoridad sobre ustedes. Entonces le ordenamos a este demonio que soltara a este joven para poder hablar con él. Luego el joven regresó en sí, muy desorientado, preguntando que qué había sucedido. Le explicamos lo que había sucedido y luego con la ayuda de Dios oramos por su liberación. Es probable que usted no oiga hablar acerca de estas cosas en otros programas de radio. Y no es mi intención asustarlos ni tampoco exaltar estas cosas. Yo les comparto esto porque yo creo que es tiempo que el pueblo de Dios despierte a la realidad de la batalla espiritual violenta que está a nuestro alrededor y que reconozcan plenamente la autoridad que Jesús ha dado a cada uno de sus discípulos para libertar a los cautivos.
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1: Si usted pone fe en la fe, será un blanco perfecto para el diablo.
2: El diablo vendrá y le dirá: no eres lo suficientemente bueno para salvarte. Y usted le responde: lo sé, pero no tengo ninguna fe en mí mismo. Y el diablo le dirá: además, recuerda que hay hipócritas en mi iglesia. Y usted responde: sí, pero yo no estoy poniendo mi fe en los hipócritas, yo confío en el Señor. Y el diablo insiste: y si es así, ¿por qué no te sientes bien? Pero es que yo no confío en mis sentimientos, yo confío en el Señor. ¿Piensa usted que el diablo le dejará en paz? De ninguna manera. Él volverá al ataque y le dirá: dices que confías en el Señor, pero ¿cómo sabes que tu fe es lo suficientemente buena? ¿Cómo sabes que tu fe es fuerte? ¿Cómo sabes que tu fe es verdadera? Amigo, la fe más pequeña en la persona adecuada es mejor que una fe enorme en la persona equivocada. Debemos tener fe y creer en Jesús.
1: Un sincero saludo de bienvenida a nuestro programa El Amor que Vale. Amigos, ¿qué es la fe bíblica y cómo obtenerla? Necesitamos hoy una fe en el Todopoderoso Dios, estremecedora, motivadora y desafiante. Por supuesto. Escuchemos el Dr. Adrian Rogers en la voz del Pastor Lenín de Llanón en La Fe, ¿qué es y cómo obtenerla?
2: Por favor, abra su Biblia en Romanos capítulo 10. Hoy estudiaremos acerca de la fe bíblica. ¿Qué es y cómo obtenerla? La Biblia lo dice en forma clara y sencilla en Mateo 9:29. Conforme a vuestra fe, os sea hecho. Note que la Biblia no dice conforme a vuestra fama, o vuestros sentimientos, o conforme a sus amigos, o a su destino. No. La Biblia dice conforme a vuestra fe, os sea hecho. La fe es el medio de intercambio en el reino de los cielos. ¿Sabe cuál es el pecado que manda más gente al infierno? No es la mentira, ni el asesinato, ni la violación, ni el adulterio, ni el robo, ni las perversiones sexuales, ni el orgullo, ni la arrogancia, ni la falta de misericordia. El pecado que más gente manda al infierno es la incredulidad. Jesús murió por todos los otros pecados. En Juan 3:18 leemos: el que en él cree no es condenado, pero el que no cree ya ha sido condenado, porque no ha creído en el nombre del unigénito Hijo de Dios. Es la incredulidad el pecado que cierra las puertas de los cielos. Jesús dijo: si puedes creer, al que cree todo le es posible. Y en el plano espiritual, si usted no cree, nada será posible. La Biblia dice, tanto en el Antiguo como en el Nuevo Testamento, que más el justo por la fe vivirá. Así como usted vive físicamente al respirar y al ser nutrido por los alimentos que consume, usted vive espiritualmente por la fe. Recuerde entonces que todas las cosas son posibles para aquel que cree. Bien, veamos lo que dice Romanos capítulo 10 y desde el verso 11. Pues la Escritura dice: todo aquel que en él creyere no será avergonzado, porque no hay diferencia entre judío y griego, pues el mismo que es Señor de todos, es rico para con los que le invocan, porque todo aquel que invocare el nombre del Señor será salvo. ¿Cómo pues invocarán a aquel en el cual no han creído? ¿Y cómo creerán en aquel de quien no han oído? ¿Y cómo oirán sin haber quien les predique? ¿Y cómo predicarán si no fueren enviados? Como está escrito, cuán hermosos son los pies de los que anuncian la paz, de los que anuncian buenas nuevas. Mas no todos obedecieron al Evangelio, pues Isaías dice, Señor, ¿quién ha creído a nuestro anuncio? Así que la fe es por el oír, y el oír por la palabra de Dios. Hay varias cosas que quiero sembrar en su corazón hoy, y oro que el Espíritu Santo las selle en su alma y las escribe en forma indeleble en las páginas de su vida cotidiana. Escuche, si usted todavía no es salvo, necesita desesperadamente creer en Dios. Oh, las bendiciones de Dios que vendrán a su vida si usted aprende a creer en Dios. Ore creyendo y recibirá. Ore dudando y nada tendrá. Es absolutamente necesario que usted aprenda cómo creer en Dios. Por eso, tenga su Biblia abierta en Romanos capítulo 10 y descubramos las lecciones que están ahí para enseñarnos cómo tener una fe eminentemente bíblica. Lo primero que deseo que note es lo que voy a llamar la realidad de la fe bíblica. Mire Romanos 10:11. Pues la Escritura dice, todo aquel que en él creyere. Por favor, subraye la siguiente frase. No será avergonzado. ¿Quién no será avergonzado? El que creyere en él. La fe, para que sea real, debe ser depositada en la persona o cosa adecuada. Estoy hablando de la realidad de la fe. Ahora usted sabe que hay personas que seguramente le dirán, solo tenga fe, solo crea. Cuando una persona me dice, solo tenga fe o solo crea, la primera pregunta que se me viene a la mente es, ¿fe en qué? ¿Creer qué? No hay ningún poder en solo la fe. No crea que hay algo místico o mágico en solo creer. Anote lo siguiente en forma muy clara. Su fe no es mejor que el objeto de su fe. La fe en algo inadecuado es muy peligrosa. Escuche, no es la fe la que mueve montañas. Es Dios quien las mueve. Busque Marcos capítulo 11, verso 22. Respondiendo Jesús les dijo, tened fe en Dios. Hay muchas personas que piensan que la fe es pensamiento positivo. Pero quiero decirle que la fe bíblica no es pensamiento positivo. Que la fe bíblica le ayuda a pensar positivamente. Eso es diferente. Y por supuesto, no hay nada de malo en pensar positivamente. Pero muchas personas piensan que hay algo mágico o místico en solo creer. La realidad de la fe bíblica la encontramos en Romanos 10:11. Todo aquel que en él, esto es, en Jesús, todo aquel que en él creyere no será avergonzado. Su fe no es mejor que el objeto de su fe. Ahora, si para usted la fe es solo pensamiento positivo, sabe lo que le va a pasar. Usted se desanimará, porque habrá momentos en que trate de pensar positivamente, pero le será imposible hacerlo. Un pequeño niño vino donde su papá y le dijo, papi, creo que fallé en el examen de aritmética. Y el papá le respondió, vamos, hijo, tienes que pensar positivamente. Y su hijo le contestó, oh, sí, papi, positivamente sé que fallé. Si usted se mira a usted mismo internamente y luego trata de pensar positivamente, en vez de encontrar motivación que le anime, encontrará desánimo, porque no tomará mucho tiempo en que usted se dé cuenta que no tiene lo que se necesita para reemplazar el desánimo. Y le diré algo más. Si usted pone fe en la fe, será un blanco perfecto para el diablo. El diablo vendrá y le dirá, no eres lo suficientemente bueno para salvarte. Y usted le responde, lo sé, pero no tengo ninguna fe en mí mismo. Y el diablo le dirá, además hay hipócritas en la iglesia. Y usted dice, sí, pero yo no estoy poniendo mi fe en los hipócritas, yo confío en el Señor. Y el diablo insiste, y si es así, ¿por qué no te sientes bien? Pero es que yo no confío en mis sentimientos, yo confío en el Señor. ¿Piensa usted que el diablo le dejará en paz? Mi amigo, de ninguna manera. Él volverá al ataque y le dirá, dices que confías en el Señor, pero ¿cómo sabes que tu fe es lo suficientemente buena? ¿Cómo sabes que tu fe es fuerte? ¿Cómo sabes que tu fe es la fe verdadera? Amigo, si usted no tiene cuidado, ese es el argumento más sucio del diablo. Pero mucha gente le presta atención. Cuando el diablo le haga dudar con esas mentiras, usted dígale, mira, diablo, yo no estoy poniendo mi fe en la fe. Mi fe está en Jesús. Ahora, hay una gran diferencia en eso, porque la fe más pequeña en la persona adecuada es mejor que una fe enorme en la persona equivocada. Nosotros debemos tener fe y creer en Jesús. ¿Sabe lo que la Biblia dice en Hebreos 12:2? Puestos los ojos en Jesús, el autor y consumador de la fe. Subraye esa frase, puestos los ojos en Jesús. No dice, puestos los ojos en sus ojos. No ponga su fe en la fe. Ponga su fe en Dios. ¿Se da cuenta? La realidad de la fe no es pensamiento positivo. No es fe en la fe. Es fe en Dios. Permítame repetir, una fe débil en la persona adecuada es mucho mejor que una fe fuerte en la persona equivocada. Y si usted pregunta, ¿honrará Dios mi débil fe? Él ciertamente lo hará. Si no lo hiciera así, la mayoría de nosotros no obtendríamos nada de él. En el capítulo 9 del Evangelio de Marcos está la historia de un hombre que tenía un hijo endemoniado y vino a Jesús para que lo sanara. En el verso 23, Jesús le dijo, si puedes creer, al que cree todo le es posible. ¿Sabe cuál fue la respuesta de ese hombre? Verso 24. E inmediatamente el padre del muchacho clamó y dijo, creo, ayuda mi incredulidad. Y Jesús le dio lo que pedía y necesitaba. Ese hombre tenía una fe débil, pero era una fe débil en Dios. Ahora yo no digo que debemos conformarnos con tener una fe débil, porque indudablemente es mucho mejor tener una fe fuerte. En Mateo 17:20 vemos que Jesús les dijo a sus discípulos, de cierto, os digo, que si tuviereis fe como un grano de mostaza, diréis a este monte, pásate de aquí allá, y se pasará. ¿Qué es lo que está diciendo el Señor? La menor cantidad de fe es mayor que la más grande dificultad, si es que es fe en Dios. Ponga su fe en Dios. Y si usted quiere que su fe se vuelva fuerte, no ponga su fe en la fe. Ponga su fe en Dios. Esa es la manera de tener gran fe, saber quién es Dios. Permítame ilustrar esto. Supongamos que usted quiere cruzar un puente, pero no sabe cuán seguro es el puente. Y usted está ahí, tembloroso, tratando de creer que tiene el valor y la fe para cruzar ese puente. Pero esa actitud es poco menos que ridícula. ¡Mire el puente! Está hecho de concreto y de acero, y pesados camiones cruzan todos los días por él. Una sola mirada al puente y sabrá cuán seguro es para que usted lo cruce con toda confianza. Cuando usted sabe, ve y conoce quién es Dios, no pone su fe y creencia en sentimientos positivos. No pone su fe en la fe, usted pone su fe en Dios. Y su fe crecerá. Hace ya algunos años, en la parte norte de los Estados Unidos, donde nace el río Mississippi, durante el invierno, el río se congela. Hubo un hombre que, en vez de cruzar el puente sobre el río, decidió ahorrar camino y cruzar caminando sobre el hielo del río congelado. No vio a nadie más haciendo lo que él iba a hacer, pero parecía que la capa de hielo era lo bastante gruesa como para sostenerle, y comenzó a caminar sobre el hielo. Y estando más o menos a mitad de camino, se dijo, «Creo que no debía hacer esto. A lo mejor el hielo no sostenga mi peso. Si se rompe el hielo y caigo, nunca nadie sabrá lo que me pasó. ¡Qué tonto soy! ¿Qué hago aquí?» Y decidió regresar, caminando suave y lentamente. Luego, para que el peso de su cuerpo se distribuyera sobre el hielo, se acostó con sus brazos y piernas extendidos, impulsándose de regreso poquito a poco, y se decía, «¡Pero qué tonto que fui! ¿Por qué no fui hasta el puente para cruzarlo? Si algo me pasa, mi familia nunca sabrá lo que me pasó». Y comenzó a gemir y a llorar. De pronto escuchó un fuerte sonido, como de algo que se quiebra, y pensó, «¡Dios mío! El hielo se está rompiendo. Ayúdame, Señor, sálvame, Dios mío». El fuerte sonido se oía más y más cerca, pero no se veía ninguna resquebrajadura en el hielo. Con temor, alzó la cabeza para ver qué pasaba. Y vio que un leñador guiaba un enorme trineo lleno de grandes troncos de árboles y jalado por briosos caballos, y con absoluta seguridad cruzaron el congelado río. Ese era el ruido que escuchó. Cuando él vio eso, se puso de pie, sacudió sus humedecidas ropas y cruzó hasta el otro lado del río. Note que hubo una notable diferencia entre estos dos hombres. El segundo hombre, el leñador, evidentemente conocía la estructura del hielo en ese río congelado. ¿De dónde proviene la fe? Proviene de conocer a Dios. Todo aquel que creyere en Él no será avergonzado. ¿Quiere usted tener una fe fuerte? No trate de forzar su creencia, más bien procure conocer a Dios. Anote al margen lo siguiente, Salmo 9, 10. En ti confiarán los que conocen tu nombre. Y ahora Daniel 11, 32. Mas el pueblo que conoce a su Dios se esforzará y actuará. Esa es la realidad de la fe bíblica. Su fe no es mejor que el objeto de su fe. Usted debe conocer a Dios. Usted no solo debe conocer la realidad de la fe bíblica, sino que también debe conocer la raíz de la fe bíblica. Toda fe bíblica está enraizada no solo en conocer a Dios, sino también en escuchar al Dios que conoce. Miremos nuevamente Romanos 10, versos 14 y 17. ¿Cómo pues invocarán a aquel en el cual no han creído? ¿Y cómo creerán en aquel de quien no han oído? ¿Y cómo oirán sin haber quien les predique? Así que la fe es por el oír, y el oír por la palabra de Dios. Amigo, ¿me está escuchando? Para tener fe, usted debe oír de Dios. Usted no puede conocer la voluntad de Dios adivinándola. El apóstol dice que la fe viene por el oír. Usted no la produce, ella viene a usted. Dios le da la fe. En Efesios 2, versos 8 y 9 leemos, «Porque por gracia sois salvos por medio de la fe, y esto no de vosotros, pues es don de Dios». ¿Lo ve? Fe es el regalo de Dios. Gracia es el regalo de Dios, y lo mismo es la fe para recibir la gracia. Filipenses 1, 29, «Porque a vosotros os es concedido a causa de Cristo, no solo que creáis en Él, sino también que padezcáis por Él». Este verso nos dice dos cosas, y voy a escoger una de ellas. La fe nos es dada para creer, y Dios es el dador de la fe. Nadie puede creer en Dios a menos que Dios le capacite para hacerlo. ¿Y cómo Dios le capacita para que crea? Por medio de su palabra. La fe viene por el oír, y el oír por la palabra de Dios. Por lo tanto, y contrario a la creencia popular, usted no lo nombra y lo reclama. Dios habla, usted cree y lo recibe. no es que usted lo nombra y lo reclama. El proceso correcto es, Dios le habla, usted lo cree y entonces lo recibe. ¿Qué es lo que dice Hebreos 11:1? Es pues la fe, la certeza de lo que se espera, la convicción de lo que no se ve. Bien, llegamos hasta este punto en nuestro estudio de hoy. Espero que lo que hemos visto hasta aquí le sea de inspiración y de provecho en su vida cotidiana. Antes de terminar, si usted no conoce a Dios, esto de la fe y creer no tendrá mayor sentido porque las cosas de Dios hay que discernirlas espiritualmente. ¿Quiere usted conocer a Dios? ¿Quiere ser salvo? Entonces le invito a repetir conmigo la siguiente sencilla oración. Querido Dios, como el hombre del relato bíblico, vengo a pedirte que ayudes mi incredulidad. Ni siquiera sé qué clase de fe tengo, pero quiero tener la fe bíblica. Perdona mis pecados. Sálvame. Dame una nueva vida. Señor Jesús, con la incipiente fe que tengo, te invito para que vengas a morar este mismo momento en mi corazón y seas mi Salvador y mi Señor. Haz de mí una criatura nueva, redimida por tu sangre y perdonada por tu gracia. Haz de mí la persona que tú quieres que yo sea y ayúdame a que yo nunca me avergüence de ti, ni yo sea una vergüenza para ti. Todo esto lo pido en tu santo nombre. Amén. Si usted tomó esa decisión por Cristo, le invito para que nos escriba y comparta con nosotros esa significativa decisión espiritual. Su carta no solamente que será de bendición y de ánimo para nosotros en este nuestro Ministerio de Estudios Bíblicos Radiales, sino que también nos dará la oportunidad y el privilegio de orar por usted y su decisión de ser un creyente y seguidor en el Señor Jesucristo. Que Dios le bendiga.
0: ¿Quiere más fe? 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La fe viene por escuchar la palabra de Dios, y Dios no le va a dar a usted una palabra que no sea su voluntad. 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Amiga, amigo, ¿qué es más importante? ¿Lo que usted cree o por qué lo cree? 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
1: Ha sido un placer estar con usted hoy. 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

0: en hebreo, es equivalente a familia en nuestro sistema de clasificación moderna. Esto significa que hubo un tipo de gato, un tipo de oso, un tipo de conejo en el principio. No todas las especies que tenemos hoy en día. Las especies como los tigres, los leones y los pumas son el resultado de la especiación que ocurrió desde el diluvio global. La palabra hebrea es min, aunque se traduce como especie o género o naturaleza, es tipo o familia.
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1: Cuando los atletas se preparan para los Juegos Olímpicos, deben mantener el rumbo durante su entrenamiento. Si pierden un día o se relajan en sus rutinas, nunca alcanzarán su objetivo de ganar una medalla. La vida cristiana se asemeja mucho a entrenar para los Juegos Olímpicos. Pablo dice en 2 de Timoteo 4:7, «He peleado la buena batalla, he acabado la carrera, he guardado la fe». ¿Estás corriendo tu carrera de tal manera que, cuando la completes, puedas decir que te mantuviste firme y peleaste la batalla? Nuestro objetivo final es el cielo. ¿Cómo estás corriendo tu carrera hoy? Todos debemos terminar bien nuestra carrera para que, cuando veamos al Señor, Él nos diga, «Bien, siervo bueno y fiel».
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0: Hola, soy Felipe, su siervo de Radio Nueva Vida.
1: Hace tiempo vino un joven a Radio Nueva Vida para pedir oración. Otras dos personas y yo íbamos a orar por él. Una de estas personas era Irma, la que traduce mis programas. Dios ha bendecido a Irma con una gran sensibilidad espiritual. La otra persona era mi amigo David. David y yo hemos sido compañeros de oración por más de 24 años. Muchas veces hemos orado juntos por las personas, así como lo íbamos a hacer en este día. David se crió en un hogar cristiano, pero por un tiempo él se alejó de Jesús y se involucró con las fuerzas de la oscuridad. Después de un tiempo, Jesús lo rescató en una manera maravillosa. Pero Dios usó el tiempo que él anduvo sirviéndole a Satanás para enseñarle acerca de la batalla espiritual intensa que se está llevando a cabo en nuestro mundo. Ahora David es muy dotado en la guerra espiritual y la liberación. Por 30 años, él ha ayudado a la gente que quiere ser libre, escapar de las garras de Satanás a los brazos de Jesús. Él nunca ha salido buscando por quién orar, sino que Dios siempre le ha traído a la gente, así como a un hombre desesperado que abrió las páginas del directorio telefónico y en desesperación clamó a Dios diciendo, «Dios, si tú eres real, permite que esta persona me ayude». Y al decir esta oración, al azar escogió el número del teléfono de David entre los miles y miles de nombres en el directorio. Luego llamó y preguntó, «¿Conoces a Dios? ¿Me puedes ayudar?». Y Dios usó a David para liberar a este hombre de las influencias satánicas. Así que en este día, los tres de nosotros estábamos esperando a este joven que llegara para orar por él. Cuando él entró a mi oficina, inmediatamente vimos que un espíritu maligno se comenzó a manifestar en él y su rostro cambió dramáticamente. El demonio transformó el rostro de este hombre. Sus ojos estaban llenos de ira. Primero, él volteó hacia mi amigo David, a quien nunca había visto, y lo escupió en la cara y le dijo que era un traidor, porque David había regresado con Jesús. Luego volteó con Irma y con una mirada feroz le dijo una grosería. Pero el joven no hablaba español. Fue el espíritu quien dijo la grosería en español. Y tú, mirándome a mí, con ira, dijo, te voy a matar. Y se movió y se me vino encima, hasta que le dije, en el nombre de Jesús, detente y siéntate. Y mirándome con gran odio, obedeció y se sentó, por el poder y la autoridad de Jesús. Luego exclamó, tú eres un tonto, no puedes contra nosotros, somos muchos, qué tonto eres. Pero el Señor estaba con nosotros, e inmediatamente le dijimos al Espíritu que se quedara quieto y se callara, y tranquilamente le dije, es verdad que soy un tonto, pero soy un tonto por Jesús. Y sí, ustedes son muchos, yo lo sé, pero el Espíritu de Jesús vive en mí. Tú conoces a Jesús, ¿verdad? Porque ustedes lo han visto a Él en toda su gloria y su esplendor. Y ahora, en Jesús, se nos ha dado autoridad sobre ustedes. Entonces le ordenamos a este demonio que soltara a este joven para poder hablar con él. Luego el joven regresó en sí, muy desorientado, preguntando que qué había sucedido. Le explicamos lo que había sucedido y luego con la ayuda de Dios oramos por su liberación. Es probable que usted no oiga hablar acerca de estas cosas en otros programas de radio. Y no es mi intención asustarlos ni tampoco exaltar estas cosas. Yo les comparto esto porque yo creo que es tiempo que el pueblo de Dios despierte a la realidad de la batalla espiritual violenta que está a nuestro alrededor y que reconozcan plenamente la autoridad que Jesús ha dado a cada uno de sus discípulos para libertar a los cautivos.
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1: A continuación, tendremos nuestro programa de niños.

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1: ¿Cómo están, queridos oyentes?
2: ¿Qué tal, amigos?
1: Tía Elena nos estaba contando una hermosa historia.
2: Sí, la vida de Benito Juárez.
1: Realmente Benito Juárez fue un gran hombre, tía Elena, porque únicamente su voluntad y su empeño en estudiar lo llevaron a ocupar posiciones de gran importancia.
2: Fue un hombre de carácter. Una persona de carácter no es precisamente la que más grita ni la que siempre está malhumorada. Las personas violentas no tienen carácter.
1: Eso es verdad. Carácter es saber gobernarse a sí mismo.
2: Y Benito Juárez se supo gobernar desde que era niño. Por su empeño y fuerza de voluntad, emprendió solo el largo camino a Oaxaca, donde tenía a su hermana Josefa trabajando de cocinera en casa de don Antonio Maza.
1: Ya en Oaxaca, el señor Salanueva lo tomó bajo su protección y le enseñó a encuadernar libros. Pero más importante que eso fue que enseñó a Benito Juárez a leer y a escribir.
2: En solo 3 años, este niño que solamente hablaba la lengua zapoteca, porque hablaba muy mal el español, terminó la primera enseñanza.
1: Eso se llama mérito, tía Elena.
2: Y después, con la misma velocidad, porque solamente vivía para estudiar, fue subiendo y subiendo en el estudio hasta obtener el título de doctor en Derecho.
1: Definitivamente Benito Juárez demostró que era un gran hombre desde que era solo un indito descalzo. Creo que estamos listos para escuchar tu historia, tía Elena.
2: Sí, tío Daniel, este es el segundo capítulo de la historia titulada Benito Juárez, Benemérito de las Américas. En 1846, 3 años después que Benito y Margarita unieron sus vidas en matrimonio, Benito había llegado a ser un hombre muy ocupado. Era juez civil, secretario de gobierno, pero más que eso, era padre de familia.
3: Por fin se durmieron.
4: ¿Las dos?
3: Las dos. ¿Y cómo te fue hoy?
4: Bien, bien. ¡Ah, qué lindas hijas tengo! Tendremos una docena igual.
3: Todos los hijos que quieras. Oh. Algo te preocupa, ¿verdad?
4: Ah, nada, nada.
3: Benito.
4: He querido decir que no me preocupa nada nuevo, porque jamás he vivido sin preocupaciones. Esta guerra que recién empieza con Estados Unidos por un problema de territorio es absurda.
3: ¿Otra guerra?
4: Y la nación en bancarrota. Y ese Congreso Constituyente que no empieza.
3: Y eso es lo que te preocupa. Pero verás, verás que no habrá nada que lo detenga. Verás, y verás cómo podrás exponer todos los puntos de vista.
4: Dios me ayude. Yo tengo fe en que algún día tendremos una constitución verdadera. Un libro de derechos y deberes. Entonces, y solo entonces, cuando los hombres entiendan lo que es una constitución, podremos vivir en paz y gobernarnos.
3: ¡Ay! ¡Ay! ¿Quién será a estas horas?
5: Buenas noches, don Benito.
4: Buenas noches, don Eusebio.
5: Ha llegado este correo para usted directamente desde la presidencia de la República y he creído mi deber venir corriendo sin reparar en la hora.
4: Favor que le agradezco, don Eusebio.
5: Bien. Buenas noches, señor. ¿Quiere que espere por si hay respuesta?
4: Sí, gracias. Espere. Pase adelante.
5: No. Espero aquí.
2: Los ojos de Margarita se quedaron mirando fijamente la figura recia de su esposo. Benito, con el sobre cerrado entre las manos, permaneció de espaldas a la puerta entreabierta mientras pensaba por unos instantes. Finalmente, rompió el sobre. Sacó el pliego y leyó en silencio.
4: No hay respuesta. Gracias y buenas noches.
5: Buenas sean para usted.
3: Benito, ¿puedo prepararte ya el equipaje?
4: Sí. Mañana a primera hora voy a salir para la capital.
3: El... ¿El Congreso?
4: Sí, el Congreso al fin. Por favor, señores, hagan silencio para escuchar. ¿Tiene la palabra el delegado Benito Juárez?
6: Yo vuelvo a repetir que me uno a la propuesta liberal. Al proyecto de ley iniciado por los señores Lazo, alcalde Garay. Porque la nación está en bancarrota. Porque el pueblo se muere de hambre. Porque no tenemos dinero con qué hacerle frente a una guerra con un enemigo tan bien armado. Y si existen instituciones mexicanas ricas en tierras y oro que no se brindan a ayudar al país que se desangra, yo creo que el país tiene todo el derecho a tomar por su cuenta lo que de hecho y derecho le pertenece.
2: El proyecto de ley triunfó en el Congreso, pero no tuvo efecto porque los que votaron en contra, que fue la minoría, promovieron un motín y se alzaron en una revolución que derramó más sangre de la que ya se estaba derramando con la guerra. En ese mismo momento, Santa Anna, que era el presidente efectivo, se encontraba luchando en Buenavista contra los Estados Unidos. Pero al escuchar que algunos de los miembros del Congreso habían comenzado otra guerra dentro de su mismo país, abandonó el campo de batalla, llegó a México, tomó otra vez las riendas del poder y disolvió al Congreso. Como resultado, Benito Juárez tuvo que regresar a su casa. Poco después, terminó la guerra con Estados Unidos y la legislatura de Oaxaca lo nombró su gobernador interino.
4: Voy a aceptar la candidatura para la gobernación.
3: Estoy segura de que vas a triunfar.
4: Te ciega la pasión, mujer.
3: No hay candidato mejor que tú, ni más honesto, ni de tanto saber.
4: Hay mucho que hacer. Ya he empezado la tarea. Pero el gobierno está en ruinas. La gobernación ha sido saqueada. Hay que hacer escuelas y caminos. Y no tenemos siquiera soldados ni bomberos, porque la guerra ha terminado con todo. Tenemos que redoblar nuestros esfuerzos en esta obra.
2: Juárez estaba empeñado en reconstruir su estado y fortalecerlo para que pudiera defenderse contra cualquier otra guerra que pudiera surgir en el futuro con países extranjeros. Pero los revolucionarios que se oponían al proyecto de ley no tenían los mismos motivos altruistas. No habiendo quedado conformes con la actitud de Santa Anna de disolver al Congreso, comenzaron a preparar otra revolución que les permitiera llegar al poder y controlar las riquezas.
5: Correo, señor.
4: Puede retirarse. No hay respuesta. Asistente, llame al secretario inmediatamente.
7: Sí, señor.
2: De pie, con el pliego en las manos, Benito se quedó con aquel modo suyo que tal pareciera mecido por el tiempo.
8: ¿Me llamó usted, señor gobernador?
4: Entre. He recibido una comunicación en la que se me entera de que el general Santa Anna con su ejército se dirige hacia acá.
8: Ah, por eso es que ya están preparando la revolución por esta zona.
4: Reúna al ayuntamiento y a la legislatura porque es urgente detener al general.
8: Sí, señor gobernador.
4: Hoy mismo tenemos que actuar. Si Santa Anna llega, sus opositores van a luchar contra él dentro de la misma ciudad y acabarán con el orden público. En cuanto a los cuerpos legislativos den su conformidad, mandaré orden a los gobernadores de los departamentos para que comuniquen al general que puede moverse en el estado, pero que no puede entrar en la ciudad de Oaxaca.
2: En agosto de 1849, Benito Juárez terminó su periodo de gobernador interino y fue electo gobernador en propiedad. Durante 5 años gobernó el estado y puso en práctica sus postulados. Al terminar su periodo como gobernador, Benito dejó 8 escuelas normales, 699 escuelas municipales y 19 escuelas amigas a las que concurrían 25.637 niños y 4.427 niñas. Además, la administración había quedado saneada. Antes no solamente estaba exhausta, sino también agobiada de deudas públicas. Pero al terminar el mandato, no solamente esas deudas quedaron saldadas y el presupuesto cubierto, sino que había un superávit de 50 mil pesos. En 1851, Mariano Arista fue electo presidente de México. En 1852, Benito Juárez regresó a la vida privada y otra vez volvió al ejercicio de su profesión de abogado. Pronto estaba dirigiendo el Instituto de Ciencias y Artes, aquel recinto que tantos recuerdos le inspiraba.
6: He venido a ver a Benito. ¿Está?
3: Sí, pero no sé si está ocupado, José.
6: Lo que vengo a decirle es importante.
3: ¿Pero qué pasa?
6: Está al estallar una revolución para quitar a Arista del poder.
3: Espera, iré a decirle que quieres verlo.
2: José María Maza, el hermano de Margarita, había ido cambiando de opinión con los años. Ya había dejado de ser aquel criollo orgulloso de su sangre europea y ahora se sentía solamente mexicano. Con los años, también había aprendido a admirar a su cuñado.
3: Benito te espera.
6: Adelante. ¿Qué pasa? ¿La revolución otra vez, Benito? ¿Otra vez? Me han llegado noticias de que todo está dispuesto para quitarle el poder a Arista y volver a colocar a Santa Anna.
4: Cuando una sociedad como la nuestra ha tenido la desgracia de pasar por una larga serie de revueltas, se ve plagada de vicios. Se necesita mucha constancia y mucha firmeza para ir venciendo las resistencias de aquellos que han saboreado los frutos de la licencia y del abuso. Se necesita grandeza para hacerlos entender. Cuídate, José, porque Santa Anna es feroz.
2: Santa Anna volvió al poder y al regresar del extranjero y sentarse otra vez en la silla presidencial, lo primero que hizo fue revisar la lista de sus enemigos.
7: A mí no se me olvida una ofensa, no señor. Y hubo un gobernadorcito en Oaxaca en el año 47 que me cerró las puertas de la ciudad. Mande correo al gobernador de Oaxaca para que se busque a Benito Juárez y lo prendan inmediatamente. Bien especificado que quiero mano dura con él sin contemplaciones. Quiero que sepa lo que es ofender al general Santa Anna.
1: Y bien, amigos, esperamos que estén disfrutando de nuestra historia para hoy. 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
1: Y ahora regresemos a la tía Elena y a su historia para hoy titulada Benito Juárez, Benemérito de las Américas.
2: Tal y como lo había ordenado el general Santa Anna, Benito Juárez fue arrestado. No hubo clemencia para él. No le fue permitido siquiera despedirse de su familia. Como un criminal, fue conducido a la fortaleza de San Juan de Ulúa y arrojado en una de aquellas espantosas mazmorras donde permaneció durante días y días. Después, lo llevaron hasta un barco de carga inglés sin pagarle siquiera el pasaje y sin permitir a nadie que se lo pagara.
3: ¿Te has enterado?
6: Sí. El vapor de carga va hacia La Habana. Le hemos reunido el dinero del pasaje. Trato secreto con el capitán, por supuesto. Y hemos arreglado las cosas para que de La Habana pase a Nueva Orleans.
3: Gracias, José. Gracias. Gracias, mi hermano.
2: Preocupado por la seguridad de Margarita, Josefa y los niños, José los trasladó al pueblo de Etla. Una vez instalada en el lugar, Margarita empeñó sus bienes patrimoniales y abrió una tiendecita de novedades. Con lo poco que le producía el negocio, mantenía a sus 6 hijos y le mandaba regularmente algún dinero al hombre a quien, además de amar, admiraba. José viajó a La Habana para encontrarse con Juárez.
6: Benito, un abrazo, hermano.
4: ¿Cómo están?
6: En Etla, todos juntos con Josefa.
4: Gracias a Dios.
2: Tan rápido como les fue posible, los dos hombres se embarcaron para Nueva Orleans, donde permanecieron por unos 18 meses trabajando y esperando hasta que llegara una oportunidad para regresar a México.
3: Niña Margarita, niña Margarita.
10: ¿Qué pasa, Josefa?
3: La calle está revuelta. Dicen que todos los generales grandes se han ido a la revolución.
10: ¿Qué?
3: Lo que oye, niña. En cuanto cambie el presidente, Benito podrá regresar. ¿No es cierto?
10: No repitas a nadie lo que has dicho, Josefa.
3: Pero, niña, yo no me lo inventé. Lo dicen por la calle. Allá en el mercado no hacen más que hablar y hablar.
10: Pues nosotras nos callaremos. Porque todo puede ser una treta del gobierno para que el pueblo se eche a la calle.
3: Oh, pues eso sí es verdad.
10: No es la primera vez que un tirano usa la misma trampa. Y los Juárez se quedarán en silencio pase lo que pase.
4: ¿Qué dices?
6: La noticia la ha traído el barco Benito. No es un grupo de locos, no. Todo lo que vale y brilla en México secunda el plan.
4: ¿El plan?
6: Lo han proclamado como el plan de Ayutla, que exige el derrocamiento del tirano, la abolición de la tiranía y la convocatoria a un congreso constituyente.
4: Eso sí es formal. Vamos al barco, que tengo muchas preguntas que hacerle a ese capitán.
6: ¿Y ahora qué dices?
4: Que me estoy yendo para México inmediatamente. Regresaré a ponerme a las órdenes de la libertad.
6: Que Dios te acompañe, Benito.
4: Dios es el caudillo de la libertad.
2: Tras largos días de navegación y de cansancio, por fin sus botas gastadas pisaron tierra mexicana.
4: ¿Podría decirme usted dónde queda el cuartel general de don Juan Álvarez?
11: Uy, eso está lejísimo. En Texca.
4: ¿Conoce usted la casa de algún militar por aquí?
11: Sí, la del hijo del general. Aunque ese también debe estar para el cuartel. Mire, si usted sigue esta calle que está por aquí.
2: Juárez llegó a la casa de Diego, el hijo del general Juan Álvarez, y logró entablar conversación con él.
12: Pues bien, dígame, ¿en qué puedo servirle?
4: Me han dicho al llegar que el cuartel general de don Juan Álvarez está lejos de aquí. Yo quisiera agradecerle que me llevara usted hasta allá, o lo más cerca que pudiera dejarme.
12: ¿Y cuál es su propósito?
4: Ponerme a las órdenes de los que luchan por la libertad. He venido a ver en qué puedo ser útil.
12: Pues muy bien. ¡Salgamos!
2: El viaje no era corto, y más aún, una terrible tormenta los retrasó. Cuando por fin llegaron, los dos se presentaron ante el general Álvarez y Benito dio su nombre, pero ni el general ni su hijo parecieron escucharlo. Así pues, decidido a trabajar en lo que le asignaran, Benito Juárez quedó a cargo de la correspondencia del general. Más tarde...
5: Mi general, este paquete especial me lo entregó mi compadre y me lo recomendó mucho. Pa'l licenciado Juárez.
13: ¿El licenciado Juárez? Pero este hombre... ¡Juárez! ¡Juárez!
6: ¡Mande, general Álvarez!
13: ¿Pero será posible que usted sea el licenciado Juárez, que fue gobernador de Oaxaca y diputado a la Constituyente y...?
6: Sí, señor general.
13: ¿Pero cómo es posible que usted no se identificara? ¿Cómo es posible? ¿Me llena usted de vergüenza, don Benito?
6: No hay por qué, no hay por qué. Yo vine aquí a servir en lo que fuera útil solamente.
13: No sé ni qué decir.
6: Yo creo que cuando se trata de la República, hay que estar dispuesto a servir en el puesto que sea necesario. Porque cuando el hombre anda con demasiadas delicadezas en el cumplimiento, es porque se pone él por encima de la patria.
13: Pues desde este momento, usted es el secretario general de la Revolución.
2: Cuando triunfó la Revolución, el general Juan Álvarez fue nombrado presidente interino de la República de México. Y cuando tomó posesión de su cargo, organizó su gabinete nombrando a Benito Juárez ministro de Justicia, Negocios Eclesiásticos e Instrucción Pública.
6: Señor presidente, aquí hay dos grandes obstáculos para poder sentir que formamos parte de una república democrática, y me parece que mi proyecto de ley podría salvarlos.
13: Dígame, ¿de qué se trata ese proyecto de ley?
6: De que la República tome en sus manos los negocios de la justicia civil, que en estos momentos están en manos de los tribunales eclesiásticos.
13: Uh-huh.
6: Además, que los tribunales militares cesen de tratar con los delitos civiles y se encarguen solamente de los delitos puramente militares. En cuanto al ejército, si ya ha terminado la guerra, me parece a mí que sería prudente suprimirlo.
13: Un tanto peligroso.
6: Más peligroso aún sería gobernar sobre las bayonetas, señor. El ejército tiene mucha preponderancia, y yo creo que el mismo está para salvaguardar el orden y la justicia, y no para destruirlos.
2: El ejército no pudo ser tocado, pero la Ley de Derecho Civil pasó a formar parte de la Constitución con el nombre de Ley Juárez.
14: ¡Abajo el presidente! ¡Abajo los liberales!
15: ¡Fuera la Constitución! ¡Fuera!
6: Bien. Siento mucho que don Álvarez haya renunciado a la presidencia de la República, pero ha sido sustituido por un buen hombre. Nada menos que por el hombre que pensó, escribió y proclamó el plan de Ayutla, don Ignacio Comonfort.
3: Ay, al fin estás de nuevo en casa, Benito.
6: Y será por largo tiempo. Comonfort me ha nombrado gobernador interino, pero en cuanto se jure la Constitución y se abra el periodo electoral, pienso postularme para gobernador de mi querida ciudad de Oaxaca.
3: ¡Ay, gracias! ¡Gracias a Dios!
6: Hay mucho que hacer en este estado. Hay que volver a empezar de nuevo porque todo lo que dejé se lo llevó la corrupción. Las escuelas están cerradas. Hasta el Instituto de Ciencias y Artes está cerrado y abandonado también. ¡Ay! Esperan unos años de trabajo por acá.
2: Benito Juárez salió electo gobernador del estado de Oaxaca, pero unos meses más tarde se vio obligado a abandonar su cargo para trasladarse a la capital. El presidente Comonfort lo había llamado y otra vez se despidió de su familia para servir a su nación.
16: Juárez, te he mandado a llamar porque te necesito en el Ministerio de Gobernación. ¿Qué dices?
6: Que lo crítico de las circunstancias en que se encuentra la nación me obliga a aceptar dicho nombramiento. Además, Mis convicciones me colocan en la situación de cooperar de todas maneras con el desarrollo de la revolución de Yutla. Sin estas consideraciones, rehusaría tan alto honor.
16: Dentro de 2 meses se verificarán las elecciones generales para los altos cargos de la federación. Yo pienso postularme. Quizás podrías aceptar la candidatura de presidente de la Corte Suprema de Justicia, que, como sabes, te daría el carácter de vicepresidente de la nación.
6: Hubiera preferido quedarme en mi ciudad y enderezar la gobernación, pero hay deberes que están por encima de toda consideración.
2: Benito Juárez fue electo presidente constitucional de la Suprema Corte de Justicia, lo que le daba el carácter de vicepresidente de la nación. Pero los enemigos de la Constitución no descansaban. El país ardía en pasiones, los partidos continuaban en disputa, los ánimos se exaltaban y el presidente constitucional, que meses antes jurara la Constitución de la República, ahora vacilaba.
16: La Constitución es demasiado avanzada, Juárez.
6: Más lo es la de los Estados Unidos. En nuestra Constitución no se habla de libertad de cultos y, en consecuencia, la separación de la Iglesia y el Estado.
16: Pero aquí en México no es posible gobernar con ella sin ensangrentar el país. Yo, en nombre de la concordia entre todos los mexicanos, estoy dispuesto a prescindir de ella.
6: ¿Qué dice?
16: No hay más remedio, Juárez. Esta Constitución, que debió ser iris de paz y fuente de salud, que debió terminar con todos los disturbios y partidismos, está violentando los ánimos al punto de otra guerra feroz. ¿Es que no te das cuenta?
6: Dígame usted, ¿qué piensa hacer exactamente?
16: Gobernar sin la Constitución.
6: Pero eso es un golpe de Estado.
16: Te estoy invitando a que lo pienses, lo razones.
6: Te deseo buena suerte, pero no te voy a apoyar.
2: 2 días más tarde, cuando Juárez llegó a trabajar...
16: Señor Juárez, usted está arrestado.
2: Benito Juárez fue encerrado en la prisión.
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1: hasta la próxima, amigos.
2: Que el Señor les bendiga.

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Bienvenidos a Respuestas Hoy. Soy Joe Owen de Respuestas en Génesis. Las aves, creaciones únicas. La próxima vez que veo una bandada de aves, tómese un minuto y aprecie su diseño único. Por ejemplo, para poder volar, las aves necesitan un sistema respiratorio especial. Su cuerpo tiene un complejo sistema de sacos de aire, huesos cavernosos y una clavícula especial que les permite tener un suministro constante de oxígeno. Esto significa que nunca se quedan sin aliento. Ningún otro animal tiene un sistema como este. Ahora bien, muchos evolucionistas afirman que las aves son solo dinosaurios. Sin embargo, los dinosaurios no tenían este sistema respiratorio único. ¿Y cómo podrían evolucionar un sistema tan complejo y esencial como este? Las aves no son dinosaurios, pero tanto las aves como los dinosaurios son creaciones únicas que demuestran la creatividad y sabiduría de Dios.

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0: Hola, soy Felipe, su siervo de Radio Nueva Vida.
1: Hoy le quiero compartir unas cuantas cosas que yo he aprendido acerca de hablar con Dios. Un día, yo estaba orando con mi amigo, cuando de repente el Señor me demostró un pecado que estaba en mi corazón. Él me dijo que yo era inconstante en mi fe. Él me demostró que yo no creía que Él podía contestar mi petición. Tuve que detenerme y confesar que Él tenía razón. Dios me dijo que Él no era como los hombres, que hacen promesas y no las cumplen. Si Dios creó el universo, ciertamente Él es capaz de cumplir sus promesas en nuestra vida. Así que debemos acercarnos a Él, creyendo que Él es capaz de hacer lo que pedimos. Dios raramente honra las oraciones hechas en incredulidad. Sin fe, es imposible agradar a Dios. Dios me estaba demostrando que es muy importante tener un corazón limpio cuando nos acercamos a Él. Cuando el Señor me demostró mi pecado de incredulidad, yo pude no haber que estado de acuerdo con Él y seguir adelante con mi oración. Pero eso hubiera sido un gran error, porque Dios se aparta de los que traen pecado en su corazón. Para ser eficaz, necesitamos ser humildes, enseñables y honestos con Dios. Necesitamos pedirle a Él que nos quite cualquier cosa que a Él no le agrade. Muchos se preguntan que por qué no reciben respuesta de parte de Dios y guardan amargura y resentimiento hacia otros, y también traen otros pecados en su corazón. Así que al hablar con Dios, permita que le demuestre cualquier cosa que esté impidiendo la respuesta a su oración. Otra cosa que he aprendido es la gran autoridad que tenemos cuando hablamos con Dios. Una vez yo iba manejando cuando la persona que estaba sentado a mi lado me dijo que él sentía que él estaba siendo atormentado por un espíritu maligno. Yo volteé hacia él y le dije, bueno, vamos a orar y averiguar qué está pasando. Paré el carro y en el nombre de Jesús le ordené al espíritu maligno que se identificara. Inmediatamente él gritó, temor. Sí, era cierto, espíritus malignos estaban atormentando a este hombre. Y mientras lloraba por su libertad, bajo la guianza de Dios, otro espíritu maligno tomó control de su garganta y no lo dejaba hablar. En el nombre de Jesús se le ordenó a este espíritu que soltara su garganta para que él pudiera alabar a Dios. Inmediatamente lo soltó y él pudo orar y alabar a Jesús. Y pronto él fue libre por el poder de Dios. Les comparto esto para recordarles de la gran autoridad que se le ha dado a los que oran en el nombre de Jesús y conforme su voluntad. Yo creo que en este tiempo hay un favor especial sobre el pueblo hispano. Hay un amor único en el corazón de Dios para su pueblo hispano. Él quiere que usted lo conozca. Él quiere que usted esté cerca de Él. Si yo fuera usted, yo usaría esta bendición, la oración, para mi beneficio. Hable con Dios y dígale, dice Felipe que tú me quieres bendecir. Lo quiero creer. Señor, por favor enséñame quién eres. Camina cerca de mí. Ayúdame a aprender todo acerca de ti. Recuerde que la oración es simplemente platicar con Dios. Hable con Él honestamente de lo que está en su corazón. Pídale a Dios que le ayude a aprender cómo hablar con Él durante el día. Y leyendo su libro de amor, la Biblia, esto también le va a ayudar a aprender acerca de Él. Hágase una costumbre de comenzar su día con Él y también en la noche al acostarse, comparta su día con Él. Entre más hable usted con Dios, habrá más cambio en su vida.
0: Hasta la próxima vez. Este es Felipe. Dios le bendiga.
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0: Bienvenidos a Respuestas Hoy. Soy Joe Owen de Respuestas en Génesis. Los senderos del mar. Matthew Maury era oficial de la Armada de los Estados Unidos y amaba al Señor y a su palabra. En el Salmo 8 leyó sobre los senderos del mar. Creía en la palabra de Dios y por eso se empeñó en hallar esos senderos. Descubrió así las corrientes marinas. Su descubrimiento revolucionó el estudio de los océanos. Estas corrientes explican los patrones del clima global y muchas cosas más. Y descubrió esto porque comenzó por la Biblia. A menudo oímos decir que los creacionistas no pueden ser científicos de verdad. Pero como la palabra de Dios es verdad, los creacionistas son grandes científicos. Entre los miembros de nuestro personal de Respuestas en Génesis, tenemos muchos científicos con doctorados. Ellos tienen la lente adecuada para mirar al mundo de acuerdo a como nos fue dicho por nuestro Creador.
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0: 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En Marcos 12:41, Jesús cuenta la historia de la mujer que dio todo lo que tenía para vivir y lo entregó a la iglesia. Esa historia me recuerda a mi bisabuela, quien entregó su anillo de diamantes a su iglesia. Ella quería devolverle al Señor lo que tenía. ¿Estás dando al Señor el 10% de lo que ganas? ¿O te aferras a tu dinero? El dinero que ganamos no es nuestro, es del Señor. Cuando morimos, no nos llevamos nada. Examina hoy cuánto estás devolviendo al Señor. Nunca es demasiado tarde para comenzar. Ya sea que ganes poco o mucho, debemos devolvérselo a Dios porque todo le pertenece.
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0: Soy Felipe, su siervo de Radio Nueva Vida.
1: Hace tiempo vino un joven a Radio Nueva Vida para pedir oración. Otras dos personas y yo íbamos a orar por él. Una de estas personas era Irma, la que traduce mis programas. Dios ha bendecido a Irma con una gran sensibilidad espiritual. La otra persona era mi amigo David. David y yo hemos sido compañeros de oración por más de 24 años. Muchas veces hemos orado juntos por las personas, así como lo íbamos a hacer en este día. David se crió en un hogar cristiano, pero por un tiempo él se alejó de Jesús y se involucró con las fuerzas de la oscuridad. Después de un tiempo, Jesús lo rescató en una manera maravillosa. Pero Dios usó el tiempo que él anduvo sirviéndole a Satanás para enseñarle acerca de la batalla espiritual intensa que se está llevando a cabo en nuestro mundo. Ahora David es muy dotado en la guerra espiritual y la liberación. Por 30 años, él ha ayudado a la gente que quiere ser libre, escapar de las garras de Satanás a los brazos de Jesús. Él nunca ha salido buscando por quién orar, sino que Dios siempre le ha traído a la gente, así como a un hombre desesperado que abrió las páginas del directorio telefónico y en desesperación clamó a Dios diciendo, «Dios, si tú eres real, permite que esta persona me ayude». Y al decir esta oración, al azar escogió el número del teléfono de David entre los miles y miles de nombres en el directorio. Luego llamó y preguntó, ¿conoces a Dios? ¿Me puedes ayudar? Y Dios usó a David para liberar a este hombre de las influencias satánicas. Así que en este día, los tres de nosotros estábamos esperando a este joven que llegara para orar por él. Cuando él entró a mi oficina, inmediatamente vimos que un espíritu maligno se comenzó a manifestar en él y su rostro cambió dramáticamente. El demonio transformó el rostro de este hombre. Sus ojos estaban llenos de ira. Primero, él volteó hacia mi amigo David, a quien nunca había visto, y lo escupió en la cara y le dijo que era un traidor, porque David había regresado con Jesús. Luego volteó con Irma y con una mirada feroz le dijo una grosería. Pero el joven no hablaba español. Fue el espíritu quien dijo la grosería en español. Y tú, mirándome a mí, con ira, dijo, te voy a matar. Y se movió y se me vino encima, hasta que le dije, en el nombre de Jesús, detente y siéntate. Y mirándome con gran odio, obedeció y se sentó, por el poder y la autoridad de Jesús. Luego exclamó, tú eres un tonto, no puedes contra nosotros, somos muchos, qué tonto eres. Pero el Señor estaba con nosotros, e inmediatamente le dijimos al Espíritu que se quedara quieto y se callara. Y tranquilamente le dije, es verdad que soy un tonto, pero soy un tonto por Jesús. Y sí, ustedes son muchos, yo lo sé, pero el Espíritu de Jesús vive en mí. Tú conoces a Jesús, ¿verdad? Porque ustedes lo han visto a Él en toda su gloria y su esplendor. Y ahora, en Jesús, se nos ha dado autoridad sobre ustedes. Entonces le ordenamos a este demonio que soltara a este joven para poder hablar con él. Luego el joven regresó en sí, muy desorientado, preguntando que qué había sucedido. Le explicamos lo que había sucedido y luego con la ayuda de Dios oramos por su liberación. Es probable que usted no oiga hablar acerca de estas cosas en otros programas de radio. Y no es mi intención asustarlos ni tampoco exaltar estas cosas. Yo les comparto esto porque yo creo que es tiempo que el pueblo de Dios despierte a la realidad de la batalla espiritual violenta que está a nuestro alrededor y que reconozcan plenamente la autoridad que Jesús ha dado a cada uno de sus discípulos para libertar a los cautivos.
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La vida en matrimonio nos permite unir lo mejor de cada uno en beneficio de los dos. No puedo vivir esperando que mi cónyuge llene mis vacíos emocionales. Soy responsable de mi realización personal, mi vida espiritual y mi salud emocional. Si respiro por él, vivo por él y existo por él, ya no es amor, es dependencia. Es vital que ambos tengamos sueños propios y proyectos en común y nos acompañemos en los momentos importantes para cada uno. Cuando trabajamos en nosotros mismos y crecemos personalmente, traemos beneficios a nuestro cónyuge y se produce una relación saludable.

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1: Hola, soy Milton de los Santos. ¿Cuántos años tiene un árbol? Se supone comúnmente que la edad de los árboles se puede encontrar mirando una sección transversal del tronco del árbol y contando los anillos. Los anillos de los árboles son producidos por un crecimiento diferencial que ocurre durante las estaciones de un año. Por lo tanto, podemos suponer que se produce un anillo cada año. Sin embargo, los pinos bristlecone de California presentan un problema importante, ya que parecen mostrar 8.000 años de crecimiento, mientras que el diluvio fue hace poco más de 4.000 años. No podemos explicar esto con los múltiples anillos de los árboles, ya que parecen haber estado estables durante 3.000 años, lo que significa que habrían tenido que producir 5 anillos al año regularmente durante los primeros 1.000 años de sus vidas. Aunque algunos científicos han demostrado que las perturbaciones pueden afectar a diferentes árboles de exactamente la misma edad de diferentes maneras. La migración de estas perturbaciones podría afectar los anillos cientos de años en la estructura de los árboles. Y cuando se comparan, estos efectos podrían producir una falsa correlación, lo que llevaría a los científicos a pensar que los árboles son miles de años más antiguos de lo que son, de modo que, de hecho, crecieron después del diluvio. 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

0: Soy Eduardo Palacio con Pautas para Vivir. Jonathan siempre se divertía con sus compañeros de trabajo en la tienda donde vendían zapatos. Pero se sorprendió al ver cómo sus amigos mentían cuando querían un día libre o cuando llegaban atrasados al trabajo. Un día, Jonathan se hizo tarde. Cuando finalmente llegó al trabajo, no inventó una historia, solo admitió que había estado viendo televisión y perdió la noción del tiempo. Fue reprendido, pero dio un ejemplo a sus amigos sobre decir la verdad. Algunas mentiras son más devastadoras. Pueden comenzar como una exageración o suposición. No obstante, engañar deliberadamente a las personas es un problema desenfrenado, tanto en la cultura de los inconversos como en la cristiana. Las personas sufren como resultado del fraude financiero, psicológico y emocional. Es por eso que el libro bíblico de Lucas advirtió que sería mejor atar una piedra alrededor de su cuello y tirarse al agua que engañar a los inocentes. Satanás es el principal mentiroso porque su trabajo constante es distorsionar la verdad de Dios. Seamos celosos con la verdad, pero también bondadosos. Si Jonathan se hubiera burlado de sus amigos en la zapatería cuando mentían, puede haber causado más daño que bien. Decir la verdad es una forma en la que nosotros, como pueblo de Dios, rechazamos el mal. Decir la verdad es un testimonio refrescante y buscar la verdad es una forma en la que irradiamos la luz, donde quiera que haya oscuridad.
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1: Bienvenidos a nuestro programa, queridos amigos. Estamos avanzando por esta serie de estudios en el libro de Daniel. Hoy vamos a avanzar por el capítulo 6 y terminar el comentario de este capítulo. Espero que usted lo haya leído en casa y que ya se prepare para nuestro próximo programa leyendo el capítulo 7. Bueno, en Daniel capítulo 6 leemos de la fidelidad de Daniel en la administración del reino medo-persa. Darío lo había puesto como uno de los tres gobernadores que gobernaban sobre 120 sátrapas. Llenos de celos y envidias, varios de esos hombres tramaron entregarlo delante del rey, engañando al rey mismo. Lo hicieron firmar un decreto que prohibiese a toda persona en el imperio hacer ninguna petición si no fuese al rey. Sabiendo de la vida de oración de Daniel, estos hombres lograron hacerle una trampa al rey, de manera que promulgara que Daniel fuese condenado a ser arrojado al foso de los leones. Ahora bien, esa es la idea general del capítulo. Daniel, cuando se enteró del edicto del rey, que él selló con su anillo, engañado por estos hombres, fielmente Daniel se dirigió a su habitación, abrió las ventanas de su cuarto que daban a Jerusalén y oraba en esa dirección al Dios de sus padres, al Dios de Israel, al Dios Altísimo. Entonces estos hombres fueron y acusaron maliciosamente al hombre de Dios delante del rey y obligaron al rey a que cumpliera su edicto. Daniel se arrodillaba tres veces al día y oraba y daba gracias delante de su Dios como lo solía hacer antes. Daniel era un hombre que poseía la extraña combinación de coraje y gratitud. Ahora avancemos a capítulo 6, versículos 12 al 17. Como Daniel se había rehusado a esconder sus hábitos de oración, él fue descubierto rápidamente. Los que habían organizado el complot en su contra habían enviado espías para observar por la ventana de Daniel. Y por supuesto, ellos sabían que Daniel iba a orar al Dios del cielo. Y eso es lo que ellos vieron exactamente, lo que iban a buscar. Deben haberse sentido felices de que su plan estuviese resultando como esperaban. Pero Daniel continuó orando. ¿Y por qué? Porque este era su hábito, su costumbre. Y así estos hombres malvados pusieron su trampa, con la confianza de que tanto Darío como Daniel serían víctimas en toda esta situación. Ellos tenían al rey donde querían que estuviese y pensaban que tenían a Daniel ya dominado donde ellos querían. La envidia siempre odia la excelencia que no puede obtener. Luego de ver a Daniel, los espías se presentaron ante el rey Darío para recordarle el decreto y recordarle que debía hacerlo cumplir. Creo que el rey supo de inmediato que él había sido engañado, pero reconoció que era demasiado tarde. El engaño de los gobernantes y príncipes había hecho su trabajo efectivo y el orgullo de Darío lo ensegueció y evitó que tuviera un mejor juicio. Dándose cuenta el rey que había sido víctima del engaño de estos hombres, se sintió molesto dentro de sí mismo. A pesar de que él tenía en alta estima a Daniel, Darío se dio cuenta de que no tenía poder para salvar a ese anciano profeta de Dios. Y los hombres del rey, sabiendo esto, le recordaron. Versículo 15 leemos: «Sepas, oh rey, que es ley de Media y de Persia que ningún edicto u ordenanza que el rey confirme puede ser abrogado». El edicto real no podía cambiarse y todos lo sabían. Daniel fue condenado por la ley de los hombres, pero había una ley superior que lo iba a proteger. Quizás la ley de los medos y los persas no podía ser cambiada, pero Dios tiene sus propias leyes y su propia manera de ejecutarlas. Y cuando Dios entra en acción, ningún hombre puede detener su mano. Darío no tuvo otra elección que hacer traer a Daniel delante de él y pronunciar la sentencia. Y él agregó estas palabras que leemos allí en versículo 16. Daniel, el Dios tuyo, a quien tú continuamente sirves, él te libre. Con mucho pesar, este hombre Darío estaba dando la orden de arrojar a Daniel al foso de los leones. Pero con una luz de esperanza lo encomendó diciendo, el Dios tuyo, a quien tú continuamente sirves, él te libre. Aunque Darío estaba profundamente triste por el curso que habían tomado los acontecimientos, parece ser que su propia fe había sido fortalecida por la vida piadosa de Daniel y veía un atisbo de esperanza. Pero la fe de Darío no era la fe de un hombre de Dios. Tengo la idea de que, aunque él esperaba lo mejor, también temía lo peor. Y así, en contra de su propio juicio y de sus propios deseos, el rey puso a Daniel en el foso de los leones. El procedimiento fue toda una ceremonia dirigida personalmente por el rey y sus asistentes. Así Daniel fue llevado al foso y fue arrojado en él, y después fue traída una gran piedra y puesta sobre la puerta del foso, la cual el rey selló con su anillo y con el anillo de los príncipes, para que el acuerdo acerca de Daniel no se alterase, según leemos allí en versículo 17. Saben, en este punto yo me sonrío y me deleito con cierto sentido de humor. Repentinamente la ley de los medos y los persas se describe como la ley que no puede ser abrogada, es decir, no puede ser cambiada. No puede ser dejada sin efecto. Pero mi amigo, el hombre propone y Dios dispone. En situación parecida, me acuerdo que cuando el cuerpo de nuestro Señor Jesucristo fue sepultado, los principales sacerdotes y los fariseos fueron delante de Pilato y le dijeron, «Manda pues que se asegure el sepulcro hasta el tercer día». Y Pilato les dijo, «Ahí tienen la guardia». Vayan, asegúrenlo como saben, y se fueron y aseguraron el sepulcro, sellando la piedra y poniendo la guardia. Saben, ellos lo aseguraron lo mejor que pudieron, pero cuando regresaron aquel domingo por la mañana, en el sepulcro el Señor no estaba más. Me gusta eso. En el libro de los Hechos me acuerdo de otra historia que me hace sonreír. El sumo sacerdote había puesto a los apóstoles en prisión, pero cuando los guardias hicieron su ronda, los apóstoles ya no estaban allí porque el ángel del Señor había abierto las puertas de la prisión y los había dejado en libertad. Yo disfruto leyendo estas historias. Creo que son reales. Recuerdo también cómo Herodes puso a Pedro en prisión encadenado a dos soldados, uno en cada muñeca, y además puso soldados armados fuera de la celda que hacían guardia. Pero durante la noche vino el ángel del Señor y soltó las cadenas de Pedro y lo dejó libre. Cuando los soldados, a quienes Pedro estaba encadenado, se despertaron en la mañana, no sabían lo que había sucedido con aquel hombre. Siempre me divierto con estas historias. El corazón del creyente se deleita en esperar que Dios ponga de lado las necias leyes del hombre y luego ejecute el milagro, su acción. Y esto nos lleva, amigos, de vuelta a Daniel 6, a la historia del milagro en el foso de los leones. Lo leemos en versículos 18 al 23. El rey Darío pasó una noche miserable, una noche de insomnio en su palacio, imaginando temerosamente el destino de Daniel. Yo creo que él estaba sinceramente preocupado respecto a Daniel y que se estaba como condenando a sí mismo. Su corazón no estaba de acuerdo con el trato que Daniel había recibido y él había sido parte de un veredicto injusto en contra de un siervo de Dios. No pudo comer ni dormir debido a su error y encima lo habían engañado. Tampoco el rey permitió ningún intento de entretenimiento en la forma acostumbrada de la corte. Estoy seguro de que Daniel en el foso de los leones tuvo una mejor noche de descanso que la que tuvo el rey en su palacio. Y apenas amaneció, el rey se apresuró al foso, ni siquiera convocó a un sirviente para que obtuviera un informe para él. Mientras se acercaba al foso, gritaba lo suficientemente fuerte como para que todos lo escucharan. Leemos allí en capítulo 6 de Daniel, versículo 20. Daniel, siervo del Dios viviente, el Dios tuyo, a quien tú continuamente sirves, ¿te ha podido librar de los leones? Bueno, tenemos una respuesta para esto. Por supuesto que Dios pudo librarle. Ningún hombre nunca tuvo derecho de cuestionar el poder del Altísimo, porque Él es el Creador omnipotente y el que sustenta el universo. Él tuvo poder para librar a los amigos de Daniel del horno ardiente. Él podía librar también a Daniel, que había pasado aquella noche, no solo con el rey de las bestias, sino también con el que las había creado, el rey de reyes, el ángel de Jehová. El gran poder de Dios en la persona del Señor Jesucristo, creo yo, quien es Dios mismo, ha sido comprobado una y otra vez. Aquella noche Daniel fue bendecido y protegido por la presencia del Señor. Por supuesto que la preservación de Daniel fue un milagro de Dios, pero ¿cómo Dios realiza tales milagros? Bueno, Él nunca está limitado a un solo método. Daniel después contó cómo Dios le había preservado y dijo en el versículo 22, «Mi Dios envió su ángel, el cual cerró la boca de los leones para que no me hiciesen daño». Sí, mis amigos, yo creo en la acción e intervención de los ángeles. La Biblia abunda en revelaciones concernientes a las actividades de estos seres espirituales magníficos. No voy a insistir en que tanto Daniel como los leones vieron el ángel, pero yo sé que el ángel estuvo presente en aquel foso esa noche y que tenía la situación bajo control. Si Nabucodonosor no sabía respecto al ángel de Jehová, allá en el capítulo 3, antes de arrojar a los amigos de Daniel al horno de fuego, con seguridad que él fue informado respecto a esta preservación milagrosa. ¿Lo recuerdan? Lo vio con sus ojos. Si usted vuelve por un momento al capítulo 3, versículo 28, lo puede leer allí. Y si Darío, aquí en el capítulo 6, no sabía respecto al ángel de Jehová y a los ángeles, previamente a este acontecimiento de el cuidado de Daniel en el foso de los leones, bueno, aquí se informó al respecto. Es que el Salmo 91:1 decía, a sus ángeles mandará cerca de ti, que te guarden en todos tus caminos. Y en Hebreos 1:14 leemos, no son todos espíritus ministradores enviados para servicio a favor de los que serán herederos de la salvación. Además, el Salmo 34:7 dice, el ángel de Jehová acampa alrededor de los que le temen y los defiende. Y el Salmo 103, versículo 20 declara, bendecid a Jehová, vosotros sus ángeles, poderosos en fortaleza, que ejecutáis su palabra obedeciendo a la voz de su precepto. El hecho de que Dios enviara a su ángel para preservar a su siervo fue una demostración del poder del Dios de Daniel. Y luego Daniel agregó otra razón por la que Dios cerró la boca de los leones y lo protegió. Lo dice en el versículo 22, porque ante él fui hallado inocente, y aún delante de ti, oh rey, yo no he hecho nada malo. Esto no es una reprensión al rey, sino más bien un recordatorio de que la decisión de arrojar a Daniel al foso de los leones había sido un error y una equivocación. Estuvo mal porque impugnó la honestidad y la integridad de Daniel. La liberación de Daniel del foso demostró el hecho de que Dios reivindicaba a su siervo Daniel. La aparente desobediencia de Daniel en orar a Dios no fue para desafiar a Darío o a los otros gobernadores, sino porque primero estaba su lealtad a Dios, y Dios honró aquella lealtad. En el versículo 23 leemos que Daniel fue sacado del foso y ninguna lesión se halló en él, porque había confiado en su Dios. El hecho de que Daniel fuera sacado sugiere que el foso estaba en un hoyo profundo. Él estaba en excelentes condiciones físicas a pesar de todo lo que había pasado. ¿Por qué? Porque había confiado en su Dios. Por la fe, él fue capaz de enfrentar a los leones. Cuando leo en el capítulo 11 de Hebreos, me impacta el hecho de ver que lo fundamental en las vidas de los hijos de Dios es la fe. Aquellos héroes de fe sabían lo que era confiar en Dios. ¿Y usted, mi amigo? ¿Y yo? ¿Hubiese sido Daniel librado de los leones si no hubiese confiado en Dios? ¿Qué piensa usted? Bueno, el Nuevo Testamento dice que aquellos santos, por fe, taparon bocas de leones. Lo leemos en Hebreos 11:33. Y en una ocasión nuestro Señor Jesucristo dijo en Mateo 9:29, conforme a vuestra fe os sea hecho. Una fe viva en el Dios vivo nos dará valentía y fortaleza para enfrentar cada emergencia y exigencia de la vida. Ahora bien, Daniel fue liberado gracias a Dios y a su fidelidad. Y el rey Darío dice que dio una orden allí en versículos 24 al 27. Observe la primera acción del rey. Se dirigió sobre los príncipes.

0: Príncipes y gobernadores cuyo malvado complot habían atentado contra la vida de Daniel y habían engañado al rey. Ellos, junto con sus familias, fueron arrojados al mismo foso de los leones, donde aquellas mismas bestias salvajes que no tenían poder para devorar a Daniel, devoraron a estos hombres malvados apenas cayeron en el pozo. Estoy seguro de que Daniel no se alegró del destino fatal de estos hombres y sus familias. Evidentemente, este trágico final no fue idea de Daniel, sino una instancia de la típica justicia oriental. Debemos tener en mente aquí que todo fue resultado de obedecer leyes paganas. Y seguidamente, terminando esta historia, prosigue la proclama del rey Darío. Su decreto fue enviado a todos los pueblos de la tierra, es decir, los pueblos que estaban dentro de su imperio. Él firmó un decreto, un edicto, y ese decreto decía que debían confiar en el Dios de Daniel. También decía que Él es el Dios viviente y permanece por todos los siglos y es el que hace milagros. Ahora, todo esto no significa necesariamente que Darío haya experimentado una genuina conversión a Dios. Solo admite que el Dios de Daniel es una deidad capaz de hacer señales y maravillas en el cielo y en la tierra. Sin embargo, es obvio que Darío sintió una profunda impresión por el milagro que había observado y le vemos con una profunda alegría, proclamando al Dios de Daniel en un edicto imperial, algo maravilloso. No sabemos hasta dónde él personalmente estaba comprometido con aquello que declaraba en su decreto. Pero sí sabemos que cuando Satanás quiso extinguir el testimonio del Dios verdadero en Babilonia, fue preservada una luz que brilló por toda la tierra. Lo mismo sucedió en el Imperio Medo-Persa y volvería a suceder. Porque a los judíos cautivos en Babilonia se les permitió adorar a Dios sin ser perseguidos. Leemos en el Salmo 76:10, «Ciertamente la ira del hombre te alabará, tú reprimirás el resto de las iras». Mis amigos, yo he creído y predicado que un hombre de Dios, en la voluntad de Dios, es inmortal hasta que su obra en la tierra sea terminada. Daniel era ese hombre, y Dios lo guardó para que completara algunas otras obras en su plan. Daniel fue prosperado, mis amigos. Dice en el versículo 28, Daniel prosperó durante el reinado de Darío y durante el reinado de Ciro, el gran rey persa. Este simple versículo cierra el capítulo con una nota alta, sumamente importante y trascendental. Debido a su fidelidad, Daniel fue exaltado a un lugar de honor y tuvo el privilegio de testificar a reyes importantísimos. Y no solo eso, sino llegar con el mensaje a todo el imperio Medo-Persa, algo maravilloso en el plan y el poder de Dios. Ahora déjeme decirle, terminando nuestro espacio de enseñanza bíblica, que una vez más todo este capítulo tiene una visión profética. Así como Daniel fue arrojado al foso de la aflicción, el remanente fiel judío será arrojado a la tribulación futura que viene. El rey, figura del anticristo, arrojará a los judíos a la gran tribulación. De ella serán preservados un remanente, será sacado y será exaltado para recibir el reino de nuestro Señor Jesucristo. Repito, la liberación de Daniel, además de ser un hecho histórico, es una tipología. Él representa al remanente de creyentes en la tribulación que serán librados por Dios para ser promovidos al reino de Jesucristo sobre la tierra. Muy bien, quiero cerrar el capítulo con unas palabras de aplicación prácticas para nuestras vidas y decirles que en nuestro próximo programa vamos a considerar, si Dios quiere, el capítulo 7 e invitarlo, por favor, a que lo lea anticipadamente. ¿Se habrá dado cuenta que no estamos leyendo el texto y que necesitamos leerlo previamente para comprender mejor lo que pretendemos comunicar? Mi hermano, ¿es usted fiel? Mi querido oyente, mi querido hermano, ¿es usted fiel en la administración de lo que Dios le ha dado para hacer en este mundo? Mire el ejemplo de Daniel. Él fue fiel hasta la vejez y honró a Dios en las cosas prácticas de la vida, fue honesto, inteligente, espiritual, y fue honesto y perseveró en la oración. Otra pregunta, ¿es usted fiel y persevera en la fe frente a la adversidad? ¿Permanece en fe y en oración ante la oposición? Daniel era un hombre que se fundamentaba en la palabra de Dios, en la oración, y tenía un rumbo su oración, una dirección basado en la palabra de Dios y fe en lo que proclamaba y esperaba de parte de Dios. Otra pregunta, ¿confía en Dios y sus oportunas intervenciones en los momentos difíciles de la vida? Mire, Dios sabrá preservarnos más allá del imperio de turno, más allá del horno de la prueba y más allá del foso de la acusación injusta, el foso de la angustia. Mire, nos sacará a gran alegría y estaremos con el Señor en gloria. Mi amigo, confíe en el Dios de Daniel, el gran Dios de la Biblia. Les espero en este mismo horario en nuestro próximo programa. Y de nuevo le digo, mi amigo, confíe en el Dios de Daniel, aún en la vejez y para siempre.
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0: Bienvenidos a Respuestas Hoy. Soy Joe Owen de Respuestas en Génesis. Recientemente, una nueva especie de canino fue descubierto, la primera en 150 años. Parece que el chacal dorado realmente son dos especies diferentes, el chacal dorado y el lobo africano dorado. Ahora bien, ¿está la evolución causando estos cambios? De ninguna manera. Dios hizo cada género creado con una increíble cantidad de variedad en el ADN. Presiones ambientales como el hábitat y el clima y los recursos eliminan los organismos más débiles. Así que los fuertes son los que pasan sus genes. Esto es selección natural y es lo que crea nuevas especies. Pero no es la evolución. La evolución requiere una adición de nueva información genética. Piensa en esto. La selección natural no crea información, sino la elimina. Lo opuesto a la evolución.
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1: En Marcos 12:41, Jesús cuenta la historia de la mujer que dio todo lo que tenía para vivir y lo entregó a la iglesia. Esa historia me recuerda a mi bisabuela, quien entregó su anillo de diamantes a su iglesia. Ella quería devolverle al Señor lo que tenía. ¿Estás dando al Señor el 10% de lo que ganas? ¿O te aferras a tu dinero? El dinero que ganamos no es nuestro, es del Señor. Cuando morimos, no nos llevamos nada. Examina hoy cuánto estás devolviendo al Señor. Nunca es demasiado tarde para comenzar. Ya sea que ganes poco o mucho, debemos devolvérselo a Dios porque todo le pertenece.
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0: Hola, soy Felipe, su siervo de Radio Nueva Vida.
1: Hace tiempo vino un joven a Radio Nueva Vida para pedir oración. Otras dos personas y yo íbamos a orar por él. Una de estas personas era Irma, la que traduce mis programas. Dios ha bendecido a Irma con una gran sensibilidad espiritual. La otra persona era mi amigo David. David y yo hemos sido compañeros de oración por más de 24 años. Muchas veces hemos orado juntos por las personas, así como lo íbamos a hacer en este día. David se crió en un hogar cristiano, pero por un tiempo él se alejó de Jesús y se involucró con las fuerzas de la oscuridad. Después de un tiempo, Jesús lo rescató en una manera maravillosa. Pero Dios usó el tiempo que él anduvo sirviéndole a Satanás para enseñarle acerca de la batalla espiritual intensa que se está llevando a cabo en nuestro mundo. Ahora David es muy dotado en la guerra espiritual y la liberación. Por 30 años, él ha ayudado a la gente que quiere ser libre, escapar de las garras de Satanás a los brazos de Jesús. Él nunca ha salido buscando por quién orar, sino que Dios siempre le ha traído a la gente. Así como a un hombre desesperado que abrió las páginas del directorio telefónico y en desesperación clamó a Dios diciendo, Dios, si tú eres real, permite que esta persona me ayude. Y al decir esta oración, al azar escogió el número del teléfono de David entre los miles y miles de nombres en el directorio. Luego llamó y preguntó, ¿conoces a Dios? ¿Me puedes ayudar? Y Dios usó a David para liberar a este hombre de las influencias satánicas. Así que en este día, los tres de nosotros estábamos esperando a este joven que llegara para orar por él. Cuando él entró a mi oficina, inmediatamente vimos que un espíritu maligno se comenzó a manifestar en él y su rostro cambió dramáticamente. El demonio transformó el rostro de este hombre, sus ojos estaban llenos de ira. Primero, él volteó hacia mi amigo David, a quien nunca había visto, y lo escupió en la cara y le dijo que era un traidor, porque David había regresado con Jesús. Luego volteó con Irma y con una mirada feroz le dijo una grosería, pero el joven no hablaba español, fue el espíritu quien dijo la grosería en español. Y tú, mirándome a mí, con ira, dijo, te voy a matar. Y se movió y se me vino encima, hasta que le dije, en el nombre de Jesús, detente y siéntate. Y mirándome con gran odio, obedeció y se sentó, por el poder y la autoridad de Jesús. Luego exclamó, tú eres un tonto, no puedes contra nosotros, somos muchos, qué tonto eres. Pero el Señor estaba con nosotros, e inmediatamente le dijimos al Espíritu que se quedara quieto y se callara. Y tranquilamente le dije, es verdad que soy un tonto, pero soy un tonto por Jesús. Y sí, ustedes son muchos, yo lo sé, pero el Espíritu de Jesús vive en mí. Tú conoces a Jesús, ¿verdad? Porque ustedes lo han visto a Él en toda su gloria y su esplendor. Y ahora, en Jesús, se nos ha dado autoridad sobre ustedes. Entonces le ordenamos a este demonio que soltara a este joven para poder hablar con él. Luego el joven regresó en sí, muy desorientado, preguntando que qué había sucedido. Le explicamos lo que había sucedido y luego con la ayuda de Dios oramos por su liberación. Es probable que usted no oiga hablar acerca de estas cosas en otros programas de radio. Y no es mi intención asustarlos ni tampoco exaltar estas cosas. Yo les comparto esto porque yo creo que es tiempo que el pueblo de Dios despierte a la realidad de la batalla espiritual violenta que está a nuestro alrededor y que reconozcan plenamente la autoridad que Jesús ha dado a cada uno de sus discípulos para libertar a los cautivos.
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0: Bienvenidos a Respuestas Hoy. Soy Joe Owen de Respuestas en Génesis. La mayoría de la gente cree que Jesús nació en un establo la noche que María y José llegaron a Belén. Pero ¿esta popular imagen de la primera Navidad es realmente una idea equivocada? Bueno, la Escritura no nos dice que Jesús nació cuando María y José llegaron a Belén. Lucas implica que transcurrió algún tiempo antes que Jesús naciera. Además, hacer un viaje así de peligroso con una mujer muy embarazada sería improbable. Y la Escritura tampoco dice que Jesús naciera en un establo, solo que fue recostado en un pesebre. Ahora bien, en el tiempo de Jesús, por razones prácticas, la gente habría metido sus animales en sus hogares, los cuales tenía pesebres incorporados. Hoy, mientras celebra la Navidad, lea la historia del nacimiento de Cristo con ojos frescos y considere la maravilla de Dios con nosotros que nosotros encontramos solo en Cristo.
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0: Hola, soy Felipe, su siervo de Radio Nueva Vida.
1: Hace tiempo vino un joven a Radio Nueva Vida para pedir oración. Otras dos personas y yo íbamos a orar por él. Una de estas personas era Irma, la que traduce mis programas. Dios ha bendecido a Irma con una gran sensibilidad espiritual. La otra persona era mi amigo David. David y yo hemos sido compañeros de oración por más de 24 años. Muchas veces hemos orado juntos por las personas, así como lo íbamos a hacer en este día. David se crió en un hogar cristiano, pero por un tiempo él se alejó de Jesús y se involucró con las fuerzas de la oscuridad. Después de un tiempo, Jesús lo rescató en una manera maravillosa. Pero Dios usó el tiempo que él anduvo sirviéndole a Satanás para enseñarle acerca de la batalla espiritual intensa que se está llevando a cabo en nuestro mundo. Ahora David es muy dotado en la guerra espiritual y la liberación. Por 30 años, él ha ayudado a la gente que quiere ser libre, escapar de las garras de Satanás a los brazos de Jesús. Él nunca ha salido buscando por quién orar, sino que Dios siempre le ha traído a la gente. Así como a un hombre desesperado que abrió las páginas del directorio telefónico y en desesperación clamó a Dios diciendo, Dios, si tú eres real, permite que esta persona me ayude. Y al decir esta oración, al azar escogió el número del teléfono de David entre los miles y miles de nombres en el directorio. Luego llamó y preguntó, ¿conoces a Dios? ¿Me puedes ayudar? Y Dios usó a David para liberar a este hombre de las influencias satánicas. Así que en este día, los tres de nosotros estábamos esperando a este joven que llegara para orar por él. Cuando él entró a mi oficina, inmediatamente vimos que un espíritu maligno se comenzó a manifestar en él y su rostro cambió dramáticamente. El demonio transformó el rostro de este hombre, sus ojos estaban llenos de ira. Primero, él volteó hacia mi amigo David, a quien nunca había visto, y lo escupió en la cara y le dijo que era un traidor, porque David había regresado con Jesús. Luego volteó con Irma y con una mirada feroz le dijo una grosería, pero el joven no hablaba español, fue el espíritu quien dijo la grosería en español. Y tú, mirándome a mí, con ira, dijo, te voy a matar. Y se movió y se me vino encima, hasta que le dije, en el nombre de Jesús, detente y siéntate. Y mirándome con gran odio, obedeció y se sentó, por el poder y la autoridad de Jesús. Luego exclamó, tú eres un tonto, no puedes contra nosotros, somos muchos, qué tonto eres. Pero el Señor estaba con nosotros, e inmediatamente le dijimos al Espíritu que se quedara quieto y se callara, y tranquilamente le dije, es verdad que soy un tonto, pero soy un tonto por Jesús. Y sí, ustedes son muchos, yo lo sé, pero el Espíritu de Jesús vive en mí. Tú conoces a Jesús, ¿verdad? Porque ustedes lo han visto a Él en toda su gloria y su esplendor. Y ahora, en Jesús, se nos ha dado autoridad sobre ustedes. Entonces le ordenamos a este demonio que soltara a este joven para poder hablar con él. Luego el joven regresó en sí, muy desorientado, preguntando que qué había sucedido. Le explicamos lo que había sucedido y luego con la ayuda de Dios oramos por su liberación. Es probable que usted no oiga hablar acerca de estas cosas en otros programas de radio. Y no es mi intención asustarlos ni tampoco exaltar estas cosas. Yo les comparto esto porque yo creo que es tiempo que el pueblo de Dios despierte a la realidad de la batalla espiritual violenta que está a nuestro alrededor y que reconozcan plenamente la autoridad que Jesús ha dado a cada uno de sus discípulos para libertar a los cautivos.
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0: He escuchado a muchas mujeres decir que su esposo parece su hijo. Esta afirmación influye mucho en la dinámica de pareja porque la forma en la que percibimos a los otros define cómo los vamos a tratar. Si la esposa ve a su cónyuge como una persona lenta, tenderá a hacer las cosas por él. Si lo ve como alguien distraído, evitará pedirle ayuda. Efectivamente, algunas esposas consideran normal indicarle a su cónyuge cómo debe peinarse y vestirse y critican de forma constante lo que hace y cómo lo hace. A nadie le gusta sentirse evaluado constantemente. Por eso, pregunte a su cónyuge si desea escuchar su opinión y tenga más palabras de afirmación que de crítica y de descalificación. Le habla Sixto Porras de Enfoque a la Familia.
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momentos de la creación. Los investigadores en los años de 1950 y 60 establecieron que el pulpo es muy inteligente y que puede aprender varios patrones visuales. Hola, soy Milton de los Santos. Los pulpos tienen cerebros muy grandes, con grandes áreas reservadas para almacenar información. Una nueva investigación ha demostrado que son aún más inteligentes de lo que revelaron estudios anteriores. Estos hallazgos van en contra de la teoría evolucionista, que dice que la inteligencia evoluciona en los seres sociales para ayudarles a lidiar con relaciones sociales. El pulpo opera solo y no es un animal social. A diferencia de otros animales, los pulpos utilizan una variedad de estrategias para resolver el mismo problema. Ellos pueden utilizar sus 8 brazos poderosos para abrir almejas o pueden taladrar a través de la concha e inyectar un veneno que actúa rápidamente. En el laboratorio, a los pulpos mantenidos en aislamiento se les dio una botella flotante de plástico. Los pulpos aburridos rápidamente ingeniaron una variedad de juegos para jugar con la botella, una segura señal de inteligencia. El creador le dio al pulpo la habilidad de aprender mucho para así poder lidiar con su forma de vida inusual. Los pulpos empiezan su vida en un diminuto plancton que van a la deriva con las corrientes del océano. Cuando finalmente se establecen en el fondo, se encuentran a sí mismos en cualquiera de los muchos hábitats provistos por el océano y enfrentan una variedad de predadores y fuentes de alimentación. 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

0: Soy Eduardo Palacio con Pautas para Vivir. Jonathan siempre se divertía con sus compañeros de trabajo en la tienda donde vendían zapatos, pero se sorprendió al ver cómo sus amigos mentían cuando querían un día libre o cuando llegaban atrasados al trabajo. Un día Jonathan se hizo tarde. Cuando finalmente llegó al trabajo, no inventó una historia, solo admitió que había estado viendo televisión y perdió la noción del tiempo. Fue reprendido, pero dio un ejemplo a sus amigos sobre decir la verdad. Algunas mentiras son más devastadoras. Pueden comenzar como una exageración o suposición. No obstante, engañar deliberadamente a las personas es un problema desenfrenado, tanto en la cultura de los inconversos como en la cristiana. Las personas sufren como resultado del fraude financiero, psicológico y emocional. Es por eso que el libro bíblico de Lucas advirtió que sería mejor atar una piedra alrededor de su cuello y tirarse al agua que engañar a los inocentes. Satanás es el principal mentiroso porque su trabajo constante es distorsionar la verdad de Dios. Seamos celosos con la verdad, pero también bondadosos. Si Jonathan se hubiera burlado de sus amigos en la zapatería cuando mentían, puede haber causado más daño que bien. Decir la verdad es una forma en la que nosotros, como pueblo de Dios, rechazamos el mal. Decir la verdad es un testimonio refrescante y buscar la verdad es una forma en la que irradiamos la luz, donde quiera que haya oscuridad.
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2: El problema de las personas sin hogar es tan grande que nos pone en la tentación de rendirnos a ignorar todo ese asunto. Michael y Hayley DiMarco aseguran que siempre hay maneras de evitar que estas personas, por un lado, abusen de uno y, por otro lado, evitar la apatía frente a la realidad. Descubra cómo puede levantarse por encima de la apatía al obedecer, según el corazón de Dios, por el cuidado de las personas más pequeñas y de los menospreciados. Una de las afirmaciones más inusuales que Jesús hizo de sí mismo fue la siguiente: las zorras tienen madrigueras y las aves del cielo tienen nidos, pero el Hijo del Hombre no tiene dónde recostar la cabeza.
3: Para nosotros ha sido una grandiosa oportunidad en la que nuestra hija Adi puede ver que no todos tienen la vida resuelta y que está bien. Podemos ayudar a los que tienen necesidades en lugar de juzgarlos o de alejarnos de ellos. Ha sido una oportunidad para que ella pueda dar. Le damos el permiso, si ella sí lo quiere, de regalarle sus juguetes a los niños. Esta ha sido una travesía interesante para ella porque solo tiene 4 años. Es bastante difícil regalar las cosas que le encantan, pero es lo que ha estado aprendiendo. Por eso creo que todos podemos enseñarles a nuestros hijos algunas lecciones espirituales valiosas si estamos dispuestos a arriesgarnos a ir a algún lugar donde se pueda apreciar este conflicto.
2: Esto es Vida en Familia Hoy. Nuestro anfitrión es Denis Reini y yo soy Roberto Lepin. La Navidad es una época en la que debemos tener en mente como una prioridad para ayudar a los más pequeños cuando llegue este tiempo. Bienvenida y bienvenido a Vida en Familia Hoy. Gracias por acompañarnos.
4: Hayley, en el programa anterior tú nos mencionabas que uno de los problemas de las personas que viven en las calles se encuentran en esa circunstancia es por el abuso de sustancias como drogas y alcohol. Muchos de estos amigos no tienen hogar porque han tomado la decisión de abusar de esas sustancias.
3: Creo que hay muchas mujeres jóvenes que se meten en problemas en lo que se refiere a involucrarse con las drogas y se quedan embarazadas. Bueno, ustedes saben que cuando tenemos hijos, nuestras ideas sobre Dios y sobre el mundo cambian y empezamos a pensar, oh sí, tengo que hacer algunos cambios. Hay mujeres que no quieren quedarse más en ese patrón y tan solo necesitan ayuda. Definitivamente hay muchas personas, tanto varones como mujeres, que terminan en la calle a causa de eso. No es algo exclusivo.
2: El problema de la violencia doméstica también es serio, ¿verdad?
3: Es un problema muy frecuente.
2: Cuéntanos sobre esto, Michael.
5: Bueno, ambos problemas normalmente van de la mano, especialmente cuando visitamos los refugios para mujeres. Usualmente hay alguna historia que incluye el abuso de drogas o el alcohol, aunque no siempre. Pero lo normal es que sí sea el caso. Como dijo Hayley, una vez que un niño entra en la situación, el instinto maternal toma el control y ahí es cuando ven la oportunidad para empezar desde cero. Pero casi todas las personas que trabajan en estos refugios que ayudan a las mujeres, de forma exclusiva o en conjunto con los varones, casi todos dicen textualmente las mismas palabras. La mayoría de estas mujeres, más allá del alcohol o de las drogas, tienen una adicción a los hombres. Se sienten indefensas, tienen una mentalidad de víctima, invitan al abuso o buscan que los varones resuelvan todos sus problemas. Pueden estar con un mal hombre si él provee lo necesario para sus hijos.
4: Aun cuando exista maltrato.
5: Sí, por esta razón existe una enorme oportunidad para el crecimiento espiritual, para desintoxicar a estas mujeres que salieron de una mala situación familiar o que simplemente han sido rebeldes, que fueron adolescentes rebeldes y se fueron por su camino, tal como el hijo pródigo. La hija pródiga dice, no puedo llamar a mi papi, no puedo decirle lo que he hecho, no puedo contarle las cosas por las que he pasado. Por eso siguen cavando un agujero cada vez más profundo y no botan la pala. Para esto están aquí los ministerios.
4: Bueno, saben, mientras nos contaban sobre esto, no pude evitar pensar en una familia que está escuchando el programa en este momento y dice, sí, claro, realmente debería llevarles a mis hijos allá. Deberíamos acercarnos, salir del frasco de nuestra cultura materialista en la que vivimos y acercarnos a las personas que tienen menos. Bueno, Realmente hay algunos beneficios para nuestros jóvenes de los que no hemos hablado todavía. Hayley, tú eres mamá de una hija. Tu hija viaja con ustedes. ¿Es seguro hacerlo? ¿Verdad? ¿Es seguro acercarse a las personas sin hogar? Creo que algunos erróneamente creen que es extremadamente peligroso y que la vida está en riesgo si nos acercamos a estos lugares.
3: Por supuesto, cuando les conté a algunas amigas lo que estaba haciendo, me preguntaron, ¿crees que sea seguro? Muchas de ellas cuestionaban, ¿vas a llevar a Adi contigo? Supongo que ese es nuestro instinto natural como madres. Eso puede ser muy peligroso. No, no estoy hablando de ir bajo el puente y preguntar a las personas que viven en sus chozas de cartón si les podemos dar comida o dinero. Estamos hablando de organizaciones que están bien administradas y que tienen un lugar para que personas como nosotros podamos conectarnos. Para nosotros ha sido una grandiosa oportunidad en la que Adi puede ver que no todos tienen la vida resuelta y que está bien. Podemos ayudar a los que tienen necesidad en lugar de juzgarlos o de alejarnos de ellos. Ha sido una oportunidad para que ella pueda dar. Le damos el permiso, si ella sí lo quiere, de regalarles sus juguetes a los niños. Esta ha sido una travesía interesante para ella porque solo tiene 4 años. Es bastante difícil regalar las cosas que le encantan, pero es lo que ha estado aprendiendo. Por eso creo que todos podemos enseñarles a nuestros hijos algunas lecciones espirituales valiosas. Si estamos dispuestos a arriesgarnos a ir a algún lugar donde se pueda apreciar este conflicto.
2: Quiero hacer otra confesión. Ya hice una confesión durante esta serie, pero mejor será que me sincere de una vez por todas. Hay veces en las que he interactuado con personas necesitadas que no tienen un hogar o que buscan dinero y nos metemos en alguna conversación espiritual. Casi siempre estos amigos se identifican como cristianos. La confesión es que siento que están jugando conmigo. Estoy siendo honesto, siento como si esta persona supiera que si le digo Jesús a este hombre que acaba de identificarse, entonces abrirá un poco más su billetera. Sentirá que debe tener más compasión porque soy como él. ¿Qué puedo hacer en este caso? ¿Qué consejo me darían en el sentido que alguien me está dando el discurso de Jesús solo para sacarme más dinero?
5: Bueno, eso se parece mucho a las experiencias similares que he tenido en las calles. Todos hemos desarrollado nuestro radar, por así decirlo. Esa es la razón por la que es muy beneficioso tomar las buenas motivaciones que tenemos en esos momentos y canalizarlas en las organizaciones locales, incluso en las organizaciones nacionales. Investiguemos para saber cuáles son estas instituciones y luego conectémonos, dediquemos nuestro tiempo, nuestro esfuerzo y nuestro dinero en las organizaciones. Ya sabemos que la gente necesitada está ahí, que ha hecho un compromiso y que hay una buena estrategia para sacar a esas personas de su ciclo de indigencia.
4: Bueno, en este punto, yo también necesito confesar mi cinismo acerca de algunos de estos refugios para personas sin hogar con los que me he encontrado en todos estos años. Uno escucha historias sobre cómo se desvían los fondos y con frecuencia las donaciones no alimentan ni visten a los necesitados como uno quería. Me parece que una buena práctica es hacer la investigación, como acabas de sugerir, Michael. Eso no nos garantiza que la organización sea 100% pura en sus motivaciones, pero podemos buscar instituciones que estén rindiendo cuentas a alguna clase de auditoría e investigar si la junta directiva no está compuesta por miembros de la misma familia. Tiene que ser una organización compuesta por personas distintas y que está sujeta a una rendición de cuentas a otra institución externa que supervisa que el dinero se gaste según lo que muestran ante el público.
2: ¿Y eso no se aplica solamente a las misiones de rescate o a las organizaciones que ayudan a las personas sin hogar? Eso se aplica a todos los ministerios, Dennis. De hecho, siempre he animado a nuestros amigos que cuando busquen un ministerio para hacer una donación, ya sea un programa de radio o un hogar para personas sin hogar, Busquen que sean miembros de algún organismo de rendición de cuentas. Si no es así, tiene que preguntarse por qué. Eso no significa que nunca tiene que dar donaciones a quienes no rinden cuentas, pero sí significa que usted debería saber por qué no son miembros de esas organizaciones que rinden cuentas antes de tomar una decisión.
4: Bueno, me alegro que lo menciones, Roberto, porque conozco algunas excelentes organizaciones que dan dinero a los pobres y alimentan a los hambrientos que no son miembros de ningún organismo de rendición de cuentas. Y sé sobre ellos porque yo fui miembro de la junta directiva de este organismo por varios años y he animado a estas instituciones para que se afilien, porque estar fuera de la rendición de cuentas levanta sospechas sobre su ministerio. Poniendo de lado todo esto, este es el desafío para las personas solteras que nos escuchan, para la mamá soltera, para la pareja de casados o incluso para algunos abuelos que oyen nuestro programa. Michael y Haley nos desafían en este día a hacer algo por lo que vale la pena orar y preguntarle a Dios si hay algo que quisiera que haga en el nombre de Cristo en su comunidad. Vamos. Involúcrese, conéctese y quizá ayude económicamente durante esta época de Navidad a los amigos que alimentan, visten, capacitan a las personas que han sido afectadas por el clima económico que vive nuestro mundo. Me gustaría decir también que cuando Vida en Familia evaluó su propósito hace algunos años y realmente determinó que tenemos que involucrarnos en la misericordia y en mostrar compasión a la comunidad, ahí fue que iniciamos un ministerio llamado Esperanza para los Huérfanos. Y de esta manera nos acercamos al sistema de adopciones, pero también quedamos expuestos ante las necesidades de los huérfanos y pudimos abordar el tema de la adopción. Bueno, eso ha sido bueno para nuestra organización. Creo que Michael y Haley nos están hablando de algo que será bueno para los solteros, para las parejas, para las familias, durante la época de Navidad. Quiero agradecerles por soportar esos 10,001 kilómetros exactamente. Le pido a Dios que no tengan más llantas bajas y de hecho no se les ha bajado la llanta en los 10,000 kilómetros.
3: No, pero hemos tenido otros desafíos.
5: Bueno, y sí se nos bajó una llanta, pero no fue mientras íbamos por la carretera. Este viaje realmente está probando mis habilidades para arreglar las cosas.
4: ¡Ah, qué bien!
5: Ahora tengo más recibos de ferreterías y de tiendas para acampar. Mi esperanza es que las familias, iglesias y organizaciones vean este DVD y los demás recursos para que se inspiren a hacer lo que acabas de decir, que se conecten localmente o incluso a nivel nacional para ayudar a los necesitados.
2: Creo que cualquiera que vea lo que han hecho y que conozca por video a las personas que ustedes han conocido en persona quedará conmovido, Michael y Haley. Es la oportunidad para ver una cara diferente de este problema, distinto a lo que normalmente nos viene a la mente. Espero que las familias, los grupos pequeños y las iglesias sean parte del alcance a las personas sin hogar. Michael y Haley, gracias por su valiosa experiencia. Sé que muchas vidas han sido tocadas por ese testimonio tan grande de amor hacia aquellos que necesitan. Por favor, queremos conocer de usted que nos está escuchando. Queremos saber cómo este programa ha ayudado su vida, su ministerio, su familia. Así que escríbanos sus dudas, comentarios o sugerencias al siguiente correo electrónico: comentarios@vidaenfamiliahoy.com. Estuvimos junto a usted, Vicente Vieira como Denis O'Reilly, Cristina Gandarillas como Haley DiMarco, Patricio Mena como Michael DiMarco y quien les habla, Duval Rueda, interpretando a Roberto Lepín. Que Dios le bendiga.
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0: Bienvenidos a Respuestas Hoy. Soy Joe Owen de Respuestas en Génesis. La palabra de Dios, nuestro fundamento. Esta semana hemos visto cómo ahora la moralidad se ha convertido en que todo es correcto a los ojos de nuestras culturas. Es decir, nuestra sociedad ha cambiado el hecho de iniciar sus pensamientos a partir de la palabra de Dios, hacerlo a partir de las ideas del hombre. Vemos este cambio con las actitudes actuales hacia el matrimonio y el razonamiento es el siguiente. Si dos personas se aman, ¿por qué no se les debe permitir casarse? Entonces, ¿qué hay de tres personas que se aman? O alguien que ama a un animal, o incluso a un niño. Sin la base de la palabra de Dios, estas cosas solo están mal debido a una falta de aceptación de parte de la cultura. Pero partiendo con la palabra de Dios, tenemos una base para la definición de matrimonio. Y así podemos decir con confianza que el matrimonio homosexual no es lo correcto.
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0: 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En Marcos 12:41, Jesús cuenta la historia de la mujer que dio todo lo que tenía para vivir y lo entregó a la iglesia. Esa historia me recuerda a mi bisabuela, quien entregó su anillo de diamantes a su iglesia. Ella quería devolverle al Señor lo que tenía. ¿Estás dando al Señor el 10% de lo que ganas? ¿O te aferras a tu dinero? El dinero que ganamos no es nuestro, es del Señor. Cuando morimos, no nos llevamos nada. Examina hoy cuánto estás devolviendo al Señor. Nunca es demasiado tarde para comenzar. Ya sea que ganes poco o mucho, debemos devolvérselo a Dios porque todo le pertenece.
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0: Hola, soy Felipe, su siervo de Radio Nueva Vida.
1: Hoy le quiero compartir unas cuantas cosas que yo he aprendido acerca de hablar con Dios. Un día, yo estaba orando con mi amigo, cuando de repente el Señor me demostró un pecado que estaba en mi corazón. Él me dijo que yo era inconstante en mi fe. Él me demostró que yo no creía que Él podía contestar mi petición. Tuve que detenerme y confesar que Él tenía razón. Dios me dijo que Él no era como los hombres, que hacen promesas y no las cumplen. Si Dios creó el universo, ciertamente Él es capaz de cumplir sus promesas en nuestra vida. Así que debemos acercarnos a Él, creyendo que Él es capaz de hacer lo que pedimos. Dios raramente honra las oraciones hechas en incredulidad. Sin fe, es imposible agradar a Dios. Dios me estaba demostrando que es muy importante tener un corazón limpio cuando nos acercamos a Él. Cuando el Señor

0: demostró mi pecado de incredulidad, yo pude no haber estado de acuerdo con él y seguir adelante con mi oración. Pero eso hubiera sido un gran error, porque Dios se aparta de los que traen pecado en su corazón. Para ser eficaz, necesitamos ser humildes, enseñables y honestos con Dios. Necesitamos pedirle a Él que nos quite cualquier cosa que a Él no le agrade. Muchos se preguntan que por qué no reciben respuesta de parte de Dios y guardan amargura y resentimiento hacia otros, y también traen otros pecados en su corazón. Así que al hablar con Dios, permita que le demuestre cualquier cosa que esté impidiendo la respuesta a su oración. Otra cosa que he aprendido es la gran autoridad que tenemos cuando hablamos con Dios. Una vez yo iba manejando cuando la persona que estaba sentado a mi lado me dijo que él sentía que él estaba siendo atormentado por un espíritu maligno. Yo volteé hacia él y le dije, bueno, vamos a orar y averiguar qué está pasando. Paré el carro y en el nombre de Jesús le ordené al espíritu maligno que se identificara. Inmediatamente él gritó, temor. Sí, era cierto, espíritus malignos estaban atormentando a este hombre. Y mientras lloraba por su libertad, bajo la guianza de Dios, otro espíritu maligno tomó control de su garganta y no lo dejaba hablar. En el nombre de Jesús se le ordenó a este espíritu que soltara su garganta para que él pudiera alabar a Dios. Inmediatamente lo soltó y él pudo orar y alabar a Jesús. Y pronto él fue libre por el poder de Dios. Les comparto esto para recordarles de la gran autoridad que se le ha dado a los que oran en el nombre de Jesús y conforme su voluntad. Yo creo que en este tiempo hay un favor especial sobre el pueblo hispano. Hay un amor único en el corazón de Dios para su pueblo hispano. Él quiere que usted lo conozca. Él quiere que usted esté cerca de Él. Si yo fuera usted, yo usaría esta bendición, la oración, para mi beneficio. Hable con Dios y dígale, dice Felipe que tú me quieres bendecir. Lo quiero creer. Señor, por favor enséñame quién eres. Camina cerca de mí. Ayúdame a aprender todo acerca de ti. Recuerde que la oración es simplemente platicar con Dios. Hable con Él honestamente de lo que está en su corazón. Pídale a Dios que le ayude a aprender cómo hablar con Él durante el día. Y leyendo su libro de amor, la Biblia, esto también le va a ayudar a aprender acerca de Él. Hágase una costumbre de comenzar su día con Él y también en la noche al acostarse, comparta su día con Él. Entre más hable usted con Dios, habrá más cambio en su vida.
1: Hasta la próxima vez. Este es Felipe. Dios le bendiga.
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0: En el pasado, la ausencia del papá se excusaba por el trabajo que debía realizar fuera de casa. Pero lo cierto es que ahora, en muchos casos, ambos padres trabajan fuera del hogar. Por esta razón, más que nunca debemos complementarnos y estar muy presentes en la vida de los hijos para ayudarlos en su educación y formación. No basta con ser proveedores. Algunos padres tienen la creencia de que comprar todo lo que piden y necesitan sus hijos es suficiente para ser responsables. Sin embargo, es la calidad de la relación y el interés por nuestros hijos lo que nos convierte en padres presentes y comprometidos. Nunca es tarde para acercarnos a nuestros hijos de una forma intencional y sincera. Conozca el corazón de sus hijos. Le habla Sixto Porras de Enfoque a la Familia.
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1: Si usted pone fe en la fe, será un blanco perfecto para el diablo.
2: El diablo vendrá y le dirá: no eres lo suficientemente bueno para salvarte. Y usted le responde: lo sé, pero no tengo ninguna fe en mí mismo. Y el diablo le dirá: además, recuerda que hay hipócritas en mi iglesia. Y usted responde: sí, pero yo no estoy poniendo mi fe en los hipócritas, yo confío en el Señor. Y el diablo insiste: y si es así, ¿por qué no te sientes bien? Pero es que yo no confío en mis sentimientos, yo confío en el Señor. ¿Piensa usted que el diablo le dejará en paz? De ninguna manera. Él volverá al ataque y le dirá: dices que confías en el Señor, pero ¿cómo sabes que tu fe es lo suficientemente buena? ¿Cómo sabes que tu fe es fuerte? ¿Cómo sabes que tu fe es verdadera? Amigo, la fe más pequeña en la persona adecuada es mejor que una fe enorme en la persona equivocada. Debemos tener fe y creer en Jesús.
1: Un sincero saludo de bienvenida a nuestro programa El Amor que Vale. Amigos, ¿qué es la fe bíblica y cómo obtenerla? Necesitamos hoy una fe en el Todopoderoso Dios, estremecedora, motivadora y desafiante. Por supuesto. Escuchemos el Dr. Adrian Rogers en la voz del Pastor Lenín de Llanón en La Fe, ¿qué es y cómo obtenerla?
2: Por favor, abra su Biblia en Romanos capítulo 10. Hoy estudiaremos acerca de la fe bíblica. ¿Qué es y cómo obtenerla? La Biblia lo dice en forma clara y sencilla en Mateo 9:29. Conforme a vuestra fe, os sea hecho. Note que la Biblia no dice conforme a vuestra fama, o vuestros sentimientos, o conforme a sus amigos, o a su destino. No. La Biblia dice, conforme a vuestra fe, o sea, hecho. La fe es el medio de intercambio en el reino de los cielos. ¿Sabe cuál es el pecado que manda más gente al infierno? No es la mentira, ni el asesinato, ni la violación, ni el adulterio, ni el robo, ni las perversiones sexuales, ni el orgullo, ni la arrogancia, ni la falta de misericordia. El pecado que más gente manda al infierno es la incredulidad. Jesús murió por todos los otros pecados. En Juan 3:18 leemos: el que en él cree no es condenado, pero el que no cree ya ha sido condenado, porque no ha creído en el nombre del unigénito Hijo de Dios. Es la incredulidad el pecado que cierra las puertas de los cielos. Jesús dijo: si puedes creer, al que cree todo le es posible. Y en el plano espiritual, si usted no cree, nada será posible. La Biblia dice, tanto en el Antiguo como en el Nuevo Testamento, que más el justo por la fe vivirá. Así como usted vive físicamente al respirar y al ser nutrido por los alimentos que consume, usted vive espiritualmente por la fe. Recuerde entonces que todas las cosas son posibles para aquel que cree. Bien, veamos lo que dice Romanos capítulo 10 y desde el verso 11. Pues la Escritura dice, todo aquel que en él creyere no será avergonzado, porque no hay diferencia entre judío y griego, pues el mismo que es Señor de todos, es rico para con los que le invocan, porque todo aquel que invocare el nombre del Señor será salvo. ¿Cómo pues invocarán a aquel en el cual no han creído? ¿Y cómo creerán en aquel de quien no han oído? ¿Y cómo oirán sin haber quien les predique? ¿Y cómo predicarán si no fueren enviados? Como está escrito, cuán hermosos son los pies de los que anuncian la paz, de los que anuncian buenas nuevas. Mas no todos obedecieron al Evangelio, pues Isaías dice, Señor, ¿quién ha creído a nuestro anuncio? Así que la fe es por el oír, y el oír por la palabra de Dios. Hay varias cosas que quiero sembrar en su corazón hoy, y oro que el Espíritu Santo las selle en su alma y las escribe en forma indeleble en las páginas de su vida cotidiana. Escuche, si usted todavía no es salvo, necesita desesperadamente creer en Dios. Oh, las bendiciones de Dios que vendrán a su vida si usted aprende a creer en Dios. Ore creyendo y recibirá. Ore dudando y nada tendrá. Es absolutamente necesario que usted aprenda cómo creer en Dios. Por eso, tenga su Biblia abierta en Romanos capítulo 10 y descubramos las lecciones que están ahí para enseñarnos cómo tener una fe eminentemente bíblica. Lo primero que deseo que note es lo que voy a llamar la realidad de la fe bíblica. Mire Romanos 10:11. Pues la Escritura dice, todo aquel que en él creyere. Por favor, subraye la siguiente frase. No será avergonzado. ¿Quién no será avergonzado? El que creyere en él. La fe, para que sea real, debe ser depositada en la persona o cosa adecuada. Estoy hablando de la realidad de la fe. Ahora usted sabe que hay personas que seguramente le dirán, solo tenga fe, solo crea. Cuando una persona me dice, solo tenga fe o solo crea, la primera pregunta que se me viene a la mente es, ¿fe en qué? ¿Creer qué? No hay ningún poder en solo la fe. No crea que hay algo místico o mágico en solo creer. Anote lo siguiente en forma muy clara. Su fe no es mejor que el objeto de su fe. La fe en algo inadecuado es muy peligrosa. Escuche, no es la fe la que mueve montañas. Es Dios quien las mueve. Busque Marcos capítulo 11, verso 22. Respondiendo Jesús les dijo, tened fe en Dios. Hay muchas personas que piensan que la fe es pensamiento positivo. Pero quiero decirle que la fe bíblica no es pensamiento positivo. Que la fe bíblica le ayuda a pensar positivamente. Eso es diferente. Y por supuesto, no hay nada de malo en pensar positivamente. Pero muchas personas piensan que hay algo mágico o místico en solo creer. La realidad de la fe bíblica la encontramos en Romanos 10:11. Todo aquel que en él, esto es, en Jesús, todo aquel que en él creyere no será avergonzado. Su fe no es mejor que el objeto de su fe. Ahora, si para usted la fe es solo pensamiento positivo, sabe lo que le va a pasar. Usted se desanimará, porque habrá momentos en que trate de pensar positivamente, pero le será imposible hacerlo. Un pequeño niño vino donde su papá y le dijo, papi, creo que fallé en el examen de aritmética. Y el papá le respondió, vamos, hijo, tienes que pensar positivamente. Y su hijo le contestó, oh, sí, papi, positivamente sé que fallé. Si usted se mira a usted mismo internamente y luego trata de pensar positivamente, en vez de encontrar motivación que le anime, encontrará desánimo, porque no tomará mucho tiempo en que usted se dé cuenta que no tiene lo que se necesita para reemplazar el desánimo. Y le diré algo más. Si usted pone fe en la fe, será un blanco perfecto para el diablo. El diablo vendrá y le dirá, no eres lo suficientemente bueno para salvarte. Y usted le responde, lo sé, pero no tengo ninguna fe en mí mismo. Y el diablo le dirá, además hay hipócritas en la iglesia. Y usted dice, sí, pero yo no estoy poniendo mi fe en los hipócritas, yo confío en el Señor. Y el diablo insiste, y si es así, ¿por qué no te sientes bien? Pero es que yo no confío en mis sentimientos, yo confío en el Señor. ¿Piensa usted que el diablo le dejará en paz? Mi amigo, de ninguna manera. Él volverá al ataque y le dirá, dices que confías en el Señor, pero ¿cómo sabes que tu fe es lo suficientemente buena? ¿Cómo sabes que tu fe es fuerte? ¿Cómo sabes que tu fe es la fe verdadera? Amigo, si usted no tiene cuidado, ese es el argumento más sucio del diablo. Pero mucha gente le presta atención. Cuando el diablo le haga dudar con esas mentiras, usted dígale, mira, diablo, yo no estoy poniendo mi fe en la fe. Mi fe está en Jesús. Ahora, hay una gran diferencia en eso, porque la fe más pequeña en la persona adecuada es mejor que una fe enorme en la persona equivocada. Nosotros debemos tener fe y creer en Jesús. ¿Sabe lo que la Biblia dice en Hebreos 12:2? Puestos los ojos en Jesús, el autor y consumador de la fe. Subraye esa frase, puestos los ojos en Jesús. No dice, puestos los ojos en sus ojos. No ponga su fe en la fe. Ponga su fe en Dios. ¿Se da cuenta? La realidad de la fe no es pensamiento positivo. No es fe en la fe. Es fe en Dios. Permítame repetir, una fe débil en la persona adecuada es mucho mejor que una fe fuerte en la persona equivocada. Y si usted pregunta, ¿honrará Dios mi débil fe? Él ciertamente lo hará. Si no lo hiciera así, la mayoría de nosotros no obtendríamos nada de él. En el capítulo 9 del Evangelio de Marcos está la historia de un hombre que tenía un hijo endemoniado y vino a Jesús para que lo sanara. En el verso 23, Jesús le dijo, si puedes creer, al que cree todo le es posible. ¿Sabe cuál fue la respuesta de ese hombre? Verso 24. E inmediatamente el padre del muchacho clamó y dijo, creo, ayuda mi incredulidad. Y Jesús le dio lo que pedía y necesitaba. Ese hombre tenía una fe débil, pero era una fe débil en Dios. Ahora yo no digo que debemos conformarnos con tener una fe débil, porque indudablemente es mucho mejor tener una fe fuerte. En Mateo 17:20 vemos que Jesús les dijo a sus discípulos, de cierto, os digo, que si tuviereis fe como un grano de mostaza, diréis a este monte, pásate de aquí allá, y se pasará. ¿Qué es lo que está diciendo el Señor? La menor cantidad de fe es mayor que la más grande dificultad, si es que es fe en Dios. Ponga su fe en Dios. Y si usted quiere que su fe se vuelva fuerte, no ponga su fe en la fe. Ponga su fe en Dios. Esa es la manera de tener gran fe, saber quién es Dios. Permítame ilustrar esto. Supongamos que usted quiere cruzar un puente, pero no sabe cuán seguro es el puente. Y usted está ahí, tembloroso, tratando de creer que tiene el valor y la fe para cruzar ese puente. Pero esa actitud es poco menos que ridícula. ¡Mire el puente! Está hecho de concreto y de acero, y pesados camiones cruzan todos los días por él. Una sola mirada al puente y sabrá cuán seguro es para que usted lo cruce con toda confianza. Cuando usted sabe, ve y conoce quién es Dios, no pone su fe y creencia en sentimientos positivos. No pone su fe en la fe, usted pone su fe en Dios. Y su fe crecerá. Hace ya algunos años, en la parte norte de los Estados Unidos, donde nace el río Mississippi, durante el invierno, el río se congela. Hubo un hombre que, en vez de cruzar el puente sobre el río, decidió ahorrar camino y cruzar caminando sobre el hielo del río congelado. No vio a nadie más haciendo lo que él iba a hacer, pero parecía que la capa de hielo era lo bastante gruesa como para sostenerle, y comenzó a caminar sobre el hielo. Y estando más o menos a mitad de camino, se dijo, «Creo que no debía hacer esto. A lo mejor el hielo no sostenga mi peso. Si se rompe el hielo y caigo, nunca nadie sabrá lo que me pasó. ¡Qué tonto soy! ¿Qué hago aquí?» Y decidió regresar, caminando suave y lentamente. Luego, para que el peso de su cuerpo se distribuyera sobre el hielo, se acostó con sus brazos y piernas extendidos, impulsándose de regreso poquito a poco, y se decía, «¡Pero qué tonto que fui! ¿Por qué no fui hasta el puente para cruzarlo? Si algo me pasa, mi familia nunca sabrá lo que me pasó». Y comenzó a gemir y a llorar. De pronto escuchó un fuerte sonido, como de algo que se quiebra, y pensó, «¡Dios mío! El hielo se está rompiendo. Ayúdame, Señor, sálvame, Dios mío». El fuerte sonido se oía más y más cerca, pero no se veía ninguna resquebrajadura en el hielo. Con temor, alzó la cabeza para ver qué pasaba. Y vio que un leñador guiaba un enorme trineo lleno de grandes troncos de árboles y jalado por briosos caballos, y con absoluta seguridad cruzaron el congelado río. Ese era el ruido que escuchó. Cuando él vio eso, se puso de pie, sacudió sus humedecidas ropas y cruzó hasta el otro lado del río. Note que hubo una notable diferencia entre estos dos hombres. El segundo hombre, el leñador, evidentemente conocía la estructura del hielo en ese río congelado. ¿De dónde proviene la fe? Proviene de conocer a Dios. Todo aquel que creyere en Él no será avergonzado. ¿Quiere usted tener una fe fuerte? No trate de forzar su creencia, más bien procure conocer a Dios. Anote al margen lo siguiente, Salmo 9, 10. En ti confiarán los que conocen tu nombre. Y ahora Daniel 11, 32. Mas el pueblo que conoce a su Dios se esforzará y actuará. Esa es la realidad de la fe bíblica. Su fe no es mejor que el objeto de su fe. Usted debe conocer a Dios. Usted no solo debe conocer la realidad de la fe bíblica, sino que también debe conocer la raíz de la fe bíblica. Toda fe bíblica está enraizada no solo en conocer a Dios, sino también en escuchar al Dios que conoce. Miremos nuevamente Romanos 10, versos 14 y 17. ¿Cómo pues invocarán a aquel en el cual no han creído? ¿Y cómo creerán en aquel de quien no han oído? ¿Y cómo oirán sin haber quien les predique? Así que la fe es por el oír, y el oír por la palabra de Dios. Amigo, ¿me está escuchando? Para tener fe, usted debe oír de Dios. Usted no puede conocer la voluntad de Dios adivinándola. El apóstol dice que la fe viene por el oír. Usted no la produce, ella viene a usted. Dios le da la fe. En Efesios 2, versos 8 y 9 leemos, «Porque por gracia sois salvos por medio de la fe, y esto no de vosotros, pues es don de Dios». ¿Lo ve? Fe es el regalo de Dios. Gracia es el regalo de Dios, y lo mismo es la fe para recibir la gracia. Filipenses 1, 29, «Porque a vosotros os es concedido a causa de Cristo, no solo que creáis en Él, sino también que padezcáis por Él». Este verso nos dice dos cosas, y voy a escoger una de ellas. La fe nos es dada para creer, y Dios es el dador de la fe. Nadie puede creer en Dios a menos que Dios le capacite para hacerlo. ¿Y cómo Dios le capacita para que crea? Por medio de su palabra. La fe viene por el oír y el oír por la palabra de Dios. Por lo tanto, y contrario a la creencia popular, usted no lo nombra y lo reclama. Dios habla, usted cree y lo recibe. no es que usted lo nombra y lo reclama. El proceso correcto es, Dios le habla, usted lo cree y entonces lo recibe. ¿Qué es lo que dice Hebreos 11:1? Es pues la fe, la certeza de lo que se espera, la convicción de lo que no se ve. Bien, llegamos hasta este punto en nuestro estudio de hoy. Espero que lo que hemos visto hasta aquí le sea de inspiración y de provecho en su vida cotidiana. Antes de terminar, si usted no conoce a Dios, esto de la fe y creer no tendrá mayor sentido porque las cosas de Dios hay que discernirlas espiritualmente. ¿Quiere usted conocer a Dios? ¿Quiere ser salvo? Entonces le invito a repetir conmigo la siguiente sencilla oración. Querido Dios, como el hombre del relato bíblico, vengo a pedirte que ayudes mi incredulidad. Ni siquiera sé qué clase de fe tengo, pero quiero tener la fe bíblica. Perdona mis pecados. Sálvame. Dame una nueva vida. Señor Jesús, con la incipiente fe que tengo, te invito para que vengas a morar este mismo momento en mi corazón y seas mi Salvador y mi Señor. Haz de mí una criatura nueva, redimida por tu sangre y perdonada por tu gracia. Haz de mí la persona que tú quieres que yo sea y ayúdame a que yo nunca me avergüence de ti, ni yo sea una vergüenza para ti. Todo esto lo pido en tu santo nombre. Amén. Si usted tomó esa decisión por Cristo, le invito para que nos escriba y comparta con nosotros esa significativa decisión espiritual. Su carta no solamente que será de bendición y de ánimo para nosotros en este nuestro Ministerio de Estudios Bíblicos Radiales, sino que también nos dará la oportunidad y el privilegio de orar por usted y su decisión de ser un creyente y seguidor en el Señor Jesucristo. Que Dios le bendiga.
0: ¿Quiere más fe? Recordemos, la fe es un regalo de Dios. 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

0: Bienvenidos a Respuestas Hoy. Soy Joe Owen de Respuestas en Génesis. Que nuestra Navidad se someta a Cristo, parte número 3. Hablando de los Grinches y Scrooges que escriben en contra de la Navidad, nos tenemos que hacer la pregunta, ¿será posible que muchos de nosotros tendamos a borrar la línea distintiva entre una celebración cultural y el verdadero Jesús que nació en un pesebre? No descuide lo principal por preocuparse con lo secundario. A pesar de que estoy deseando celebrar esta Navidad en mi casa con mi esposa e hijos, sería beneficioso observar de forma objetiva lo que está en juego aquí y asegurarme de que incluso al defender lo que es bueno y verdadero, todo esté en el orden correcto. Porque es tiempo de que el juicio comience por la casa de Dios. Y si primero comienza por nosotros, ¿cuál será el final o el fin de aquellos que no obedecen el Evangelio de Dios? Primera de Pedro 4:17. En medio de estos colores y formas alegres que entran por nuestros ojos, tenemos que tomar algo en cuenta y eso veremos mañana.
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1: 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En Marcos 12:41, Jesús cuenta la historia de la mujer que dio todo lo que tenía para vivir y lo entregó a la iglesia. Esa historia me recuerda a mi bisabuela, quien entregó su anillo de diamantes a su iglesia. Ella quería devolverle al Señor lo que tenía. ¿Estás dando al Señor el 10% de lo que ganas? ¿O te aferras a tu dinero? El dinero que ganamos no es nuestro, es del Señor. Cuando morimos, no nos llevamos nada. Examina hoy cuánto estás devolviendo al Señor. Nunca es demasiado tarde para comenzar. Ya sea que ganes poco o mucho, debemos devolvérselo a Dios porque todo le pertenece. 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

0: Hola, soy Felipe, su siervo de Radio Nueva Vida.
1: Hace tiempo vino un joven a Radio Nueva Vida para pedir oración. Otras dos personas y yo íbamos a orar por él. Una de estas personas era Irma, la que traduce mis programas. Dios ha bendecido a Irma con una gran sensibilidad espiritual. La otra persona era mi amigo David. David y yo hemos sido compañeros de oración por más de 24 años. Muchas veces hemos orado juntos por las personas, así como lo íbamos a hacer en este día. David se crió en un hogar cristiano, pero por un tiempo él se alejó de Jesús y se involucró con las fuerzas de la oscuridad. Después de un tiempo, Jesús lo rescató en una manera maravillosa. Pero Dios usó el tiempo que él anduvo sirviéndole a Satanás para enseñarle acerca de la batalla espiritual intensa que se está llevando a cabo en nuestro mundo. Ahora David es muy dotado en la guerra espiritual y la liberación. Por 30 años, él ha ayudado a la gente que quiere ser libre, escapar de las garras de Satanás a los brazos de Jesús. Él nunca ha salido buscando por quién orar, sino que Dios siempre le ha traído a la gente, así como a un hombre desesperado que abrió las páginas del directorio telefónico y en desesperación clamó a Dios diciendo, «Dios, si tú eres real, permite que esta persona me ayude». Y al decir esta oración, al azar escogió el número del teléfono de David entre los miles y miles de nombres en el directorio. Luego llamó y preguntó, «¿Conoces a Dios? ¿Me puedes ayudar?». Y Dios usó a David para liberar a este hombre de las influencias satánicas. Así que en este día, los tres de nosotros estábamos esperando a este joven que llegara para orar por él. Cuando él entró a mi oficina, inmediatamente vimos que un espíritu maligno se comenzó a manifestar en él y su rostro cambió dramáticamente. El demonio transformó el rostro de este hombre. Sus ojos estaban llenos de ira. Primero, él volteó hacia mi amigo David, a quien nunca había visto, y lo escupió en la cara y le dijo que era un traidor, porque David había regresado con Jesús. Luego volteó con Irma y con una mirada feroz le dijo una grosería, pero el joven no hablaba español. Fue el espíritu quien dijo la grosería en español. Y tú, mirándome a mí, con ira, dijo, te voy a matar. Y se movió y se me vino encima, hasta que le dije, en el nombre de Jesús, detente y siéntate. Y mirándome con gran odio, obedeció y se sentó, por el poder y la autoridad de Jesús. Luego exclamó, tú eres un tonto, no puedes contra nosotros, somos muchos, qué tonto eres. Pero el Señor estaba con nosotros, e inmediatamente le dijimos al Espíritu que se quedara quieto y se callara. Y tranquilamente le dije, es verdad que soy un tonto, pero soy un tonto por Jesús. Y sí, ustedes son muchos, yo lo sé, pero el Espíritu de Jesús vive en mí. Tú conoces a Jesús, ¿verdad? Porque ustedes lo han visto a Él en toda su gloria y su esplendor. Y ahora, en Jesús, se nos ha dado autoridad sobre ustedes. Entonces le ordenamos a este demonio que soltara a este joven para poder hablar con él. Luego el joven regresó en sí, muy desorientado, preguntando que qué había sucedido. Le explicamos lo que había sucedido y luego con la ayuda de Dios oramos por su liberación. Es probable que usted no oiga hablar acerca de estas cosas en otros programas de radio. Y no es mi intención asustarlos ni tampoco exaltar estas cosas. Yo les comparto esto porque yo creo que es tiempo que el pueblo de Dios despierte a la realidad de la batalla espiritual violenta que está a nuestro alrededor y que reconozcan plenamente la autoridad que Jesús ha dado a cada uno de sus discípulos para libertar a los cautivos.
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0: Bueno, queridos compañeros de El Autobús Bíblico, hoy llegamos al Nuevo Testamento, al libro de Lucas. El Evangelio de Lucas, este es el tercer libro del Nuevo Testamento y el tercer Evangelio. Antes de entrar en él, queremos tomar algún tiempo para comprender el contexto, quién era Lucas, por qué él escribió este recuento y cosas así. Básicamente, hoy tendremos una introducción a este maravilloso y detallado evangelio. Bienvenido a través de la Biblia, el programa en el cual conocemos a Dios en su palabra. Soy su anfitrión, Heiel Ortiz. Permítame compartir con usted algo de lo que leemos en las notas y bosquejos que preparó el Dr. McGee para el Evangelio de Lucas. Lucas era el médico amado que se menciona en Colosenses capítulo 4, versículo 14. Él usó más términos médicos que Hipócrates, el padre de la medicina. El hecho de que el Espíritu Santo escogió a Lucas para escribir el tercer evangelio revela que no hay ningún escritor accidental de la escritura. Hubo una selección sobrenatural de Lucas. No había muchos sabios en la vocación, pero Lucas pertenece a aquella categoría. Él y Pablo, evidentemente, estaban en un nivel superior en cuanto a la inteligencia como a la espiritualidad. Esto explica en parte la razón por la cual viajaban juntos y también por la cual se hicieron muy grandes amigos en el Señor. Lucas tendría la clasificación de científico en su tiempo. Escribió el mejor griego de todos los escritores del Nuevo Testamento, incluyendo a Pablo. Fue un historiador exacto. Según Sir William Ramsay, Lucas era un historiador esmerado, el cual poseía habilidades extraordinarias. Nuestro estudio de Lucas es de unas 8 semanas aproximadamente, y ahora es un buen tiempo para invitar a otros a unirse a nosotros. Si usted conoce a alguien que piensa que sería bendecido por este estudio en la palabra de Dios, ¿por qué no animarle a escuchar? 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Una manera fácil de invitar a la gente a escuchar es por medio de las redes sociales. Usamos estas plataformas para mantener informados a nuestra comunidad de oyentes sobre todo lo relacionado con el ministerio, el libro que estamos estudiando, noticias, etc. Estamos en Facebook, Instagram y X. Encuéntrenos como @ a través de la Biblia. Iniciemos nuestro tiempo de estudio en oración. Padre Celestial, estamos contentos de poder iniciar un nuevo recorrido por uno de los libros de tu Santa Palabra. Gracias por permitirnos estudiar el libro de Lucas. Te pedimos que nos hables, que nos instruyas y que podamos sacarle provecho a este tiempo en tu Palabra. Que podamos aprender, entender y conocer lo que tienes para nosotros, de manera que podamos vivir lo que estudiamos. Te pedimos que sea un tiempo edificante, que uses al Maestro, que uses este espacio para hablarnos y ministrarnos. En el poderoso nombre de Jesús te lo pedimos. Amén. Y ahora, abra su Biblia o encienda su Biblia en Lucas capítulo 1, porque estamos iniciando nuestro recorrido bíblico de hoy con las enseñanzas del Dr. McGee en la voz de nuestro Maestro Samuel Montoya.
2: En nuestro estudio bíblico comenzamos nuestro recorrido a través del Evangelio según San Lucas. Lucas es el tercer evangelio que encontramos en el Nuevo Testamento. Lucas era el médico amado a quien el apóstol Pablo se refiere en su carta a los Colosenses, capítulo 4, versículo 14, donde dice: «Os saluda Lucas, el médico amado, y demás». Notaremos que Lucas en sus escritos usó más términos médicos que el mismo Hipócrates, el padre de la medicina. El hecho de que el Espíritu Santo haya escogido a Lucas para escribir el tercer evangelio revela que no hay ningún escritor accidental de las Sagradas Escrituras. Podemos estar seguros que hubo una selección sobrenatural en el caso de Lucas. No había muchos sabios, por así decirlo, en la vocación médica en aquellos días, pero Lucas ciertamente merece pertenecer a esta categoría. Tanto Lucas como Pablo, evidentemente, eran superiores en cuanto a su inteligencia y a su espiritualidad. Esto explica, en parte, la razón por la cual viajaban juntos y también por la cual se hicieron muy amigos en el Señor. Lucas, sin duda, tendría la clasificación de científico en sus tiempos. Escribió en el mejor griego entre todos los escritores del Nuevo Testamento, aún incluyendo a Pablo. Fue un historiador exacto, y según el famoso arqueólogo Sir William Ramsay, Lucas era un historiador esmerado y cuidadoso con los detalles, y poseedor de una habilidad extraordinaria. Son muchísimas las tradiciones que rodean la vida de Lucas. Primero, notamos que Lucas escribe su evangelio desde el punto de vista de María, lo que parece confirmar la tradición de que Lucas había recibido de María la información para su evangelio. Lo que sí es seguro es que Lucas consultó su contenido con ella. También hay suficientes razones como para creer que Lucas era gentil y no judío. La mayoría de los eruditos están de acuerdo con esto. Pablo, en su epístola a los Colosenses, capítulo 4, versículo 11, distingue entre aquellos que son de la circuncisión y los otros que evidentemente eran gentiles. Lucas aparece en una lista de gentiles en el versículo 14 de ese mismo capítulo 4 de la carta a los Colosenses. Y así hay muchos que afirman sin reservas que Lucas era gentil. Eso es muy importante, ¿no le parece? Recuerde que Lucas escribió el libro de los Hechos de los Apóstoles, y en ese libro aprendemos que era compañero del apóstol Pablo. En el capítulo 16 de los Hechos, versículo 10, Lucas dice, «Cuando vio la visión, enseguida procuramos partir para Macedonia». Estaba con Pablo en el segundo y creemos que también en el tercer viaje misionero. Desde este versículo en adelante, habla en cuanto a nosotros, es decir, la primera persona del plural en el libro de los Hechos, y antes de este versículo hablaba en cuanto a ellos, es decir, la tercera persona del plural. Por tanto, podemos concluir de Hechos, capítulo 16, que Lucas estaba con Pablo en aquella travesía histórica por Europa. Es importante que veamos esto. Probablemente Lucas había sido convertido a Cristo por medio del apóstol Pablo, y luego acompañó a Pablo en su segundo viaje misionero, y sabemos que Lucas se quedó con él hasta el fin. Al escribir Pablo su última obra, la segunda epístola a Timoteo, dice en el capítulo 4, versículo 11, «Sólo Lucas está conmigo». Todo esto explica el por qué Pablo lo llama el médico amado. Veamos ahora el tema de este evangelio. El tema del evangelio según San Lucas lo hallamos resumido en la frase, «He aquí el hombre». Jesús es el segundo hombre, pero el último Adán. El apóstol Pablo dice en su primera carta a los Corintios, capítulo 15, versículos 45 y luego en el 47, lo siguiente. Así también está escrito. Fue hecho el primer hombre Adán, alma viviente. El postrer Adán, espíritu vivificante. Y en el versículo 47, el primer hombre es de la tierra, terrenal. El segundo hombre, que es el Señor, es del cielo. Dios está creando hombres semejantes a Jesús. El apóstol Juan dice en su primera carta, capítulo 3, versículo 2, «Amados, ahora somos hijos de Dios, y aún no se ha manifestado lo que hemos de ser, pero sabemos que cuando Él se manifieste, seremos semejantes a Él, porque le veremos tal como Él es». Por eso, Jesús es el segundo hombre, porque habrá el tercer hombre y aún el millonésimo hombre, pero Él es el último Adán, porque no habrá otra cabeza de la raza humana. Jesús, según el escritor a los Hebreos en el capítulo 2, versículo 17, fue en todo semejante a sus hermanos, para que sus hermanos puedan ser hechos semejantes a Él. Veamos ahora el propósito de este evangelio según San Lucas. Al fin del siglo XIX, una ola de escepticismo pasó rápidamente por Europa y las Islas Británicas. La decepción y la desilusión siguieron al optimismo de la era victoriana. Uno de sus resultados fue el hecho de que muchos eruditos comenzaran a investigar con más seriedad la Biblia. Algunos llegaron a ser escépticos y otros hasta cínicos. pero ha quedado bien establecido que los historiadores también pueden equivocarse. El señor Will Durant y su señora han escrito en muchos volúmenes sobre la historia de la civilización. Pasaron más de 40 años consiguiendo datos históricos y estudiando unas 20 civilizaciones que abarcaban un período de 4.000 años. Después de trabajar por tanto tiempo, hicieron la siguiente declaración. Nuestro conocimiento del pasado siempre es incompleto, probablemente inexacto, obscurecido por evidencias ambivalentes e historiadores predispuestos, y quizá distorsionada por nuestra propia ciega adhesión patriótica y religiosa. Mucha de la historia es suposición, lo demás es prejuicio. Ahora se cuenta que un joven erudito muy inteligente en la Universidad de Cambridge quiso cierta vez refutar la exactitud de las escrituras. Era agnóstico y creía que por medio de una investigación histórica las podría refutar. Decidió entonces comprobar la exactitud de la descripción bíblica de los viajes de Pablo y así llegó a ser un arqueólogo. Recuerde usted que el doctor Lucas había escrito un relato histórico de Jesús y de los viajes misioneros de Pablo. Fue así como el destacado arqueólogo Sir William Ramsay descubrió que el doctor Lucas no se había equivocado ni una sola vez. Y más aún, el mismo señor Ramsay se tornó en uno de los más elocuentes defensores de la fe cristiana evangélica. El doctor Lucas escribió su evangelio con un propósito doble. Su primer propósito fue literario e histórico. De entre los cuatro evangelios, el evangelio de Lucas es la narración histórica más completa. El Evangelio según San Lucas contiene más referencias y con mayores detalles en cuanto a las instituciones, las costumbres, la geografía y la historia de aquel período que cualquiera de los otros evangelios. Su segundo propósito fue espiritual. Presenta a la persona de Jesucristo como el perfecto hombre divino y salvador del mundo. Era Dios manifestado en carne. Abordemos ahora el aspecto científico. El doctor Lucas era erudito. Conocía bien la cultura griega y junto con el apóstol Pablo escribió usando el mejor griego en todo el Nuevo Testamento. Hizo un completo estudio anatómico del cuerpo de Jesús y de la persona de Jesús. Lo disecó y lo examinó parte por parte. Determinó la causa de su muerte y lo hizo con sumo cuidado. El doctor Lucas también puso su estetoscopio de inspección en el nacimiento del bebé allá en Belén. Usó asimismo su estetoscopio para examinar al Señor Jesucristo en la cruz y lo pronunció muerto. En el tercer día, el doctor Lucas puso una vez más su estetoscopio en Jesús y descubrió que estaba vivo. Hagamos ahora una comparación con los otros evangelios. Mateo da mayor importancia al hecho de que Jesús nació el Mesías. Marcos hace un mayor énfasis sobre Jesús como el siervo de Jehová. Lucas le da mayor importancia al hecho de que Jesús era el hombre perfecto. Y Juan presenta el hecho de que Dios se hizo hombre. Sin embargo, es interesante notar que Juan no usó el método científico. El doctor Lucas declara que él examinó a Jesús de Nazaret y que sus investigaciones lo llevan a la conclusión de que Jesús es Dios. Llegó a la misma conclusión que Juan, pero usando procedimientos y técnicas diferentes. Ahora Mateo presenta al Señor Jesús como el Mesías, Rey y Redentor. Marcos, por su parte, presenta a Cristo como el poderoso vencedor y soberano. Juan presenta a Cristo como el Hijo de Dios. Y Lucas presenta al perfecto y divino Hijo de Dios como nuestro gran sumo sacerdote, quien puede compadecerse de nuestras debilidades y quien es poderoso para extendernos socorro, misericordia y amor. Consideraremos ahora el ambiente histórico. Lucas escribió a sus paisanos griegos, exactamente como Mateo escribió a los suyos. Lucas escribió a la mente griega y a la comunidad intelectual. En el siglo IV a.C., los griegos elevaron sobre el horizonte de la historia la manifestación más brillante y centelleante del genio humano que el mundo jamás haya visto. Este período de la supremacía intelectual y material de Atenas lo llamaron la Edad de Oro de Pericles. Los griegos trataron de perfeccionar la humanidad y desarrollar el hombre perfecto. Este esfuerzo por lograr la perfección del hombre en la esfera física se encuentra expresado en tales obras como las estatuas de Fidias. También existe amplios indicios de sus esfuerzos por conseguir esta perfección en la esfera mental. Se estaban esforzando por conseguir un hombre que fuese hermoso e intelectual a la vez. Las obras literarias de Plato, de Sófocles, de Eurípides, de Aristófanes, de Esquilo y de Homero, todas tratan de presentar la descripción de un hombre perfecto y se esfuerzan por conseguir un hombre universal. Los griegos hicieron sus dioses a la imagen de los hombres. El hecho es que sus dioses no eran sino proyecciones del hombre. Las magníficas estatuas de Apolo, de Venus, de Atenea y de Diana no eran representaciones feas como las que han salido del paganismo del Oriente. Los griegos deificaron al hombre, pero incluyendo sus pasiones viles junto con sus cualidades nobles. Otros dioses griegos incluyen a Pan, a Cupido, a Baco, el dios del vino y de la borrachera, y a la diosa Afrodita. Ahora, no todos estos dioses eran benévolos. Algunos de ellos se caracterizaban por su furor. Alejandro Magno esparció esta cultura, idioma y filosofía emocionante a través de todas las tierras que conquistó. El griego llegó entonces a ser el idioma universal de aquellos tiempos. Poco antes de la venida de Cristo, en Alejandría de Egipto, el Antiguo Testamento fue traducido al griego. Llamamos a esa traducción la Septuaginta, y es una de las mejores traducciones del Antiguo Testamento que tenemos. Todo el Nuevo Testamento fue escrito originalmente en idioma griego. El idioma griego proveyó el mejor vehículo para la expresión y la comunicación del Evangelio a toda la raza humana. Ha sido también el mejor idioma para expresar un hecho o para comunicar una idea. Pero aunque la cultura, el idioma y la filosofía griega fueron los más desarrollados en la historia de la humanidad, los griegos nunca pudieron lograr su objetivo de perfeccionar la humanidad. Los griegos nunca encontraron la utopía que buscaban, nunca dieron con los campos elíseos y más aún, perdieron de vista todo lo relacionado con la esfera espiritual. Este mundo llegó a ser su hogar, su campo de recreo, su taller y su sepulcro. El doctor F. W. Robertson dijo lo siguiente en cuanto a los griegos: mientras más se apegaba el griego a este mundo, más oscuro se tornaba el mundo invisible para él. Esta es la razón por la cual los griegos hicieron una imagen al Dios no conocido. Y cuando el apóstol Pablo les predicó, allí fue donde comenzó. Los atenienses cultos eran escépticos y llamaron a Pablo un palabrero, y se burlaron de él cuando trató de darles la verdad sobre la realidad espiritual. Pablo declara que el Evangelio es locura para los griegos, sin embargo, él también se dirigió a la mente griega. Les dijo que en tiempos pasados eran gentiles sin esperanza y sin Dios en el mundo. Y esta, amigo oyente, era la descripción del griego de aquel entonces. Pero Pablo también dijo que cuando vino el cumplimiento del tiempo, Dios envió a su Hijo, nacido de mujer y nacido bajo la ley, y que este Hijo de Dios murió por ellos. Pablo andaba por las carreteras romanas con un idioma universal, predicando un evangelio global en cuanto al hombre perfecto que había muerto por los hombres del mundo. La religión de Israel solo pudo producir a un fariseo. El poder de Roma solo pudo producir a un César. La filosofía de Grecia solamente pudo producir a un gigante como Alejandro Magno. Fue a esta misma mente griega a quien Lucas escribió. Presentó a Jesucristo como el hombre perfecto, el hombre universal. El mismo hombre a quien buscaban los griegos es presentado aquí en este Evangelio de San Lucas. Veamos ahora el bosquejo que seguiremos en nuestro estudio de este Evangelio. En primer lugar, tenemos el nacimiento del hombre perfecto y su familia en los capítulos 1 al 3. En segundo lugar, encontramos la tentación del hombre perfecto y el rechazo por parte de su pueblo natal en el capítulo 4. En tercer lugar, tenemos el ministerio del hombre perfecto en la región de Galilea en los capítulos 5 al 9. En cuarto lugar, encontramos el ministerio del hombre perfecto en camino a Jerusalén en los capítulos 10 al 18. En quinto lugar, tenemos el ministerio del hombre perfecto en Jericó y en Jerusalén en los capítulos 19 al 21. En sexto lugar, está la traición, el juicio y la muerte del hombre perfecto en los capítulos 22 y 23. En séptimo lugar, tenemos la resurrección del hombre perfecto en el capítulo 24, versículos 1 al 41. Y en octavo y último lugar, veremos la ascensión del hombre perfecto en el mismo capítulo 24, versículos 49 al 53. Veamos ahora algunos caracteres distintivos en este evangelio. En primer lugar, aunque el Evangelio de Lucas es uno de los evangelios sinópticos, contiene muchos datos y observaciones que son omitidos en Mateo y Marcos. En segundo lugar, el doctor Lucas nos da los cantos de Navidad. Tercero, Lucas contiene el relato más largo del nacimiento virginal de Jesús que cualquiera de los otros evangelios. Los primeros dos capítulos contienen un franco recuento desde el punto de vista de un médico muy familiarizado con la obstetricia. Lucas proporciona una declaración clara y franca del nacimiento virginal de Jesucristo. Desde el doctor Lucas hasta el doctor Howard Kelly, uno de los prominentes ginecólogos del afamado hospital norteamericano John Hopkins, ha habido una poderosa afirmación del nacimiento virginal, la cual hace palidecer las declaraciones de los pseudoteólogos cuando declaran desvergonzadamente que el nacimiento virginal es una imposibilidad biológica. En cuarto lugar, tenemos que Lucas relata unos 20 milagros en su evangelio y 6 de ellos no se encuentran en ninguno de los otros evangelios. En quinto lugar, asimismo, nos da 23 parábolas, 18 de las cuales no se hallan en ninguna otra parte. Las parábolas del hijo pródigo y del buen samaritano, por ejemplo, son peculiares a este evangelio de San Lucas. En sexto lugar, también es en este evangelio del doctor Lucas donde encontramos la narración muy humana de la caminata a Emaús de nuestro Señor resucitado, la cual comprueba que Jesús era todavía humano aún después de su resurrección. Lucas demuestra que la resurrección no era solo de su espíritu, sino también de su cuerpo. Jesús fue sembrado cuerpo animal y resucitado cuerpo espiritual, como está escrito en la primera carta a los Corintios, capítulo 15, versículo 44. En séptimo lugar, una simpatía que es definitivamente humana llena este evangelio, la cual revela la verdadera naturaleza humana de Jesús, tanto como la simpatía bondadosa de este médico del primer siglo, quien sabía muchísimo de primera mano en cuanto al sufrimiento de la humanidad. Y por último, se ha dicho que al escribir este evangelio, el doctor Lucas hizo uso de más términos médicos que el mismo Hipócrates, el padre de la medicina. Todo esto, pues, es lo que tenemos y lo que nos espera en nuestro estudio de este evangelio según San Lucas, y que será de mucho interés y mucho provecho para cada uno de nosotros. Y ahora, en el breve tiempo que nos resta, quisiera solo mencionar que en el capítulo 1 de este evangelio, que Dios mediante comenzaremos a estudiar en nuestro próximo programa, encontramos el prefacio de Lucas a su evangelio, la concepción de Juan el Bautista y de Jesucristo, las profecías de Elisabet y María en cuanto a Cristo, el nacimiento y la circuncisión de Juan y la profecía de Zacarías. Todo esto, pues, es lo que comprende el tema central del capítulo 1 de este evangelio según San Lucas. Deseamos que Dios le bendiga ricamente.
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0: Bienvenidos a Respuestas Hoy. Soy Joe Owen de Respuestas en Génesis. ¿La evolución viene a partir de la selección natural? Cuando hablo con grupos de niños y adolescentes, les hablo de un cebo y un cambio. Los evolucionistas hablarán sobre la selección natural y mostrarán ejemplos como los pinzones de Darwin. Estos pinzones tienen picos de diferentes tamaños, lo que les permite comer diferentes alimentos. Luego dirán, mira, estamos observando la evolución. Pero lo que realmente están observando son pequeños cambios dentro de una especie. Verá, la información genética para producir picos de diferentes tamaños ya está presente en su genoma. Está integrado en el ADN de los pinzones. Para que ocurra la evolución, necesitaría información completamente nueva para producir funciones completamente nuevas. Y esto nunca ha sido lo que observamos. La selección natural no es lo mismo que la teoría darwiniana de la evolución de las especies.
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0: Hola, soy Felipe, su siervo de Radio Nueva Vida.
1: Hace tiempo vino un joven a Radio Nueva Vida para pedir oración. Otras dos personas y yo íbamos a orar por él. Una de estas personas era Irma, la que traduce mis programas. Dios ha bendecido a Irma con una gran sensibilidad espiritual. La otra persona era mi amigo David. David y yo hemos sido compañeros de oración por más de 24 años.

0: Muchas veces hemos orado juntos por las personas, así como lo íbamos a hacer en este día. David se crió en un hogar cristiano, pero por un tiempo él se alejó de Jesús y se involucró con las fuerzas de la oscuridad. Después de un tiempo, Jesús lo rescató en una manera maravillosa. Pero Dios usó el tiempo que él anduvo sirviéndole a Satanás para enseñarle acerca de la batalla espiritual intensa que se está llevando a cabo en nuestro mundo. Ahora David es muy dotado en la guerra espiritual y la liberación. Por 30 años, él ha ayudado a la gente que quiere ser libre, escapar de las garras de Satanás a los brazos de Jesús. Él nunca ha salido buscando por quién orar, sino que Dios siempre le ha traído a la gente, así como a un hombre desesperado que abrió las páginas del directorio telefónico y en desesperación clamó a Dios diciendo, «Dios, si tú eres real, permite que esta persona me ayude». Y al decir esta oración, al azar escogió el número del teléfono de David entre los miles y miles de nombres en el directorio. Luego llamó y preguntó, «¿Conoces a Dios? ¿Me puedes ayudar?». Y Dios usó a David para liberar a este hombre de las influencias satánicas. Así que en este día, los tres de nosotros estábamos esperando a este joven que llegara para orar por él. Cuando él entró a mi oficina, inmediatamente vimos que un espíritu maligno se comenzó a manifestar en él y su rostro cambió dramáticamente. El demonio transformó el rostro de este hombre. Sus ojos estaban llenos de ira. Primero, él volteó hacia mi amigo David, a quien nunca había visto, y lo escupió en la cara y le dijo que era un traidor, porque David había regresado con Jesús. Luego volteó con Irma y con una mirada feroz le dijo una grosería. Pero el joven no hablaba español. Fue el espíritu quien dijo la grosería en español. Y tú, mirándome a mí, con ira, dijo, te voy a matar. Y se movió y se me vino encima, hasta que le dije, en el nombre de Jesús, detente y siéntate. Y mirándome con gran odio, obedeció y se sentó, por el poder y la autoridad de Jesús. Luego exclamó, tú eres un tonto, no puedes contra nosotros, somos muchos, qué tonto eres. Pero el Señor estaba con nosotros, e inmediatamente le dijimos al Espíritu que se quedara quieto y se callara, y tranquilamente le dije, es verdad que soy un tonto, pero soy un tonto por Jesús. Y sí, ustedes son muchos, yo lo sé, pero el Espíritu de Jesús vive en mí. Tú conoces a Jesús, ¿verdad? Porque ustedes lo han visto a Él en toda su gloria y su esplendor. Y ahora, en Jesús, se nos ha dado autoridad sobre ustedes. Entonces le ordenamos a este demonio que soltara a este joven para poder hablar con él. Luego el joven regresó en sí, muy desorientado, preguntando que qué había sucedido. Le explicamos lo que había sucedido y luego con la ayuda de Dios oramos por su liberación. Es probable que usted no oiga hablar acerca de estas cosas en otros programas de radio. Y no es mi intención asustarlos ni tampoco exaltar estas cosas. Yo les comparto esto porque yo creo que es tiempo que el pueblo de Dios despierte a la realidad de la batalla espiritual violenta que está a nuestro alrededor y que reconozcan plenamente la autoridad que Jesús ha dado a cada uno de sus discípulos para libertar a los cautivos.
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0: Cuando Pablo dice, quítense de vosotros toda amargura, eso es exactamente lo que significa. Cuando una persona vive amargada, emocionalmente se desgasta mental y espiritualmente. El perdón libera y trae sanidad interna.
1: 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Hoy se nos explicará que esas actitudes son mortales para el crecimiento espiritual del creyente en Cristo. 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
0: Supongamos que mañana por la mañana, cuando salga a trabajar, tuviera que ir con sus manos atadas y con un gran grillete en sus tobillos, con una bola metálica de 15 kilogramos. Pues lo pasaría bastante mal tratando de subirse al auto con esa clase de cosa. Ahora bien, hay mucha gente hoy en día que se siente atada tanto física como espiritualmente. Tienen un grillete con una bola metálica alrededor del corazón y de su espíritu y no logran entender por qué. Tan solo saben que, por alguna razón, no tienen la libertad que deberían tener en su vida espiritual. Y a pesar de todo lo que hacen, no pueden ponerse en marcha ni levantar el vuelo, ni tampoco tienen satisfacción ni paz verdaderas, y es como si alguien les hubiera cortado las alas. Y bien, cuando Pablo escribió la epístola a los Efesios, uno de los problemas que esta gente tenía es el mismo que la gente de hoy suele experimentar, aunque no lo quieren reconocer y sencillamente lo reprimen, ya que no desean afrontarlo. Pues veamos de qué se trata. Y para ello quisiera que vayamos a Efesios capítulo 4, versículos 31 y 32. Dice así: quítense de vosotros toda amargura, enojo, ira, gritería y maledicencia, y toda malicia. Antes, sed benignos unos con otros, misericordiosos, perdonándoos unos a otros, como Dios también os perdonó a vosotros en Cristo. Ahora bien, Pablo dijo, quítense de vosotros toda amargura, rencor, gritería y todo lo demás. Pero lo que hay que preguntarse es esto, ¿cuál es la causa fundamental de eso? Es decir, ¿qué hay debajo de mi resentimiento? ¿Qué hay debajo de mi enojo? Pues lo que hay debajo de todo eso es lo único que puede librarnos de esas cosas. Porque usted no puede quitarlas diciendo sencillamente, bueno, ya no me resentiré más. Ya no estaré amargado. He decidido que ya no me enojaré más. Usted y yo sabemos que eso no funciona. Estas cosas no se desechan diciendo, no lo haré más. La única forma de desecharlas es cambiando estas actitudes de amargura, rencor, hostilidad y enojo por un espíritu de perdón. Ese es el problema básico. El fruto de mi problema, escuche bien, es la amargura. Pero la causa fundamental es un espíritu rencoroso. Y lo que Satanás hace es camuflar eso. ¿Sabía que Satanás tiene un diccionario? El único problema es que todas sus palabras tienen una definición satánica. Dios dice que el problema aquí es un espíritu rencoroso. Sin embargo, para nosotros es mucho más fácil usar el diccionario de Satanás que el de Dios y decir, mire, solo estoy lastimado. Estoy realmente decepcionado. Solo estoy desilusionado con ella. Usted sabe, solo estoy frustrado. Pero la verdad es que tengo un espíritu de rencor y Dios quiere tratar conmigo, no con los demás. Ahora bien, necesitamos preguntarnos dos o tres cosas en este punto y quisiera que me acompañe a Colosenses capítulo 3. Dice así, en los versículos 13 y 14, soportándoos unos a otros y perdonándoos unos a otros si alguno tuviere queja contra otro, de la manera que Cristo os perdonó, así también hacedlo vosotros. Y sobre todas estas cosas vestíos de amor, que es el vínculo perfecto o la supercola de la unidad y la armonía, cuando usted y yo nos vestimos de amor. ¿Por qué no perdonamos a los demás cuando nos ofenden? ¿Por qué no podemos hacerlo? Pues bien, en primer lugar estoy tratando de proteger al gran yo. Y aunque Jesucristo es mi vida, no ocupa el trono de mi ser, porque no le he reconocido como Señor de mi vida. Y esa es mi forma de vivir. Y si alguien dice algo sobre mí que creo que no es correcto, ¿qué sucede? Me siento sumamente enojado y así es mi forma de vivir porque soy egocéntrico. Y si estoy empeñado en proteger al gran yo, ¿cómo voy a perdonarlo a usted? La segunda razón por la que no somos misericordiosos es esta. Tenemos una perspectiva equivocada acerca del perdón. Vea lo que decimos. Sí, te perdono, pero el problema es que exigimos justicia. Me has ofendido y exijo justicia. Cuando me hayas pagado tu deuda, entonces te perdonaré, decimos. Es interesante que cuando una persona se resiente y se llena de rencor, aunque la ofensa haya sido muy pequeña, la hace tan grande y exagera tanto que, en su mente, ni siquiera Dios podría pagar esa deuda. Es decir, se sale por completo de contexto y a veces solo se trata de algo muy antiguo que quizás la otra persona ni siquiera tuvo la intención de hacer. Una tercera razón por la que no somos misericordiosos es esta. Porque si la perdonara, perdería toda la atención que me han prestado y perdería la lástima de mí mismo y necesito mantener despierto ese interés en mí. Ahora bien, cuando usted y yo pensamos en un espíritu rencoroso, a veces parte de la situación es que nos impregnamos del problema de alguien y entonces queremos hacer nuestra la ofensa. Cuando usted le transmite a alguien, a modo de chisme, la manera en que una persona lo ha maltratado con el fin de que se ponga en contra de ella, que esté de su lado y que haga suya su ofensa, sabe lo que hace con eso, esparcir su veneno y sus posibilidades de adquirir una enfermedad física. Escuche bien, aunque se trate de información verdadera y aunque usted haya sido perjudicado, ¿qué beneficio hay en contarle eso a alguien más a menos que sea una persona de su confianza, la cual no hará suya la ofensa, sino que orará por usted y por la otra persona? ¿Cuántas riñas, cuántos alborotos y cuántas peleas ha habido en las iglesias y en la oficina donde usted trabaja debido a que alguien ha hecho suya su ofensa diciendo, le aseguro que ahora mismo voy a arreglar lo que le hicieron? Y ahora tiene dos personas que están enojadas entre sí. Y puede ser que llegue a tener toda una oficina repleta de personas enojadas y en rebelión contra alguien. ¿Y sabe lo que sucede? Que todos los que están ahí estarán sufriendo debido a que usted tiró su basura sobre ellos. Por eso Pablo dice aquí que hay que desechar eso y sustituirlo por un espíritu de misericordia. La base de un espíritu misericordioso está en el hecho de que Jesucristo murió por el pecado. Así es. Cuando Jesucristo murió en la cruz, pagó la deuda de todo su pecado y pagó la deuda del pecado de la persona que lo ofendió, que realmente lo engañó y lo destruyó. ¿Está seguro de eso? Lo que digo es que usted y yo hemos renunciado a todo derecho de estar amargados y resentidos con alguien, porque lo que decimos con eso es que aunque Jesucristo murió por su pecado de chisme y por haber arruinado mi reputación, mediante lo cual lo perdonó y pagó su deuda, yo quiero un pago más. No estoy satisfecho con la muerte de Jesús por su pecado, amable oyente, y quiero que usted muera por eso. ¿No es eso lo que decimos? Tu pago no ha sido suficiente. En otras palabras, la muerte de Jesús no fue suficiente y tendré que exigir más, ya que su muerte por ese pecado no bastó. Usted tendrá que pagar algo más, es lo que decimos. Sin embargo, la Biblia dice, no debáis a nadie nada, sino el amaros unos a otros. Vayamos ahora un momento al capítulo 18 de Mateo, y veamos lo que dice en el versículo 21. Entonces se le acercó Pedro y le dijo, «Señor, ¿cuántas veces perdonaré a mi hermano que peque contra mí? ¿Hasta siete?» Jesús le dijo, «No, hasta siete, sino 70 veces 7». Ahora bien, quisiera que vea esto. Si Cristo es mi vida, y lo es, y el amor de Dios fluye a través de mí, ¿alguna vez se ha arrodillado y ha dicho, «Señor, quiero pedirte que me perdones por decir lo que dije contra fulano?» En primer lugar, si usted es creyente, Él ya lo perdonó en la cruz. Así que reconozca que hizo mal, dele gracias por su perdón y reafirme su compañerismo con Él. Mire, Dios nunca se ha negado a perdonarlo. ¿Por qué? Porque ya lo hizo una vez y para siempre hace 2000 años. Y desde ese momento, el río del amor misericordioso de Dios ha corrido libremente en este mundo para todos los que estén dispuestos y listos para recibir su amor. Y usted y yo tenemos que vivir en ese estado de misericordia para con los demás. Vea por favor lo que dice en 1 Juan capítulo 2, versículo 9. El que dice que está en la luz y aborrece a su hermano, o está resentido o amargado con él, está todavía en tinieblas. O sea, cree que conoce la verdad, pero no la conoce. Y ahora vea lo que dice en el versículo 10. El que ama a su hermano permanece en la luz, y fíjese en esto, y en él no hay tropiezo. Pero el que aborrece a su hermano, o está resentido o amargado con él, está en tinieblas, y anda en tinieblas, y no sabe a dónde va, porque las tinieblas le han cegado los ojos. Escuche, la única forma de que yo pueda ver las cosas como son es deshacerme del gran yo. Así podré tener la perspectiva completa. Pero hay tantas personas que se pelean entre sí en la familia, y tantos empleados que se pelean con sus patrones, y tantas cosas que suceden porque defienden el gran yo. Les encanta dar lástima y exigen todo lo que pueden, olvidando que la Biblia dice que Dios el Padre puso sobre el cuerpo perfecto y sin pecado del Señor Jesucristo toda la culpa, todo el castigo y todo el pecado de la humanidad, pasado, presente y futuro, desde su aparición en el huerto de Edén hasta su final, y así pagó la deuda. Pero lo que decimos con eso es, quiero otro juicio. Quiero que Cristo sea sometido otra vez a juicio. Quiero que sea procesado una vez más, pero que el jurado esté de mi parte. Sin embargo, usted y yo sabemos que eso no está de acuerdo con la Escritura. Jamás podría estarlo. Mire, cuando usted está amargado, contamina a todos los que están a su alrededor. Y cuando está enojado, el ácido de su enojo se derrama sobre los demás y como resultado, todos resultan lastimados. Y si guarda rencor, los demás perciben su rechazo. No hay forma de que pueda vivir aislado en su pequeño capullo privado con su actitud de rencor, resentimiento y hostilidad hacia Dios o hacia alguien sin que alguien más resulte lastimado y herido. Y a menudo son los niños inocentes quienes ven a sus padres con esa actitud y al crecer llegan a ser exactamente como ellos a pesar de haber jurado delante de Dios que nunca serán como papá y mamá. Pero la verdad es que cuanto más pasan los años, más se parecen a sus padres. Ahora bien, la pregunta que surge es esta. ¿Cómo debemos tratar eso personalmente? Y usted dirá, pues aquí dice que lo quitemos de nosotros, pero ¿cómo hacemos para desecharlo? Pues quisiera que consideremos dos o tres cosas al respecto y puede anotarlas si lo desea. Se trata de algo sencillo que, en cierto modo, ya he compartido anteriormente con usted de alguna forma. Pero veamos cómo tiene que hacerlo, ya que no se puede lograr de otra forma. En primer lugar, tengo que reconocer sinceramente que estoy resentido o amargado. Ahora bien, usted dirá, bueno, suponga que esa persona ya ha fallecido. Pues esa es una pregunta que la gente me hace muchas veces. Pero da lo mismo si fue su abuelo, su abuela u otra persona los que le hicieron daño. El asunto es igual. Y ya sea que esa persona esté viva o muerta, la respuesta es la misma. Fíjese en esto. En primer lugar, debe decir, Señor, admito lo que siento. No se trata sencillamente de que me han herido, sino de que tengo un espíritu de rencor. En segundo lugar, debe confesarle eso a Dios. En tercer lugar, reconozca que es un sentimiento suyo, no algo que alguien le hizo, y diga: este es un sentimiento personal y propio de mí. En cuarto lugar, debe decir: reconozco que es responsabilidad mía tratar con esto, asumo esa responsabilidad, no es responsabilidad de nadie más, da igual cuán equivocada pueda estar la otra persona, ese no es el problema. El problema es que yo tengo estos sentimientos. Soy yo quien está amargado, quien está resentido, quien tiene un espíritu de rencor y asumo la responsabilidad de tratar con este espíritu rencoroso hacia esa persona. Y después de hacer eso, debe traer dos sillas y sentarse en una de ellas. Luego, pongo la otra silla y siento a la otra persona frente a mí. Y cuando esa persona esté sentada en esa silla, dígale: quiero que sepa que he sentido amargura y rencor u hostilidad o lo que sea que haya sentido hacia usted. Y también quiero que sepa que debido a que el Señor Jesucristo murió en la cruz por mi pecado y su pecado, confieso que no tengo ningún derecho a sentir eso por usted. Por lo tanto, me libero de mi sentimiento y de mi actitud y elijo perdonarlo en este momento y ser misericordioso con usted. Y entiendo que tal como Dios me ha perdonado, de esa misma forma lo perdono yo. Así que, desde la perspectiva divina, ya ha sido perdonado. Y por eso yo también lo perdono. Desde ahora en adelante, ya no tendré nada en contra suya. Un momento, dice usted. Y si todavía tengo todos esos sentimientos, eso no tiene nada que ver. Recuerde lo que ha dicho delante de Dios, que con base en la cruz, ha decidido perdonar a esa persona. El hecho es que esa decisión de perdonar se basa en el perdón que usted recibió de Dios, quien me dice que debo ser misericordioso hacia dicha persona. Así que la próxima vez que la vea o que piense en ella, no pensará nada malo en su contra porque sus sentimientos seguirán a sus acciones. Ahora bien, si usted se deja guiar por sus sentimientos y dice: no me siento muy misericordioso. Note que Dios no dice en la Biblia: siéntanse misericordiosos unos con otros, sino: sed misericordiosos perdonándoos unos a otros, que es un acto de la voluntad. Y entonces, ¿qué debemos hacer? Decidir, por medio de un acto de mi voluntad, tanto verbalmente como con mi espíritu, que perdono a la otra persona y que acepto mediante la fe el hecho de que se trata de algo ya terminado y completo, lo cual no se basa en mis sentimientos, sino en el hecho de que Dios me ha perdonado a mí y también a la otra persona. Y puesto que ha sido perdonada desde la perspectiva de Dios, yo no tengo ningún derecho a reclamarle nada. Y amable oyente, me gustaría decirle que quienquiera que sea usted, si tiene un espíritu de rencor hacia alguien, eso es un obstáculo que está frustrando el propósito de Dios en su vida, el cual también consumirá su energía y lo afectará física, espiritual y mentalmente. Asimismo, afectará cada faceta de su vida. Y le diré algo más que ocurrirá en la iglesia. Cerrará la puerta para un avivamiento espiritual. El perdón de Dios debe fluir libremente y también debe ser una realidad en nuestros corazones. Oremos. Padre, te pido por la gente que no te conoce y cuyo corazón está lleno de hostilidad, de amargura y de rencor, a veces contra sí mismos, para que hoy, en el nombre de Jesús, puedan estar dispuestos a arrodillarse delante de ti, a confesar su pecado, a arrepentirse de él y a aceptar el perdón de Jesús, confiando en él para su salvación y para la limpieza de su corazón. Te agradecemos y te alabamos porque en esa cruz Jesús fue imponente, enorme, divino y lo suficientemente poderoso para tomar sobre sí todo el pecado de toda la humanidad y quitarlo de en medio para siempre con su preciosa sangre. Gracias por ese perdón incomparable y eterno que hemos experimentado, el cual queremos que fluya a través de cada uno de nosotros. Esa es nuestra oración, en el nombre de Jesús.
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0: ¿Cuál es la actitud que mantenemos cuando hablamos con Dios en oración? ¿Será que solo repetimos la frase, «Señor, sé que he pecado, te pido que me perdones en el nombre de tu Hijo Jesucristo»? Si tan solo estamos haciendo esto, podemos estar seguros de que no va a funcionar. Cuando somos sinceros ante nuestro Señor, reconocemos nuestras faltas de una manera más detallada. No importa si fue la lujuria o el prejuicio o la mentira la que nos hizo pecar. Sencillamente venimos ante Él para declararle nuestra debilidad. Sinceridad, honestidad y franqueza son características que debemos tener en nuestra vida para estar más cerca de Dios. De hecho, Él nos ha creado de tal forma que podamos conocerle íntimamente. Nos dio todo lo necesario para poder revelarse por medio de nuestra vida y que así su amor pudiera llegar a otros. Pero sin esta honestidad de la que hemos estado hablando, no vamos a poder tener una relación íntima con el Señor. Es precisamente la carencia de esas características la que puede producir crisis en nuestras familias. Y lo mismo ocurre en nuestra relación con Dios. No es que pretendamos ser perfectos, sino que podamos ser honestos con Dios en todo momento.
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0: Bienvenidos a Respuestas Hoy. Soy Joe Owen de Respuestas en Génesis.
1: Los seres humanos somos especiales. Durante esta semana estaremos hablando sobre algunas de las enseñanzas que creemos sobre lo que está escrito en el libro de Génesis. Como ves, creer que fuimos creados tiene consecuencias, como también creer que somos producto de la evolución. Desde el punto de vista evolutivo, solo somos animales altamente evolutivos, pero no somos especiales. La vida de los seres humanos, de acuerdo a ellos, no tiene un valor único y tampoco un Dios creador para rendirle cuentas. Pero si comenzamos con la palabra de Dios, sabemos que fuimos creados excepcionalmente a la imagen de Dios. Somos diferentes de los animales y nuestras vidas tienen valor, porque simplemente somos seres humanos. Así que temas como el aborto, la eutanasia son algo malo y tendremos que rendirle cuentas de nuestros pecados a Dios. Sí, tu cosmovisión conlleva consecuencias.
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1: En Marcos 12:41, Jesús cuenta la historia de la mujer que dio todo lo que tenía para vivir y lo entregó a la iglesia. Esa historia me recuerda a mi bisabuela, quien entregó su anillo de diamantes a su iglesia. Ella quería devolverle al Señor lo que tenía. ¿Estás dando al Señor el 10% de lo que ganas? ¿O te aferras a tu dinero? El dinero que ganamos no es nuestro, es del Señor. Cuando morimos, no nos llevamos nada. Examina hoy cuánto estás devolviendo al Señor. Nunca es demasiado tarde para comenzar. Ya sea que ganes poco o mucho, debemos devolvérselo a Dios porque todo le pertenece.
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1: La música que se escucha en el fondo de este programa se ha seleccionado con mucho cuidado. El título de esta canción es Por el poder de tu amor. Hoy en nuestro mundo, las palabras poder y amor generalmente no van juntas. La gente que nosotros consideramos poderosos a menudo no son muy amorosos. Y los que consideramos amorosos, por lo general, no son muy poderosos. Pero la verdad es que nadie en el universo es más poderoso o más amoroso que Dios. Él tiene el poder para crear incalculables billones de estrellas en el universo. Pero también, Él es más amoroso de lo que su mente puede comprender. Yo sigo diciéndole a la gente que Dios no es como cualquier persona que puedan conocer. Él es más diferente de lo que la gente se imagina. Yo trabajo arduamente para Él, no porque tengo que, sino porque Él ha cautivado mi corazón con su amor. Yo no entiendo por qué Dios no se dio por vencido conmigo. Yo sí lo hice, pero Él no. En vez de ello, Él me amó y me dio vida. Y a causa de eso, Él cautivó mi corazón con su amor. Justamente el otro día, me sentía completamente inundado por el mal, así como usted se ha sentido a veces. Aunque yo quería hacer las cosas bien, parece que nada me salía bien. Y una vez más, le fallé a Dios. ¡Qué desalentador! ¡Qué decepcionante! ¡Qué mal me sentí! De algún modo, dije una oración en voz baja. Dije, Dios mío, de nuevo volví a caer. Soy débil, me siento avergonzado porque una vez más te he fallado. Me siento horrible por todo lo que tú has hecho por mí. Dios mío, por favor ayúdame, por favor perdóname. ¿Y sabe qué? Inmediatamente escuché su voz en mi corazón que me dijo, levántate, hijo mío, yo te amo, vamos hacia adelante, no hay tiempo que perder. Aún en los fracasos hay lecciones positivas que aprender. Yo no escuché un sermón diciéndome todo lo malo que yo había hecho. No me sentí condenado, culpable y avergonzado. No, no fue así. Pero aún sintiéndome avergonzado, una vez más le dije, Dios mío, estoy arrepentido. Por favor, perdóname. Y yo escuché, ¿arrepentido de qué? No sé de qué hablas. E inmediatamente escuché el verso que dice, que Dios ya no se acuerda más de nuestros pecados, que como está de lejos el oriente del occidente, así alejó de nosotros nuestros pecados. Está en Salmo 103, 12. Aunque no parezca bien, aunque parezca que debemos sufrir un poco con la culpabilidad, la verdad es que cuando de corazón le pedimos perdón a Dios, amorosamente nos perdona al instante. Así que me levanté creyendo en el poder de su amor. Y dentro de unos minutos yo estaba orando por alguien que tenía necesidad. Y de nuevo pude sentir el poder de Dios fluyendo en mí. Ahora puedo entender cómo Él ha cautivado mi corazón con su amor. Y hay poder en ese amor. Y mi corazón está lleno con una pasión para decirle a la gente lo maravilloso que es mi héroe. Yo soy un hombre muy sencillo, un hombre muy débil. Yo no tengo los atributos que este mundo atribuye al poder y al éxito, ni puedo compartir con ustedes este mensaje en su propio lenguaje. Pero Dios me ha tocado con su amor, y ahora lo único que quiero hacer es decirle a todos lo maravilloso que Él es. Esta es la razón por la cual comencé este programa. Yo quisiera que todos encontraran, así como encontré yo, el poder de su amor.
0: Hasta la próxima vez. Este es Felipe. Dios le bendiga.
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En nuestra última reunión hablamos del bautismo en el Espíritu Santo, que va acompañado del sello sobrenatural de hablar en otras lenguas. Creo que el propósito de Dios es que el bautismo en el Espíritu Santo sea simplemente un medio de acceso. En el movimiento pentecostal ha habido mucha discusión en los últimos años respecto a si esto es un movimiento o un medio de acceso. En una época cuando algunos pentecostales solían decir, soy salvo, he sido bautizado en agua y en el Espíritu Santo y hablo en lenguas, ya lo tengo todo. Desafortunadamente eso no es cierto y las personas que creen tenerlo todo simplemente se quedan atrás. El bautismo en el Espíritu no es una meta, sino un medio de acceso. No es un fin en sí, sino el punto de partida de una vida llena de poder sobrenatural. Creo que, por lo general, en la vida de la mayoría de los creyentes, el bautismo en el Espíritu es la puerta de entrada a los dones sobrenaturales del Espíritu y a muchas otras experiencias sobrenaturales. A mi juicio, es imposible vivir plenamente la vida cristiana en el ámbito natural. Lo sobrenatural lo difunde todo. Cada uno de los 28 capítulos del libro de los Hechos habla de acontecimientos que sucedieron en forma sobrenatural. El libro de los Hechos es el único registro oficial que nos muestra cómo el Señor quería que fuera la iglesia. Ya hablamos anteriormente del bautismo en el Espíritu y en esta reunión y la próxima, quiero hablar acerca de los dones sobrenaturales. Vamos a empezar simplemente leyendo la lista que se encuentra en 1 Corintios 12, versículos 8, 9 y 10. Si busca la Escritura, encontrará que hay 9 dones. Porque a éste es dada por el Espíritu palabra de sabiduría, a otro palabra de ciencia según el mismo Espíritu, a otro fe por el mismo Espíritu, y a otro dones de sanidades por el mismo Espíritu, a otro hacer milagros, a otro profecía, a otro discernimiento de espíritus, a otro diversos géneros de lenguas, y a otro interpretación de lenguas. Una práctica común entre los maestros bíblicos ha sido dividir los 9 dones en 3 grupos de 3. Esto no es una doctrina, sino que se hace así porque es más conveniente. Rápidamente haré esta división antes de concentrarnos en los dones específicos que quiero tratar en esta reunión. Hay 3 dones de revelación: la palabra de sabiduría, la palabra de ciencia, ¿y cuál es el tercero? Sí, así es, el discernimiento de espíritus. Estos son los 3 dones de revelación. Hay 3 dones que describiremos o llamaremos como dones de poder: el don de fe, el don de milagros, ¿y cuál es el tercero? Eso es, el don de sanidades. Luego nos quedan los 3 que generalmente se llaman los dones vocales, ya que operan mediante el aparato vocal humano. Es interesante notar que los dones vocales son los que siempre causan los problemas, ya que la lengua es el miembro que más problemas le causa al cuerpo. ¿Cuáles son los dones vocales? Lenguas, interpretación y profecía. En esta reunión solo vamos a tratar con esos 3 dones vocales. Ya hemos hablado del sello del bautismo en el Espíritu Santo, el hablar en nuevas lenguas. Sin embargo, este sello en realidad no es el don de lenguas. Aquí en otros pasajes la Biblia se refiere al don de lenguas como diversos géneros de lenguas o diversas clases de lenguas. En otras palabras, este don implica más que simplemente hablar en otra lengua. Creo que cada creyente bautizado en el Espíritu Santo
tiene el derecho y la habilidad de comunicarse personalmente con el Señor en otra lengua, en cualquier momento. En 1 Corintios 14, Pablo dice al respecto, porque el que habla en lenguas no habla a los hombres, sino a Dios, pues nadie le entiende. Aunque por el Espíritu habla misterios, el que habla en lengua extraña, a sí mismo se edifica. De modo que el hablar en lenguas tiene tres funciones o propósitos. Primeramente, es hablar con Dios. Es un privilegio. ¿Están de acuerdo que es un privilegio? Es una comunicación directa con el Espíritu del Dios vivo. En segundo lugar, hablamos misterios, secretos, cosas que nuestra mente tan engreída no entiende. En tercer lugar, nos edificamos a nosotros mismos. Muchas personas suelen preguntar, ¿de qué vale hablar en lenguas? Pues hay tres respuestas específicas. El propósito de las lenguas es comunicarse directamente con Dios, hablar misterios y edificarse. Si no hubieran otras razones, estas bastarían. El don de diferentes géneros de lenguas va más allá de lo anterior. Géneros de lenguas se refiere a los diferentes usos de las lenguas. Otro género de lenguas es hablar en voz alta en una lengua desconocida delante de la congregación, a fin de dar una exhortación que será seguida por una interpretación. Otro uso de las lenguas es ser señal para los incrédulos. Esto es algo muy poco común y la mayoría de los carismáticos no piensan esto. Sin embargo, en ciertas ocasiones, cuando el pueblo de Dios está reunido ministrando a otros, puede ser que un creyente dé un mensaje en un lenguaje que no conoce, pero que un incrédulo que está presente sí entiende. Esta es una señal para los incrédulos. Recuerdo el caso de un joven que ahora es mi yerno, que se convirtió hace muchos años en una reunión de evangelismo en Londres, del país de Gales, y como lo saben, los galeses tienen su propio idioma, del cual están muy orgullosos. Era, entre comillas, una reunión de evangelización y yo acababa de predicar el evangelio y estaba a punto de hacer el llamado. Cuando un caballero entrado en años habló en una lengua desconocida, yo me indigné, me pareció que estaba fuera de lugar y había echado a perder mi llamado. No recuerdo qué pasó después, pero una de mis hijas había traído a un joven a la reunión y él le dio un codazo y dijo, ¿por qué ese anciano le está contando a todo el mundo mis pecados aquí en público? Y tomó como 10 minutos convencerlo de que este hombre, aunque estaba hablando en galés, no conocía el galés. En Seattle, Washington, hace varios años ya, había una señora de la Iglesia Episcopal de San Lucas que estaba visitando a los enfermos en un hospital. Se acercó a la cama de un hombre y le habló en inglés. Sin embargo, él no respondió porque no entendía. Estaba ahí en la cama, enfermo. Como la señora era una de esas evangélicas un poco locas, simplemente le habló en lenguas. Él se animó y le contestó. Ella le respondió y tuvieron una pequeña conversación. El señor recibió mucho ánimo. Ella no sabía en qué idioma había hablado. Después se enteró de que había hablado en el español, que era el idioma del enfermo. Una señora, amiga de nosotros, estuvo en Rusia hace poco, estaba sentada al lado de un ruso en el subterráneo, y el hombre parecía estar tan triste y decaído que ella pensó, me encantaría hacer algo por él, así que puso su confianza en el señor, abrió la boca y empezó a hablar en ruso. Estas son excepciones, no pasan a menudo, pero sí suceden. Además, creo que hay muchas diferentes formas de hablar en lenguas. Por ejemplo, ¿cuántos de ustedes han tenido la experiencia de sentirse airados cuando hablan en lenguas? ¿Saben? Las lenguas fluyen como un torrente. Creo que esto ocurre cuando confrontamos las fuerzas satánicas. Uno no sabe cómo orar ni qué decir, pero el Espíritu Santo sí. También hay lenguas que solo se usan para la adoración, es decir, para comunicarse con Dios. En otras palabras, el campo de las lenguas es muy rico en todo. No vamos a seguir con este tema ahora, sino que vamos a hablar de los otros dos dones vocales.
la interpretación y la profecía. Tenemos que empezar con una definición. El don de interpretación no tiene ningún significado aparte del don de lenguas. Sin embargo, si alguien ha hablado en una lengua desconocida mediante el Espíritu, el don de interpretación le permite a esa persona o a otra persona, por inspiración del Espíritu, no a través de su intelecto, hablar en un idioma conocido lo que fue dicho anteriormente en un idioma desconocido. Bien, se trata de interpretación, no exactamente de traducción, lo cual es interesante. No sé cuántos de ustedes han hablado a través de un intérprete en un país extranjero. Yo lo he hecho muchas veces. Uno se da cuenta de que cada intérprete es diferente. Cada uno usa palabras diferentes. Algunos usan muchas palabras, otros usan pocas. Recuerdo que un canadiense fue a Kenia mientras yo estaba ahí. Cuando habló, lo hizo a través de uno de los mejores intérpretes. Dijo una oración corta y el intérprete empezó a hablar y siguió hablando por 2 minutos. El canadiense se volvió al intérprete y le dijo, ¿yo dije todo eso? No, pero a fin de hacerles entender lo que dijo, tuve que decir todo eso. Eso es interpretar, es comunicar el mensaje. Un hermano británico que conozco bastante bien, que ahora está en los Estados Unidos, me contó algo que ocurrió cuando se empezó a tener reuniones pentecostales de evangelización en el centro de Londres. Y hubo una situación porque alguien dio un mensaje en lenguas y esperaron por la interpretación. El que la dio fue un hombre cockney. ¿Cuántos saben lo que es un cockney? Es una persona nacida en cierta zona de Londres. No sé imitar el acento cockney. No está dentro de mis habilidades. Pero la interpretación decía, no creo que lo puedan entender, pero decía así. Un momento, momento, pueblo mío, momento. Bueno, momento, momento. En otras palabras, no se apresure tanto. Esa fue la interpretación, con la característica y el sabor cockney. Es evidente que ese campo de la interpretación admite mucha flexibilidad. Sin embargo, la interpretación es comunicar en un idioma conocido el sentido de lo que se ha dicho en un idioma desconocido. La profecía va un poco más allá. Consiste en expresar en un idioma conocido palabras inspiradas por el Espíritu Santo. Palabras que no proceden del entendimiento humano, sino que surgen del Espíritu Santo de manera sobrenatural. La diferencia entre interpretación y profecía es que la interpretación va precedida de un mensaje en una lengua desconocida y gira en torno a ese mensaje. La profecía simplemente empieza en un idioma conocido. Con mucha frecuencia, pienso yo, que cuando el pueblo de Dios está congregado, surge una exhortación en lenguas, que luego es seguida de, no de una interpretación, sino de una profecía. La exhortación en lenguas hace que el pueblo de Dios preste atención y prepara el camino para la profecía que sigue. Ahora quisiera llevarlo, si es que desean hacerlo, al ejercicio de interpretar y profetizar en los próximos 30 o 40 minutos. Sé que se puede lograr porque lo he hecho con grandes multitudes de miles de personas. No importa que haya mucha o poca gente. Lo único que importa es que las personas crean la palabra de Dios y estén dispuestas a obrar. El recibir estos dones y moverse en ellos los llevará a una nueva dimensión en su comunión personal con Dios. Ya les hablé de encontrar su lugar y me parece que los desafié a que buscaran a Dios a fin de encontrar su llamado. Esta es una de las maneras en que Dios puede empezar a orientarlos. He visto los ojos de las personas llenarse de lágrimas de gratitud al darles Dios palabras de dirección para su vida mediante interpretación que ellos mismos recibían. Dios llegó a ser mucho más real para ellos y su vida espiritual cobró un sentido más profundo.
Quiero empezar por leer algunas escrituras a fin de animarlos a usar estos dones en general. Primer paso. El primer pasaje es 1 de Corintios capítulo 12, versículos 7 y 11. Como introducción a esta lista de los 9 dones espirituales, Pablo dice: "Pero a cada uno le es dada la manifestación del Espíritu para provecho". Noten que los dones son manifestaciones del Espíritu. El Espíritu que mora en nosotros es invisible. No lo percibimos con los sentidos. Sin embargo, los dones que fluyen del Espíritu sí afectan nuestros sentidos. De esta manera, se crea un vínculo entre el Espíritu y los sentidos humanos. Aunque el Espíritu reparte los dones individualmente, note que son para el bien de todos. En otras palabras, si Dios le da a usted una profecía y usted no tiene el valor de decirla, no solamente se defrauda a sí mismo, sino también a los demás miembros del cuerpo de Cristo, ¿entiende? Somos mayordomos de los dones, no son algo que usamos solo para nuestro propio bien. Somos responsables. Tal vez Él quiere usarnos para hablarle a la persona de nuestro lado, o quizá para toda la congregación. Por lo tanto, no debemos decir, si no me da la gana, no ejercitar el don, porque sería irresponsable. Cada uno recibe dones para todos, para el beneficio de todos. Y es para cada uno. Al final del versículo 11 del mismo capítulo dice: "Pero todas estas cosas las hace uno y el mismo Espíritu, repartiendo a cada uno en particular como Él quiere". ¿De acuerdo? Note que empieza y termina con "a cada uno". Pablo nos hace ver que cada creyente tiene derecho a tener la manifestación del Espíritu. Sin embargo, el Espíritu es quien decide qué tipo de manifestación tendremos cada uno. Y al final del capítulo dice, en el versículo 31, "procurar pues los dones mejores. Mas yo os muestro un camino aún más excelente", se refiere al amor en el próximo capítulo. Muchas personas usan esa escritura para azotar a los pentecostales y dicen, el amor es el camino más excelente. Sin embargo, no toman en cuenta el hecho de que Pablo nos dice que debemos procurar ardientemente los mejores dones. El amor no es un don, es un fruto. Si no procuramos los dones mejores, ¿qué estamos haciendo? Estamos desobedeciendo las escrituras. Las escrituras nos dicen que procuremos los dones. Permítame repetir lo que ya le dije, los dones no son juguetes, son herramientas. Las necesitamos para hacer la obra. Si rehúsa usar las herramientas de Dios y no logra completar la obra, tendrá que responderle a Dios por lo que no hizo. Luego, en el capítulo 14, versículo 1, seguir el amor. Muchas personas dejan de leer ahí, pero no termina ahí. Seguir el amor y procurar los dones espirituales, pero sobre todo que profeticéis. No dice seguir el amor o bien procurar los dones. No se trata de dos alternativas. Dice que sigamos el amor y procuremos los dones espirituales, sobre todo el de profecía. ¿Está usted procurando el don de profecía este día? Si no lo está haciendo, está desobedeciendo las escrituras. Y luego el versículo 26 dice: "¿Qué hay pues, hermanos? Cuando os reunís, cada uno de vosotros tiene salmo, tiene doctrina, tiene lengua, tiene revelación, tiene interpretación. Cuando el pueblo de Dios se reúne, cada uno de nosotros debería de venir no solo para recibir, sino venir con algo para contribuir. Una de las principales maneras en que podemos contribuir es mediante los dones del Espíritu. Y es lo que Dios usa para igualarnos. Algunas personas nacen así, son inteligentes, instruidas, y saben expresarse, no les da pena hablar en público, y a menudo hablan demasiado. En cambio, hay otras personas que son un poco tímidas, no son muy dotadas, y dicen, ¿qué puedo hacer yo? Si dependieran en sus habilidades naturales, quizás no podrían hacer mucho, pero lo cierto es que Dios nos capacita sobrenaturalmente. Pablo dice que Dios da dones a las partes del cuerpo que más lo necesitan. Imagínense a dos personas en la iglesia. Una es doctor y la otra es una empleada doméstica, es decir, a alguien que limpia las casas. En la iglesia promedio, no muy espiritual, el doctor llega a ser diácono
Y la empleada se queda sentada en una silla. Todos saben que ese es su lugar. Sin embargo, cuando se mueve el espíritu, el doctor se queda diácono, pero la empleada llega a ser profetisa. Esta es la sabiduría y la justicia de Dios. Si nos rehusamos a entrar en el ámbito sobrenatural, quedaremos atados a nuestras propias limitaciones. Ahora bien, tengan en cuenta que el número 2 y el número 3 en la guía están invertidos. Sigamos ahora con el número 3 en la guía. Específicamente se trata de la interpretación. Ahora llegamos al momento en que voy a llevarlos a ejercitar el don de interpretación. ¿Están listos para seguirme? Depende de ustedes. Ahora quisiera señalar que la Biblia nos anima a interpretar. Primera de Corintios 14, versículo 5. Así que quisiera que todos hablaran en lenguas. ¿Cuántas iglesias bautistas reconocen esto? Quisiera que todos hablases en lenguas. ¿Cuántas personas? ¿Son todas? Todos quiere decir todas. Pero no termina ahí. Eso no es sino la primera parte. Así que quisiera que todos hablasen en lenguas. Pero más que profetizaseis. Porque mayor es el que profetiza que el que habla en lenguas. A no ser que las interprete para que la iglesia reciba edificación. Las palabras claves en este capítulo son edificar y edificación. Todo va dirigido a la edificación del individuo y de la iglesia. Pablo dice que está bien hablar en lenguas, pero que el hacerlo solo nos edificamos a nosotros mismos. Si profetizamos, edificamos la iglesia. Pero dice también que si hablamos en una lengua y luego interpretamos, es como si profetizáramos. Por lo tanto, sigue diciendo en los versículos 12 y 13. Así también vosotros que anheláis dones espirituales. ¿Anhela usted los dones espirituales? Muy bien, la escritura es para usted. Procurar abundar en ellos para edificación de la iglesia, no solo para usted mismo. Por lo cual el que habla en lengua extraña, pide en oración para poder interpretarla. Bien, yo soy muy ingenuo para creer que si la Biblia nos dice que pidamos algo, es porque Dios quiere que lo tengamos. No me imagino que la Biblia nos diría que pidiéramos algo en oración si no fuera la voluntad de Dios. Me parece que eso sería incrédulo, totalmente ilógico. La Biblia dice que el que ora en lengua desconocida, ¿haga qué? Pida poder interpretarla. Por lo tanto, si usted habla en lenguas, después, ¿cuál es el segundo paso? Orar para interpretarla. Ahora, vayamos al final de la guía por un momento para animarlos con dos principios de la petición. Primero, en Primera de Juan, capítulo 5, versículos 14 y 15. Primera de Juan 5, 14 y 15. Dice, y esa es la confianza que tenemos en Él, es decir, Dios, que si pedimos alguna cosa conforme a su voluntad, Él nos oye. Mi pregunta es, ¿estamos orando conforme a la voluntad de Dios? Si lo estamos, sabemos que Él nos oye. Y si sabemos que Él nos oye en cualquier cosa que pidamos, sabemos que tenemos las peticiones que le hayamos hecho. La pregunta es si estamos orando conforme a su voluntad. Si lo estamos haciendo, sabemos que nos oye. Si nos oye, sabemos que tenemos lo que hemos pedido. Ahora, si Dios dice que el que ora en una lengua debe poder interpretar, me parece una señal de que Dios quiere que interpretemos. De no ser así, Dios no nos diría que interpretáramos. Luego, es muy importante entender en qué momento recibimos. Marcos 11, versículo 24. Por tanto, habla Jesús. Os digo que todo lo que pidiereis orando, creed que lo recibiréis y os vendrá. Esta traducción no es 100% exacta, el verbo está equivocado. En griego lo que dice es, crean lo que reciben y les vendrá. Por tanto, todo lo que pidan orando, crean que lo reciben y les vendrá. ¿Cuándo se recibe? En el momento de orar, así es. Y si estamos orando conforme a la voluntad de Dios, sabemos que Él nos oye y que tendremos lo que pedimos, ¿de acuerdo? Veamos la escritura que habla de lo que podemos recibir de Dios. Ya la leímos, no tenemos que buscarla en la Biblia. Jesús dijo que si pedimos pan, no recibiremos piedra.
Si pedimos pescado, no recibiremos una serpiente, y si pedimos un huevo, no recibiremos un escorpión. Si pedimos algo bueno, nunca recibiremos algo malo. Vuelva hacia la persona de su lado y dígale, si pides algo bueno, nunca recibirás algo malo. Bien. Ahora vamos a practicarlo. ¿Están todos listos? Hagamos lo siguiente. Cuando yo dé la señal, cada uno de ustedes pondrá su mente en el Señor y hablará en otras lenguas. ¿Está bien? Recuerde que su voluntad es el interruptor. Usted enciende o apaga la luz. No hable por 5 minutos, porque su mente dirá, ¿cómo podré interpretar todo esto? ¿Se da cuenta? Al principio, hable por 1 o 2 minutos y no haga pausas. Al hablar en lengua es un grave error decir unas cuantas palabras. Hable y pare. Yo que ejercito el don de interpretación, me doy cuenta cómo hablan las personas y pienso, voy a empezar a interpretar. Y luego dicen unas frases y luego dan otras frases. No hagan eso. Hable y deténgase. ¿Y qué va a hacer después? Debe decir ahora, Señor, en el nombre de Jesús, te pido que me des la interpretación. ¿De acuerdo? ¿Y luego qué va a hacer? Así es, debe interpretar. Si cree que lo ha recibido y así lo cree, ¿qué debe hacer? Ejercitarlo. No siga hablando en lenguas, es lo contrario del bautismo. El problema con el bautismo es que las personas siguen hablando en su propio idioma y por lo tanto no pueden hablar en lenguas, no se puede hablar en 2 idiomas simultáneamente. Aquí es al revés, habla en lenguas y ya que sabe hacerlo, diga lo que siente que Dios quiere que diga. Dios es muy bondadoso y no le exigirá más de lo que puede realizar con la fe que tiene. Luego deténgase y deje de hablar en lenguas. Diga, Señor, en el nombre de Jesús, te pido que me des la interpretación. Entonces debe respirar hondo y dar la interpretación. ¿Está bien? Quiero asegurarle que he visto funcionar esto en la vida de miles de personas. A cada uno nos ve individualmente, es más, puede haber 200 personas, pero para Dios eso no importa. Usted está tratando directamente con Él. Al hablar, no hable tan alto como para molestar al que está a su lado, pero hable lo suficientemente alto para oírse. ¿Entiende? Rompa la barrera del sonido. Después de un tiempo nos detendremos para ver cuáles han sido los resultados. Permítame decirle algo interesante. Generalmente cuando se interpreta, la interpretación consistirá de 2 cosas, o bien será alabanza y adoración, o Dios puede usar sus labios para dar un mensaje para usted mismo. Cuando empecé a hacer esto con grupos, el 60% de las veces la interpretación era alabanza y adoración, y el 40% era Dios hablando a su pueblo. Sin embargo, las cosas están cambiando y ahora son al revés. Lo que me indica que Dios quiere hablar más y más a su pueblo. Generalmente, el 60% de las personas reciben un mensaje personal de Dios y el 40% recibe alabanza y adoración. Usted no decide lo que va a recibir, eso lo decide el Espíritu Santo. Dele gracias por lo que reciba, es glorioso. Bien, ¿estamos todos listos? Ahora bien, hable en lenguas. Deténgase y diga, en el nombre de Jesús te pido que me des la interpretación, ¿de acuerdo?

Bien, ya debieron haber terminado de hablar en lenguas. Algunos de ustedes ya han recibido la interpretación. Les daré otro minuto, pero no más.

Bien, detengámonos y veamos. ¿Cuántos de ustedes recibieron una interpretación? Levanten la mano. Muy bien, mantengan la mano por un momento. Esta es una buena demostración. Yo diría que alrededor del 90% recibió algo. Bajen la mano y escuchen bien. ¿Cuántos de ustedes recibieron alabanza y adoración? Bien. ¿Cuántos encontraron que Dios usó sus labios para hablarles? Miren eso. Es asombroso, es verdaderamente una señal de lo que Dios está haciendo. ¿Cuántos de ustedes están contentos? Quiero decir, ¿cuántos de ustedes recibieron una palabra de ánimo o dirección del Señor? Qué maravilloso. Bien. Ahora, los que no recibieron nada, no se sientan excluidos. Solo tienen que hacer lo que hicieron estos hermanos. Dios no tiene hijos favoritos. Vamos a hacerlo una vez más y esta será la última con interpretación. Simplemente vamos a orar en lenguas, detenernos y pedirle a Dios la interpretación. ¿De acuerdo? No les voy a dar mucho tiempo para que tengan más probabilidad de que reciban. Simplemente deben lanzarse.

Bien, ahora vamos a ver qué pasó. Quería animar a las personas que necesitaran ánimo. ¿Cuántas personas que no recibieron la última vez sí lograron recibir esta vez? Levanten la mano. Ahí hay una mano. ¿Alguien más? ¿Otra mano? ¿Otra? Gloria a Dios, gloria a Dios. Muy bien. La señora que está manejando la cámara, qué bien. Ella merece que la animemos de manera especial. Amén. Bien. Ahora, el tercer paso es muy sencillo. ¿Cuál es el tercer paso? La profecía, ¿verdad? Volvamos a leer unas cuantas escrituras que nos animen a profetizar. Empecemos en 1 Corintios 14, 1. Bien. 1 Corintios 14, 1. Leámoslo todos juntos. Es probable que entre todos aquí hay unas cuatro versiones diferentes, pero leámoslo para que estemos seguros de que está en la Biblia, ¿de acuerdo? Esperemos hasta que todos lo encuentren. 1 Corintios 14, 1. ¿Ya lo tienen? Seguir el amor y procurar los dones espirituales, pero sobre todo que profeticéis. Ahora, vuélvase a la persona a su lado y léaselo. La Biblia dice que podemos exhortarnos unos a otros. Muy bien. Primera de Corintios, capítulo 14, versículo 24 y 25. Aquí se habla de una reunión de la iglesia. Todos se han congregado en un lugar. Pablo dice: si todos hablan en lenguas y entran indoctos o incrédulos, ¿no dirán que estáis locos? Si se reúnen los creyentes y lo único que hacen es hablar en lenguas, lo cual sucede en algunas iglesias, los no creyentes simplemente dirán que están locos. Sin embargo, Pablo dice, si todos profetizan, fíjese bien, él supone que todos saben profetizar. Pero si todos profetizan, es decir, habla en un idioma entendible y entra algún incrédulo o indocto, por todos es convencido, por todos es juzgado, lo oculto de su corazón se hace manifiesto y así, postrándose sobre el rostro, adorará a Dios, declarando que verdaderamente Dios está entre vosotros. El problema con muchos pentecostales es que nunca han llegado a profetizar. Hablan en lenguas y no van más allá. Muchísimas personas han entrado en cultos pentecostales y han dicho, estas personas están locas, no me voy a acercar. El problema no es que Dios no haya provisto, sino que el pueblo de Dios no se ha valido de esta provisión. Después de hablar en lenguas, lo que tenemos que hacer es profetizar. El que profetiza le habla a la gente acerca de su vida personal, diciendo cosas que se sabe que el profeta no podría saber por medios humanos. Los secretos de su corazón son puestos al descubierto. Bien, dos escrituras más. El versículo 31. Porque podéis profetizar uno por uno, para que todos aprendan y todos sean exhortados. ¿Cuántos pueden profetizar? ¿Está seguro? Dígalo otra vez. Todos, así es. Vuélvase a la persona a su lado y léale ese pasaje. Porque todos pueden profetizar uno por uno, para que todos aprendan y todos sean exhortados. Bien, eso es lo que estamos haciendo, ¿entienden? Pablo dice que se puede aprender. No es necesario un culto completo, solo una reunión de aprendizaje. Es exactamente lo que estamos haciendo. Todos pueden profetizar para que aprendan. Y si confían en el Señor, todos serán animados. Veamos una escritura más, versículo 39. Así que, hermanos, procurad profetizar y no impidáis el hablar lenguas. Procurad profetizar. Le pido a Dios que ponga dentro del corazón de cada persona aquí el anhelo de profetizar. Al desear profetizar no está siendo presumido ni vanidoso, está obedeciendo a Dios. Todos pueden profetizar, uno por uno, individualmente. No vamos a profetizarnos unos a otros, quizá más adelante. En este momento solo estamos practicando. ¿Cuántos reconocen que es provechoso practicar en privado antes de hacerlo delante de la congregación? ¿Se da cuenta? Ahora bien, ya que ustedes son personas religiosas,
Voy a orar por ustedes antes de que empiecen. Funcionaría sin la oración, pero ustedes se sentirán mejor si oro. ¿Saben lo que van a hacer? No van a hablar en lenguas. ¿Van a qué? A profetizar. Así es. ¿Cuántos creen que lo pueden hacer? Amén. Muy bien. Oremos. Padre, te damos gracias por tu bendita presencia aquí con nosotros, por medio de tu Espíritu Santo. Te damos la bienvenida. Te reconocemos como el representante personal de Dios Trino aquí en la tierra. Te damos la honra que mereces. Eres el Señor de esta mañana. Señor, nos has hecho llegar a este momento en que tu pueblo anhela profetizar. Así que te pido ahora, Señor, en el nombre de Jesús, que fluya en ellos y a través de ellos el don de la profecía para tu gloria. En el nombre de Jesús. Amén. Está bien. Hable lo suficientemente alto como para oírse. Ocurre algo cuando uno rompe aquella barrera. Hijos míos, los he convocado para sanarlos, los he convocado, los amo, hijos míos, los enviaré a todas las naciones del mundo a enseñar mi palabra, los amo, hijos míos, descansen en mí, enseñen mi palabra, háganme conocer en todo el mundo, los amo, hijos míos, descansen en mí, los amo, hijos míos. Amén. Eso fue algo bueno que no nos esperábamos. Esa fue una palabra de ánimo para todos nosotros y le doy gracias a Dios por ella. Pero quiero que cada uno fluya en este don. Dios quiere que les diga en este momento que no hay condenación para los que están en Cristo Jesús. Si siente condenación, no la acepte. ¿Cuántos de ustedes recibieron una profecía? Levanten la mano. Levántenla. Magnífico. Amén. Vamos a darles una oportunidad más a los que no recibieron nada. ¿De acuerdo? No se desanimen. Simplemente vuélvanse al Señor y digan, Señor, ayúdame. Si estoy atado, libérame. Algunos están atados por el temor y otros por la vergüenza. No permitan que estas cosas lo aten. ¿De acuerdo? Padre, gracias por lo que has hecho por tu pueblo aquí este día. Te pedimos ahora que tú liberes a los que están atados por el temor, la vergüenza o cualquier otra fuerza. Dales este precioso don de profecía, en el nombre de Jesús. Amén.

Muy bien, magnífico. Ahora permitiremos que algunos de ustedes que sienten que tienen una palabra que no es solo para ustedes, lo digan delante del pueblo de Dios. Pónganse de pie. Si van a hablar allá, den la vuelta y hablen a los hermanos para que puedan oír. Díganle lo que Dios les haya dado. Una persona dice es para usted y Ruth si quieren aceptarlo. Sí, lo aceptamos con gusto. Bueno, el Señor está abriendo una puerta para que vayan a la India. Ay, señor. Disculpe que me ría, pero hemos estado evitando ir a la India por tanto tiempo. Hay un creyente judío en Jerusalén que es muy amigo nuestro, que ha orado hasta más no poder para que vayamos a la India. Así que lo que dijo no es realmente una profecía, sino una palabra de ciencia, pero es muy buena, gracias. Nada más eso me faltaba. ¿Hay alguien más que tiene una palabra que quisiera dar a los hermanos? Recuerde que no es para su propio beneficio, sino para todos. Póngase de pie y hable claramente. Oh hijos míos, cuánto anhelo estar con ustedes, lo deseo ardientemente. Quiero que se acerquen a mí y vengan a mis pies. Acérquense a mí. Quiero que deseen ardientemente estar conmigo, así como yo deseo estar con ustedes. Ansío tenerlos a mi lado. Acérquense. Siéntanse a tener comunión íntima conmigo. Los amo.

0: Ahora, veamos si hay otras profecías. ¿Cuántos están de acuerdo en que hemos tenido unas profecías hermosas? Además, advertirá que cuando empiezan a fluir los dones proféticos, tienden a hablar de un mismo tema, aun si profetizan diferentes personas. El tema aquí ha sido el amor de Dios, su deseo de atraernos a Él y enviarnos al mundo entero como sus embajadores. ¡Qué hermoso! Mi corazón dice un amén a eso. Por lo tanto, esperemos en el Señor, no tenga pena ni vergüenza. Si siente que Dios le ha dado algo y si su corazón está palpitando, probablemente sí se lo ha dado. Levante la mano, por favor, levántela. Bien, párese. Y después va usted. Párese, por favor. El que sigue. Ah, gracias. A ver. Yo soy el Señor. Yo soy tu Señor, nunca te dejaré, te amaré por siempre. Amén. Noten que el tema de la profecía era el amor y el ánimo de Dios. A ver usted, póngase de pie, dé la vuelta y hable. Este es mi mundo y mi protección va delante de ustedes mientras salen. Por lo tanto, no tienen por qué temer nada. Amén. Quisiera decir que parte de lo que recibimos es profecía incompleta. Es totalmente válida, pero como sabe, la primera vez que se nada, no se nadan 10 brazadas. Recuerde que esto es algo que aprendemos, es progresivo. Al empezar a moverse en los dones, pocas personas lo hacen perfectamente. Sin embargo, los que quieran ejercitar los dones perfectamente antes de usarlos, nunca los usarán. Así que gracias, hermano, le agradezco. ¿Hay alguien más? Bien, que hable primero mi esposa y luego la persona que está detrás de ella. ¿Quieres venir a compartir mi micrófono? Si me lo pude poner, me lo puedo quitar.
1: He visto sus dudas y sus temores, pero también he visto su amor por mí, y ahora quiero quitar sus dudas y temores y asegurarles de que estaré con ustedes en cada situación. Nunca los dejaré ni los desampararé. Enviaré a mis ángeles delante de ustedes y ellos prepararán el camino. Y al entrar ustedes, solo tendrán que entrar y recoger el fruto. Hay una gran cosecha para recoger y yo les estoy capacitando para trabajar en la obra, para ser los que recojan la cosecha. Por lo tanto, desechen sus dudas y temores. Pónganlos a mis pies, dice el Señor. Y yo les daré gozo, mi paz y mi poder.
0: Necesitamos poner por obra lo que dice el Señor. Es tan importante que no nos conformemos con oír la profecía y decir qué interesante. He estado en iglesias pentecostales y evangélicas donde las personas salen de la iglesia diciendo, qué buen culto, hubo profecías. Pero cuando uno les pregunta qué decían las profecías, contestan, no me acuerdo. ¿De qué vale que Dios hable si no ponemos por obra lo que Él dice? Ahora, el Señor habló por medio de Ruth y dijo que había muchas personas que tenían dudas y temores, los cuales deben apartarse de su vida. Quiero orar por los que se sienten atormentados por dudas y temores ahora mismo. Levanten la mano para que los ore por ustedes. Miren tantas personas. ¿Cómo vamos a afectar al mundo así? Amén. Hagamos lo siguiente. Yo los guiaré en una oración. Repitan en voz alta. Digan estas palabras. Señor Jesús, confío en ti. Tú me amaste tanto que moriste por mí. Eres mi Salvador y mi Redentor. Soy tuyo ahora y para toda la eternidad. Mi vida está en tus manos. Nadie puede arrebatarme de tus manos. Señor Jesús, quiero alejar de mí todo temor, duda, incredulidad. Te pido que me libres de estas cosas ahora. En tu nombre, Señor Jesús, te pido que me des tu denuedo, tu valentía y tu fuerza por medio de tu Espíritu Santo. En este momento levanto las manos por fe y recibo de ti. Amén, Señor. Jesús, derrama tu Espíritu de amor, de valor y de fe.

sobre estas personas, Señor. En el nombre de Jesús, derrámalo sobre ellos. Te lo pido en el nombre de Jesús. Amén. Amén. Ahora reciban. No bajen las manos demasiado rápidamente. Reciban. Empiecen a darle gracias. Levántense y sacúdanse. Sacúdanse las ataduras que tienen alrededor. Libérense de aquellas cadenas que le imponen su mente natural, el racionamiento intelectual y sus propias habilidades tan limitadas. Tienen un Dios grande, un Dios maravilloso. Así es. Ahora démosle una ofrenda de alabanza. Gracias, Señor. Gracias, Señor. Gracias, Señor. Gracias, Señor. Gracias. Gracias, gracias, gracias, gracias, gracias. Amén. Gracias, Señor. Amén. Cuando yo recibo una profecía, por lo general solo recibo la primera parte. Ahora, si me quedara pensando, ¿qué voy a decir después? No recibiría nada más, porque sin fe es imposible agradar a Dios. Sin embargo, si digo la primera oración, lo demás sigue. ¿Entiende? ¿Hay alguien más? A ver, sí, allá arriba hay una persona con la mano izquierda. Eso es, levante la mano, póngase de pie. Novia mía, tú eres la más bello de la tierra y la niña de mis ojos. El propósito y el plan que tengo para ti es que el mundo vea el resplandor de mi amor y de mi alabanza. Levanta tu voz y habla. No temas lo que piensen los demás. Habla mi palabra y obedécela. Amén. Gloria a Dios. Esa sí fue completa. Gloria a Dios por eso. Esta no es la primera vez que profetiza, ¿o sí? La primera vez en mucho tiempo ha dejado que su don se oxide. Necesita decirle al Señor que no va a permitir que vuelva a suceder eso. De acuerdo. Noten cómo todo gira alrededor del mismo tema, el amor de Dios, el cuidado que tiene de nosotros, el hecho de que Él quiere que estemos libres de cualquier carga, temor y que tengamos valor. Amén. Pongámonos de pie y démosle una ofrenda de alabanza. Gracias, Señor. Gracias, Señor. Gracias, Señor. Gloria a tu maravilloso nombre. Gracias, Señor. Gloria a tu nombre. Gloria. Aleluya. Gloria a Dios. Gracias, Señor. Gracias, Padre. Aleluya. Gracias, Señor. Gracias, Señor. Amén.

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Shalom Alejem para cada uno de ustedes. Queremos darle la bienvenida a nuestra serie en el libro de Marcos, el principio del Evangelio de Jesucristo, Hijo de Dios. Como se puede leer en su primer versículo, sí, este libro es su palabra para nosotros. Marcos relata acontecimientos de la vida del Mesías de tal manera que revela otras facetas de la verdad infinita de Dios. El relato se desarrolla a un ritmo rápido, amplifica y profundiza los acontecimientos relatados. A menudo sentimos como si estuviéramos allí, caminando con Jesús. Presenta a Yeshua de una manera muy poderosa y al mismo tiempo nos lo revela progresivamente. Pero es precisamente así como descubrimos a nuestro Salvador en nuestro día a día, en un despliegue progresivo y continuo de su persona a medida que caminamos con Él. Este estudio es impartido originalmente en inglés por el líder mesiánico Jack Isaac Gabizón, pastor y maestro de la congregación Beth Ariel en Montreal, Canadá. Creyente judío en Yeshua, con profundo amor y búsqueda en la palabra de Dios desde una perspectiva judía. Ahondemos en la lectura de este libro y que el Espíritu de Dios nos guíe a través de estos estudios. Que la bendición de Yeshua esté con ustedes al escucharlos y Shalom. Ya no le dejáis hacer nada en favor de su padre o de su madre. Este es un caso de usar las escrituras contra las escrituras, como lo que hacen hoy en día las sectas. Como Pedro habló una vez de personas ignorantes e inestables que tergiversan las escrituras para su propia destrucción. Esto está en la segunda epístola de Pedro, capítulo 3, versículo 16. La palabra clave aquí es korban. Si se deja sin traducir del hebreo, es seguramente para que la busquemos y cuando lo hacemos descubrimos que esta palabra en realidad abre el libro de Levítico, el libro de la redención. Allí se traduce como ofrenda. Está en el versículo 2 del primer capítulo y dice: cuando algunos de vosotros traiga una ofrenda al Señor. Esta palabra ofrenda es korban, utilizada 80 veces y 78 veces para describir los medios con los que los israelitas podían acercarse a Dios, los sacrificios y las ofrendas. Por lo tanto, es una palabra tan importante en la Biblia que se ha convertido para ellos en una palabra mágica, una contraseña que, según creían, los liberaba de todas las demás cosas, incluso de otras leyes de la Torá. Y aquí la utilizaron para anular el quinto mandamiento que dice: honra a tu padre y a tu madre. Esta tradición de los ancianos decretaba que una persona podía liberarse de su obligación hacia sus padres con solo decir korban y desviar entonces la ayuda que le correspondía a ellos y decir que se la dieron a Dios, dejando a sus padres desamparados. ¿Ven el mal que se esconde detrás de su nueva ley? No solo utilizaron la palabra contra la palabra, sino que pusieron a Dios en oposición a los padres. Rompieron la unidad familiar al poner a Dios entre el hijo y los padres. Fabricaron una situación que nunca debería haber existido, ya que un hijo siempre debe honrar a sus padres y apoyar siempre las obras de Dios. La cuestión es que no se puede seguir una ley infringiendo otra. Es como robar dinero para dar el diezmo. Este es un ejemplo extremo, y Yeshua termina este argumento diciendo al final del versículo 13: y hacéis muchas cosas semejantes a estas. Y de nuevo, esto no es solo para los fariseos o para los demás líderes religiosos, es para todos los creyentes, ya que, por ejemplo, a menudo intentamos disminuir la fuerza de un mandamiento, una palabra de Dios, para adaptar
adaptarlo a nuestro estilo de vida, citando versículos que se ajustan a nuestros deseos. No podemos comprometer un mandamiento mientras obedecemos otros. Aunque podemos obtener grandes bendiciones de la palabra, también podemos perderlas si somos propensos a manipular los versículos para nuestro propio beneficio. Y esto lo vamos a ver muchas veces, ya que muchos no aceptan toda la enseñanza de la Biblia, sino solo lo que les conviene. Es entonces cuando Yeshua responde directamente a su pregunta. Ellos preguntaron en el versículo 5, ¿por qué tus discípulos no andan conforme a la tradición de los ancianos, sino que comen con manos inmundas? Esta es su respuesta. Marcos, capítulo 7, versículos 14 al 16. Y llamando de nuevo a la multitud, les decía, escuchadme todos y entended, no hay nada fuera del hombre que al entrar en él pueda contaminarlo, sino que lo que sale de adentro del hombre es lo que contamina al hombre. Si alguno tiene oídos para oír, que oiga. ¿Entienden lo que quiso decir? Si no lo entienden, no se preocupen. Ni siquiera los discípulos lo entendieron. Por eso, cuando se alejaron de la multitud y se retiraron a un lugar apartado, le pidieron que se lo explicara. Él procedió al explicarlo. Leamos esto en el segmento de Marcos, capítulo 7, versículos 17 al 19. Y cuando dejó la multitud y entró en la casa, sus discípulos le preguntaron acerca de la parábola, y él les dijo, ¿también vosotros sois tan faltos de entendimiento? ¿No comprendéis que todo lo que de afuera entra al hombre no le puede contaminar? Porque no entra en su corazón, sino en el estómago y se elimina, declarando así limpios todos los alimentos. Me gusta más la primera respuesta, es más fácil de entender. Lo que Yeshua simplemente estaba diciendo es que no es lo que comen lo que nos hace impuros o inmundos, sino lo que dicen, lo que piensan, lo que hay en sus corazones y en sus mentes. Es tan simple como eso. Sin embargo, tal y como se traduce en el versículo 19, parece que en este punto Yeshua declaró que todos los alimentos eran kosher o comestibles, incluso para los judíos. Eso es lo que han concluido muchos comentaristas. Otros han dicho que se trata de un error del escriba, por lo que aparece en este mensaje, esta parte del segmento bíblico, aparece entre corchetes o en paréntesis en nuestras Biblias. Pero, por un lado, Yeshua no podía haber considerado todos los alimentos kosher o kasher en ese momento, ya que él mismo estaba bajo la ley mosaica, pues él dijo en Mateo, capítulo 5, versículos 17 y 18, «No penséis que he venido para abolir la ley o los profetas. No he venido para abolir, sino para cumplir, porque en verdad os digo que hasta que pasen el cielo y la tierra, no se perderá ni la letra más pequeña ni una tilde de la ley hasta que toda se cumpla». Así que no vino a abolir la ley mosaica mientras estuvo en la tierra, sino que dice, hasta que toda se cumpla. ¿Cuándo sería ese momento? Las Escrituras nos lo dicen en Gálatas, capítulo 3, versículo 19. Entonces, ¿para qué fue dada la ley? Fue añadida a causa de las transgresiones hasta que viniera la descendencia a la cual había sido hecha la promesa. Es decir, hasta que Yeshua lo cumpliera todo. Y eso fue lo que hizo en la Tav, en la cruz, y grandiosamente en la resurrección. Así que en el momento de Marcos, que estamos leyendo en este momento, la ley seguía siendo válida y las leyes relativas a los alimentos seguían siendo válidas. ¿Cómo podemos entonces entender esta frase en el versículo 19, declarando así limpios los alimentos? No es complicado. Déjenme leérselo
tal y como lo traduce el griego. Es una frase completa. Esto es lo que dice literalmente, lo voy a parafrasear en español, pero viene directamente del griego. Porque no entra por él en el corazón, sino en el vientre y en el intestino, y sale purificando todos los alimentos. La cuestión es que el propio cuerpo purifica todos los alimentos que se ingieren. Lo hace tomando los nutrientes y eliminando el resto. Por lo tanto, el cuerpo puede, en ese sentido, purificar los alimentos, convirtiéndolos en un recipiente limpio y que funciona bien. Sin embargo, cuando el corazón absorbe cosas del exterior, pensamientos, ideas, tentaciones, ese corazón muy a menudo no sabe cómo eliminar lo malo, los desechos, y los mantiene almacenados en el corazón. Así que, mientras que el cuerpo puede eliminar todos los alimentos, el corazón no puede crear un recipiente espiritualmente puro porque no sabe cómo eliminar y desechar todo lo malo. Y por eso necesitamos a Dios. Entonces, es una cuestión del corazón, ya que nuestra religión es una que exige una relación muy estrecha con Dios, que conoce y ve todas las cosas. No hay ningún lugar donde podemos escondernos de Él. Él es el único que puede juzgar los pensamientos y las intenciones del corazón, como dice la palabra en Hebreos capítulo 4, versículo 12. David dijo en su salmo, y parafraseo, ¿a dónde puedo ir lejos de tu espíritu? Ni en los confines de la tierra, ni siquiera en el infierno. ¿Puede alguien esconderse de Él? El Señor lo ve todo, y por eso todo comienza en el corazón. Esta es, pues, la controversia entre la tradición y la verdad. Es triste ver cómo esos líderes religiosos estaban tan lejos del pueblo, pero la respuesta de Yeshua les anima a hacer preguntas, a pensar de forma creativa, a investigar y a poner siempre la palabra de Dios como nuestra primera fuente de verdad. Para terminar, lo que realmente destaca nuestro texto de hoy es, una vez más, el gran abismo que existe entre la religión creada por el hombre y la gran y pura verdad que encontramos en la palabra de Dios. Cuando Yeshua vino, se enfrentó a una religión bien establecida, la de la tradición de los ancianos. Por eso no podían entenderlo, no podían ver que era el Mesías, porque estaban muy alejados de las Escrituras. Y Yeshua comenzó su ministerio enfatizando este punto. ¿Recuerdan el primer milagro que realizó? Fue convertir el agua en vino en una boda en Cana. ¿Por qué convirtió el agua en vino? Juan nos dice que justo en la puerta del lugar donde se celebraba la boda habían 6 vasijas que se utilizaban para la purificación ceremonial. 6 es el número del hombre. Estas vasijas estaban relacionadas con la purificación externa. El agua de estos recipientes se utilizaba para lavar tanto los utensilios como las manos. Pero Yeshua convirtió el agua en vino. ¿Cómo podían lavarse entonces? Fue el primero de los 35 milagros registrados que hizo Jesús. Y al convertir el agua en vino, Yeshua demostró que la verdadera religión proviene del corazón. Tomó esta agua que se utilizaba para lavar el exterior y la convirtió en vino para que pudiéramos beberla, para que pudiéramos beber la palabra de Dios que nos limpia y nos purifica. Esta fue la forma en que inauguró su ministerio, pero también llevó este mensaje a una nueva dimensión hacia el final de su ministerio aquí en la tierra. Durante la cena de Pascua, que fue la última cena, hay 3 lavados de manos, y seguimos con el lavado, ¿eh? Uno al comienzo del seder, o de la cena, antes de comer el vegetal carpaz.
El segundo antes de la comida principal y el tercero antes de recitar la bendición después de las comidas. Cuando Yeshua celebró la Pascua, omitió esta tradición, pero mantuvo solo uno de los tres lavados. ¿Y qué lavó en ese momento? ¿Se acuerdan? No sus manos, sino los pies de sus discípulos, mostrando que el verdadero lavado tiene que ver con el amor y el servicio. No podemos encontrar en ningún otro lugar una demostración más clara de servicio. El Rey de Reyes lavando los pies de sus siervos para mostrarnos cuánto debemos amarnos los unos a los otros. Allí ilustró lo que significa tener una verdadera relación con nuestro Señor. Se refleja en nuestro amor y servicio a los demás. Oremos. Padre Celestial, no dejaste al mundo solo, no nos dejaste huérfanos, nos buscaste y nos encontraste, ya que nos habíamos alejado de ti y estábamos perdidos. La reconciliación nos has abierto, Señor. Nos has abierto abriéndonos un camino y dándonos una promesa en tu Hijo Yeshua HaMashiach. Por eso, todo lo que hemos aprendido hoy, todo lo que hemos leído, escuchado, permite que tu poder de la palabra obre en nosotros. Y en estos tiempos de agitación en el mundo, que nos indica que Yeshua vendrá pronto, te pedimos un avivamiento que comience aquí mismo, en nuestra congregación. Mueve nuestros corazones, haznos ver la urgencia de los tiempos, danos un amor tan profundo por nuestros vecinos que ellos te vean a ti. Te pedimos miles de conversiones, que millones de personas vengan y que sus nombres estén escritos en el libro de la vida. Te lo pedimos, Señor, porque vemos cómo está cambiando el mundo y lo cerca que estás por venir. Beshen Yeshua HaMashiach. Yeverejeja Adonai Veishmereja. Yaer Adonai Panaveleja Veihuneka. Isa Adonai Panaveleja Veyasem Leja Shalom. Jehová te bendiga y te guarde. Jehová haga resplandecer su rostro sobre ti y tenga de ti misericordia. Jehová alce sobre ti su rostro y ponga en ti paz.

Esperamos que hayan sido bendecidos al haber escuchado este estudio de la Palabra Santa en el libro de Marcos. Damos la bienvenida a las preguntas que tengan con respecto a este tema o cualquier otra consulta bíblica. Pueden ponerse en contacto con nosotros a través de nuestro correo electrónico betariel.hispanos@gmail.com. Esto es betariel.hispanos@gmail.com y nos pondremos en contacto con ustedes tan pronto como sea posible. Por favor, oren por este ministerio mientras avanzamos juntos en estos días postreros, declarando en voz alta para hacer que la palabra sea escuchada y ser diligentes al obedecerla. Bendiciones en el nombre de nuestro Mesías Yeshua. Shalom, shalom.

0: Bienvenidos a Respuestas Hoy. Soy Joe Owen de Respuestas en Génesis. Compare las Escrituras con las Escrituras. Cuando leemos la Biblia, necesitamos recordar que Dios no nos dice todo acerca de sí mismo de una vez. Usualmente no encontramos un capítulo que aborde un tema en su totalidad. Más bien tenemos que comparar las Escrituras con las mismas Escrituras. Por eso es importante no descuidar ninguna parte de la Biblia. Con frecuencia los cristianos ignoran el Antiguo Testamento y solo se enfocan en el Nuevo Testamento. Pero no podemos entender correctamente el Nuevo Testamento sin conocer su fundamento en el Antiguo. Y no podemos entender correctamente el Antiguo Testamento sin el Nuevo Testamento. Se necesitan ambos. Cuando leemos, interpretamos la Biblia, tenemos que ser cuidadosos de ver las Escrituras en conjunto. Sí, compare las Escrituras siempre con las mismas Escrituras y haz la manera que lo hacía Jesús.
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1: ¿Hay algo en tu vida que idolatres? Tal vez sea un auto, una celebridad, el dinero o la ropa. Cuando ponemos cualquier cosa por encima del Señor, estamos idolatrando eso. En Éxodo, los hijos de Israel adoraron un becerro de oro. En los 10 mandamientos, Dios dice en Éxodo 24: No te harás imagen ni ninguna semejanza de lo que esté arriba en el cielo, ni abajo en la tierra, ni en las aguas debajo de la tierra. Cuando idolatramos a algo o a alguien, abandonamos a Dios. Cuando idolatramos, no tenemos una relación cercana con el Señor. ¿Hay algo que idolatres y que necesitas llevar a la cruz hoy? Ora para que el Señor te muestre cuál es y ponlo ante Él.
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1: En el Antiguo Testamento leemos acerca de la ciudad de Jericó, que estaba bajo el juicio de Dios a causa de su pecado. Porque la paga del pecado es la muerte, dice en Romanos 3:23. Antes de destruir a Jericó, Josué, líder del pueblo de Dios, envió a 2 espías a la ciudad para conocer sus debilidades. Estos espías se quedaron en la casa de Rahab, una prostituta. Esta casa estaba localizada en la muralla de Jericó. Alguien fue y le dijo al rey de Jericó acerca de los espías que estaban en la casa de Rahab, y él envió un escuadrón de soldados para capturarlos. Rahab fue forzada a tomar una decisión muy difícil. Ella podía entregar a estos espías a los soldados o los podía proteger, pero esto pondría su vida en peligro. Dios estaba trabajando en la vida de Rahab. Aunque ella no conocía mucho acerca del Dios de los hebreos, ella sí creía que él era el Dios supremo y que él iba a destruir a Jericó. Y creyendo que esto iba a suceder, cuando llegaron los soldados, ella escondió a los 2 espías en el techo de su casa debajo de un montón de lino que se estaba secando. Después que se fueron los soldados, Rahab le dijo a los espías: una cosa les ruego, júrenme por el nombre sagrado de su Dios, que cuando conquisten a Jericó, me dejarán vivir juntamente con mi padre y mi madre y mis hermanos y hermanas y sus familias. Los espías le dijeron: si tú no nos traicionas, nosotros te aseguramos que ningún daño te llegará a ti o a tu familia. Y como ya habían cerrado las puertas de Jericó y la casa de Rahab estaba en la muralla de la ciudad, ella dejó escapar a los espías por la ventana con una cuerda. Y cuando cayeron los muros, Josué dio órdenes para que no le hicieran daño a ella o a su familia. En el libro de los Hebreos 11:31 leemos que por fe, porque ella creyó en Dios y su poder, Rahab la prostituta no murió con los demás en la ciudad. No solo se le perdonó la vida a Rahab, sino que también leemos que ella se casó con un israelita y tuvo a un hijo que se llamó Boaz. Boaz se casó con Ruth, quien tiene un libro de la Biblia escrito a su nombre. Ruth, la nuera de Rahab, tuvo un hijo, Obed, y Obed tuvo un hijo, Isaí, quien fue el padre del rey David. Así que Rahab era la tatarabuela del rey David. Rahab, la prostituta, también estaba en el mismo linaje que Jesús. Rahab se salvó por su fe en Dios. Santiago 2:25 dice: ¿acaso Rahab, la ramera, no fue justificada por sus obras cuando recibió a los espías y los envió por otro camino? Y ella no estaba satisfecha solo salvándose a sí misma, sino que también quiso que su familia fuera salva. Y su fe en acción los salvó a todos. ¿Puede imaginarse a Rahab reuniendo a toda su familia

0: Conforme nuestros hijos crecen, van adquiriendo responsabilidades y a la vez privilegios. Con nuestra guía, ellos aprenden a tener orden y estructura. Tener conversaciones frecuentes es saludable porque reafirmamos la conducta esperada y recordamos las reglas. Si éstas se incumplen, hay consecuencias. En esos momentos debemos ser firmes porque tratarán de manipular con súplicas y promesas. Firmemos un contrato donde establezcamos claramente las normas y las consecuencias al no cumplirlas. Este debe ser escrito en términos positivos, producto del diálogo y la negociación. Cuando los límites son claros, nos aseguramos una sana convivencia y el respeto mutuo entre todos los que conformamos la familia. Le habla Sixto Porras de Enfoque a la Familia.
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0: Aunque la resurrección de Cristo fue un hecho sin precedentes, no fue nada anormal para la milagrosa existencia del Salvador. Él apareció para consolar, dar esperanza, animar, para comprobar y a los creyentes dar seguridad de que todo lo que había dicho era verdad.
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2: Aunque la resurrección fue un hecho sin precedente, no fue nada anormal para Jesucristo. Solo otra demostración de que era el Mesías prometido. Las apariciones que realizó tenían objetivos definidos. Sea que Jesucristo quisiera reclamarle a Pedro, quitar las dudas de Tomás, enjugar las lágrimas de María o dar una enseñanza a los 11, cada una de las ocasiones tenía un propósito. Él no apareció simplemente para recibir un sorprendente aplauso, así como no quería ser reconocido cuando realizaba las obras de sanidad que aparecen en la Biblia. El poder milagroso fue solamente una herramienta para un programa divino. Jesucristo no vino para mostrar sus poderes sobrenaturales, vino para traer paz y esperanza, perdón y ánimo, y finalmente entregarnos la salvación eterna. Bienvenidos al estudio de la segunda parte del mensaje titulado Jesucristo, su esencial resurrección.
0: Continuamos con el estudio de mi sermón titulado Jesucristo, su esencial resurrección, con el siguiente principio. Aunque la resurrección de Cristo fue un hecho sin precedentes, no fue nada anormal para la milagrosa existencia de Cristo. Él apareció para consolar, para dar esperanza, para animar, para comprobar y a los creyentes dar seguridad de que todo lo que había dicho y hecho era verdad. La tumba vacía, la presencia de los lienzos que le envolvían en forma de su cuerpo, pero sin su cuerpo dentro, comprobaron que Jesús ya no estaba allí, que no eran alucinaciones. Pero luego, mediante sus apariciones, Jesús no estaba comprobando su poder que estaba requete contra aprobado, sino animando, consolando, exhortando, enseñando, dando esperanza y dando la total seguridad que todo lo que había enseñado, lo que había dicho y lo que había prometido era la verdad y nada más que la verdad. Hemos visto que Cristo apareció a María. Ahora hablemos de las apariciones a sus discípulos. Fueron muy importantes, pues ellos eran judíos devotos que tomaban en serio sus privilegios y obligaciones. Y si ellos terminaban decepcionados porque Cristo no había resucitado, nunca se hubieran atrevido a iniciar una nueva religión basada en una farsa. Más bien hubieran vuelto a su religión antigua. Un judío que mentía, daba falso testimonio, ponía en riesgo su salvación y su pertenencia al futuro reino del Mesías. Ninguno de ellos pondría en riesgo eso si hubiera descubierto que Cristo no resucitó y que todo era una farsa. La aparición a sus discípulos tuvo diferentes ocasiones. La aparición en un sitio de reunión de los discípulos, según lo que dice la palabra de Dios, cuando llegó la noche de aquel mismo día, el primero de la semana, estando las puertas cerradas en el lugar donde los discípulos estaban reunidos por miedo de los judíos, vino Jesús y puesto en medio les dijo, «Paz a vosotros». Y cuando les hubo dicho esto, les mostró las manos y el costado. Y los discípulos se regocijaron viendo al Señor. Entonces Jesús les dijo otra vez, «Paz a vosotros. Como me envió el Padre, así también yo os envío». Como algo extra, quisiera decirle que si usted quiere saber cómo será su cuerpo post-resurrección, solo tiene que estudiar la forma en que fue el cuerpo de Jesús después de su resurrección. Tendrá la posibilidad de hablar, de moverse rápidamente a través del espacio, atravesar puertas, no habrá barreras, no habrá limitación de tiempo y espacio. Jesús luego también tomó un tiempo para comer con sus discípulos, como el Cristo resucitado. En una ocasión comió con ellos, según Juan 21. Después de esto, Jesús se manifestó otra vez a sus discípulos junto al mar de Tiberias. Se manifestó de esta manera. Estaban juntos Simón Pedro, Tomás, llamado Dídimo, Natanael, el de Caná de Galilea, los hijos de Zebedeo y otros dos de sus discípulos. Ellos fueron a pescar, no pescaron nada, y al amanecer apareció Jesús, y no le reconocieron. Aún les dijo, «Venid, comer. Ellos, sabiendo que era el Señor, no se atrevían a preguntarle quién era. Dice el versículo 14, que esta era la tercera vez que Jesús se manifestaba a ellos después de haber resucitado de los muertos. Ellos lo reconocieron. Tenía toda la habilidad para comunicarse sin ninguna limitación de las que tenemos hoy. Toda la estructura molecular de su cuerpo fue cambiada. Así será la resurrección también, versículo 24 agrega. Pero Tomás, uno de los doce, llamado Dídimo, no estaba con ellos cuando Jesús vino. Le dijeron pues los otros discípulos, «Al Señor hemos visto». Y él le dijo, «Si no viere en sus manos la señal de los clavos y metiere mi dedo en el lugar de los clavos, y metiere mi mano en su costado, no creeré». Luego usted conoce el resto de la historia. 8 días después estaban otra vez sus discípulos dentro y con ellos Tomás. Llegó Jesús, quitando las puertas cerradas, y se puso en medio y les dijo, «Pasa a vosotros». Luego dijo a Tomás, «Pon aquí tu dedo y mira mis manos. Acerca tu mano, métela en mi costado, y no seas incrédulo, sino creyente». No sabemos si Tomás hizo lo que Jesús le invitó a hacer, pero simplemente sabemos que él cayó en adoración delante del Señor, de este Dios maravilloso. También podemos examinar otro ejemplo, la visita a los discípulos en camino a Emaús. Es otra de las apariciones del Cristo resucitado. Según el relato de Lucas 24, versículos 13 al 35, Jesús no solo apareció a 2 creyentes en camino a Emaús, sino que conversó con ellos y le dio una clase magistral de las Escrituras en torno a lo que ocurrió con él y sobre lo que las Escrituras enseñaban acerca de él. Les enseñó cosas maravillosas. Ellos quedaron asombrados. ¿Quiere otro ejemplo? El encuentro con Pedro. Los discípulos recibieron la noticia de que Cristo les había aparecido a estos 2 creyentes que iban camino a Emaús, y ellos le informaron también que el Señor se le había aparecido a Pedro. Lucas 24:34 dice que estos discípulos decían, «Ha resucitado el Señor verdaderamente y ha aparecido a Simón». Pablo dice lo mismo en 1 Corintios 15, versículo 5, confirmando esta verdad, que Cristo se le apareció a Pedro. También encontramos otro encuentro, el encuentro con los 11. Apareció a los 11 discípulos que había ordenado que vayan a Galilea, y Jesús allí les entregó la gran comisión, según Mateo 28, versículos 16 al 20. También existe el testimonio de 500 creyentes. Pablo, en 1 Corintios, capítulo 15, versículo 6, también testifica lo siguiente. Después, apareció a más de 500 hermanos a la vez, de los cuales muchos viven y otros ya duermen. Algunos críticos han dicho que los que vieron a Cristo resucitado solo vieron alucinaciones, tal como la gente dice haber visto a sus grandes artistas vivos, o que les visitaron, o que la Virgen les apareció. ¿Pero 500 personas en una reunión? No podían haber sido alucinados todos al mismo tiempo, ni pueden todos haber tenido el mismo sueño. Otro testimonio es que Jesús apareció también a Jacobo. Pablo así lo testifica, él asegura que Cristo también se le apareció a Jacobo, según 1 Corintios, capítulo 15, versículo 7. Dice allí, después apareció a Jacobo. También el testimonio de otros discípulos, y también Pablo lo dice. Otro testimonio de Pablo es el que aparece en el versículo 7, cuando dice, después apareció a Jacobo, después a todos los apóstoles. El testimonio de Pablo es importante. Él mismo tuvo la oportunidad de verlo. Según 1 Corintios 15, 8 dice, y al último de todos, como a un abortivo, se me apareció a mí, porque yo soy el más pequeño de los apóstoles, que no soy digno de ser llamado apóstol, porque perseguí a la iglesia de Dios. Pero por la gracia de Dios soy lo que soy, y su gracia no ha sido en vano para conmigo. Antes he trabajado más que todos ellos, pero no yo, sino la gracia de Dios conmigo. Porque o sea yo o sean ellos, así predicamos, así habéis creído. El testimonio de Pablo es, a mí se me apareció también. Hablemos ahora de la resurrección, clave de nuestra fe verdadera. La negación de la resurrección corporal era negar la resurrección de Cristo, y Pablo demuestra que creer en la resurrección de Cristo es aceptar una verdad clave para nuestra fe. Pablo les escribe esta parte de su carta a los corintios porque algunos de ellos no creían en la resurrección de ellos mismos. Ellos pensaban que no iban a resucitar, Y Pablo le está diciendo, si ustedes no creen en su resurrección, tampoco creen en la resurrección de Cristo. Y eso elimina totalmente su fe. Heródoto fue un historiador griego que vivió en el siglo V. En sus estudios, él viajó por cada parte del mundo conocido en aquel entonces para descubrir la experiencia personal y exponerse lo más que podía a las diferentes clases de personas. Un viaje lo llevó hasta Egipto, y mientras él estaba allí registrando sus escritos, dijo lo siguiente. En las reuniones sociales, entre los ricos, cuando un banquete termina, un sirviente lleva a distintos huéspedes un cofre en el que se encuentra la imagen de madera de un cadáver, tallado y pintado, para que se asemeje lo más posible a la vida real. El cadáver, que tenía aproximadamente entre 45 y 50 centímetros de largo, estaba depositado dentro de un cofre. El sirviente mostraba esto a cada huésped y luego les decía, «Contempla esto y luego bebe y sé feliz, porque cuando mueras, esto no podrás hacerlo nunca más». ¡Qué terrible manera de vivir, sin esperanza, solamente comiendo y bebiendo porque mañana moriremos! No fue casualidad que hace algún tiempo atrás tuve el privilegio de sentarme a escuchar el panegírico o los elogios, los testimonios sobre Gertrude Mardens, quien nació en 1920 y murió a la edad de 89 años. Ella sí vivió con esperanza y murió con seguridad. Gertrude dedicó su vida a servir. A los 8 años, perdió a su padre cuando ella era la mayor de 8 hijos. Desde allí comenzó su vida de servicio y de velar por la existencia de las personas que amó. Primero sus hermanos, luego cuando se casó, veló por sus 2 hijos, especialmente porque su esposo fue a la guerra de Vietnam y luego volvió enfermo. A pesar de que su casa era su más grande tesoro económico en este mundo, decidió dársela a su hija, quien se había divorciado y tenía que educar y proveer para sus 3 hijas y un varón. Gertrude poseyó bienes. Los bienes nunca la poseyeron a ella. Al partir se fue sin nada, pero dejó posesiones. No millones, pero su casa, para que vivan los familiares que amó. Pero la más grande inversión de Gertrude fue su familia. Y en ella invirtió su dinero, su amor, su cariño, su tiempo. Su nieto es su gran inversión. Su nieto, en su testimonio y sermón en el servicio en su memoria, dijo que su abuelita, una judía que amó a su Salvador, ha ayudado a muchos enfermos a conseguir su salud y seguirá ayudando aún después de su muerte, a pesar de no ser doctora, pero debido a que su apoyo fue esencial para que su nieta sea una doctora. Que ella ayudó a muchos niños a pesar de no haber sido enfermera, pues su apoyo fue esencial para que su otra nieta sea una enfermera. Además, Gertrude nunca habló español. Nunca visitó América Latina, algo del norte de México. Nunca fue misionera. Nunca fue pastora. Nunca habló en español. Pero el apoyo de ella fue esencial para que su hija críe y eduque a su hijo, su nieto, que hoy es uno de los compañeros de mi ministerio y mi organización de ayuda a la familia, por medio de la cual ayudamos a millones de hispanos, y quien se llama Santiago Rydelsky. Además, ha pastoreado conmigo en las congregaciones que he pastoreado. Para aquellos que no creen en la resurrección, allí termina la historia de Gertrude. Pero para Santiago, su familia, para todos los que creemos en Jesucristo, ella nos espera y tendrá cuerpo nuevo, igual que todos los que por la fe vivimos la vida cristiana. Como cristiano, como un estudioso de la Biblia y como un creyente en la revelación divina, no importa qué piensen otras personas, estoy convencido que lo que enseña la palabra acerca de nuestra muerte y resurrección es verdad. Aunque algunos piensen que creemos una mentira, estoy convencido que la palabra de Dios me enseña que la vida no termina con nuestra muerte y que lo único que puede quitar el aguijón de la muerte es la resurrección. Solo la verdad de la resurrección nos permite enfrentar con felicidad la última prueba de la vida. Podemos perder algún ser querido o nuestra propia vida, pero la resurrección es la única verdad que nos trae seguridad cuando la muerte llega. Pablo dice que la resurrección es una realidad y además es esencial para la credibilidad del mensaje del Evangelio. Por ello, por esa importancia radical que tiene, presentó tantos testimonios que son evidencia de la resurrección de Jesucristo, pero ahora llega un momento crucial. en el que presenta 7 hechos específicos que ocurrirían y destruirían nuestra fe si no existiera la resurrección, y para ello establece su argumento. La pregunta es, ¿qué ocurriría si no existiera la resurrección? En el versículo 12 comienza a preparar su argumento en defensa de la verdad de la resurrección diciendo, pero si se predica de Cristo que resucitó de los muertos, ¿cómo dicen algunos entre vosotros que no hay resurrección de muertos? Recuerde que los griegos creían que el alma viviría para siempre, pero no el cuerpo. Algunos en Corinto aceptaban la resurrección de Jesucristo, pero no su propia resurrección, porque según ellos no había necesidad de resucitar. Pablo dice, si usted acepta la resurrección de Jesucristo, no puede negar su propia resurrección. Si niega su propia resurrección, niega la resurrección de Jesucristo, y si niega la resurrección de Jesucristo, está en serios problemas. Dije que iba a compartir con ustedes 7 hechos específicos que serían verdaderos si no existiera la resurrección, y los enseñaré, como es mi costumbre, elaborando principios verdaderos basados en la verdad bíblica. El primer principio es, si no creemos en nuestra resurrección, tampoco podemos creer en la resurrección de Cristo, porque si los muertos no resucitan, tampoco Cristo resucitó. Eso dice Pablo en el versículo 13. Porque si no hay resurrección de muertos, tampoco Cristo resucitó. La misma idea repite en el versículo 16. Porque si los muertos no resucitan, tampoco Cristo resucitó. Para ser consistente con el argumento de quienes dicen que no existe resurrección, entonces también tenemos que negar la resurrección de Cristo y además rechazar todas las declaraciones del Nuevo Testamento que hablan de su resurrección, todas las pruebas que dio Jesucristo en las Escrituras tienen que ser abolidas y todos los testimonios tienen que ser rechazados. Todo quedaría en duda. ¿Cómo se movió la piedra? ¿Quién fue el que apareció posteriormente? ¿Por qué los guardias no se dieron cuenta? ¿Por qué no se encuentra el cuerpo hasta este día? ¿Por qué estaba solamente los lienzos y no el cuerpo, aún el lienzo con la forma del cuerpo? Fred Bain, uno de los estudiosos de la Biblia, dijo lo siguiente con respecto a la actitud de algunos cristianos con respecto a la resurrección. El silencio del cristiano de hoy es tan elocuente como el pensamiento de los judíos durante el tiempo de la resurrección. Así como ellos desmayaron, así desmayan muchos en nuestros días. Pero cuando la resurrección vino, ese silencio se cambió de la boca de los cristianos y se ubicó en la boca de los enemigos de la resurrección. Ellos no tenían ningún argumento que presentar, no tenían ninguna prueba que dar en contra. Nunca encontraron el cuerpo de Jesucristo. Como dice el historiador Toynbee, encuentren el cuerpo de aquel judío y el cristianismo caería destrozado en ruinas, pero nunca pudieron encontrarlo. Nosotros debemos creer en nuestra resurrección y, por lo tanto, también creemos en la resurrección de Jesucristo. Observemos ahora el segundo principio. Es el siguiente. Nuestra predicación del Evangelio es efectiva y produce resultados porque nuestro Señor Jesucristo nació, murió y resucitó. Si Él no hubiera resucitado, nuestra predicación de la verdad sería una sencilla mentira. Eso es lo que dice Pablo en el versículo 14. Y si Cristo no resucitó, vana es entonces nuestra predicación. Literalmente dice que si eso fuera verdad, nuestra proclamación del Evangelio sería vacía, algo vano, sin sentido. La palabra vacía significa sin contenido. No tendríamos ningún mensaje, no tendríamos nada que compartir, no seríamos mejores que la otra gente que proclama las religiones paganas. Religiones que han comenzado con los hombres y que han sido sostenidas por los hombres. Nuestro mensaje no tendría validez porque estaría solamente basado en otro hombre que vivió y se acabó. El cristianismo está estrictamente unido a la persona de Jesucristo y la efectividad de nuestro mensaje depende de la verdad de la resurrección. Griffith Thomas, en su libro El cristianismo es Cristo, escribió lo siguiente. El cristianismo es la única religión en el mundo que descansa sobre la persona de su fundador. Un hombre puede ser un fiel mahometano sin preocuparse mucho de su profeta Mahoma. Un hombre puede ser un fiel y verdadero budista sin conocer nada acerca de Buda. Es muy diferente con el cristianismo. El cristianismo está ligado a Jesucristo y depende de nuestra visión de la persona de Cristo y los hechos claros que tengamos de Él, de lo que Él envuelve, y determina también nuestra visión del cristianismo, todo aquello. El cristianismo no es nada menos ni puede ser nada más que una relación con la persona de Jesucristo. La idea final y fundamental y el hecho verdadero del cristianismo es la persona de Jesucristo. No podemos separarnos de este hecho central. Esto influencia nuestro pensamiento, controla nuestras emociones, prueba nuestra actitud que tenemos en nuestra relación con Jesucristo, la verdad. Quite la resurrección y quitará lo milagroso del mensaje del Evangelio. Saque la resurrección y no tendrá mensaje del todo. Su predicación es vana, es sin contenido, es vacía. El tercer principio que he creado es el siguiente. Debido a que Cristo resucitó, nuestra fe es real y verdadera. Si Jesucristo nunca hubiera resucitado, nuestra fe sería vana y aún estaríamos condenados por nuestros pecados. Eso es exactamente lo que dice en conclusión el versículo 14. Y si Cristo no resucitó, vamos a la parte final, vana es también nuestra fe. Y Pablo concluye la verdad en el versículo 17 diciendo: y si Cristo no resucitó, nuestra fe es en vano. Aún estáis en vuestros pecados. En otras palabras, ya no tiene sentido. Ya es vacía en su contenido, vacía en su uso, sin sentido. No hay para qué usarla. Es una pérdida de tiempo hacer todo lo que hacemos y creer todo lo que creemos por la fe que tenemos. Su fe no tendría ningún sentido. Alguien parafraseó diciendo: si no existe la resurrección, entonces su fe no hace por usted lo que usted piensa que ella haría. Y eso es lo que significa que nuestra fe sea vana. Usted pensó que iba a creer en algo que traería fruto, que alteraría su vida, pero si no hay resurrección, aquella esperanza es vana. La resurrección es una muestra extraordinaria del poder de Dios, es un poder transformador, es un poder que cambia. La más grande evidencia del poder de la resurrección en su vida es el cambio que ha traído al pasar los años en la vida cristiana. Una de las más grandes evidencias del poder en el Antiguo Testamento fue el cruzar el Mar Rojo cuando lo hicieron los judíos. Podemos encontrar referencias a través del tiempo, de los profetas, de los salmos, pero la más grande evidencia de poder en el Nuevo Testamento es la resurrección de Jesucristo. La más grande evidencia del poder es el cambio que ocurre por el poder de la resurrección. Déjenme ilustrar esto. Si nosotros tuviéramos que viajar hacia algún lugar donde existen millones de galones de agua, por ejemplo una gran represa, y al mirar el agua dijéramos: ¡qué gran cantidad de poder hay aquí! Creo que no estaríamos hablando adecuadamente porque no hay ninguna evidencia de poder en una represa. Sin embargo, si vamos a un lugar donde se consume una gran cantidad de electricidad, si miramos hacia arriba a una ciudad y vemos cómo paulatinamente se van prendiendo las luces, cómo las tinieblas se convierten en luz, estamos examinando el testimonio de una gran evidencia que es el poder de la electricidad. Fue originada ya en una represa. El agua, al ser tratada adecuadamente y al ser usada, produjo la electricidad. Eso es lo que Pablo quiere decir. Está hablando del poder que resulta de la fe en el Señor Jesucristo. De una mirada a su vida 10 años atrás y pregúntese: ¿soy yo diferente de lo que era antiguamente? Creo que en muchos casos los testimonios sobrarían para manifestar los cambios que Cristo ha realizado. Pero si no hay resurrección, no hay posibilidad de cambio. Su fe no tiene ningún sentido, ningún resultado. Usted creería en un fantasma, en una fábula, una mentira, y todo individuo estaría perdido. La resurrección de Jesucristo es verdadera y mediante ella nos asegura que todos los salvados serán resucitados. Los salvados para salvación y vida eterna junto al Salvador y los perdidos para perdición eterna en el infierno aterrador. ¿Dónde pasará usted la eternidad?
2: Actualmente estamos estudiando la serie titulada Jesucristo, una existencia como ninguna. Y nos alegra que nos esté acompañando por casi 4 meses de estudio de la fascinante vida de nuestro Salvador. En principios, seguimos publicando materiales para orientar a las personas a enfrentar los desafíos de la vida en forma profesional y bíblicamente. Uno de los conflictos más difíciles de solucionar ocurre cuando existe adulterio. Y si necesita orientación, el pastor Ormachea le orienta en su libro titulado Adulterio, ¿qué hago? Y si no sabe cómo practicar su sexualidad al estilo bíblico, le orienta en su última publicación titulada Lo que Dios permite y prohíbe en la vida sexual matrimonial. Y ahora le invitamos a terminar este programa con la siguiente oración.
0: Señor, nos alegra que hayas resucitado, pues venciste la muerte y con tu victoria también nosotros somos victoriosos si te aceptamos como nuestro Salvador y Señor. Oro por quienes aún viven en las tinieblas y están buscando solución para su angustia y su aflicción. Que en estos estudios encuentren la orientación bíblica que les permita vivir en paz contigo. Nos alegra que tu palabra diga que eres nuestro Salvador, pero también nuestro Señor, que nos amas y que preparaste todo tu viaje a este mundo para darnos la salvación. Gracias por tus años de ministerio, por los milagros que realizaste y que todavía realizas. Gracias por la salvación que has dado a millones de personas que estaban condenadas al infierno y por los millones más que creerán en ti. Oro por quienes, por medio de este estudio, han comprendido más de tu vida y tu obra, para que tu Espíritu Santo los contriña, para que te busquen sinceramente y te soliciten que te conviertas en su Salvador y les dé vida para que estén contigo eternamente. Oro en el nombre de Jesucristo, nuestro Señor. Amén.
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0: Bienvenidos a Respuestas Hoy. Soy Joe Owen de Respuestas en Génesis. La Biblia es la autoridad. ¿Pueden los documentos de objetos antiguos ayudarnos para aclarar la Biblia? En algo pequeño pueden, pero tenemos que tener cuidado cuando usamos documentos antiguos para ayudar a interpretar la Biblia. Hay que recordar que la Escritura es la autoridad máxima para la teología, la historia y mucho más. Es la Biblia la que es una revelación especial del Creador que se declara como un testigo fiel. Por lo tanto, si algo en un antiguo documento contradice la Biblia, sabemos que ese documento, y no la Biblia, debe estar mal. Podemos usar la Biblia para aclarar nuestra comprensión de fuentes externas. No podemos permitir que las fuentes fuera de la Biblia sean autoridades sobre la palabra de Dios. Estas fuentes fueron escritas por hombres falibles. La Biblia fue escrita por Dios como el autor definitivo. No podemos utilizar la palabra oscura del hombre para interpretar la palabra clara de Dios.
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2: ¿Hay algo en tu vida que idolatres? Tal vez sea un auto, una celebridad, el dinero o la ropa. Cuando ponemos cualquier cosa por encima del Señor, estamos idolatrando eso. En Éxodo, los hijos de Israel adoraron un becerro de oro. En los 10 mandamientos, Dios dice en Éxodo 24: No te harás imagen ni ninguna semejanza de lo que esté arriba en el cielo, ni abajo en la tierra, ni en las aguas debajo de la tierra. Cuando idolatramos a algo o a alguien, abandonamos a Dios. Cuando idolatramos, no tenemos una relación cercana con el Señor. ¿Hay algo que idolatres y que necesitas llevar a la cruz hoy? Ora para que el Señor te muestre cuál es y ponlo ante Él.
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0: Hola, soy Felipe, su siervo de Radio Nueva Vida.
1: Hace tiempo vino un joven a Radio Nueva Vida para pedir oración. Otras dos personas y yo íbamos a orar por él. Una de estas personas era Irma, la que traduce mis programas. Dios ha bendecido a Irma con una gran sensibilidad espiritual. La otra persona era mi amigo David. David y yo hemos sido compañeros de oración por más de 24 años.

0: salido buscando por quien orar, sino que Dios siempre le ha traído a la gente, así como a un hombre desesperado que abrió las páginas del directorio telefónico y en desesperación clamó a Dios diciendo, Dios, si tú eres real, permite que esta persona me ayude. Y al decir esta oración, al azar escogió el número del teléfono de David entre los miles y miles de nombres en el directorio. Luego llamó y preguntó, ¿conoces a Dios? ¿Me puedes ayudar? Y Dios usó a David para liberar a este hombre de las influencias satánicas. Así que en este día, los tres de nosotros estábamos esperando a este joven que llegara para orar por él. Cuando él entró a mi oficina, inmediatamente vimos que un espíritu maligno se comenzó a manifestar en él y su rostro cambió dramáticamente. El demonio transformó el rostro de este hombre. Sus ojos estaban llenos de ira. Primero, él volteó hacia mi amigo David, a quien nunca había visto, y lo escupió en la cara y le dijo que era un traidor, porque David había regresado con Jesús. Luego volteó con Irma y con una mirada feroz le dijo una grosería. Pero el joven no hablaba español. Fue el espíritu quien dijo la grosería en español. Y tú, mirándome a mí, con ira, dijo, te voy a matar. Y se movió y se me vino encima, hasta que le dije, en el nombre de Jesús, detente y siéntate. Y mirándome con gran odio, obedeció y se sentó, por el poder y la autoridad de Jesús. Luego exclamó, tú eres un tonto, no puedes contra nosotros, somos muchos, qué tonto eres. Pero el Señor estaba con nosotros, e inmediatamente le dijimos al Espíritu que se quedara quieto y se callara, y tranquilamente le dije, es verdad que soy un tonto, pero soy un tonto por Jesús. Y sí, ustedes son muchos, yo lo sé, pero el Espíritu de Jesús vive en mí. Tú conoces a Jesús, ¿verdad? Porque ustedes lo han visto a Él en toda su gloria y su esplendor. Y ahora, en Jesús, se nos ha dado autoridad sobre ustedes. Entonces le ordenamos a este demonio que soltara a este joven para poder hablar con él. Luego el joven regresó en sí, muy desorientado, preguntando que qué había sucedido. Le explicamos lo que había sucedido y luego con la ayuda de Dios oramos por su liberación. Es probable que usted no oiga hablar acerca de estas cosas en otros programas de radio. Y no es mi intención asustarlos ni tampoco exaltar estas cosas. Yo les comparto esto porque yo creo que es tiempo que el pueblo de Dios despierte a la realidad de la batalla espiritual violenta que está a nuestro alrededor y que reconozcan plenamente la autoridad que Jesús ha dado a cada uno de sus discípulos para libertar a los cautivos.
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0: Usted ha tratado de llenar el vacío de muchas maneras. Se inscribió en nuevas actividades, comenzó a asistir a diferentes eventos y trató de mantenerse ocupado. Ha pasado más tiempo en redes sociales, viendo programas o escuchando música. Incluso decidió aprender algo nuevo, como fotografía, jardinería o algún otro pasatiempo. Tal vez buscó consejo, habló con alguien de confianza o trató de rodearse de más personas. Pero a pesar de todos esos intentos, en su corazón todavía permanece una sensación de soledad. 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
1: Gracias y bienvenidos a Momento Decisivo. Ayer comenzamos una lección basada en el Salmo 142 y vamos a terminarla para descubrir cómo Dios le ve y le escucha. Este Salmo ha sido de gran aliento para muchos y también me ha alentado a mí muchas veces. También espero que sea de aliento para usted. Esto es lo que deben hacer por nosotros los Salmos, y este Salmo no es una excepción. Quiero agradecerle por su fidelidad en acompañarnos durante esta serie. Creo que Dios ha usado la enseñanza de su palabra para fortalecer a muchas personas que están necesitados de unas palabras alentadoras. Y si Dios ha usado esta serie en su vida de una manera especial, significaría mucho para nosotros si usted se sentara para escribirnos y hacérnoslo saber. Esa es una de las maneras que podemos evaluar lo que hacemos, y sus comentarios son muy importantes. Espero que usted nos pueda acompañar y creo que será alentado por ese mensaje. Bien, debemos terminar ahora nuestro estudio del Salmo 142. Hagámoslo.

0: Noten el versículo 4. Mira a mi diestra y observa, pues no hay quien quiera conocer. No tengo refugio, ni hay quien cuide de mi vida. Se siente totalmente abandonado. Siente rechazo, soledad, perseguido por Saúl, abandonado por sus amigos, rodeados de la escoria del mundo. David está solo. Desorientado y abandonado, luego pasa a decir que el resultado de esas dos cosas en su vida le llevó a la depresión. Está deprimido. El versículo 6 dice, «Estoy muy afligido». Esta frase literalmente quiere decir que se había hundido en un abismo emocional y que había caído al punto más bajo de la vida humana. Ahora internaliza sus pensamientos de desorientación y abandono, y esto empieza a hacer impacto en su propio espíritu, en su propia alma. Está deprimido. Ha perdido toda esperanza y toda alegría. No puede pensar en algo positivo en el futuro. Está en el punto más bajo de su vida. Para decirlo en una frase actual conocida, su ánimo está por los suelos. Además, no ve ninguna esperanza para el futuro. Escuchen las palabras del versículo 6. «Líbrame de los que me persiguen, porque son más fuertes que yo». Se siente derrotado. Una cosa es sentirse deprimido y tener alguna esperanza de que algún día las cosas van a mejorar. Pero David se halla con su ánimo por los suelos y no ve ninguna esperanza de que las cosas mejoren. Ve que todos los que le rodean son más fuertes que él. Él no puede hacer nada con la fuerza de su diminuta pandilla de hombres como para enfrentarse a los que le persiguen. Se siente como que los muros están encerrándolo y no hay escape. La derrota está a la vuelta de la esquina y él describe esto en términos de ruina. Dice, estoy preso y no hay escape. Son palabras descriptivas, ¿verdad? ¿Qué hace que un hombre se sienta así? ¿Qué produce estos sentimientos en el corazón de un individuo? Pues bien, si ustedes han estado oyendo los mensajes pasados en esta serie, ya sabrán que hay muchas cosas que pueden hacer que esto suceda. Puede ser que esas emociones se ciernen sobre el hombre que está sirviendo a Dios en algún cargo de liderazgo y servicio solitario, que lo aísla de todos los demás debido a su cargo. Son palabras descriptivas, ¿verdad? ¿Qué hace que un hombre se sienta así? ¿Qué produce estos sentimientos en el corazón de un individuo? Pues bien, si ustedes han estado oyendo los mensajes pasados en esta serie, ya sabrán que hay muchas cosas que pueden hacer que esto suceda. Puede ser que esas emociones se ciernen sobre el hombre que está sirviendo a Dios en algún cargo de liderazgo y servicio solitario, que lo aísla de todos los demás debido a su cargo. Puede ser que esas emociones las siente toda persona soltera. Sé que muchos de los solteros me dirían, «Pastor, amén, sé de lo que está hablando, lo comprendo». Es un mundo de soledad. Tal vez son emociones que siente una persona que está en la edad madura o acercándose a la vejez y parece estar dejando atrás su experiencia, sus recuerdos y las oportunidades con los que lo rodean. Son emociones que sienten los que sufren o que están enfermos. A veces, al sobrevivir a un cónyuge con quien se ha vivido por muchos años, despierta esta clase de sentimientos. Alienación de Dios. A veces son causados por la ruptura con un ser querido. Los jóvenes saben de esto. A veces el divorcio despierta estos sentimientos. A veces son resultado de ser un extraño en una nueva ciudad o en un nuevo país. He tenido el privilegio de darle la mano a personas que me han dicho al salir del culto, «Pastor, acabamos de mudarnos a esta ciudad», y mencionan el nombre de alguna ciudad cuyo nombre jamás había oído. Habían estado asistiendo a una iglesia que tenía unos 200 de asistencia y luego visitan nuestra congregación y uno percibe que se sienten apabullados. A veces esos sentimientos vienen cuando nos separamos de nuestros padres o seres queridos, cuando nos visitan nuestros familiares por unos días y tenemos que despedirnos de ellos el momento en que deben regresar a su domicilio. Aunque no hacemos todo lo que David expresa en este salmo, hay una tristeza y una cierta soledad. Todas estas emociones que David describe son emociones que todos hemos sentido en un momento u otro. Tal vez no en el mismo nivel. Pero tengo buenas noticias para usted. David no solo nos dice cómo se sentía, también nos da indicio de cómo enfrentarse con el asunto. Estas son las más importantes buenas noticias en todos estos mensajes. porque voy a darles en breves momentos una fórmula que hallé en este Salmo y que a mi juicio es la mejor manera que he encontrado en la palabra de Dios para lidiar con la depresión y la soledad. Una parte de lo que voy a decir tal vez sea sorpresa para ustedes, porque es franqueza abierta. Sin embargo, no hay palabras más francas que las palabras de David. Así que escuchen con atención y no olviden probar lo que Dios les dice con toda esta información. Veo a David en medio de su experiencia de soledad. Le veo expresando todas estas emociones y me pregunto, ¿qué va a hacer él? Él me lo dice con las palabras que ha dejado escritas. Lo primero que noto es que él lo expresó oralmente. Ese es el primer paso. Noten el cuidado con que las escrituras anotan el hecho de que David clamó al Señor. Versículo 1. Con mi voz clamaré a Jehová. Con mi voz pediré a Jehová misericordia. Expresó oralmente su problema. Ahora bien, esto parece ser algo trivial para decirlo en un salmo, pero permítanme decirles que el primer paso para curar un corazón solitario es poder expresarle al Dios del cielo, su Hacedor, lo que usted siente, poder acercarse con sinceridad a Dios y decirle, Señor, esto es lo que siento por dentro, clamo a ti, estoy abriéndote mi corazón y expresándolo todo verbalmente. Así y así es como me siento. Estoy en este y este punto. Nuestras oraciones son tan benignas. Nos acercamos a Dios con frases santurronas y hacemos todas nuestras oraciones superficiales, mientras que en lo más profundo del corazón estamos sufriendo desesperadamente. Y así, el mejor amigo que tenemos en el universo, el que nos creó y nos redimió, nunca ha oído el alarido de nuestro corazón que brota de la desesperanza en que nos hallamos. Una de las cosas que David me enseña es que está bien decirle a Dios cómo se siente uno. Ese es el principio, es el comienzo. Así es como un amigo debe sentirse libre al hablar con un amigo. En un librito titulado Salmos de mi vida, escrito por un hombre que expresó cómo se sentía, el autor cuenta una experiencia de una cierta ocasión cuando estaba lejos de su casa y de sus seres queridos y estaba alojado en un hotelucho. Escribe una oración que elevó a Dios. Pienso que captó bien lo que estamos tratando de decir. Dice, amado Dios, estoy solo esta noche, completamente solo. Estoy como a 2,000 kilómetros de casa. No hay nadie que sepa aquí mi nombre, excepto la recepcionista, y ella hasta lo deletreó mal. No hay nadie con quien cenar, nadie que se ría de mis chistes, nadie que me escuche mis rezongos y nadie que se alegre conmigo por lo que sucedió hoy y diga, eso fue grandioso. A nadie le importo. Todo lo que hay aquí es esta cama desvencijada y el fango en las calles afuera, entre los edificios. Siento lástima de mí mismo y tengo más que suficiente razón para sentirla. Tal vez debería decir que lo tengo todo dominado. Alabado sea el Señor. Las cosas marchan a pedir de boca, pero no es así. Esta noche todo es fango gris. Nos preguntamos, ¿debería un hombre hablarle alguna vez de esa manera a Dios? ¿Acaso piensa usted que el Dios del cielo no sabe cómo se siente? ¿Piensa que le va a tomar por sorpresa? ¿No piensa usted que su Padre Celestial es un amigo que es tan íntimo y que lo ama tanto, que está dispuesto y listo para que usted se acerque a Él y clame en su desesperanza y en la soledad que siente en el alma y exprese verbalmente lo que siente? Recuerdo la primera vez que tuve el valor de decirle verbalmente en voz alta a Dios, Señor, en realidad no me siento con ganas de hablar contigo hoy. En realidad no tengo ganas, quiero sentirlas y sé que debería sentirlas. Pero Señor, en mi espíritu y en mi corazón, no tengo ninguna gana de hablar contigo hoy. En mi ministerio como pastor ha habido unos cuantos lunes así. Pero ¿saben? Ese es el punto de partida. Uno empieza allí y Dios puede llevarlo a uno de donde está a donde debe estar. Lo segundo que hay que hacer es esto. Visualizar. Escuchen lo que David dice en el versículo 2. Delante de él expondré mi queja. Delante de él manifestaré mi angustia. David no solo describió cómo se sentía, sino que le pintó a Dios un cuadro. Dijo, Señor, permíteme ilustrarte esto. Aquí es donde estoy. ¿Ves a todos estos desválidos que has enviado para ayudarme? Los afligidos, endeudados, descontentos. Y le pinta a Dios toda la sórdida realidad. Simplemente se la pinta, la expone delante de él. dice, mira esto, mira esto. Sé cómo se siente. Ustedes deberían ver los cuadros que le he pintado a Dios. Deberían ver el cuadro que le pinté a Dios después de haber estado en esta iglesia, después de la primera semana. Era una gran tela. David dijo, delante de él expondré mi queja. Le hizo ver el asunto entero. Esto no fue bueno solo para Dios, sino que también fue bueno para David. Lo que David nos enseña, no solo aquí, sino también en otros de sus escritos, es que está bien visualizar su problema, siempre y cuando lo mantenga en su debida perspectiva. ¿Recuerdan cuando el pueblo de Israel estaba en Cades Barnea? Enviaron a un grupo a examinar la tierra prometida, y los espías regresaron y pintaron un cuadro. ¿Lo recuerdan? La mayoría de reporteros regresaron y pintaron un cuadro de gigantes y de todos los problemas de la tierra. ¿Qué dijeron? Dijeron, ¡ay, estamos perdidos! Los habitantes son realmente gigantes, gigantes de verdad. ¿Qué más dijeron? Nosotros somos como insectos. Así que pintaron un cuadro de ellos y de nosotros en el mismo cuadro. Luego, Josué y Caleb, que también fueron a ver la tierra, tomaron sus brochas y pintaron el mismo paisaje. ¿Se olvidaron de los gigantes? No, pintaron a los gigantes, pero no pintaron a nosotros. Pintaron a Dios, ¿no es así? Pintaron a los gigantes y a Dios y los pusieron en el cuadro. ¿Saben qué diferencia hizo eso? Por eso pudieron votar a favor del proyecto en lugar de en contra, porque en el mismo cuadro ellos pintaron a los gigantes y a Dios en lugar de los gigantes y nosotros. ¿Saben? Nosotros hacemos lo mismo muchas veces. Pintamos nuestros problemas y nos ponemos a nosotros mismos en el cuadro en lugar de poner a Dios. ¿Qué diferencia hace Dios en una pintura? Expresarlo verbalmente, visualizarlo. Ahora el paso número 3, reconocerlo. Versículo 3. Cuando mi espíritu se angustiaba dentro de mí, tú conociste mi senda. En el camino en que andaba, me escondieron lazo. A veces le decimos a Dios todas estas cosas como si quisiéramos que Él se entere. Él ya lo sabe. A veces venimos a Él con tanto titubeo. Señor, no sé realmente cómo decirte esto. Él ya lo sabe. Es duro decirle a alguien malas noticias si la persona todavía no las sabe. Pero no es tan difícil decírselas si ya las sabe. La Biblia nos enseña vez tras vez que Él conoce mi camino. Si me prueba, saldré como el oro. Job, capítulo 23, versículo 10. Salmo 37, versículo 23, dice, «Por Jehová son ordenados los pasos del hombre». Cuando visualizamos nuestros problemas de soledad y lo verbalizamos ante Dios, en la misma oración en que pintamos el cuadro ante Dios, tenemos que reconocer que Él ya ha visto esto antes. Él lo comprende. ¿Qué consuelo y aliento da esto a nuestro corazón? ¿Qué valor nos instila esto al orar? Ahora noten, en cuarto lugar, que nos percatamos de nuestra provisión en Dios. Lo verbalizamos, luego lo visualizamos, y entonces reconocemos que Dios ya lo sabe. Ahora nos percatamos de lo que tenemos en Él. Versículo 5 del Salmo 142. Clamé a ti, oh Jehová, dije, tú eres mi esperanza y mi porción en la tierra de los vivientes. Como ven, lo que sucedió es que David empezó en el punto más bajo del ciclo y avanza hacia arriba y gradualmente llega a la cumbre y de repente, en lugar de ver su problema en la pista central, su problema se ha movido a una pista secundaria y Dios ha pasado al centro. Ve a Dios grande y fuerte y su problema empezando a desvanecerse. Ve a Dios como su refugio y su porción. Todo empieza a tener sentido y todo encaja. Alguien ha escrito respecto a esto, de que Dios es nuestra esperanza y nuestra porción en la tierra de los vivos, con palabras que pienso que captan bien toda la idea. Lo dijo de esta manera, amigo, no hay vida en la tierra de los vivos como vivir en el Dios vivo. Eso es lo que David está diciendo. Vio su problema, pero vio a su Dios y se dio cuenta de lo que tenía en él. Es como el cuadro que hallamos en el libro de Daniel. ¿Recuerdan a los hebreos en el horno de fuego? La Biblia dice que ellos miraron dentro de las llamas y vieron que con los hebreos había uno parecido a Hijo de Dios. Es un cuadro de las palabras de Hebreos 13, en donde Dios nos dice que nunca nos dejará ni nos desamparará. Es otra manera de expresar lo que dijo el profeta Isaías en Isaías capítulo 43, versículos 1 al 3, que cuando atravesemos todas esas terribles experiencias como fuego o inundación, dificultad, Dios está con nosotros. Por favor, noten que la Biblia dice que Dios no entra con nosotros en esas experiencias. Dice que Dios está con nosotros en todas esas experiencias, de principio a fin. Eso quiere decir que va a haber un fin para ellas. Pasaremos al otro lado. La poetisa Anna Johnson Flint ha captado eso en el poema que compuso sobre las palabras de la promesa de Isaías. Ella escribe: cuando pases por las aguas, por profundas que sean, y frías. Pero Jehová es nuestro refugio, y su promesa es nuestro amparo, porque el mismo Señor que lo ha dicho es el Dios fiel y verdadero. Cuando pase por las aguas, no te anegarán, sino que pasarás. Mares de aflicción, mares de pruebas, la angustia más amarga, el dolor más intenso, aluviones feroces de tentación, inundan nuestro corazón y cerebro, pero nunca nos ahogarán. Porque sabemos que la palabra de Dios es cierta. Todas sus olas y sus ondas, Él nos guiará con seguridad para pasarlas. Rompientes amenazantes de destrucción, la resaca insidiosa de la duda, no nos hundirá, no nos arrastrará a las profundidades de los océanos del enemigo, porque su promesa nos sostendrá. Alabado sea el Señor, cuya palabra es verdad. No nos hundiremos, porque Él dijo: pasarás. ¡Qué estímulo! El Dios que es nuestro refugio y nuestra porción ha prometido llevarnos al otro lado de la experiencia de soledad y dificultad. Eso era lo que atizaba el alma de David cuando llegó al final de esa oración. Ahora, lo que sucede es que uno lo ve atravesando todo esto. Lo vemos verbalizando su situación, visualizando, reconociendo y dándose cuenta. Hay una última cosa que él hace. Se halla al final del Salmo. Él resume su victoria. Lean el versículo 7. Saca mi alma de la cárcel para que alabe tu nombre. Me rodearán los justos porque tú me serás propicio. ¿Ven a dónde llega David en apenas unos cuantos versículos bíblicos? De clamar a Dios en desesperanza de soledad, a finalmente expresar la confianza en Dios que de todo va a salir bien y que Dios no escatima nada bueno de los que andan por el camino del bien. Dios va a darle abundancia. ¿Saben lo que anda mal en la mayoría de nosotros? Tratamos de llegar al versículo 7 sin haber pasado por los otros versículos. Venimos, nos fajamos los pantalones, levantamos el pecho y nos paramos erguidos y decimos: ah, Dios me cuidará, todo saldrá bien, Él me será propicio. En lugar de venir en forma sincera a esto después de haber atravesado todo el ciclo, está bien hacerlo. No sé si eso les hará sentirse mejor, pero a mí me hace pensar que estoy en mejor terreno cuando veo dónde había estado David. Si está bien con él, está bien para mí. Ahora, no quiero que se queden en los versículos 1 o 2, 3 o 4. Tienen que llegar al versículo 7, pero tienen que seguir el camino hasta el versículo 7. Algunos tal vez no necesiten este mensaje. Han estado en los versículos 3, 4 y 5 toda la vida. Quiero que pasen al versículo 7. Tal vez les lleve un tiempo, pero algunos son tan santurrones que piensan que su vida pasa todo el tiempo en el versículo 7. Y las cosas simplemente no son así. Somos tan orgullosos, tan autosuficientes y tan decididos que vamos a salirnos con la nuestra. Pero Dios tiene un plan trazado para nosotros. Teodoro Kelly cuenta una historia muy interesante de una mujer que procuraba hallar reposo para su alma atribulada y afligida. Realmente estaba atravesando las malas. Estaba en su casa de vacaciones, sola, tratando de sortear lo que pasaba por su mente. Había perdido a su esposo. Estaba sola, estaba tratando de volver a reunir los pedazos de su vida. Sentada en la amplia sala, notó que un pájaro entró volando por la ventana. Distraídamente, ella observó lo que sucedió. Se hallaba en una de esas habitaciones con techo muy elevado que tienen ventanas encima. El pájaro entró por una ventana y de inmediato voló hacia arriba, tan solo para encontrarse que estaba atrapado, confinado y tratando de escaparse. Voló contra cada una de las ventanas tratando de encontrar por dónde había entrado. Nada. Todo lo que hacía era estrellarse contra la ventana y caer de espaldas. Luego volaba hacia la ventana opuesta, se estrellaba contra el cristal y caía. Luego volaba hacia otra ventana, se estrellaba contra el cristal y caía de espaldas. El pájaro voló hacia cualquier rendija o resquicio que le parecía que podía proveerle la salida de la casa. La mujer observaba esto y lo comprendió. Pensó en su corazón: pobre pájaro, ¿por qué no puede volar hacia abajo y ver la puerta abierta y salir fácilmente? Pero el pájaro insistía en estrellarse y lastimarse, dándose contra la ventana cerrada, tratando de forzar su cuerpecito por cualquier rendija que pensaba haber hallado. Finalmente sus alas se cansaron y tuvo que volar cada vez más bajo y más bajo, agotado, hasta que llegó al nivel de la puerta abierta. Entonces, viendo la vía de escape, la emplumada avecilla de súbito encontró la libertad y pronto se pudo oír su trinar en los árboles de afuera. De repente una luz se encendió en la mente de la mujer. Dijo, «Yo soy como esa ave. Yo, con mi orgullo y autosuficiencia, he estado tratando de volar demasiado alto, tratando de hallar salida por allá arriba, mientras que Dios ha estado tratando de humillarme para que yo pueda ver la puerta que estaba allá abajo». Su corazón se tranquilizó y se dio cuenta, como el salmista, que aunque su espíritu estaba abrumado por la dificultad, Dios todavía tenía una puerta abierta por la cual ella podría encontrar libertad. Si tan solo dejara de luchar y humildemente esperara la dirección divina, pienso que ese es el mensaje que Dios quiere darnos mediante este salmo. No tiene nada de malo hallarse en dificultades. Todos las atravesamos. Si no estamos sintiéndolas ahora mismo, vendrán. Tenemos que expresar dónde estamos y decirle a Dios cómo nos sentimos. Tenemos que permitirle que nos lleve por todo eso mediante la confesión abierta de nuestra debilidad y nos provea de la fuerza que está a nuestra disposición en su palabra. Entonces, tenemos que estar dispuestos a bajar a donde se halla el socorro, tragarnos nuestro orgullo y nuestra autosuficiencia y dejar atrás todas esas ideas que tenemos respecto a nuestra capacidad para lidiar con cualquier situación sin Dios y decir, Señor, muéstrame la puerta, esté al nivel en que esté, y yo pasaré por allí. Algunos de ustedes que me están oyendo en este mensaje posiblemente estén exactamente en la situación en que se hallaba David al componer este Salmo 142. Simplemente no se han dado cuenta de que David estuvo en esa situación antes. Quiero animarlos. Dios le dio a usted su libro sagrado para que usted sepa qué hacer con los problemas que tiene, cómo responder, cómo conseguir la victoria y ser un vencedor. ¿Por qué no dejar a un lado eso a que usted se ha estado aferrando? Deje de estrellarse contra la ventana de la autosuficiencia y déjele a Dios su problema. Lo hará, que el Señor le ayude a hacerlo. Bien, pues esto concluye nuestro estudio del Salmo 142 y nuestra serie de mensajes sobre palabras de aliento para tiempos desalentadores. Espero que estos mensajes que hemos presentado este mes hayan sido de aliento para usted. Sabemos por las cartas que recibimos de los oyentes que hay mucha gente que lucha con los desalientos de la vida diaria. Que Dios use su palabra para alentarnos. 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El próximo lunes empezaremos con un nuevo mensaje titulado Dios está en control. 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Como siempre, muchas gracias por su participación hoy y hasta la próxima semana.
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0: Bienvenidos a Respuestas Hoy. Soy Joe Owen de Respuestas en Génesis.
1: Cometas de corta vida. ¿Alguna vez has visto un cometa y te has maravillado de su hermosa cola? Los cometas son básicamente bolas de hielo y polvo. Orbitan nuestro Sol. Se les forma una cola cuando pasan cerca del Sol. El calor del Sol hace que gran parte del hielo se evapore y el polvo forme una cola espectacular. Así que cada vez que un cometa pasa por el Sol, se hace más pequeño. Con el tiempo, ya no queda nada. Los cometas también se destruyen si se acercan demasiado a planetas grandes. La gravedad del planeta puede sacarlos de órbita o incluso pueden chocar contra el planeta. Debido a que los cometas se destruyen rápidamente, no pueden durar mucho tiempo. Sin embargo, nuestro sistema solar está lleno de ellos. Esto confirma que el universo es más joven de lo que muchos creen. No es un universo de miles de millones de años de antigüedad. ¿Cómo entonces vamos a explicar que todavía permanecen tantos cometas?
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1: En Marcos 12:41, Jesús cuenta la historia de la mujer que dio todo lo que tenía para vivir y lo entregó a la iglesia. Esa historia me recuerda a mi bisabuela, quien entregó su anillo de diamantes a su iglesia. Ella quería devolverle al Señor lo que tenía. ¿Estás dando al Señor el 10% de lo que ganas? ¿O te aferras a tu dinero? El dinero que ganamos no es nuestro, es del Señor. Cuando morimos, no nos llevamos nada. Examina hoy cuánto estás devolviendo al Señor. Nunca es demasiado tarde para comenzar. Ya sea que ganes poco o mucho, debemos devolvérselo a Dios porque todo le pertenece.
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0: Hola, soy Felipe, su siervo de Radio Nueva Vida.
1: Un sábado por la mañana, hace varios años, yo estaba solo en Radio Nueva Vida, sentado en mi escritorio. Tenía la puerta de mi cuarto cerrada mientras yo escuchaba una canción poderosa, de adoración, una y otra vez. De repente, fue como que el Dios vivo abrió la puerta de mi cuarto y entró. Comencé a sentir el calor maravilloso de la presencia de Dios. Su espíritu vino y me tocó tan fuerte que no me pude quedar sentado. Caí al piso, me arrodillé y volteé hacia una caja grande que estaba al lado de mi escritorio, llena de cartas de nuestros oyentes. Esta caja grande se convirtió en un altar santo para mí. Lloré y lloré mientras Dios llenaba mi cuarto con su maravillosa presencia. Ahora sé que antes de este día, Dios había puesto un vacío dentro de mi corazón para poder clamar a Él en desesperación, porque aún nuestra hambre por Dios viene de Él. Todo comienza y termina con Él. En este día increíble, Dios me mostró claramente sus planes y su amor para su amado pueblo hispano. Al poner mis manos sobre estas cartas, mis lágrimas cayeron sobre ellas, cuando sentí el inmenso amor de Dios por ustedes. Este amor de Dios que yo sentí por ustedes, literalmente estremeció mi cuerpo. Llegó sobre mí una y otra ola del amor de Dios por ustedes. Fue un momento increíble en su espíritu. Luego sentí que el Señor me pidió que me levantara y escribiera las siguientes palabras solo para ustedes. Y dice así: a mi amado pueblo hispano, a los que me anhelan, pronto vengo a sus brazos. A los que tienen hambre, comerán de mis manos. A los que sus labios están agrietados por la resequedad de la tierra, los sumergiré en mi agua, agua pura del pozo de la vida. Mis manos no son lentas, mi corazón no es duro. Yo me derramaré sobre ustedes sin medida. Caminaré entre ustedes, hijos míos. Mi mano los sostendrá con una firmeza que nunca han sentido antes. Y sus hijos se gozarán juntamente con ustedes en su baile de la vida, porque la oscuridad del invierno terminará y un capullo de vida plantado en fe florecerá. A través de una semilla, una simple semilla, plantada en mí por sus humildes manos, me revelaré por medio de ustedes, mis hijos. Mi rostro será su rostro, brillando con mi belleza sobre la tierra. Ya verán que algo nuevo será derramado en ustedes. Con los sencillos confundiré a los sabios de este mundo. Ustedes serán mis brazos, cargando a los que están paralizados por el pecado. Bailarán con los moribundos, enriqueciéndolos con mi vida, porque aún los que han endurecido su corazón a causa del dolor y el fracaso, verán que tan solo un susurro de mis labios dará aliento de vida a la humanidad. Miren hacia arriba, hijos míos. Su Padre pronto viene a ustedes, para abrazarlos y alimentarlos, para entregar mi reino en sus manos. Porque es mi buena voluntad dar mi reino a mis hijos. Así que prepárense, prepárense, hijos míos, prepárense, porque pronto vengo para morar con ustedes, mis amados. Estas son las palabras que yo creo que Dios me hizo escribir para ustedes en aquel día especial.

0: Que Dios nos ayude a prepararnos, porque nuestro Dios viene en una manera muy especial para llevar a cabo sus propósitos de su reino, con planes y bendiciones para su amado pueblo hispano. Ven, Señor Jesús, ven.
1: Hasta la próxima vez. Este es Felipe. Dios le bendiga.
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6: ¿Cómo están, queridos oyentes?
7: ¿Qué tal, amigos?
6: Tía Elena nos estaba contando una hermosa historia.
7: Sí, la vida de Benito Juárez.
6: Realmente Benito Juárez fue un gran hombre, tía Elena, porque únicamente su voluntad y su empeño en estudiar lo llevaron a ocupar posiciones de gran importancia.
7: Fue un hombre de carácter. Una persona de carácter no es precisamente la que más grita ni la que siempre está malhumorada. Las personas violentas no tienen carácter.
6: Eso es verdad. Carácter es saber gobernarse a sí mismo.
7: Y Benito Juárez se supo gobernar desde que era niño. Por su empeño y fuerza de voluntad, emprendió solo el largo camino a Oaxaca, donde tenía a su hermana Josefa trabajando de cocinera en casa de don Antonio Maza.
6: Ya en Oaxaca, el señor Salanueva lo tomó bajo su protección y le enseñó a encuadernar libros. Pero más importante que eso fue que enseñó a Benito Juárez a leer y a escribir.
7: En solo 3 años, este niño que solamente hablaba la lengua zapoteca, porque hablaba muy mal el español, terminó la primera enseñanza.
6: Eso se llama mérito, tía Elena.
7: Y después, con la misma velocidad, porque solamente vivía para estudiar, fue subiendo y subiendo en el estudio hasta obtener el título de doctor en Derecho.
6: Definitivamente Benito Juárez demostró que era un gran hombre desde que era solo un indito descalzo. Creo que estamos listos para escuchar tu historia, tía Elena.
7: Sí, tío Daniel, este es el segundo capítulo de la historia titulada Benito Juárez, Benemérito de las Américas. En 1846, 3 años después que Benito y Margarita unieron sus vidas en matrimonio, Benito había llegado a ser un hombre muy ocupado. Era juez civil, secretario de gobierno, pero más que eso, era padre de familia.
8: Por fin se durmieron.
9: ¿Las dos?
8: Las dos. ¿Y cómo te fue hoy?
9: Bien, bien. ¡Ah, qué lindas hijas tengo! Tendremos una docena igual.
8: Todos los hijos que quieras. Oh. Algo te preocupa, ¿verdad?
9: Ah, nada, nada.
8: Benito.
9: He querido decir que no me preocupa nada nuevo, porque jamás he vivido sin preocupaciones. Esta guerra que recién empieza con Estados Unidos por un problema de territorio es absurda.
8: ¿Otra guerra?
9: Y la nación en bancarrota. Y ese Congreso Constituyente que no empieza.
8: Y eso es lo que te preocupa. Pero verás, verás que no habrá nada que lo detenga. Verás, y verás cómo podrás exponer todos los puntos de vista.
9: Dios me ayude. Yo tengo fe en que algún día tendremos una constitución verdadera. Un libro de derechos y deberes. Entonces, y solo entonces, cuando los hombres entiendan lo que es una constitución, podremos vivir en paz y gobernarnos.
8: ¡Ay! ¡Ay! ¿Quién será a estas horas?
10: Buenas noches, don Benito.
9: Buenas noches, don Eusebio.
10: Ha llegado este correo para usted directamente desde la Presidencia de la República y he creído mi deber venir corriendo sin reparar en la hora.
9: Favor que le agradezco, don Eusebio.
10: Bien. Buenas noches, señor. ¿Quiere que espere por si hay respuesta?
9: Sí, gracias. Espere. Pase adelante.
10: No. Espero aquí.
7: Los ojos de Margarita se quedaron mirando fijamente la figura recia de su esposo. Benito, con el sobre cerrado entre las manos, permaneció de espaldas a la puerta entreabierta mientras pensaba por unos instantes. Finalmente, rompió el sobre, sacó el pliego y leyó en silencio.
9: No hay respuesta. Gracias y buenas noches.
10: Buenas sean para usted.
8: Benito, ¿puedo prepararte ya el equipaje?
9: Sí. Mañana a primera hora voy a salir para la capital.
8: ¿El Congreso?
9: Sí. El Congreso, al fin.
10: Por favor, señores, hagan silencio para escuchar. Tiene la palabra el delegado Benito Juárez.
9: Yo vuelvo a repetir que me uno a la propuesta liberal. Al proyecto de ley iniciado por los señores Lazo, alcalde Garay. Porque la nación está en bancarrota. Porque el pueblo se muere de hambre. Porque no tenemos dinero con qué hacerle frente a una guerra con un enemigo tan bien armado. Y si existen instituciones mexicanas ricas en tierras y oro que no se brindan a ayudar al país que se desangra, yo creo que el país tiene todo el derecho a tomar por su cuenta lo que de hecho y derecho le pertenece.
7: El proyecto de ley triunfó en el Congreso, pero no tuvo efecto porque los que votaron en contra, que fue la minoría, promovieron un motín y se alzaron en una revolución que derramó más sangre de la que ya se estaba derramando con la guerra. En ese mismo momento, Santa Anna, que era el presidente efectivo, se encontraba luchando en Buenavista contra los Estados Unidos. Pero al escuchar que algunos de los miembros del Congreso habían comenzado otra guerra dentro de su mismo país, abandonó el campo de batalla, llegó a México, tomó otra vez las riendas del poder y disolvió al Congreso. Como resultado, Benito Juárez tuvo que regresar a su casa. Poco después, terminó la guerra con Estados Unidos y la legislatura de Oaxaca lo nombró su gobernador interino.
9: Voy a aceptar la candidatura para la gobernación.
8: Estoy segura de que vas a triunfar.
9: Te ciega la pasión, mujer.
8: No hay candidato mejor que tú, ni más honesto, ni de tanto saber.
9: Hay mucho que hacer. Ya he empezado la tarea. Pero el gobierno está en ruinas. La gobernación ha sido saqueada. Hay que hacer escuelas y caminos. Y no tenemos siquiera soldados ni bomberos, porque la guerra ha terminado con todo. Tenemos que redoblar nuestros esfuerzos en esta obra.
7: Juárez estaba empeñado en reconstruir su estado y fortalecerlo para que pudiera defenderse contra cualquier otra guerra que pudiera surgir en el futuro con países extranjeros. Pero los revolucionarios que se oponían al proyecto de ley no tenían los mismos motivos altruistas. No habiendo quedado conformes con la actitud de Santa Anna de disolver al Congreso, comenzaron a preparar otra revolución que les permitiera llegar al poder y controlar las riquezas.
10: Correo, señor.
9: Puede retirarse. No hay respuesta.
11: Asistente, llame al secretario inmediatamente.
12: Sí, señor.
7: De pie, con el pliego en las manos, Benito se quedó con aquel modo suyo que tal pareciera mecido por el tiempo.
13: ¿Me llamó usted, señor gobernador?
11: Entre. He recibido una comunicación en la que se me entera de que el general Santana con su ejército se dirige hacia acá.
13: Ah, por eso es que ya están preparando la revolución por esta zona.
11: Reúna al ayuntamiento y a la legislatura porque es urgente detener al general.
13: Sí, señor gobernador.
11: Hoy mismo tenemos que actuar. Si Santa Ana llega, sus opositores van a luchar contra él dentro de la misma ciudad y acabarán con el orden público. En cuanto a los cuerpos legislativos den su conformidad, mandaré orden a los gobernadores de los departamentos para que comuniquen al general que puede moverse en el estado, pero que no puede entrar en la ciudad de Oaxaca.
7: En agosto de 1849, Benito Juárez terminó su período de gobernador interino y fue electo gobernador en propiedad. Durante 5 años gobernó el estado y puso en práctica sus postulados. Al terminar su período como gobernador, Benito dejó 8 escuelas normales, 699 escuelas municipales y 19 escuelas amigas a las que concurrían 25.637 niños y 4.427 niñas. Además, la administración había quedado saneada. Antes no solamente estaba exhausta, sino también agobiada de deudas públicas. Pero al terminar el mandato, no solamente esas deudas quedaron saldadas y el presupuesto cubierto, sino que había un superávit de 50.000 pesos. En 1851, Mariano Arista fue electo presidente de México. En 1852, Benito Juárez regresó a la vida privada y otra vez volvió al ejercicio de su profesión de abogado. Pronto estaba dirigiendo el Instituto de Ciencias y Artes, aquel recinto que tantos recuerdos le inspiraba.
14: He venido a ver a Benito. ¿Está?
8: Sí, pero no sé si está ocupado, José.
14: Lo que vengo a decirle es importante.
8: ¿Pero qué pasa?
14: Está al estallar una revolución para quitar a Arista del poder.
8: Espera, iré a decirle que quieres verlo.
7: José María Maza, el hermano de Margarita, había ido cambiando de opinión con los años. Ya había dejado de ser aquel criollo orgulloso de su sangre europea y ahora se sentía solamente mexicano. Con los años, también había aprendido a admirar a su cuñado.
8: Benito te espera.
11: Adelante. ¿Qué pasa?
14: La revolución otra vez, Benito. Otra vez. Me han llegado noticias de que todo está dispuesto para quitarle el poder a Arista y volver a colocar a Santa Ana.
11: Cuando una sociedad como la nuestra ha tenido la desgracia de pasar por una larga serie de revueltas, se ve plagada de vicios. Se necesita mucha constancia y mucha firmeza para ir venciendo las resistencias de aquellos que han saboreado los frutos de la licencia y del abuso. Se necesita grandeza para hacerlos entender. Cuídate, José, porque Santa Ana es feroz.
7: Santa Ana volvió al poder, y al regresar del extranjero y sentarse otra vez en la silla presidencial, lo primero que hizo fue revisar la lista de sus enemigos.
15: A mí no se me olvida una ofensa, no señor. Y hubo un gobernadorcito en Oaxaca en el año 47 que me cerró las puertas de la ciudad. Mande correo al gobernador de Oaxaca para que se busque a Benito Juárez y lo prendan inmediatamente. Bien especificado que quiero mano dura con él sin contemplaciones. Quiero que sepa lo que es ofender al general Santa Ana.
3: Y
12: Y bien, amigos, esperamos que estén disfrutando de nuestra historia para hoy. 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
12: Y ahora regresemos a la tía Elena y a su historia para hoy titulada Benito Juárez, Benemérito de las Américas.
7: Tal y como lo había ordenado el general Santa Ana, Benito Juárez fue arrestado. No hubo clemencia para él. No le fue permitido siquiera despedirse de su familia. Como un criminal, fue conducido a la fortaleza de San Juan de Ulúa y arrojado en una de aquellas espantosas mazmorras donde permaneció durante días y días. Después, lo llevaron hasta un barco de carga inglés sin pagarle siquiera el pasaje y sin permitir a nadie que se lo pagara.
8: ¿Te has enterado?
14: Sí. El vapor de carga va hacia La Habana. Le hemos reunido el dinero del pasaje. Trato secreto con el capitán, por supuesto. Y hemos arreglado las cosas para que de La Habana pase a Nueva Orleans.
8: Gracias, José. Gracias. Gracias, mi hermano.
7: Preocupado por la seguridad de Margarita, Josefa y los niños, José los trasladó al pueblo de Etla. Una vez instalada en el lugar, Margarita empeñó sus bienes patrimoniales y abrió una tiendecita de novedades. Con lo poco que le producía el negocio, mantenía a sus 6 hijos y le mandaba regularmente algún dinero al hombre a quien, además de amar, admiraba. José viajó a La Habana para encontrarse con Juárez.
14: Benito, un abrazo, hermano.
9: ¿Cómo están?
14: En Etla, todos juntos con Josefa.
9: Gracias a Dios.
7: Tan rápido como les fue posible, los dos hombres se embarcaron para Nueva Orleans, donde permanecieron por unos 18 meses, trabajando y esperando hasta que llegara una oportunidad para regresar a México.
8: Niña Margarita, niña Margarita.
17: ¿Qué pasa, Josefa?
8: La calle está revuelta. Dicen que todos los generales grandes se han ido a la revolución.
17: ¿Qué?
8: Lo que oye, niña. En cuanto cambie el presidente, Benito podrá regresar. ¿No es cierto?
17: No repitas a nadie lo que has dicho, Josefa.
8: Pero, niña, yo no me lo inventé. Lo dicen por la calle. Allá en el mercado no hacen más que hablar y hablar.
17: Pues nosotras nos callaremos. Porque todo puede ser una treta del gobierno para que el pueblo se eche a la calle.
8: Oh, pues eso sí es verdad.
17: No es la primera vez que un tirano usa la misma trampa. Y los Juárez se quedarán en silencio, pase lo que pase.
9: ¿Qué dices?
14: La noticia la ha traído el barco Benito. No es un grupo de locos, no. Todo lo que vale y brilla en México secunda el plan.
9: ¿El plan?
14: Lo han proclamado como el plan de Ayutla, que exige el derrocamiento del tirano, la abolición de la tiranía y la convocatoria a un congreso constituyente.
9: Eso sí es formal. Vamos al barco, que tengo muchas preguntas que hacerle a ese capitán.
14: ¿Y ahora qué dices?
9: Que me estoy yendo para México inmediatamente. Regresaré a ponerme a las órdenes de la libertad.
14: Que Dios te acompañe, Benito.
9: Dios es el caudillo de la libertad.
7: Tras largos días de navegación y de cansancio, por fin sus botas gastadas pisaron tierra mexicana.
9: ¿Podría decirme usted dónde queda el cuartel general de don Juan Álvarez?
18: Uy, eso está lejísimo. En Texca.
9: ¿Conoce usted la casa de algún militar por aquí?
18: Sí, la del hijo del general. Aunque ese también debe estar para el cuartel. Mire, Si usted sigue esta calle que está por aquí.
7: Juárez llegó a la casa de Diego, el hijo del general Juan Álvarez, y logró entablar conversación con él.
19: Pues bien, dígame, ¿en qué puedo servirle?
9: Me han dicho al llegar que el cuartel general de don Juan Álvarez está lejos de aquí. Yo quisiera agradecerle que me llevara usted hasta allá, o lo más cerca que pudiera dejarme.
19: ¿Y cuál es su propósito?
9: Ponerme a las órdenes de los que luchan por la libertad. He venido a ver en qué puedo ser útil.
19: Pues muy bien. ¡Salgamos!
7: El viaje no era corto, y más aún, una terrible tormenta los retrasó. Cuando por fin llegaron, los dos se presentaron ante el general Álvarez y Benito dio su nombre, pero ni el general ni su hijo parecieron escucharlo. Así pues, decidido a trabajar en lo que le asignaran, Benito Juárez quedó a cargo de la correspondencia del general. Más tarde...
18: Mi general, este paquete especial me lo entregó mi compadre y me lo recomendó mucho. Pa'l licenciado Juárez.
10: ¿El licenciado Juárez? Pero este hombre... ¡Juárez! ¡Juárez!
9: ¡Mande, general Álvarez!
10: ¿Pero será posible que usted sea el licenciado Juárez, que fue gobernador de Oaxaca y diputado a la Constituyente y...?
9: Sí, señor general.
10: ¿Pero cómo es posible que usted no se identificara? ¿Cómo es posible? Me llena usted de vergüenza, don Benito.
9: No hay por qué. Yo vine aquí a servir en lo que fuera útil solamente.
10: No. No sé ni qué decir.
9: Yo creo que cuando se trata de la República, hay que estar dispuesto a servir en el puesto que sea necesario. Porque cuando el hombre anda con demasiadas delicadezas en el cumplimiento, es porque se pone él por encima de la patria.
10: Pues desde este momento, usted es el secretario general de la Revolución.
7: Cuando triunfó la Revolución, el general Juan Álvarez fue nombrado presidente interino de la República de México. Y cuando tomó posesión de su cargo, organizó su gabinete nombrando a Benito Juárez ministro de Justicia, Negocios Eclesiásticos e Instrucción Pública.
9: Señor presidente, aquí hay dos grandes obstáculos para poder sentir que formamos parte de una república democrática, y me parece que mi proyecto de ley podría salvarlos.
10: Dígame, ¿de qué se trata ese proyecto de ley?
9: De que la República tome en sus manos los negocios de la justicia civil, que en estos momentos están en manos de los tribunales eclesiásticos.
10: Uh-huh.
9: Además, que los tribunales militares cesen de tratar con los delitos civiles y se encarguen solamente de los delitos puramente militares. En cuanto al ejército, si ya ha terminado la guerra, me parece a mí que sería prudente suprimirlo.
10: Un tanto peligroso.
9: Más peligroso aún sería gobernar sobre las bayonetas, señor. El ejército tiene mucha preponderancia, y yo creo que el mismo está para salvaguardar el orden y la justicia, y no para destruirlos.
7: El ejército no pudo ser tocado, pero la Ley de Derecho Civil pasó a formar parte de la Constitución con el nombre de Ley Juárez.
20: ¡Abajo el presidente!
21: ¡Abajo! ¡Abajo
22: los liberales!
23: ¡Fuera la Constitución!
24: ¡Fuera!
25: ¡Fuera!
9: Bien. Siento mucho que don Álvarez haya renunciado a la presidencia de la República, pero ha sido sustituido por un buen hombre. Nada menos que por el hombre que pensó, escribió y proclamó el plan de Ayutla, don Ignacio Comonfort.
8: Ay, al fin estás de nuevo en casa, Benito.
9: Y será por largo tiempo. Comonfort me ha nombrado gobernador interino, pero en cuanto se jure la Constitución y se abra el período electoral,
0: Pienso postularme para gobernador de mi querida ciudad de Oaxaca.
8: ¡Ay, gracias! ¡Gracias a Dios!
0: Hay mucho que hacer en este estado. Hay que volver a empezar de nuevo porque todo lo que dejé se lo llevó la corrupción. Las escuelas están cerradas. Hasta el Instituto de Ciencias y Artes está cerrado y abandonado también. Ay, me esperan unos años de trabajo por acá.
7: Benito Juárez salió electo gobernador del estado de Oaxaca, pero unos meses más tarde se vio obligado a abandonar su cargo para trasladarse a la capital. El presidente Comonfort lo había llamado y otra vez se despidió de su familia para servir a su nación.
20: Juárez, te he mandado a llamar porque te necesito en el Ministerio de Gobernación. ¿Qué dices?
0: Que lo crítico de las circunstancias en que se encuentra la nación me obliga a aceptar dicho nombramiento. Además, mis convicciones me colocan en la situación de cooperar de todas maneras con el desarrollo de la Revolución de Yutla. Sin estas consideraciones, rehusaría tan alto honor.
20: Dentro de 2 meses se verificarán las elecciones generales para los altos cargos de la Federación. Yo pienso postularme. Quizás podrías aceptar la candidatura de presidente de la Corte Suprema de Justicia, que, como sabes, te daría el carácter de vicepresidente de la nación.
0: Hubiera preferido quedarme en mi ciudad y enderezar la gobernación, pero hay deberes que están por encima de toda consideración.
7: Benito Juárez fue electo presidente constitucional de la Suprema Corte de Justicia, lo que le daba el carácter de vicepresidente de la nación. Pero los enemigos de la Constitución no descansaban. El país ardía en pasiones, los partidos continuaban en disputa, los ánimos se exaltaban y el presidente constitucional, que meses antes jurara la Constitución de la República, ahora vacilaba.
20: La Constitución es demasiado avanzada, Juárez.
0: Más lo es la de los Estados Unidos. En nuestra Constitución no se habla de libertad de cultos y, en consecuencia, la separación de la Iglesia y el Estado.
20: Pero aquí en México no es posible gobernar con ella sin ensangrentar el país. Yo, en nombre de la concordia entre todos los mexicanos, estoy dispuesto a prescindir de ella.
0: ¿Qué dice?
20: No hay más remedio, Juárez. Esta Constitución, que debió ser iris de paz y fuente de salud, que debió terminar con todos los disturbios y partidismos, está violentando los ánimos al punto de otra guerra feroz. ¿Es que no te das cuenta?
0: Dígame usted, ¿qué piensa hacer exactamente?
20: Gobernar sin la Constitución.
0: Pero eso es un golpe de Estado.
20: Te estoy invitando a que lo pienses, lo razones.
0: Te deseo buena suerte, pero no te voy a apoyar.
7: 2 días más tarde, cuando Juárez llegó a trabajar...
20: Señor Juárez, usted está arrestado.
7: Benito Juárez fue encerrado en la prisión.
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12: hasta la próxima, amigos.
7: Que el Señor les bendiga.

0: Bienvenidos a Respuestas Hoy. Soy Joe Owen de Respuestas en Génesis. ¿De dónde vienen las capas de rocas? En el fondo del Gran Cañón se puede tocar rocas que están desde antes del diluvio y hasta desde la creación original. Al mismo tiempo se puede tocar rocas establecidas por el diluvio. ¿Por qué tenemos estas distintas capas? Las poderosas aguas del diluvio habrían arrancado kilómetros de sedimento, destruyendo gran parte de las capas de rocas vivas originales que Dios creó. Las aguas habrían vuelto a depositar esos sedimentos en capas, y durante un breve periodo de tiempo. Vemos estas capas de diluvio en todo el mundo. Uno de los mejores puntos de observación es el Gran Cañón, donde una catástrofe después del diluvio talló una gran brecha, dejando descubierto las muchas capas. Estas capas no son un testimonio de millones de años como muchos piensan, sino son testimonio del diluvio de los días de Noé.
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0: 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En Marcos 12:41, Jesús cuenta la historia de la mujer que dio todo lo que tenía para vivir y lo entregó a la iglesia. Esa historia me recuerda a mi bisabuela, quien entregó su anillo de diamantes a su iglesia. Ella quería devolverle al Señor lo que tenía. ¿Estás dando al Señor el 10% de lo que ganas? ¿O te aferras a tu dinero? El dinero que ganamos no es nuestro, es del Señor. Cuando morimos, no nos llevamos nada. Examina hoy cuánto estás devolviendo al Señor. Nunca es demasiado tarde para comenzar. Ya sea que ganes poco o mucho, debemos devolvérselo a Dios porque todo le pertenece.
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0: Hola, soy Felipe, su siervo de Radio Nueva Vida.
1: La música que se escucha en el fondo de este programa se ha seleccionado con mucho cuidado. El título de esta canción es Por el poder de tu amor. Hoy en nuestro mundo, las palabras poder y amor generalmente no van juntas. La gente que nosotros consideramos poderosos a menudo no son muy amorosos. Y los que consideramos amorosos, por lo general, no son muy poderosos. Pero la verdad es que nadie en el universo es más poderoso o más amoroso que Dios. Él tiene el poder para crear incalculables billones de estrellas en el universo. Pero también, Él es más amoroso de lo que su mente puede comprender. Yo sigo diciéndole a la gente que Dios no es como cualquier persona que puedan conocer. Él es más diferente de lo que la gente se imagina. Yo trabajo arduamente para Él, no porque tengo que, sino porque Él ha cautivado mi corazón con su amor. Yo no entiendo por qué Dios no se dio por vencido conmigo. Yo sí lo hice, pero Él no. En vez de ello, Él me amó y me dio vida. Y a causa de eso, Él cautivó mi corazón con su amor. Justamente el otro día, me sentía completamente inundado por el mal, así como usted se ha sentido a veces. Aunque yo quería hacer las cosas bien, parece que nada me salía bien. Y una vez más, le fallé a Dios. ¡Qué desalentador! ¡Qué decepcionante! ¡Qué mal me sentí! De algún modo, dije una oración en voz baja. Dije, Dios mío, de nuevo volví a caer. Soy débil, me siento avergonzado porque una vez más te he fallado. Me siento horrible por todo lo que tú has hecho por mí. Dios mío, por favor ayúdame, por favor perdóname. ¿Y sabe qué? Inmediatamente escuché su voz en mi corazón que me dijo, levántate, hijo mío, yo te amo, vamos hacia adelante, no hay tiempo que perder. Aún en los fracasos hay lecciones positivas que aprender. Yo no escuché un sermón diciéndome todo lo malo que yo había hecho. No me sentí condenado, culpable y avergonzado. No, no fue así. Pero aún sintiéndome avergonzado, una vez más le dije, Dios mío, estoy arrepentido. Por favor, perdóname. Y yo escuché, ¿arrepentido de qué? No sé de qué hablas. E inmediatamente escuché el verso que dice, que Dios ya no se acuerda más de nuestros pecados, que como está de lejos el oriente del occidente, así alejó de nosotros nuestros pecados. Está en Salmo 103, 12. Aunque no parezca bien, aunque parezca que debemos sufrir un poco con la culpabilidad, la verdad es que cuando de corazón le pedimos perdón a Dios, amorosamente nos perdona al instante. Así que me levanté creyendo en el poder de su amor. Y dentro de unos minutos yo estaba orando por alguien que tenía necesidad. Y de nuevo pude sentir el poder de Dios fluyendo en mí. Ahora puedo entender cómo Él ha cautivado mi corazón con su amor. Y hay poder en ese amor. Y mi corazón está lleno con una pasión para decirle a la gente lo maravilloso que es mi héroe.

0: Yo soy un hombre muy sencillo, un hombre muy débil. Yo no tengo los atributos que este mundo atribuye al poder y al éxito, ni puedo compartir con ustedes este mensaje en su propio lenguaje. Pero Dios me ha tocado con su amor, y ahora lo único que quiero hacer es decirle a todos lo maravilloso que Él es. Esta es la razón por la cual comencé este programa. Yo quisiera que todos encontraran, así como encontré yo, el poder de su amor.
1: Hasta la próxima vez. Este es Felipe. Dios le bendiga.
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0: Bienvenidos a Respuestas Hoy. Soy Joe Owen de Respuestas en Génesis. Migraciones postdiluvianas. Años atrás, un terremoto seguido por un tsunami devastó las islas de Japón. Gran parte de la basura que fue capturada por las corrientes oceánicas se ha estado lavando en la costa oeste de Norteamérica y trayendo consigo a algunos viajeros únicos. Casi 300 especies que no se encontraron en los Estados Unidos fueron descubiertas viviendo en los escombros. Este evento a escala pequeña nos ayuda a entender un evento mucho más grande del pasado. El diluvio en los días de Noé habría destruido los bosques de todo el mundo. Todos esos escombros habrían formado esteras flotantes de vegetación que hubieran sido atrapadas por las corrientes oceánicas. Estas esteras habrían ayudado a distribuir plantas y animales por todo el mundo. Sí, el diluvio en los días de Noé fue un evento real, tal como tenemos el relato de la Biblia, un diluvio que cubrió todo planeta Tierra.
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1: En Marcos 12:41, Jesús cuenta la historia de la mujer que dio todo lo que tenía para vivir y lo entregó a la iglesia. Esa historia me recuerda a mi bisabuela, quien entregó su anillo de diamantes a su iglesia. Ella quería devolverle al Señor lo que tenía. ¿Estás dando al Señor el 10% de lo que ganas? ¿O te aferras a tu dinero? El dinero que ganamos no es nuestro, es del Señor. Cuando morimos, no nos llevamos nada. Examina hoy cuánto estás devolviendo al Señor. Nunca es demasiado tarde para comenzar. Ya sea que ganes poco o mucho, debemos devolvérselo a Dios porque todo le pertenece.
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0: Hola, soy Felipe, su siervo de Radio Nueva Vida.
1: Hace tiempo vino un joven a Radio Nueva Vida para pedir oración. Otras dos personas y yo íbamos a orar por él. Una de estas personas era Irma, la que traduce mis programas. Dios ha bendecido a Irma con una gran sensibilidad espiritual. La otra persona era mi amigo David. David y yo hemos sido compañeros de oración por más de 24 años. Muchas veces hemos orado juntos por las personas, así como lo íbamos a hacer en este día. David se crió en un hogar cristiano, pero por un tiempo él se alejó de Jesús y se involucró con las fuerzas de la oscuridad. Después de un tiempo, Jesús lo rescató en una manera maravillosa. Pero Dios usó el tiempo que él anduvo sirviéndole a Satanás para enseñarle acerca de la batalla espiritual intensa que se está llevando a cabo en nuestro mundo. Ahora David es muy dotado en la guerra espiritual y la liberación. Por 30 años, él ha ayudado a la gente que quiere ser libre, escapar de las garras de Satanás a los brazos de Jesús. Él nunca ha salido buscando por quién orar, sino que Dios siempre le ha traído a la gente, así como a un hombre desesperado que abrió las páginas del directorio telefónico y en desesperación clamó a Dios diciendo, «Dios, si tú eres real, permite que esta persona me ayude». Y al decir esta oración, al azar escogió el número del teléfono de David entre los miles y miles de nombres en el directorio. Luego llamó y preguntó, «¿Conoces a Dios? ¿Me puedes ayudar?». Y Dios usó a David para liberar a este hombre de las influencias satánicas. Así que en este día, los tres de nosotros estábamos esperando a este joven que llegara para orar por él. Cuando él entró a mi oficina, inmediatamente vimos que un espíritu maligno se comenzó a manifestar en él y su rostro cambió dramáticamente. El demonio transformó el rostro de este hombre. Sus ojos estaban llenos de ira. Primero, él volteó hacia mi amigo David, a quien nunca había visto, y lo escupió en la cara y le dijo que era un traidor, porque David había regresado con Jesús. Luego volteó con Irma y con una mirada feroz le dijo una grosería. Pero el joven no hablaba español. Fue el espíritu quien dijo la grosería en español. Y tú, mirándome a mí, con ira, dijo, te voy a matar. Y se movió y se me vino encima, hasta que le dije, en el nombre de Jesús, detente y siéntate. Y mirándome con gran odio, obedeció y se sentó, por el poder y la autoridad de Jesús. Luego exclamó, tú eres un tonto, no puedes contra nosotros, somos muchos, qué tonto eres. Pero el Señor estaba con nosotros, e inmediatamente le dijimos al Espíritu que se quedara quieto y se callara, y tranquilamente le dije, es verdad que soy un tonto, pero soy un tonto por Jesús. Y sí, ustedes son muchos, yo lo sé, pero el Espíritu de Jesús vive en mí. Tú conoces a Jesús, ¿verdad? Porque ustedes lo han visto a Él en toda su gloria y su esplendor. Y ahora, en Jesús, se nos ha dado autoridad sobre ustedes. Entonces le ordenamos a este demonio que soltara a este joven para poder hablar con él. Luego el joven regresó en sí, muy desorientado, preguntando que qué había sucedido. Le explicamos lo que había sucedido y luego con la ayuda de Dios oramos por su liberación. Es probable que usted no oiga hablar acerca de estas cosas en otros programas de radio. Y no es mi intención asustarlos ni tampoco exaltar estas cosas. Yo les comparto esto porque yo creo que es tiempo que el pueblo de Dios despierte a la realidad de la batalla espiritual violenta que está a nuestro alrededor y que reconozcan plenamente la autoridad que Jesús ha dado a cada uno de sus discípulos para libertar a los cautivos.
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0: ¿Quiénes serán los líderes del futuro? Al volver a ver a nuestros hijos, tenemos la esperanza de que ellos dirijan las futuras generaciones hacia el bienestar y la paz común. Sin embargo, ¿qué les estamos enseñando hoy para que aprendan a buscar el bienestar del prójimo y no solo se detengan a pensar en sus propios intereses? En una sociedad tan autocomplaciente, hace falta reforzar en el corazón de nuestros hijos una actitud de solidaridad y una mirada del mundo, no como suyo, sino como nuestro. Es en casa donde enseñamos a los hijos a pensar en el otro, a ser justos al repartir los juguetes y a saber esperar su turno. Los valores que les modelamos hoy serán su inspiración para liderar en el futuro. Le habla Sixto Porras de Enfoque a la Familia.
1: Visite enfoquealafamilia.com.

0: Momentos de la creación. Hemos hecho algunos programas de momentos de la creación sobre plantas que tratan de envenenar o repeler a un predador. Sin embargo, el frijol lima utiliza una defensa mucho más sofisticada que no solo advierte al resto de frijoles lima sobre un ataque, sino que también llama a los defensores. Hola, soy Milton de los Santos. Cualquiera que alguna vez haya trabajado con plantas está familiarizado con los acáridos de arañas. Hay muchas variedades, pero una de las más peligrosas para el frijol lima es el acárido de la arañuela roja. Estos acáridos inyectan su saliva en los tejidos de las plantas, disolviéndolas. Uno de los enemigos más grandes de los acáridos es un acárido carnívoro que se alimenta de estas arañuelas rojas. Estos acáridos carnívoros son pequeños y viajan a donde quiera que el viento los lleve. Cuando las arañuelas rojas atacan al frijol lima, la planta envía una señal química especial. Cuando esta señal de auxilio llega a los frijoles limas de alrededor de ellas, también empiezan a enviar la señal, aunque ellas mismas no están bajo ataque. La señal lleva varios mensajes a las diferentes especies. Los acáridos de arañas que no están en la planta que está bajo ataque son repelidos del área. Por otro lado, cualquier acárido carnívoro que llega al área se quedará para alimentarse de la arañuela roja. Como resultado, el frijol lima se defiende a sí mismo al enviar mensajes específicos a tres especies diferentes. 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